0: Existen personas que tienen un enorme vacío en su interior. Esto incluso puede agravarse por problemas económicos, familiares, de salud, entre otros. Sin embargo, hay quienes alcanzan una vida estable con respecto a lo material y a las demás áreas, y aún así, la sensación de soledad no los deja en paz. Queda en evidencia que el vacío del alma es una cuestión interna, espiritual y por lo tanto, aunque esta persona se encuentre rodeada de amigos y de seres queridos, ninguno de ellos puede solucionar su problema interior. Ante esta situación, muchos optan por refugiarse en los vicios, en fiestas o se obsesionan por sus carreras profesionales, por considerar que estas opciones son un buen escape para todo el dolor que sienten. Sin embargo, al tratarse de un problema del alma, nada es capaz de ocupar ese vacío. El Espíritu Santo es el único que puede llenar ese espacio que se encuentra desocupado en el alma. Cuando Él logra ingresar al interior del ser humano, la vida de aquel que lo recibe se transforma por completo y aunque haya dificultades en su entorno, existe una confianza, una seguridad y una paz tan fuertes que le dan la certeza de que podrá vencer todos los problemas. Él es una promesa del Señor Jesús para los que lo buscan. Respondió Jesús y le dijo: El que me ama, mi palabra guardará, y mi Padre le amará, y vendremos a él y haremos morada con él. Solo el Espíritu Santo puede remover el vacío en el alma, y Él quiere habitar en usted. 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

Quizás los resultados de su vida son muy superficiales. Eso expresa el grado de relación que usted tiene con la palabra de Dios. Si lo aplica con más intensidad, mayores serán los milagros que verá en su vida. Escrito está: si creyeres y oyeres, comeréis el bien de esta tierra. Usted no está predestinado a la ruina o al fracaso. Dios está diciendo que solo depende de su decisión. Para llegar a la victoria, no depende de un líder religioso, de los familiares, de la situación económica que vive el país. Depende única y exclusivamente de practicar la fe. Eso lo convierte en un ser totalmente independiente. Usted no podrá confiar a otra persona las decisiones más importantes de su vida. Por miedo al fracaso, muchas veces usted ya ha entregado a otros la responsabilidad de sus decisiones, para después no sentirse culpable en caso de fracasar. Para ser exitoso, las decisiones que toma en la vida tienen que ser suya. El esfuerzo que tenemos que hacer es este: oír y practicar, para que así podamos disfrutar de lo mejor de la tierra. No tenga miedo. Decida hoy por una vida con Jesús, y Él le dará la victoria.

que cayó en peleas, en la incredulidad, en las adicciones o en la depresión, en la ansiedad, en relaciones que terminaron con dolor o en la violencia, ya sea la que dio o la que recibió, ¿por qué no permitió que Jesús lo guiara? Pero hoy, Él se revela a usted para liberarle de los traumas, las enfermedades, los complejos, las preocupaciones, las tristezas y los miedos. Para salvarle, lo que hizo ayer, lo quiere hacer hoy, allí donde usted está. 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Confíe en el resultado de la fe en Dios y en su palabra. 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

Otro día más, sin ninguna motivación, sin ninguna razón de vivir. Ya no quiero seguir con esto. Mi nombre es Ana y tengo depresión. Empecé a ir a las fiestas y empecé a tomar y a fumar. Así empezó todo con eso, ¿no? Con la bebida y con el cigarro. Ahí fue cuando pues ya empecé yo a consumir drogas, ¿no? Primero empecé con la marihuana. De cierta forma no me gustaba a mí. Yo sé, yo sabía, ¿no? Y tenía ese pensamiento de que no me gustaba, pero que lo tenía que hacer. Después de eso, pues entro en una relación sentimental, ¿no? Una relación amorosa con una persona. Y eso me fue trayendo más consecuencias a mi vida, ¿no? ¿Por qué? Porque empieza la inseguridad, empiezan más problemas de autoestima, ¿no? Ahí es cuando pues no me siento, no siento que sea suficiente para esa persona. Yo recuerdo que pues quería tener una figura que yo sentía que iba a llamar más la atención de mi pareja en ese entonces, ¿no? Entonces dejé de comer por completo. Yo me acuerdo que solamente desayunaba y todo el día ya no comía nada, ya no comía nada. Después de todo eso empezó la ansiedad y la ansiedad pues fue lo que más me estaba lastimando, ¿no? Porque recuerdo que mis ataques de ansiedad eran así de que podía estar con alguien y de repente empezaba a llorar y empezaba a gritar, me empezaba a jalar el cabello, ¿no? Tenía una desesperación que hasta sentía que me caminaban como animales en el cuerpo, ¿no? Y me empezaba a rascar y me empezaba a lastimar la piel. También practiqué el cutting, ¿no? A través de todo eso, quería desahogar todo el dolor que estaba sintiendo, todo el sufrimiento, lo hice a través del cutting. Y ahí pues cuando empezaron ahí los pensamientos de que pues hasta ahí tenía que llegar mi vida, que ya, que todo lo que, si yo seguía viva era para seguir sufriendo. Yo recibí una invitación de mi mamá para asistir al Templo de los Milagros. Al principio realmente pues no quería saber nada, ¿no? Después de un tiempo pues dije, no, a fin de cuentas ya había perdido casi todo, ¿no? Ya no sentía valor en nada. Pues dije, pues puedo ir y probar, ¿no? Me liberé de todo eso, de la depresión, de los vicios y realmente puedo decir que soy una persona muy feliz, completamente feliz. Me considero que soy una visionaria, ¿no? Tengo muchos planes a futuro en mi escuela, voy a terminar mis estudios para tener mi carrera, ¿no? Estoy empezando a emprenderme, un negocio. Mi encuentro con Dios fue maravilloso. Fue algo que es inexplicable. Hasta que una persona no lo vive, no sabe qué es, ¿no? Lo que nunca sentí probando drogas, estando con amigos, lo tengo ahora. Esa felicidad te invade. O sea, es algo que es tu razón de vivir. Despiertas y piensas en que es por eso, por lo que sigues, ¿no? Porque cambiaste de vida, porque eres feliz y sobre todo eso te impulsa a ayudar a otras personas, a querer que otras personas sepan que la depresión se puede curar. Es algo que no dura para siempre si tú lo decides. Siempre y cuando tú tomes la decisión y digas, hasta aquí dejo todo esto, hasta aquí tomo la decisión de seguir con mi tristeza, de seguir con mi dolor. Uno tiene el poder de cambiar su vida siempre y cuando uno tome una actitud.

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1: De regreso a la eternidad. Sí, esta frase no está mal. El reino de los cielos devolverá a los salvos la vida que Dios había proyectado al hombre al principio de todo. ¿Sabía que el ser humano fue creado para vivir para siempre? Así es decir, hasta que el pecado entró en la raza humana. La muerte no era parte del mundo perfecto que Dios creó. Su presencia en el ciclo humano no es parte de la creación original, sino una consecuencia de la desobediencia del hombre. Porque Adán pecó, su cuerpo dejó de ser perfecto. Poco a poco envejeció y murió. Y desde entonces sus descendientes han heredado este defecto. Si el pecado no hubiera sucedido, asómbrese, estaríamos hoy viviendo con Adán y Eva. Aún así, en el principio, los seres humanos vivían mucho más que el límite que conocemos hoy. La Biblia a propósito dejó registros de personas que vivieron 800, 900 y hasta casi 1000 años. Un ejemplo es Noé, que vivió 950 años, y Matusalén 969. Pero cuando la maldad aumentó en el mundo, alcanzando su cima, Dios decidió limitar aún más la duración de la vida humana. Entonces el Señor dijo: "No contenderá mi espíritu para siempre con el hombre, porque ciertamente él es carne, serán pues sus días 120 años. Las largas vidas de aquellos primeros humanos testifican que la muerte no era parte del proyecto original. Lo más interesante es que todo esto está siendo comprobado científicamente. El hombre nunca ha dejado de intentar prolongar su tiempo de vida. A través de varios avances se han realizado algunas mejoras, sin embargo, insignificantes. Se convierten en noticia los que llegan o pasan de los 100 años, pero en las últimas décadas, la ciencia se ha inclinado hacia este tema y recientemente surgen noticias como esta. Los seres humanos pueden vivir 20.000 años.
2: Existen maneras.
1: Este reconocido profesor de gerontología molecular, en entrevista a una famosa revista científica, encontró que genéticamente el proceso de envejecimiento no parece aleatorio, sino predeterminado. Como si un fallo en el código de nuestro ADN obligara al cuerpo a envejecer. Cree que al reprogramar estos códigos de software genético sería posible corregir el defecto y extender la vida a 1000 años, y potencialmente a 20.000 años.
2: En el futuro nosotros vamos a conseguir controlar el envejecimiento humano.
1: Una vez más, la ciencia comprueba lo que ya está escrito hace miles de años. Nuestro cuerpo no necesitaba envejecer y morir. La verdad es que el proyecto original de nuestro ADN era perfecto, hasta que algo causó una falla en nuestra programación. Este algo es el pecado, lo que acorta la vida. El deseo de la eterna juventud ha llevado a muchos a buscar tratamientos y procedimientos. La industria de la estética y la belleza es una de las que más ganan dinero en este mundo, porque los seres humanos no quieren morir. Pero pueden rellenar y estirar todo lo que quieran. No es de esta manera, ni en este mundo, que podremos revertir este daño. La inmortalidad no llegará por descubrimientos científicos. Esta restauración solo Dios la puede hacer, y Él la hará. Lo que no fue posible establecer en la tierra finalmente será establecido en el reino de los cielos. La eternidad al hombre, pero no con este cuerpo corrompido. El Señor Jesucristo, Él transformará nuestro cuerpo mortal en un cuerpo glorioso semejante al suyo. Un cuerpo que no se cansa, que no se enferma, que no envejece y que nunca muere. Un cuerpo que soporta la eternidad, algo inimaginable. Todo lo que el ser humano tanto busca aquí en la tierra, sucederá en el cielo, pero solo a los salvos. Y no se olvide que habrá eternidad también del otro lado, para los que han negado tan gran salvación del alma. La muerte del cuerpo en este mundo no es una interrupción, es solo un pasaje. Fuimos hechos con la eternidad dentro de nosotros. Por esta razón, no hay manera de terminarla simplemente y ya, se acabó. Elija ahora en qué reino va a vivir. Para siempre.

Esta es la creación divina. Con sus montañas y valles, sus mares imponentes e islas exuberantes. Ante tantos lugares magníficos, donde cualquiera desearía estar, Dios eligió otro lugar para preparar a sus siervos: el desierto. Región árida, de tierra seca e inhabitable, con peligros inminentes y temperaturas extremas. Sí, es en ese lugar donde Dios nos prepara para ser más fuertes. Abraham, Moisés,

los hijos de Israel y el propio Señor Jesús tuvieron que pasar por él. El desierto es la universidad del Espíritu Santo. En él no hay comida, agua, sombra ni refugio. Pero fue en el desierto donde el pueblo de Israel aprendió que su sustento viene del Altísimo. Moisés vio más de Dios en el desierto que en el palacio del faraón. Ni siquiera el Hijo de Dios pudo escapar de él, pero fue allí durante 40 días donde se preparó para su misión aquí en la tierra. Cuando somos llevados por el Espíritu Santo al desierto, ciertamente Dios quiere hablarnos. Ya que el ruido de la ciudad y las muchas distracciones de este mundo nos impiden escuchar su voz. Y es necesario el silencio del desierto para prestar atención a lo que Él quiere mostrarnos.

No son las teorías ni los estudios los que te enseñaron a ser fuerte. Es en la práctica y en el calor de la batalla donde somos formados. La mayoría solo desea ser llevada a aguas tranquilas. Pero debes saber que son las tribulaciones las que nos llevan a la madurez espiritual y a desarrollar nuestra fe. Solo en el desierto descubrimos quiénes somos realmente y cómo estamos. Al principio no entendemos el porqué de todo, pero luego nos damos cuenta de lo importante que fue para nuestra fe. Por increíble que parezca, nuestras mayores experiencias con Dios ocurren en este lugar. Pero recuerda, al final del desierto estaba la tierra prometida. Y después de 40 días de Jesús en este lugar, los ángeles vinieron y lo sirvieron. Si en este momento usted está atravesando un desierto, aférrate a la palabra de Dios, porque al final de todo esto, estarás preparado para las cosas inimaginables que Dios ha reservado para aquellos que lo aman. Por eso me complazco en las debilidades, en insultos, en privaciones, en persecuciones y en angustias por amor a Cristo. Porque cuando soy débil, entonces soy fuerte.

Mi nombre es Denise Ortega. Desde muy pequeña yo he ido a la Iglesia Universal con mi mamá. Sin embargo, en mi adolescencia me empezaron a llamar la atención la moda, las amistades de allá afuera. Entonces eso me llevó a alejarme de Dios. Yo quería hacer mi voluntad y no conforme a la palabra de Dios. Entonces a raíz de eso yo tuve muchas inseguridades, vinieron muchos complejos a mí y también una tristeza muy profunda. Sin importar eso, yo nunca dejé de ir a la iglesia, pero siempre era una palabra vacía que yo recibía porque no la escuchaba ni la ponía en práctica. Entonces esa tristeza que había dentro de mí, yo no sabía cómo llenarla, hasta que en una prédica el pastor habló sobre el Espíritu Santo y me llamó la atención. Yo quería recibir aquella alegría que no era momentánea, sino que era una alegría que no se iba a ir conforme a los meses ni los años, sino que iba a ser para siempre. Entonces yo busqué mi liberación, yo hice mis cadenas de liberación. Una vez ya liberada, yo seguí buscando el Espíritu Santo porque yo quería tener esa alegría. Entonces en una campaña de Israel, yo puse todo mi empeño, hice de mis cadenas los días miércoles, yo iba. Y en mi campaña yo puse un sacrificio que no era lo que yo quería, sino lo que Dios me había pedido. Entonces yo di todo de mí, no solamente fue el valor monetario, sino que fue todo de mí. Y allí fue donde yo recibí el Espíritu Santo. Esa tristeza que había dentro de mí, ese vacío que estaba allí atormentándome día a día, se fue. Lo mejor que yo he podido recibir es el Espíritu Santo, porque a través de Él yo sé qué direcciones tomar. Él me guía día a día en las decisiones que tengo que tomar para mi vida, porque yo sé que aquello que Dios me muestra es lo mejor que yo puedo tener, porque sin su dirección yo no podría llegar más allá. Yo estaría estancada allí en aquella tristeza, en aquellos problemas, pero Dios me da fuerza para seguir. Dios me sacó de aquel pozo donde yo pensaba que no había una salida, y ahora estoy feliz.

Es posible estar en espíritu cuando la mente se involucra en la meditación de la palabra de Dios. Y los pensamientos son sometidos a los pensamientos del Altísimo. Obediencia a la palabra de Dios significa libramiento del ángel de la muerte y recibimiento del ángel de la vida.

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Un ser humano es libre cuando piensa asociado al pensamiento de Dios y no a una religión. Las personas deben aferrarse a la palabra divina. Esta vendrá a su corazón y le hará ver la luz sobre su vida. Así, la persona tendrá la certeza de que por más que ella sea perseguida, calumniada, amenazada, nada le afectará. Escrito está. Y sabemos que a los que aman a Dios, todas las cosas les ayudan a bien. ¿Cuántas cosas que tenían apariencia negativa y usted no entendía por qué aquello había sucedido? Después entendió que Dios le permitió para que la victoria fuera sólida, para que su fe se estableciera de tal forma que nada ni nadie pudiera destruirla. Tenga la certeza que Dios tiene un propósito grandioso en su vida, que no es verlo enfermo, con la vida económica o familiar destruida. Él lo llama para que sea un vencedor.

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2: Muy buenas noches a todos. Ya estamos con su programa Los Vicios Tienen Cura. Y si usted desea comunicarse a esta programación, tenemos nuestro WhatsApp a su disposición. Usted puede enviarnos un mensaje, una nota de voz. Si desea llamar, lo puede hacer con mucho gusto. Tenemos un equipo de fe que le van a atender y usted va a recibir la orientación espiritual. 099-839-1693 es el número para que usted se pueda ahora comunicar con nosotros. ¿Y usted cree que los vicios tienen cura? ¿Usted cree que existe una solución para los vicios? Para los médicos, ellos dicen que el vicio no tiene cura, que es una enfermedad incurable, que la persona por un cierto tiempo puede mejorar, pero ella vuelve a recaer. Usted va a escuchar ahora el caso verídico de Abel Castro, una persona que vivió desde muy pequeño los vicios. Cuando él llegó al colegio, él se inició en las drogas y en el alcohol. Se cortaba su piel, quiso quitarse la vida. Un joven que pasó por momentos difíciles por causa del vicio. Oiga con mucha atención, escuche ahora el caso verídico de Abel, porque le puede ayudar.
3: Mi nombre es Abel Castro y antes de conocer a Dios, yo sufría de depresión. Y todo comenzó cuando yo era muy pequeño, porque desde que era muy pequeño yo no conocía a nadie que me pudiera cuidar, que estuviera ahí presente para mí, porque desde muy pequeño mis papás trabajaban, mis hermanos estudiaban y simplemente me dejaban con un televisor, un aparato electrónico para que me cuidara. Lo encendían y me dejaban ahí para que no hiciera bulla ni ninguna molestia. Entonces yo me crié de esa manera, aislado, porque no había nadie ahí a mi alrededor. En eso tuve accidentes donde me fracturé una costilla, pero tampoco llamó la atención de nadie. O sea, siempre estuve totalmente solo. Es como yo me sentía. Me aislaba para conversar yo solo. Había gente ya reunida y ya yo ya no podía permanecer ya con las personas. Yo sentía que nadie me prestaba atención. Cuando entré al colegio, comencé con los vicios. Entré en lo que es la droga. Comencé a tomar, a fumar, andar con malas amistades, porque habían personas también como yo que tampoco tenían un hogar feliz. Y comencé a intentar cortarme, me cortaba, me intenté suicidar, me lancé a un bus. El bus me esquivó, pero fue mi intención de lanzarme a un bus frente de la carretera. Y Dios fue el que quiso que no pasara. Estuve ahí. Después de tanto beber y alcoholizarme, ya cuando estuve más mayor, porque ya mi vida fue así, beber y beber, yo no pasaba ya casi en mi casa. Yo ya dejé de la televisión por el alcohol. Yo me torné una persona muy agresiva. Cuando yo bebía era agresivo, era problemático y muchas veces yo terminaba o peleando con mis vecinos, terminábamos en golpes, o yo terminaba tirado en las calles. En las calles yo quedaba botado, mis papás, mi hermano tenían que irme a recoger de las calles, yo estaba todo sucio, con lodo. Y un día un compañero, un vecino me invitó a ir a beber. Y yo me fui con él y con mi hermano. Y comencé a beber ese día y bebí y bebí, y las botellas iban, botellas y botellas y botellas, y seguía bebiendo y seguía bebiendo. Las botellas eran demasiadas, eran muchas, y era alcohol fuerte que estábamos bebiendo. Y ese día tomé más de 30 botellas de alcohol. Y en ese momento perdí yo la conciencia, yo no supe qué pasó. Pero lo que cuenta mi hermano, mi vecino que estuvo ahí, fue que comencé a convulsionar y que botaba espuma por la boca y dejé de respirar. Dejé de respirar y por la desesperación, un patrullero que pasaba por ahí lo detuvieron y me lanzaron al balde de la camioneta para que me llevara al hospital. Pero el patrullero le supo decir que yo estaba muerto, que no había para qué llevarme al hospital. Y cuando llegué al hospital que me llevaron, el médico o enfermero que me atendió en emergencia le dijo lo mismo, que ya estaba muerto, no había para qué, ya no había nada que hacer. Pero mi vecino, que estaba también alcoholizado en su susto, él entró con mi cuerpo adentro para que me hicieran lo que era la resucitación. Y con máquinas me volvieron a la vida, me resucitaron. Y cuando empecé a beber otra vez, comencé a querer perder la conciencia, me volví agresivo otra vez. Y en eso me dejaron así que peleara. Querían que peleara, que desahogara. Entonces lo que pasó fue que me resbalé y me golpeé en un bordillo de la calle y perdí la conciencia. Me trajeron sin conciencia hasta mi casa y permanecí así toda la noche. Todos pensaban que era de borracho, que me había quedado ahí, sin moverme. Pero al siguiente día tenía la cabeza que me colgaba de un lado. No la podía permanecer estable. La cabeza estaba que se colgaba de un lado y tenía inflamado el cerebro. Me dolía mucho la cabeza. Cuando me llevaron al médico, le supieron decir que era un milagro que yo estuviera vivo, porque yo debería estar muerto, porque la parte del cerebelo se había inflamado demasiado. Ese golpe era para morir. Mi mamá siempre, ella venía a la iglesia, venía siempre, pero yo no quería venir con ella. Pero hubieron momentos en que ella me dijo que viniera y yo vine con ella. Y en esos días que yo venía, estaba más calmado. Cada vez que participaba en una reunión, yo sí sentía un cambio porque yo estaba más calmado en mí. No sé en qué momento yo dejé de tener esa soledad. Y aunque yo ya estaba solo, yo estaba feliz, estaba alegre. Aunque yo estaba solito, yo decía, estoy volviéndome loco, y me reía solo. Y Dios me puso esa alegría en mí. Y comencé a hacer propósitos de la iglesia. Comenzaron las campañas. Y yo hacía todas las campañas. Y yo estaba ahí, siempre. Iba a las vigilias. Yo era el primero en llegar a las vigilias. Y era el último en irme. Yo dejé todos los vicios. Yo no tomé más. Yo no me drogué más. Yo no me aislé más. De ahí en adelante yo socialicé más con las personas. Aunque mis papás discutían, yo estaba alegre. Siempre tenía algo que decir de bueno para ellos. Y yo ya dejé de tener odio por mí mismo. Y hoy en día soy un joven distinto, un joven diferente. Soy más alegre, ya no tengo soledad en mi corazón, ni tristeza, porque yo recibí el Espíritu Santo. Y hoy en día soy un joven sin tristeza, sin vicios, sin depresión. Ya no estoy buscando multitudes ni fiestas para yo estar feliz o estar contento o alegre. No, yo ya tengo a alguien que siempre está conmigo, que es la presencia de Dios, que es el Espíritu Santo. Siempre está conmigo, por eso yo ya no estoy triste, porque yo ya tengo aquella compañía que yo necesito. El amor y la alegría que yo necesitaba ya lo tengo, que es el Espíritu Santo.

Usted acabó de escuchar el caso verídico de Abel, que vivió por muchos años en los vicios. Y a los ojos humanos parecía que no tenía salida, que no había solución, que no había nada que hacer con Abel. Porque las personas piensan que el vicio es una enfermedad que no tiene cura, que no hay nada

0: hay solución, que su Dios no va a cambiar, que Él nunca será diferente. Y así hay muchas personas con este pensamiento negativo de que no existe solución para un vicioso. Pero escuchando la historia de Abel, usted puede ahora ver que sí hay solución. Si Abel cambió, si él logró abandonar este mundo del vicio, usted también puede lograr la transformación. Usted también puede conseguir abandonar esta vida del vicio y tener una vida completamente transformada. Una vida completa a través de la fe. Y usted va a escuchar ahora la invitación para el día domingo a las 3 de la tarde, cuando realizamos el mayor tratamiento en contra de los vicios. Va a escuchar este mensaje que tiene la explicación lo que hacemos el día domingo en la cura de los vicios, que si hay una solución para aquellos que se encuentran siendo dominados por el vicio, aquellos que tienen una ansiedad, que no consiguen dominar sus pensamientos, que se sienten que son controlados por el vicio. Escuche ahora esta invitación.
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0: Este domingo estaremos iniciando la segunda etapa del año. Será el primer domingo del segundo semestre y usted va a traer la botella con agua y en la entrada del Templo de los Milagros usted va a recibir el agua viva que fue consagrada en el Templo de Salomón para que usted reciba vida en su familia, para que tenga vida espiritual, tenga vida sentimental, para que haya vida en su economía y tenga vida en su salud. Cuando usted beba del agua, el poder de Dios entrará en su cuerpo para que usted sea libre. 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Tenemos un amplio parqueadero, usted puede traer su vehículo y usted se estaciona tranquilamente y participa del culto. Si tiene niños, los puede traer, no hay ningún problema. Tenemos un equipo de educadoras que se quedarán en la sala de los niños y los van a cuidar mientras usted participa del culto. Este domingo no se lo pierda, será un día muy especial. Usted va a escuchar ahora la invitación del agua viva, escuchará este mensaje del día domingo, lo que haremos en el Templo de los Milagros y le dejaremos otras informaciones para que usted pueda escuchar en esta programación.
1: ¿Por qué cayó en peleas, en la incredulidad, en las adicciones o en la depresión, en la ansiedad, en relaciones que terminaron con dolor o en la violencia, ya sea la que dio o la que recibió? ¿Por qué no permitió que Jesús lo guiara? 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Para salvarle, lo que hizo ayer, lo quiere hacer hoy, allí donde usted está. 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

0: Para mí, participar del agua viva es algo muy beneficioso, es algo muy grandioso, porque en realidad, utilizándola con fe, el milagro acontece. Yo, por ejemplo, en mi hijo, yo vi un milagro en él, porque se había saturado una pierna, se cayó de una moto y se le habían roto los ligamentos aquí de la rodilla. Y entonces, solo el diagnóstico era de operación. Operación física, ¿ya? Pero yo usando el agua, a través de mi fe, yo lavaba ahí donde estaba lo saturado ahí, y obtuve el milagro, porque solo nomás se recuperó con terapia. Ya no se hizo lo físico, que habían que cortar unos tendones, añadir esas cosas, pero gracias a Dios no ocurrió eso. Ya mi hijo ya tiene ya 6 meses ya de que se
1: Que se ha curado.
0: Está curado. Yo sufría siempre de alergias, de gripe, así esas cosas. Cuando ya acordé también, ya no tengo nada de esas cosas. El milagro existe a través de la fe en acción.
1: Yo tenía cáncer, tenía pesadilla y participando del agua viva se me quitó todo.
2: ¿Y el cáncer ya desapareció?
1: Desapareció.
2: ¿Qué tiempo tiene sana?
1: 3 años que ya había desaparecido la enfermedad. Yo sufría dolor de cabeza, todo se me ha quitado. Ahorita, gracias a Dios, estoy bien.
3: Yo cuando vine aquí a la iglesia, vine, no podía ver. No podía ver el sol, lo que es la claridad. No podía ver porque estaba como ciego. Gracias a Dios, con el agua me lavaba la cara, tomando y ya, pues ya puedo ver.
2: ¿Usted asistió a médicos para preguntar sobre este inconveniente?
3: Sí, me fui al hospital Guayaquil y la chica, la señorita ahí me dijo que el ojo estaba muerto.
2: Su ojo derecho.
3: El de acá, sí, gracias al agua, me lavaba, y así fue, ya estoy buen y sano.

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0: El Templo Universal no es solo un edificio. Sus bases no están formadas únicamente por cemento y hierro. Su estructura no se sostiene únicamente sobre vigas. Las luces no son las que le dan su verdadero brillo, ni los asientos representan solo comodidad. El templo está conformado por las personas que acuden a cada reunión, por el hombre o la mujer que extiende su mano al prójimo para escucharlo, apoyarlo y ayudarlo. El templo lo construye cada uno de los asistentes que llega con una fe inquebrantable, buscando una transformación y anhelando alcanzar su libertad. Y la palabra libertad tiene un significado mucho más profundo, especialmente cuando hablamos de los diversos problemas que afectan a cientos de personas a diario.
1: Bendice esta agua con tu gran poder. Que tu poder, Señor, sea derramado. 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Padre, libera esta pessoa deste mal, libera esta pessoa deste sofrimento, desta aflição. Libera esta persona, mi padre, de todo el mal que é de a carga.
2: Yo sofría de psoriasis. Yo tenía unas manchas, unas crostas en mi rostro. Yo usé la fe con el agua. Fui a médicos, me dijeron que eso no era nada, que eso era algo normal por el sol. Pero yo no acepté verme así como estaba, porque yo me veía totalmente horrible. Yo tenía inseguridad en mí misma, yo no quería salir de mi hogar por esa enfermedad que yo tuve. El psoriasis es un rojocimiento en la piel, era como tipo caspa, eso yo me rascaba y eso quedaba rojo, totalmente rojo. Pero yo con el agua, yo usé mi fe, como digo, cada día tomaba, me lavaba el rostro con el medicamento, con un jabón, en la crema, yo le colocaba y con eso yo utilizaba. Todo el 50% es de cada uno, porque si nosotros no ponemos fe en el propósito, en nosotros para hacer, no va a funcionar nada. Claro que hay que usar también lo que dice un doctor, pero también el doctor más valioso es el Señor Jesús, hacer el propósito del agua.
0: El desempleo, la falta de dinero, las deudas, la inseguridad son situaciones que muchas veces generan humillación, angustia y desesperanza. En numerosos casos, incluso se convierten en el origen de conflictos familiares. Sin embargo, quienes atraviesan estas dificultades tienen un mismo deseo: liberarse de aquello que los aflige y recuperar la paz.
3: Dios es el único que puede sacar esa humillación. Siempre hablé y siempre digo de creer que el poder de Dios es maravilloso. Y cuando uno está en ese estado, que no tiene nada, no tiene recursos, acudamos al Señor Jesús, que Él nos da todo. Con su Espíritu Santo, si nosotros creemos, Él nos da las bendiciones y no nos falta nada. Sacar nuestra familia de esa humillación, porque a veces los hijos están en caos, entonces qué viene la humillación de las personas que tienen, y a veces uno no tiene ni para dar a sus hijos, y Dios es todopoderoso para acudir a nosotros.
0: Una parte importante para superar los problemas depende de cada persona y de la forma en que decide enfrentar las circunstancias. Cuando una familia siente vergüenza porque uno de sus seres queridos cayó en las drogas o se encuentra privado de la libertad, la fe puede convertirse en una herramienta para enfrentar esa realidad y comenzar un proceso de transformación.
4: Hable para Dios los nombres de sus hijos, de sus nietos, de sus familiares. Pida a Dios ahora que Él venga a cambiar esa situación. Que esta vergüenza que sua casa, sua família ha vivido, ela venha se transformar em alegria, porque Deus, Ele vai.

0: 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Libera essa família de todo o mal que ha estado por anos traendo la separação, traendo el divorcio, traendo las enfermidades. 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
1: Eu tive uma hija tan pequeña, sin su compromiso, y nada más había solución. Ella anduvo tomando, mi hija en pequeño de 13, 14 años, 17 años, anduvo equivocadamente, tomaba, ¿no? Andaba así, de mal en peor, y gracias a Dios, con la fe y creer en el poder de Dios y confiar en el Señor Jesús, Él nos da todo, Él nos da todo. Mi hija ahora es casada, comprometida, tiene su familia y fue restaurada en el nombre de Jesús.
2: Siempre es a través de la oración y nada más, porque Dios es el único que puede unir a las familias, porque siempre hay desigualdad entre hermanos, padre, hijos, todo eso. Y pedir a Dios es lo único que podrá unir entre hermanos y familia. Si uno pide a Dios, Él lo resuelve todo. Muchas veces, por ejemplo, yo salgo de mi casa, una oración que me traiga bien, todo eso, y me llevo tranquilo nuevamente a mi casa. A veces, muchas veces, en el bus han robado y a mí no me han tocado.
3: En el templo brindan apoyo a quienes llegan buscando ayuda. Allí escuchan a las personas, los orientan y las acompañan, sin importar su doctrina o creencias. Porque existe una condición fundamental para vencer la vergüenza, el sufrimiento y las dificultades, y es que Dios debe estar presente en nuestras familias.

0: Usted ha perdido la paz, ha perdido la unión familiar, usted ha perdido incluso las fuerzas para luchar. Usted a lo largo de los años viene perdiendo todo. ¿Qué le queda? ¿Qué le ha sobrado? Usted mira para su vida y dice, nada más me ha quedado. Todo lo que tenía yo he perdido. Pero yo quiero decir a usted que esta programación es una luz para usted, porque ni todo está perdido. Hay algo que usted tiene ahí adentro suyo y ese algo se llama fe. Y esta fe cambiará la situación que usted está viviendo, porque aquello que usted ha perdido será restituido. 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Ademais de enfermidades que Edia sofria, sua situação iba empeorando a cada dia. E Edia viveu o limite do sofrimento. Pero chegou la restituição para Ed. E assim como ha chegado para Edia, chegará também para usted.
1: Me chamo Gloria Villamar. Mi vida antes de llegar a la Iglesia Universal era muy triste. Estaba sumida en el dolor, en la angustia, en la desesperación. Al descubrir que mi hijo estaba en el vicio de la droga.
2: Me llamo Eduardo Paredes y desde los 12 años yo empecé en los vicios. De ahí en los vicios, después del alcohol, yo empecé a probar lo que era la cocaína. Pero al poco tiempo, o sea, me enganché con la heroína. No pasó ni un mes y yo ya estaba, ya me era adicto. O sea, yo ya sentía que ya no podía dejar la heroína.
1: Yo descubrí que mi hijo estaba en el vicio cuando él tenía más o menos 15 años. Pero cuando yo ya lo descubrí, él ya tenía unos 2 o 3 años que él estaba en ese mundo.
2: Y así, yo estaba en el colegio y yo no solo consumía, sino que aparte para yo mantener mi vicio, yo vendía en el colegio. Yo traficaba.
1: Había problemas en la casa, muchos problemas con los hermanos. La vida en mi casa se volvió un caos.
2: Tenía muchos problemas con mi hermano. Una vez él intentó agredirme porque me olvidaba unas cosas. Y yo salí con un cuchillo a defenderme. Yo no estaba viendo nada, yo quería era matarlo. O sea, no me importaba nada. Yo quería era matarlo. No estaba viendo que sí, que me iba a pasar esto. No me importaba nada. O sea, lo único que me importaba a mí era drogarme, consumir, estar en el vicio. Solo eso me importaba.
1: Por la desesperación y la angustia, yo lo llevé al subcentro de salud, ¿verdad? A buscar la cura para él. Le dieron medicinas, estuvo con psicólogo. Me le detectaron que si él seguía consumiendo, él iba a tener que usar sonda, ¿ya? A toda su vida. O usaba sonda o también podía morir.
2: Estuve, creo que como un mes, no mucho tiempo, me puse suero, psicólogo. No me bastaba porque era algo físico. O sea, no me llenaba, sentía el mismo vacío.
1: Mezquinarle las cosas, esconderle todo, porque todo se perdía. Ya, entonces ahí yo me puse en contacto con el papá y nos pusimos de acuerdo y lo llevamos a Riobamba. Lo ingresamos en una clínica.
2: 4 centros de rehabilitación. No duraba mucho tiempo porque la ansiedad por irme a drogar era más grande. Yo a lo mucho duraba 6 días, 7 días. A los pocos días me salía y iba otra vez a consumir.
1: Un momento de que yo caí enferma y hasta me operaron. Ya en ese entonces yo tuve una operación porque tuve hemorragias internas, ya me sacaron el útero. Estuve en mi casa 1 mes y medio más o menos en recuperación. A raíz de que iba pasando el tiempo iba con más fuerza ese vicio y él comenzó a quedarse en la calle. A veces se quedaba 1 noche, 2 noches. Últimamente él se quedó 1 mes en la calle. un mes o dos meses más o menos, se quedó en la calle. Yo seguía luchando por él. Yo decía, algún momento yo voy a obtener algo para sacarlo a mi hijo, porque yo no me resignaba a perderlo. Porque yo decía, yo no tuve unos hijos ni pasé tanta necesidad junto a ellos para que él esté viviendo en ese mundo. Entonces yo buscaba, yo seguía buscando. Buscaba, me decían que le haga esto, yo le hacía todo lo que me decían.
2: Yo estuve muchas veces intentando salir del vicio. Por eso le pedí muchas veces ayuda a mi madre. Un día habíamos tenido un problema con mi hermano, bien fuerte. Y mi mamá prende el televisor y ve la programación de la Iglesia Universal. Entonces yo también estaba viendo con ella y yo le decía, no mamá, eso es mentira, eso es pagado. Yo no creo, pero yo dije así dentro de mí. Bueno, yo llegué a la Iglesia Universal el primer día, yo me di cuenta de algo, la Universal tiene algo diferente. No creía, simplemente no creía. No obedecía lo que me decían, lo hacía a mi manera y yo seguía con ansiedad, seguía con ganas de consumir.
1: Mi cambio empezó cuando yo tomé la decisión de entregarme a Dios. Primero me bauticé en las aguas. Luego empecé a seguir perseverando, a luchar con ellos. Me liberé del dolor, de la angustia, de la desesperación. Y ahí yo buscaba el Espíritu Santo. Si yo no tengo el Espíritu Santo, yo no voy a seguir luchando, porque muchas veces yo sentía que flaqueaba, que muchas veces sentía que yo decía, no, ya no quiero más, yo ya no voy a luchar más por ellos, que Dios se encargue de ellos nada más. Y así decía yo. Pero no, otra vez seguía, me levantaba y seguía luchando. Luchaba hasta que tuve el Espíritu Santo. El Espíritu Santo me ha ayudado mucho a cambiar mi carácter. Yo me aferré a Dios y yo dije, Dios, tú eres mi salida. Yo de aquí yo no me alejo de ti, porque tú tienes que salvar a mi hijo. Tú tienes que salvar mi familia. Lo que decía el pastor, yo seguí, hice todo lo que el pastor decía. Le hacía el tratamiento como él me decía. No me importaba si yo lo veía bien o lo veía mal. Pero yo seguía. Yo luché por él. Luché mucho. Muchas veces con lágrimas en los ojos. Y decía a Dios, solamente tú me puedes ayudar. Hasta que un día Dios me respondió.
2: Yo regresé a la Iglesia Universal, pero a tomar las cosas en serio. Yo llegué destruido. Verdaderamente destruido. No había una solución en mí. Y la Iglesia Universal, yo tomé la decisión de entregar mi vida a Dios, bautizarme en la agua. Tuve que sacrificar mucho para todo eso. Tuve que perdonar a mi madre, a mi padre, todo hacia mi familia, hacia las personas que muchas veces me despreciaron cuando estuve en la calle. Todo eso tuve que perdonar.
1: Mi hijo se liberó de los vicios hace 6 meses. 6 meses él está libre de los vicios. Ahora mi hijo es diferente, su carácter es diferente, es tranquilo.
2: Yo ya esa vida de volver a consumir, volver a drogarme, todos esos deseos de suicidarme, que muchas veces quise, todos esos deseos se me fueron. Mi encuentro con Dios, el bautismo con el Espíritu Santo, mis sueños regresaron. Me siento en paz, en tranquilidad.
1: Tengo esa certeza de que Dios no falla. Como dice muchas veces, recompensar lo que habíamos perdido, que es lo más importante. La paz de Dios está con nosotros.

0: antes de estar aquí en la Iglesia Universal, yo no podía dormir, tenía miedo a la oscuridad, yo veía sombras. Y ahora que estoy en la Iglesia Universal, yo pude dormir, ya estoy sanada, curada de todo eso, liberada, gracias a Dios.
1: Con respecto a la experiencia acá en la iglesia, ¿qué la motivó o qué la motiva a venir siempre a la concentración de fe, Espíritu Santo y familia?
2: A mí me motiva es que yo vengo a buscar de Dios, ¿verdad? Porque yo sé que Dios es un Dios grande, Dios es un Dios poderoso, que Él tiene mucho para darnos a nosotros. Entonces a mí me motiva venir a buscar el mayor milagro, que es el Espíritu Santo.
1: ¿Usted ha visto cambios en su familia?
3: Sí, mi familia era muy desunida. Ellos tenían, por ejemplo, mis hijas no se llevaban bien, ellas peleaban y todo. Gracias a Dios ahorita es una familia unida, mis hijas se llevan bien, comparten, todo, como dice, está la paz. Yo le diría a esa persona que venga, que se acerque, porque lo mejor que puede ser es buscar de la presencia de Dios, porque a través de buscar de Dios, entre una entrega totalmente, 100% su vida a Dios, para uno ser liberado, ser sano, y luego buscar el Espíritu Santo, ¿no? Porque eso es lo que nos da fuerza, que nos fortalece. Aquella vez que nosotros recibimos el Espíritu Santo, nosotros nos fortalece. Seguimos cada lucha, nosotros seguimos más fuertes, ¿no? ¿Verdad? Luchando, no desistimos a través de la fe. Entonces, aquella persona que está sufriendo en este momento, que está enfermo, que está sin ánimo, que venga a buscar, que la única salida es el Señor Jesús.
1: ¿Qué mensaje usted le daría a otras familias que están pasando por dificultades, momentos difíciles?
4: Que vengan a buscar de Dios, porque Dios nos enseña cómo ser mucho mejor para poder ayudar a nuestra familia, porque a veces la familia se pierde y se enferma, y a través de aquí, de la palabra de Dios, se fortalece y uno lleva esa palabra para ellos, para también enseñarle que hay un Dios poderoso.
1: ¿Y usted qué cambios ha visto en su familia?
4: En la renovación de mis hijos, porque antes mis hijos tenían un carácter fuerte, pero a través de la palabra, de la búsqueda de la presencia de Dios, yo les he enseñado a ellos que uno tiene que buscar de Dios, porque nosotros sin Dios no somos nada.
1: ¿Cómo describirías esta experiencia a alguien que nunca ha venido?
5: Esta persona que está ahí viéndome en esa televisor, quiero decirles que vengan aquí a la iglesia, no duden en venir ni nada, porque aquí es donde vas a encontrar esa verdadera paz que necesitas aquí en tu corazón.

0: Mi sufrimiento empezó a raíz de que falleció mi esposo. Yo quedé con 3 hijos pequeños. El varón, él nació con una enfermedad en el dedo meñique de la mano. Entonces él lloraba porque de noche eso le dolía y no me dejaba dormir y el dedo se le hinchaba, eran como unas varices. Entonces allí yo lo llevé donde el doctor y el doctor me dijo que se podía operar, pero habían 2 opciones. O aumentaba la enfermedad o desaparecía. Miren, yo me sentía tan sola.
1: Horrible. Yo me sentía sola con mis 3 hijos porque mi hija mayor quedó de 6 años. Mi otro hijo quedó como de 4 años y la niña menor quedó de 1 mes nacida. Mi alma estaba tan triste, al mirar yo a mis hijos y verme yo.
0: Yo decía, Dios, ¿ahora yo qué hago? ¿Qué hago? No podía trabajar porque mis hijos estaban pequeños. Una tristeza en el alma que se siente, en el alma, es algo inexplicable. Que solo las personas que hemos tenido eso sabemos lo que se siente. Es algo tan profundo en el alma que imagínense, yo pasé llorando 4 años. 4 años. Fueron 4 años que yo viví con depresión. Pasaba llorando, lloraba día y noche. Habían esas voces que me decían que yo no podía superar de criar a mis hijos, que yo no servía para nada. Ahí aumentó aún más mi preocupación. Sí, porque yo no tenía casa propia. Y entonces mis hijos eran la motivación, porque yo tuve muchas propuestas de irme a otro país. E incluso mi cuñada, ella me dijo que ella me podía atender a mis niños. Pero yo dije, no, mis hijos son mi responsabilidad y yo tengo que criarlos como yo quiero. El varón, él nació con una enfermedad en el dedo meñique de la mano. Entonces él lloraba porque de noche eso le dolía y no me dejaba dormir y el dedo se le hinchaba, eran como unas varices. Entonces allí yo lo llevé donde el doctor y el doctor me dijo que se podía operar, pero habían 2 opciones. O aumentaba la enfermedad o desaparecía. Entonces ahí yo vine y pedí a Dios, Dios, ayúdame, Señor, muéstrame el camino. Una noche yo me levanté, me arrodillé y yo dije, Señor, muéstrame el camino. Yo te quiero conocer porque solo tú me puedes ayudar. Hasta que conocí la Iglesia Universal.

fue un día, el gran día, el día de mi vida que llegué a la iglesia. Y ahí mi hijo fue curado al instante. Mi hijo en la noche ya no lloró, él durmió bien. Fue algo maravilloso porque yo le había pedido que me muestre el camino y ahí estaba el camino donde yo... Y ese fue mi primer día que yo llegué y nunca más yo me separé hasta ahora. Ya llevé a mis tres niños, ya íbamos a mi familia, yo ya ahí me entró paz, tenía alegría. Ya fui transformada, mi espíritu estaba alegre. Yo ya me proponía las cosas y yo decía, yo sí puedo. Y me acuerdo que yo siempre pensaba, buscad primero el reino de los cielos y todo lo demás será añadido. Y en mí se ha cumplido esa palabra. Ahora ya no tengo depresión, ya soy feliz. Mis hijos ya ellos están grandes. Mi hija mayor, ella sirve a Dios. Yo también, gracias a Dios, tuve el mayor regalo, el mayor privilegio de servir a Dios y tener el Espíritu Santo, que es lo más maravilloso que el ser humano puede tener. En la actualidad, yo estoy libre de la depresión. Tuve casa propia. Y mi hijo tiene un negocio también, tiene dos negocios, está prosperando. Y mi hija, la menor, está estudiando. Y lo más importante que yo ahora tengo es el Espíritu Santo, porque Él me ayudó a vencer la depresión y ahora soy feliz, gracias a Dios.

Prácticamente recibí un milagro por la fe, utilizando el agua viva. A mí me dio un parálisis facial y se me viró la cara totalmente. Los médicos me dijeron que tenía de todos los males. Utilizando el agua y la fe, yo me curé. Y pues hoy por hoy no acudo a los médicos ni me siento mal. Yo no hice ninguna terapia que me mandaron los médicos. Yo me usara solamente así, a base de la fe, y yo doy testimonio de que yo fui curado aquí en mi iglesia. En mi salud estoy bien.

0: El agua tiene la capacidad de traer alivio. Aún así, por los quehaceres del día a día, las dificultades familiares, laborales o incluso los problemas de salud, muchas veces no logra tener paz en su interior. 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

0: Hola a todos, sean todos bienvenidos a su programación La Hora del Milagro. Esta programación llega a usted con la finalidad de despertar su fe. Usted que nos escuche en este momento, señor, señora, sepa una cosa, que este problema que usted en este momento está enfrentando, esta lucha, esta enfermedad, esta adicción, esa preocupación, ese insomnio, no es el fin para usted. Claro que no. Este problema tiene una solución, como tuvo para el señor Segundo Carreño. Este señor Segundo tuvo vicios del alcohol, estuvo desempleado por 6 años. Nadie lo contrataba, cayó en la depresión, tomaba mucho y comenzó a pensar en muchas cosas malas. Tenía odio, rencor, se relacionó con muchas personas y tuvo intento de quitarse la vida. Y de pronto, el caso del Don Segundo hoy es su caso. Hoy usted está viviendo lo que Segundo Carreño vivía. Pero como hubo para Segundo Carreño una salida, hoy hay para usted también. Hoy el Dios vivo muestra esta salida para usted. A través de este caso verídico usted podrá comprobar que existe la solución para la depresión, para los vicios, para el desempleo. Este testimonio va a mostrar para usted que todo es posible cuando se usa la fe.
1: Mi nombre es Segundo Carreño. Llegué, o sea, con una vida destruida, con vicio de alcohol, más de 20 años consumiendo el alcohol, y con una vida totalmente al fondo del pozo, en la miseria, con 6 años que no conseguía trabajo. Y así estuve 6 años metiendo currículos en test temporales y nada. Y no, nada, estaba muy malo. Todos me decían, está muy mal, no hay nada. Lo siento, dejé el currículum. Y nunca me llamaron en 6 años. Y así fue donde yo cogí depresión, con la depresión. Viví con cuántos años de depresión. Desde los 19 años yo comencé a tomar el alcohol. Y la verdad es que me daban una copa. Y esa copa era para mí, para, según yo, saciar mi depresión. Pero era peor. Cada día era, me restaba más en los vicios. Y también andando con mujeres ajenas, destruyendo los hogares. Así donde mi vida fue, de una vida por completa destruida, una vida acabada. Así yo, eso vino la depresión, porque yo salí con odio, rencor hacia la persona que me había engañado. Así con odio, rencor, resentimiento. En mi corazón era odio. Así, yo no quería saber nada de la persona que me engañó. Yo lo odiaba. Y con esta depresión yo quería quitarme la vida. Así, entonces yo quería quitarme la vida, no quería saber de mi vida. Yo decía, yo, mi vida no tiene sentido. Mi vida está acabada, destruida. Y así es donde yo comencé al alcohol. Buscaba así para poder arrancar mi tristeza. Entonces yo me iba, me daban una copa y ahí me quedaba, hasta emborracharme, hasta perderme. Mi vida económica, también una vida acabada, una vida destruida, sin la miseria, porque todo lo que yo conseguía en el negocio era para andar con vicio y con mujeres. Y así fue donde, cuando acordé, me quedé sin nada. Y ahí fue donde me tocó yo viajar. Así, llegando allí, pues ya había habido regularizaciones de papeles. Fue muy mal, porque yo salí a buscar trabajo y los empresarios me decían, ¿tiene papeles? No tengo papeles, lo siento, no puedo darte trabajo. Y volví a otra empresa, lo mismo, me decían, lo siento, no tengo, ¿tienes papeles? No, no tienes papeles, no te puedo dar, porque lo siento, me dijo. Y todas las empresas eran lo mismo. Ahí yo, más a la depresión, me ponía a llorar. Me iba a la Rambla, a la Cataluña, ahí a llorar. Yo arrepentido de verme ir. Y ahí era donde yo iba, donde los médicos, tenía mi médico de cabecera, y me daban las medicinas para cada fin de mes, y tenía que ir a retirar un poco de medicina para la hipertensión, colesterol que sufría tanto, y el vicio del alcohol, que ahí donde el diablo me decía, tírate del metro, tírate del tren. Y yo intenté muchas veces de tirarme, pero ahí fue donde escuché esa voz que me decía, no, una voz que me decía, no te lances. Tu vida puede ser cambiada, tu vida va a ser cambiada. Llegué a la Iglesia Universal, a conocer la Iglesia Universal, y allí donde Dios me llamó, y a los 2 meses fui bautizado en las aguas. Para mí fue una liberación, un cambio total, donde ahí yo abandoné el vicio, toda clase de vicio, abandoné todo, fui curado, fui sanado, una cura total, una liberación total. Abandoné el vicio, abandoné la prostitución que andaba. Ya no anduve con mujeres así. Le pedí dirección, pedí perdón a mi Señor, que me perdonara por todos los errores que yo había hecho, y buscaba el Espíritu Santo. Puedo decir que mi vida fue transformada. Estoy curado del alcohol, de toda depresión, y me siento con salud y mi vida próspera, gracias a mi Dios, que el Espíritu Santo le pedí, me dio la dirección para trabajar en esta empresa, y gracias a Dios, Dios me ha abierto las puertas, me ha abierto los caminos que estaban cerrados. Gracias a mi Dios, estoy trabajando y estoy prosperando, vendiendo mucho estos productos en esta empresa, que estoy como líder de esta empresa. Lo más importante, el tesoro más grande, que es el Espíritu Santo. El primer amor de mi vida es el Espíritu Santo, mi mayor riqueza, lo más hermoso, teniendo lo más hermoso, que no se puede comparar lo que es el Espíritu Santo. Es lo más hermoso.

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1: ¿Y usted? ¿Cuál es el problema que usted ha enfrentado que hasta hoy se ha hecho imposible en su vida? ¿Usted escuchó el caso verídico de Segundo Carreño? Y usted se identificó con este caso verídico. Señor, usted que sufre con una adicción al cigarrillo, a la bebida, usted es una persona que lleva años tratando de liberarse de este problema, mas usted no puede, no encuentra la fuerza, no encuentra la salida, no encuentra fuerza para vencerle aquella adicción. Es momento de usted luchar, es momento de usted usar el recurso que mueve todo y que transforma todo, que es la fe. Así como Segundo, usted también puede transformar esa situación. Usted también puede liberarse de ese problema que carga dentro de usted. Y es por eso que queremos mostrar para usted que hay una salida a través de esta programación. Existe la salida para ese problema. Y yo quiero, además del caso que ya usted acompañó, yo quiero que usted acompañe esta promo que habla sobre el vacío. El vacío. Porque el problema que hay en su vida es porque hay un vacío. Y ese vacío, ¿quién lo puede llenar? Ese vacío solo existe un ser capaz de llenar, capaz de transformar su vida. Porque hasta entonces usted se ha refugiado en la bebida, se ha refugiado en los vicios. Usted, señora, es una persona que sufre mucho con depresión. Usted es una persona que sufre mucho porque ve a sus familiares en los vicios, porque hace falta ese vacío ser lleno. Cuando usted tenga lleno aquel vacío, usted podrá luchar en contra de los problemas que actúan en su casa. Es por eso que yo quiero que usted acompañe esta promo que habla cómo llenar ese vacío. Y de ahí nosotros regresaremos con este caso verídico de Valerie, que ella tenía un cáncer en la piel y también sufría con depresión. Y ya regresaremos hablando sobre el caso verídico de Valerie. Preste atención.
0: Existen personas que tienen un enorme vacío en su interior. Esto incluso puede agravarse por problemas económicos, familiares, de salud, entre otros. Sin embargo, hay quienes alcanzan una vida estable con respecto a lo material y a las demás áreas, y aún así, la sensación de soledad no los deja en paz. Queda en evidencia que el vacío del alma es una cuestión interna, espiritual, y por lo tanto, aunque esta persona se encuentre rodeada de amigos y de seres queridos, ninguno de ellos puede solucionar su problema interior. Ante esta situación, muchos optan por refugiarse en los vicios, en fiestas, o se obsesionan por sus carreras profesionales, por considerar que estas opciones son un buen escape para todo el dolor que sienten. Sin embargo, al tratarse de un problema del alma, nada es capaz de ocupar ese vacío. El Espíritu Santo es el único que puede llenar ese espacio que se encuentra desocupado en el alma. Cuando Él logra ingresar al interior del ser humano, la vida de aquel que lo recibe se transforma por completo, y aunque haya dificultades en su entorno, existe una confianza, una seguridad y una paz tan fuertes que le dan la certeza de que podrá vencer todos los problemas. Él es una promesa del Señor Jesús para los que lo buscan. Respondió Jesús y le dijo: El que me ama, mi palabra guardará, y mi Padre le amará, y vendremos a él y haremos morada con él. Solo el Espíritu Santo puede remover el vacío en el alma y Él quiere habitar en usted. 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
2: Me siento triste, sola. Mi vida ya no será normal. Ya no tiene sentido seguir viviendo. Mi nombre es Valerie y tengo depresión. Mi depresión empieza a raíz de la enfermedad que me detectaron. Me detectaron cáncer de piel. Me decían que mi vida no iba a ser normal como la de cualquier joven. Entonces, a raíz de esto, yo empecé a tener depresión y complejo de inseguridad. La verdad me sentía fatal porque yo sentía que era lo último, ¿no? Que yo iba a ver en mi vida, que no iba a tener ni siquiera el sentido de pensar en tener un futuro o tal vez un sueño, ¿no? A raíz de esto yo empecé a caer en depresión, a sentirme sola, sentirme triste, ¿no? Insegura sobre todo porque yo dije, entonces no voy a poder disfrutar pues mi vida, ¿no? Al 100% como lo haría cualquier joven, ¿no? Yo dejé de ir a la escuela, yo dejé de hablar con mis amigos, yo dejé totalmente me aparté de todos. Yo empecé a sentirme tan mal que yo dije, bueno, si esta enfermedad me causa esto en la piel, ¿por qué no marcarme, no? ¿Por qué no hacerme esto? Entonces yo me empezaba a marcar los brazos y las piernas. Sentía dolor, yo no quería hacer esto, yo me sentía mal haciéndolo. Incluso, ¿no? Una vez se vino a la mente intentar suicidarme, ¿no? Porque yo dije, sí, ya voy a tener una vida tan corta, entonces es mejor acabar de una vez. Yo llego al Templo de los Milagros a través de un familiar que invitó a mis padres. Yo fui curada. Cuando me hicieron estudios para quitarme el lunar y todo esto, dijeron que ya no había cáncer, que había desaparecido. Que ellos, los doctores, no podían creer del por qué es que había desaparecido, ¿no? No encontraban explicación alguna. Entonces fue donde Dios llamó mi atención y yo dije, entonces si Dios me curó y me liberó de esta enfermedad, entonces sé que Él también me puede curar de lo que yo tenía espiritualmente, ¿no? Fue ahí mi liberación total. Fue cuando yo ya dejé todos mis pensamientos negativos, empecé a ser una chica muy diferente, pensamientos positivos. De ser la chica más tímida, era la chica más social, la que más reía, la que más sonreía, la que estaba más alegre. La que tenía ganas de vivir por fin, que sabía que tenía una vida por delante, que sabía que mis sueños iban a cumplir, ¿no? Que los sueños que yo tenía preparados ahora sí se iban a cumplir en mi vida. Mi familia fue restaurada, problemas que habían a menudo fueron calmados y a raíz de todo esto yo pude cumplir ciertas metas que me propuse, ¿no? Como aprender fotografía, diseño gráfico y seguir estudiando y tener un mejor trabajo porque no, ni siquiera tenía trabajo, ¿no? Hoy puedo decir que soy una chica muy feliz, que la verdad la chica tímida y triste que estaba quedó atrás totalmente. Yo ya no siento más temor, no siento más soledad, tristeza jamás volvió a mi vida. Ahora soy una chica muy feliz, alegre, con ganas de seguir viviendo, con ganas de seguir luchando y cumplir todos mis sueños y metas que Dios tiene para mí.
3: Una mañana te levantas. Parece un día normal, quizá para los demás, pero hay algo distinto. Un pensamiento rodea constantemente su cabeza, un peso en la espalda, un dolor más intenso opresiona el pecho. Quitarse la vida parece la única solución para detener el sufrimiento. ¡Alto! No, no es la solución. Venid a mí todos los que estáis trabajados y cargados, y yo os haré descansar. Llevad mi yugo sobre vosotros y aprended de mí, que soy manso y humilde de corazón, y hallaréis descanso para vuestras almas, porque mi yugo es fácil y ligera mi carga. Si usted está sufriendo, ha identificado que es depresión y no sabe qué hacer, nosotros podemos ayudarle. Escríbanos al 099-839-1693 o llámenos al 04-2596-300. También puede acercarse a la Iglesia Universal más próxima en su localidad. La depresión sí tiene cura.
1: Vemos cómo Valerie, ella venció la depresión, venció el cáncer que había en la vida de ella, en la piel. Ella era una persona muy insegura. Desde que comenzó a ir a la escuela, comenzó a marcarse los brazos, intentó quitarse la vida, pero Valerie logró salir del fondo del pozo del cual ella se encontraba. Y usted también puede salir de ese fondo del pozo. Es momento, señor, señora, de luchar. Es momento de usted salir de esa situación. Esta programación viene a usted como la luz que está al final del túnel, mostrándole que existe una salida. Y si usted en este momento quiere nuestra ayuda y usted quiere comunicarse con nosotros para nosotros poderle brindar una atención espiritual, a la luz de la palabra de Dios le daremos una palabra para usted poder vencer esta situación de la cual usted se encuentra hoy sumergida. Usted sí, usted se encuentra con depresión, sepa una cosa, la depresión tiene cura. Usted se encuentra con una adicción, usted va a ser libre de esa adicción. Usted, señora, sí, usted que me está escuchando, usted se encuentra enferma con cáncer, con tumor. Usted en las noches no consigue dormir. Yo digo para usted, usted va a poder dormir. En este momento que usted escucha esta programación, el poder de Dios visita a usted en este momento. Usted va a poder en esta noche dormir. Y mañana, domingo, yo quiero ya mismo hacer una invitación para usted. Pero antes de hacer esta invitación, yo quiero que usted se comunique con nosotros a nuestro número de WhatsApp 098-378-9095. Repito, 098-378-9095. Marque este número ahora. Puede escribirnos al WhatsApp, puede llamarnos aquí ahora porque estaremos aquí para ayudarte. No importa de qué parte del país usted nos escribe, si usted está escuchando esta programación por la radio Ecuantena M1030, usted está escuchando esta programación ahora y usted quiere nuestra ayuda, entonces escríbanos ahora, porque estamos aquí para ayudarte, porque entendemos tu dolor y no somos ajeno al dolor que usted enfrenta. Estamos aquí para ayudarte y queremos mostrarte que existe una salida, existe una solución. Y por eso yo quiero que usted ahora acompañe esta promo hablando de lo que acontece los días domingo en nuestro templo de la Universal, el lugar donde su vida va a cambiar. Sí, este lugar donde usted en este domingo colocará sus pies y usted va a transformar toda su vida.
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0: Prácticamente recibí un milagro por la fe utilizando el agua viva. A mí me dio un parálisis facial y se me viró la cara totalmente. Los médicos me dijeron que tenía de todos los males. Utilizando el agua y la fe, yo me curé. Y pues hoy por hoy no acudo a los médicos ni me siento mal. Yo no hice ninguna terapia que me mandaron los médicos. Yo me usara solamente así, a base de la fe. Y yo doy testimonio de que yo fui curado aquí en mi iglesia. En mi salud estoy bien.
1: Participando fue algo bonito, algo maravilloso y una renovación para nuestra vida, para nuestra alma, trayendo a mi familia también. El agua viva principalmente, yo comparto con ella, yo le traigo de la libertad porque a veces ellos no vienen acá, entonces yo comparto con ellas porque ellos tenían muchos problemas, no se llevaban bien entre madre e hija. Entonces hice un propósito de traerle el agua y darle. Y ahora yo veo que ya se llevan mejor, ya conversan, ya se abrazan porque no se podían ni abrazar. Entonces yo creo que Dios ha hecho muchos milagros a través del agua viva y el Señor está obrando en ellas.

0: Un semblante caído, un mirar muy triste, y de a ratos, una lágrima rueda sobre su mejilla. No logra esconder ese dolor que insiste en quedarse. ¿Qué es lo que tanto lo aturde? ¿Qué le falta para que usted pueda sentir placer en esta vida? Hay algo que se apagó en su interior y necesita reavivarlo. Deje que la fuerza que parece muerta dentro suyo renazca. Solamente así es que usted va a salir de esta situación y va a escribir un nuevo capítulo en su historia.
1: Me detectaron cáncer y me sacaron el útero y gracias, tomando el agua viva, pude estar con tranquilidad, pude estar en paz. Ya son 3 años, pero igual tengo que andar asistiendo a mis chequeos, sí. Pero gracias a Dios, no, ya estoy bien.
2: ¿Secuelas ni nada ya no tiene?
1: Ya no, nada de eso.
2: Y todo esto fue gracias al agua viva.
1: Agua viva, sí, tomando todos los días.
3: Me salió en forma como de una llaga aquí, o sea, me picaba y entonces yo me rascaba, pero como no alcanzaba mis manos a rascarme, entonces cogí un palito de que había en la fábrica donde yo trabajo, me rasqué y ese parece que ha estado contaminado y eso me provocó como una llaga en mi espalda. Entonces eran dolores muy fuertes, que el dolor de la espalda me pasaba aquí debajo del seno. Era una picazón que como que me comía la piel por dentro y era horrible, la picazón no soportaba. Entonces el médico me dijo que era... Ese virus está dentro del organismo de toda persona y está dormido. A partir de los 50 años ese virus se despierta. Entonces yo, como iba a la iglesia allá en Texas, ¿ya? Yo todos los domingos llevaba el agua y la usaba para todo.
1: Y ¿el agua viva?
3: El agua viva, sí. Entonces yo, mi hija me curaba y yo me ponía el agua, tomaba y llevaba en mi termo de agua para el trabajo. Mezclaba el agua viva para yo tomar durante el día en el trabajo.
2: ¿Qué tiempo ya tiene sanada?
3: Ya tengo como unos 8 meses. Para mí recibir el agua viva es como tener el propio Espíritu Santo dentro de mí. Porque solo la fe es que, como dice la palabra, mueve montaña, la fe. Sin fe es imposible agradar a Dios. Mi mensaje para el pueblo ecuatoriano, porque ellos perseveren y luchen para alcanzar sus objetivos, porque sí se puede.

cuando vamos a un velorio de un amigo o de un familiar. Nosotros sabemos que allí hay un cuerpo, y nosotros pasamos horas junto al ataúd, recordando los momentos que pasamos junto a esa persona. Después que nos despedimos de esta persona, entonces viene el momento más triste, el momento de sepultarlo. Y lo único que nos queda son los buenos recuerdos. Ahora, lo que muchas personas no logran comprender es que en otra dimensión esta persona sigue viva. Es decir, cuando ella murió, su cuerpo dejó de funcionar. Y en ese exacto momento, su alma se desprendió del cuerpo. Y dependiendo de sus actitudes en vida, el alma de ella fue conducida para la vida eterna o para la muerte eterna.

Preste atención a este versículo. Jesús dijo: Yo soy la resurrección y la vida. El que cree en mí, aunque esté muerto, vivirá. Y todo aquel que vive y cree en mí, no morirá eternamente. Juan, capítulo 12, versículo 16. En este versículo logramos observar dos cosas. Primera, aunque esté muerto, vivirá. Aquí logramos observar que existe vida después de la muerte. Y aquí él se refiere a la vida eterna con Dios en el paraíso. La segunda cosa que podemos observar es cuando él dice: Y todo aquel que vive y cree en mí, no morirá eternamente. Cuando él se refiere a morir eternamente, él está hablando de la condenación eterna, es decir, el infierno. Infelizmente, hay en medio de la sociedad una idea equivocada con respecto a la muerte. Algunos creen que después de la muerte vamos a un lugar llamado purgatorio, donde seremos purificados. Otros creen que después de la muerte debemos pagar una novena o una misa para que el alma del muerto entre al paraíso. Pero vean lo que dice la palabra de Dios en el libro de Hebreos, capítulo 9, versículo 27. Y así como está establecido que los seres humanos mueran una sola vez, y después venga el juicio. Así que mientras una persona viva, tiene una segunda, tercera, cuarta, quinta o más oportunidades de aceptar a Jesús y ser salva. Pero una vez que la persona muere, ya no hay más oportunidades. Comprenda una cosa: todo lo que tenemos que hacer en favor de nuestra salvación o de la salvación de un familiar, lo tenemos que hacer mientras estemos vivos, porque después de la muerte no hay nada más que hacer. Por este motivo, piense, reflexione, entregue su vida a Dios, cambie sus actitudes y comparta este mensaje con sus familiares y amigos. No tenga vergüenza, porque después que ellos mueran, ya no habrá nada que hacer por ellos.

Y este domingo, primer domingo de este mes de junio, domingo 5 de junio, será el domingo de la restitución. ¿Qué significa la restitución? Significa que aquello que usted perdió, existe un ser que le puede devolver lo que usted perdió. Y este ser se llama Dios. Él puede restituir aquello que usted perdió. Él puede restituir lo que usted perdió, señora. Usted ha perdido la paz. Usted ha perdido la salud, la familia, usted hombre. Usted perdió el trabajo, la alegría. Usted ha perdido muchas cosas en esta vida. Pero usted quiere encontrar aquello que usted perdió. Existe este lugar. Aquí estaremos en este día domingo en nuestro templo aquí en Mapasingue, en el kilómetro 4.5 vía Taule, diagonal a la parada de la Metrovía Centro de Arte. Estaremos en este día domingo, señora, señor, esperando por usted. Traiga su problema que yo le daré para usted la solución de ellos. En este domingo, cuando usted pise en nuestro templo aquí en la vía Daule, diagonal a para la Metrovía, su vida, tenga certeza que no va a ser la misma. Usted en la oportunidad va a traer una botella con agua porque estaremos colocando el agua viva, consagrada, símbolo del Espíritu Santo, que al beber de esta agua usted tendrá salud física, salud espiritual, salud emocional. Y también usted puede participar en nuestra sede nacional en la Avenida de las Américas 305 Kennedy Norte a las 7 de la mañana como 9:30 de la mañana, dos horarios especiales en nuestros templos, como aquí en Mapasingue, como también en nuestra sede nacional. Y yo quiero que usted acompañe aquí ahora un bloque de testimonio de personas que bebiendo del agua viva, ellos han sido curados, sanados de enfermedades que para la ciencia médica no existe cura, mas para la fe hay cura.

Para mí participar del agua viva es algo muy beneficioso, es algo muy grandioso, porque en realidad utilizándola con fe, el milagro acontece. Yo, por ejemplo, en mi hijo, yo vi un milagro en él, porque se había saturado una pierna, se cayó de una moto y se le habían roto los ligamentos.

0: existen a través de la fe en acción.
1: Yo tenía cáncer, tenía pesadilla y participando del agua viva se me quitó todo.
2: ¿Y el cáncer ya desapareció?
1: Desapareció.
2: ¿Qué tiempo tiene sana?
1: 3 años que ya había desaparecido la enfermedad. Yo sufría dolor de cabeza, todo se me ha quitado. Ahorita, gracias a Dios, estoy bien.
3: Yo cuando vine aquí a la iglesia, no podía ver. No podía ver el sol, lo que es la claridad. No podía ver porque estaba como ciego. Gracias a Dios, con el agua me lavaba la cara, tomando, y ya ahorita ya puedo ver.
2: ¿Usted asistió a médicos para preguntar sobre este inconveniente?
3: Sí, me fui al hospital Guayaquil. Y la señorita ahí me dijo que el ojo estaba muerto.
2: ¿Su ojo derecho?
3: El de acá, sí. Gracias al agua, me lavaba, y así fue. Ya estoy buen y sano.

0: tenía dolores de cabeza constantes y eso me provocaban muchos vómitos. Tomaba medicina, seguía un tratamiento, me hice exámenes y pasaba por un tiempo. Y otra vez comenzaba con lo mismo, dolores de cabeza. Dependía de dos medicamentos y ese era mi día a día. Pasaba tranquila unos dos días y vuelta comenzaba con lo mismo, dolores de cabeza, vómito. Y así era unos días muy dolorosos para mí porque eso me debilitaba a mí. Fue un proceso en el que yo participé cada domingo, en el que yo llevaba mi botellita con agua, era ungida, era consagrada y yo bebía, hice el tratamiento por un tiempo y después yo no me di ni cuenta cuando ya no sufría más con los dolores de cabeza, ni ya no tenía vómitos, ya no tenía que estar comprando medicina y ya sé, yo fui sanada, fui curada.
1: Yo estaba en el vicio del alcohol, más de 30 años en el alcohol, y gracias a Dios aquí encontré la cura. Y por medio del agua consagrada que nos dan aquí, fui curado, sanado, liberado, transformado. Tengo más de 9 años que estoy curado, sanado, por el agua consagrada que nos dan aquí en la iglesia. Gracias a Dios tocó mi corazón, estoy aquí curado y sanado, gracias a Dios.
2: Comencé con un dolor en la boca y el estómago. Era un dolor, al principio era algo sencillo, algo leve, comenzó el dolor era algo que algo comía y comenzaba a molestar. Tenía, sí, por ejemplo, dejaba de comer algo y comenzaba el dolor. Entonces, a pasar el tiempo, el dolor fue más persistente. Ya comenzaba a sentir como en forma de cólicos. Entonces, fui al médico y el médico me dijo que en un rastreo que me hicieron, me salió que tenía era gastritis. Entonces, él comenzó un tratamiento. Pero la verdad, al principio, los medicamentos que mandaron, porque eran como para calmar el dolor, los medicamentos solamente calmaban el dolor, solo era eso, nada más al principio, y fue muy triste porque todo era dolor, en la mañana, la noche, en la mañana, era el dolor en la boca, el estómago que me daba el cólico que me hacía revolcar con el dolor. Cuando yo al médico gastaba 30, 40, 50 dólares para poder lo que es los medicamentos y la consulta. Y cuando yo comencé a tomar el agua, todo eso comenzó a traer paz en la familia, alegría, porque ellos veían lo que estaba sucediendo en mi vida. Comenzaron a ver el cambio, que ya no tenía más el dolor, que ya no tenía más esa molestia. Ellos comenzaron también a tomar del agua, que ellos veían el dolor y la tristeza que yo tenía, del dolor, los cólicos, siempre tenía que parar al médico por el dolor. Y cuando yo comencé a tomar el agua, todo eso comenzó a traer paz en la familia, alegría, porque ellos veían lo que estaba sucediendo en mi vida. Es algo que me renueva, que me da, por ejemplo, hoy comienza el tratamiento con el agua, para mí es una gran bendición, no solamente para mí, sino para llevar para mi familia, para dar a mis hijos, para dar a mi familia, para que ellos también experimenten lo que significa tener fe y confiar en Dios.

tome la actitud de fe, de estar en este día domingo aquí en nuestro templo. Yo quiero dar esta promesa para usted. Joel capítulo 2, versículo 25. Y os restituiré los años que comió la oruga, la langosta, el pulgón y el revoltón, y mi gran ejército que envié contra vosotros. Dios da esta promesa. Y os restituiré. Dios tiene el poder para restituir lo que el mal le ha quitado, Señor. La paz, la alegría, la fuerza, la sanidad, la familia. En este domingo será el domingo de la restitución. Y la invitación está en sus manos. Yo espero usted en este domingo aquí en nuestro templo. No es para cambiar de religión, no es para cambiar de denominación, y sí para cambiar de vida, y sí para cambiar esa situación. 7 de la mañana, 9 y 30 de la mañana, aquí en nuestro templo en Mapasingue. Hemos llegado ya al término de nuestra programación, y que Dios bendiga a todos, y nos vemos en este día de mañana.

Entonces el reino de los cielos será semejante a 10 vírgenes que tomando sus lámparas salieron a recibir al esposo. 5 de ellas eran prudentes y 5 insensatas. Las insensatas, tomando sus lámparas, no tomaron consigo aceite. Mas las prudentes tomaron aceite en sus vasijas, juntamente con sus lámparas. Según la tradición de aquella época, después de la boda, 10 jóvenes esperaban el paso del novio. Cinco de ellas, como mandaba la tradición, prepararon sus lámparas y el aceite que mantendría sus lámparas encendidas hasta la llegada del novio. Por este motivo, el Señor Jesús las llamó prudentes. Pero las otras 5 trajeron también las lámparas, pero se olvidaron de lo más importante, el aceite que mantendría sus lámparas encendidas y permitiría su entrada en la fiesta. A estas 5 jóvenes se les olvidó el aceite. El Señor Jesús las llamó insensatas. De pronto usted se preguntará, ¿esto qué tiene que ver con mi vida? Es muy simple. Según las Sagradas Escrituras, el novio que iba a llegar representa al Señor Jesús. Las 10 vírgenes somos nosotros, que tenemos que estar preparados para su llegada. El aceite que no podía faltar representa las virtudes del Espíritu Santo en nosotros, es decir, el perdón, el amor, la verdad, la fidelidad, la paciencia, la bondad, la fe. Así como las 5 vírgenes prudentes, muchas personas han guardado estas virtudes haciendo la voluntad de Dios. Pero infelizmente, así como las 5 insensatas, muchas personas se olvidan de llevar consigo este aceite, preocupándose solamente en disfrutar la vida. Y en vez de cargar las virtudes de Dios, llevan consigo el odio, el resentimiento, las peleas, las mentiras, el adulterio, los vicios, etc. Pero se olvidan que un día el novio vendrá, y por no tener el aceite dentro de ellas, que representa las virtudes de Dios, sufrirán las consecuencias. Velad, pues, porque no sabéis el día ni la hora en que el Hijo del Hombre ha de venir. La gran pregunta es, si el Señor Jesús volviera hoy, ¿está usted preparado? ¿Qué hay dentro de usted? ¿El aceite o el vacío de este mundo?

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1: El alimento que nosotros le vamos a entregar hoy, que le hemos preparado con mucho amor, cariño, y que los miembros de la iglesia, incluso algunos de aquí, donaron también para poder entregar, usted sabe que se acaba. Un día, dos días, ¿sí o no? Pero yo quiero decirles una cosa, gente. Dios nunca se acaba.
2: Ahorita a mi esposo no le han pagado 5 meses en la empresa que trabaja. Y estamos pasando ahorita así. No tenemos para la comida, solo lo... Como somos dos nomás, yo y mi esposo. Y entonces eso estamos pasando ahorita. Yo le agradezco a Dios por habernos dado este alimento.
3: Nosotros somos pobrecitos, sí, así es. No hay quien nos ayude, somos los ancianos. Somos los ancianos y vivimos así, cualquier cosita que... Así es. Entonces, gracias a Dios con esto para que nos dé fortaleza.
4: Yo le agradezco a Dios y a la iglesia que nos ha dado estos alimentos. Miles de veces le agradezco a Diosito del cielo. Estábamos necesitándolos porque nosotros somos los dos en la casa. Además que la obra los conduce de realmente, que somos los dos tornitos en mi casa. La tenemos para comer algunos días. Yo le agradezco miles de veces al Señor y a Dios.
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5: 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Acompanhe.
6: Allá en Estados Unidos, el vicio me llevaba a gastarme $1,500, las drogas, el alcohol, prostitución. Mi vida económica era un fracaso, yo solo trabajaba para mis vicios.
7: Tuve un fracaso matrimonial, entonces empecé a tener depresión. Yo me sentía muy triste, a veces cocinaba, estaba en la casa sola y venía una voz que me decía que no valgo, que es mejor que me mate.

0: debido a la situación que mi familia vivía, la escasez de dinero. Entonces a mí me tocó salir a trabajar y en el transcurso de lo que yo trabajaba conocí amigos, amistades que me llevaron a vivir una vida de vicios. Yo a partir de los 14 años yo comencé a beber alcohol, a fumar cigarrillos. Pasaron los años y mi madre, al ver todo eso, lo que yo estaba viviendo, de lo que ya no llegaba a la casa temprano, llegaba a veces a los 2 días, 3 días que yo salía desde mi trabajo. Entonces ella me envió para Estados Unidos porque ella pensó que para mí mi vida iba a cambiar, iba a ser diferente, que iba a dejar los vicios, pero fue todo lo contrario. Yo comencé a tomar bastante cervezas. Hubo un tiempo que yo ya no necesitaba ni de tener amistades para yo consumir lo que es alcohol. Yo me hice adicto al cigarrillo. Yo me fumaba o me gastaba 3 cajetillas por día fumando de la desesperación que yo tenía. También con mis amistades, cuando salíamos a los bares, fumábamos cocaína. Todo ese tipo de adicciones que yo tenía me llevó a tener ese vacío, una depresión, como yo no vivía con mis padres, vivía lejos, en otro país, mi vida sentimental destruida. Conocí a una novia y al poco tiempo acababa esa relación. Entonces yo me sentía frustrado y a causa de eso yo no necesitaba estar con nadie para yo ingerir alcohol. El vicio me llevaba a gastarme toda mi semana de trabajo. Yo me gastaba en 3 horas $1,500. Como tenía ese vacío y quería llenarlo, yo me tatuaba. No me importaba cuánto costaba un tatuaje. Yo me tatué toda la espalda, yo soy tatuado toda la espalda, me costó como $5,000 y yo no tenía pena de gastar con tal de sentirme bien.
1: Mi nombre es Lourdes Guayas. A raíz de los 18 años tuve problemas espirituales. Empecé a escuchar voces, me soplaban al oído y aparte no podía dormir a las noches, tenía pesadillas. Las pesadillas eran así como que un monstruo se montaba encima mío, me quería ahorcar. No me dejaba dormir, no podía levantarme, gritaba, nadie me escuchaba. Entonces, debido a que no dormía la noche, trabajaba en el día, llegué a enfermarme. Fui donde el médico y me dijeron que el estrés no tenía cura, que realmente yo tenía que buscar cura por otro lado. Me casé, tuve un fracaso matrimonial, me dejaron justamente. Entonces, empecé a tener depresión, empecé a no dormir en la noche, a comer y no aguantar la comida en el estómago. Yo me sentía muy triste, a veces cocinaba, estaba en la casa sola y tenía una voz que me decía que no valgo, que es mejor que me mate.
0: Hubo una vez que salimos al parque

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1: El alimento que nosotros le vamos a entregar hoy, que le hemos preparado con mucho amor, cariño, y que los miembros de la iglesia, incluso algunos de aquí, donaron también para poder entregar. Usted sabe que se acaba. Un día, dos días, ¿sí o no? Pero yo quiero decirles una cosa, gente. Dios nunca se acaba.
2: Ahorita a mi esposo no le han pagado 5 meses en la empresa que trabaja. Y estamos pasando ahorita así. No tenemos para nada. La comida solo lo... Como somos dos nomás, yo y mi esposo. Y entonces eso estamos pasando ahorita. Yo le agradezco a Dios por habernos dado este alimento.
3: Nosotros somos pobrecitos, sí, así es. No hay quien nos ayude, somos dos ancianos. Somos dos ancianos y vivimos así, cualquier cosita que... Así es, entonces, gracias a Dios con esto para que nos dé fortaleza.
4: Yo le agradezco a Dios y a la iglesia que nos ha dado estos alimentos. Miles de veces le agradezco a Diosito del cielo. Y estábamos necesitándolos porque nosotros somos los dos en la casa. Además que la obra los conduce de realmente, que somos los dos solitos en mi casa. Ahora tenemos para comer algunos días. Yo le agradezco miles de veces al Señor y a Dios.
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5: 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Ahora yo quiero hacerle una pregunta. Coloque aquí en pantalla, producción, por favor. ¿Se siente condenado a un futuro sin esperanza? Usted está con esa foto aquí. Coloque en pantalla completa, producción. Como ese hombre está aquí enjaulado, así usted está. Usted está condenado y sin futuro por causa, por culpa de una enfermedad, por culpa de los vicios, por culpa de los problemas familiares. Yo quiero probar que hay solución. El caso verídico de la señora, del señor Franklin, su esposa, coloque aquí en pantalla, producción, por favor. Franklin, la señora Lourdes. Franklin tenía vicios, depresión. Ella tenía pensamientos de quitarse la vida. Ambos fracasaron en su vida sentimental. Frank Lourdes, ele vai provar como você salir de esa jaula, de esa prisión, de esa condenación que usted se siente. Acompañe.
6: Allá en Estados Unidos, el vicio me llevaba a gastarme $1,500, las drogas, el alcohol, prostitución. Mi vida económica era un fracaso. Yo solo trabajaba para mis vicios.
7: Tuve un fracaso matrimonial. Entonces empecé a tener depresión. Yo me sentía muy triste. A veces cocinaba, estaba en la casa sola. Y venía una voz que me decía que no valgo. Es mejor que me mate.

0: debido a la situación que mi familia vivía, la escasez de dinero. Entonces a mí me tocó salir a trabajar y en el transcurso de lo que yo trabajaba conocí amigos, amistades que me llevaron a vivir una vida de vicios. Yo a partir de los 14 años yo comencé a beber alcohol, a fumar cigarrillos. Pasaron los años y mi madre, al ver todo eso, lo que yo estaba viviendo, de lo que ya no llegaba a la casa temprano, llegaba a veces a los 2 días, 3 días que yo salía desde mi trabajo. Entonces ella me envió para Estados Unidos porque ella pensó que para mí mi vida iba a cambiar, iba a ser diferente, que iba a dejar los vicios, pero fue todo lo contrario. Yo comencé a tomar bastante cervezas. Hubo un tiempo que yo ya no estaba ni de tener amistades para yo consumir lo que es alcohol. Yo me hice adicto al cigarrillo. Yo me fumaba o me gastaba 3 cajetillas por día fumando de la desesperación que yo tenía. También con mis amistades, cuando salíamos a los bares, fumábamos cocaína. Todo ese tipo de adicciones que yo tenía me llevó a tener ese vacío, una depresión, como yo no vivía con mis padres, vivía lejos, en otro país, mi vida sentimental destruida. Conocí a una novia y al poco tiempo acababa esa relación, entonces yo me sentía frustrado y a causa de eso yo no necesitaba estar con nadie para yo ingerir alcohol. El vicio me llevaba a gastarme toda mi semana de trabajo. Yo me gastaba en 3 horas $1,500. Como tenía ese vacío y quería llenarlo, yo me tatuaba. No me importaba cuánto costaba un tatuaje. Yo me tatué toda la espalda, yo soy tatuado toda la espalda, me costó como $5,000 y yo no tenía pena de gastar, con tal de sentirme bien.
1: Mi nombre es Lourdes Guayas. A raíz de los 18 años tuve problemas espirituales. Empecé a escuchar voces, me soplaban al oído y aparte no podía dormir a las noches, tenía pesadillas. Las pesadillas eran así como que un monstruo se montaba encima mío, me quería ahorcar. No me dejaba dormir, no podía levantarme, gritaba, nadie me escuchaba. Entonces, debido a que no dormía la noche, trabajaba en el día, llegué a enfermarme. Fui donde el médico y me dijeron que el estrés no tenía cura, que realmente yo tenía que buscar cura por otro lado. Me casé, tuve un fracaso matrimonial, me dejaron justamente. Entonces empecé a tener depresión, empecé a no dormir en las noches, a comer y no aguantar la comida en el estómago. Yo me sentía muy triste, a veces cocinaba, estaba en la casa sola y tenía una voz que me decía que no valgo, que es mejor que me mate.
0: Hubo una vez que salimos al parque entre amigos y en el parque nosotros nos pusimos a beber. Entonces ese día yo cogí el vehículo, aceleré a fondo, fui como era una vía recta. Yo decía que salgo un carro y ahí me mato, pero ese día no pasó nada. Pasaron 3 días, llegó otra vez el fin de semana y ahí me invitaron a la Iglesia Universal. Yo vi en la primera reunión que yo participé, yo vi un cambio dentro de mí. Yo vi que ese vacío, esa desesperación que yo tenía por fumar, pero ese día que yo participé de la reunión de domingo, yo ya no salí con esa desesperación. Yo vi un cambio en ese día, en mi vida. Y de ahí comencé a seguir frecuentando todos los domingos. La palabra de Dios me tocó, me llegó a mí. Incluso me acuerdo que decía, venid a mí todos los que están cargados y cansados, que yo os haré descansar. Yo estoy cargado de problemas. Yo estoy cansado de sufrir con los vicios, con esa tristeza, con ese vacío, con ese fracaso que yo he tenido en mi vida sentimental. Entonces yo me di cuenta que Dios quiere cambiar mi vida. Y por eso yo seguí participando de las reuniones. En las reuniones hablaban acerca del bautismo en las aguas, que cuando uno se bautiza, la vieja vida pasa, queda ahí dentro de las aguas. Entonces yo tomé esa decisión de bautizarme en las aguas. Entonces, después que yo me bauticé, yo enterré mi vieja vida y nací una nueva vida para Dios. Porque yo entendí que solo con Dios mi vida iba a ser diferente.
1: Me di cuenta que necesitaba conocer más de Dios. Y ahí empecé a pedir a Dios que necesitaba dejar y que me ayudara a dejar mi orgullo, a dejar mis pensamientos errados, a cambiar para mí mismo. Ahí le pedí a Dios nacer de nuevo, pero como realmente es. Vi una oportunidad para cambiar mi vida. Entonces tomé la decisión de bautizarme y escuchar la palabra, obedecerla. Y vi cómo Dios me iba cambiando, transformando, cómo iba abriendo las puertas de los cielos y me iba bendiciendo en todo lo que yo necesitaba. Yo vi mi necesidad de priorizar a Dios. Entonces decidí buscar al Espíritu Santo y al ver justamente que Dios existía, dije, nunca más voy a alejarme de ti. Puse mi vida a los pies del Señor y vi el cambio en mi vida, tanto lo que es espiritual como lo que es personal. Entonces pedí a Dios la bendición de un matrimonio, que donde que esté la persona cierta, enviada por Él, que ame más a Dios que a mí mismo y que sea toda una bendición. Dios colocó a la persona cierta, a mi esposo. Lo conocí y vi que era un hombre de Dios y tomamos la decisión de contraer matrimonio y hasta el día de hoy nos llevamos bien. Tenemos proyectos, Dios nos ha bendecido y Dios nos guarda y nos protege.
0: Dios me bendijo lo principal, que es el Espíritu Santo, la presencia de Él. Entonces, Él llenándome con su presencia, yo conocí a mi esposa. Hoy en día soy casado, tengo paz, mi matrimonio es un matrimonio feliz, que nos llevamos bien, tenemos muchos proyectos. O sea, todo lo que Dios ha hecho en mi vida es una transformación completa. Hoy en día yo no necesito yo de vicios, yo no necesito de tatuarme, yo no necesito de salir a una discoteca para sentirme con paz, para sentirme feliz, que es lo que yo hacía eso antes.
1: Dios completó toda nuestra vida. No solo curó mi alma y bendijo mi matrimonio, sino que también nos bendijo en la vida económica, nos ha dado carros del año, nos ha dado casas. Estamos en proyectos de hacer mini departamentos y nuestra vida económica es muy buena hoy en día.
0: Nosotros nos dedicamos a lo que es venta de libros, venta de ropa. Dios me ha dado una dirección de emprender un proyecto de vender carros. Y hoy en día, no solo eso, Dios hoy en día me ha bendecido con un proyecto grande de realizar un condominio con departamentos.
1: Dios no solo bendice a la familia, sino todo en general. Él está para escucharnos y bendecirnos en todo.
2: 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Você quer parar de sofrer? Quer sair desta prisão que você se encontra? Bueno, Tome essa decisão. Na oportunidade, traga uma boteja com água para receber um pouco de água viva. E sepa, se você está aí a hora desesperado, desesperada, necessita falar com nós, já temos nossa central de atendimento habilitada. Você pode agora correr seu telefone, correr seu celular e chamar, escrever, gravar uma nota de voz. E no final do programa, eu estarei fazendo uma oração por você. Você que está aí agora no hospital, você que está no presídio, você que se sente como é mostrado em pantalla, chame-nos agora. Estamos com Jordi desde a central. Jordi, quais são os telefones por os quais essa pessoa pode chamar? 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
3: Jurandi, nós estamos aqui no Centro de Atendimento Espiritual. Você que nos está sintonizando, participando, você já pode comunicar-se com nós, porque já há pessoas que se estão comunicando, como Jordan. Ele está pedindo oração pela saúde. Também se está comunicando Julio, de la ciudad aquí de Guayaquil, pidiendo oración porque tiene problemas de salud y tiene problemas de vicio. Usted que nos está escuchando en este exacto momento, comuníquese con nosotros. Nosotros le vamos a ayudar al número que aparece en pantalla, al 04-259-6300. O también en el WhatsApp, al 099-839-1693. Yo le aseguro, llame. No espere más, llame y nosotros les vamos a ayudar, porque tenemos un equipo de hombres y mujeres de Dios que les vamos a atender.
2: Gracias, Jordi, por tu intervención. Ahora llámenos. Estamos listos para atenderle, para ayudarle. Usted no está solo, usted no está sola. Cuente con nosotros porque estamos aquí para ayudarle.
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9: Tener un miembro de la familia con depresión puede generar un impacto negativo, afectando tanto su bienestar emocional como las dinámicas familiares. La depresión no es solo una enfermedad individual, sino que también altera el equilibrio del hogar, provocando tensiones y preocupaciones. De eso precisamente hablaremos hoy en Lo Sobrenatural, su espacio informativo de confianza. Yo soy Magaly Mendoza. Comenzamos.

0: Es común que los familiares cercanos, especialmente los padres o la pareja, se sientan impotentes al no poder aliviar el dolor de una persona con depresión. Esto puede dar lugar a sentimientos de culpa y frustración, debido a la falta de comprensión sobre este trastorno. A continuación, les presento los casos verídicos de Kenia y Marisol, quienes precisamente pasaron por esto que les comento.
1: Yo, a raíz de que tengo varios intentos de abuso sexual de niña, yo me hice una persona cohibida, una persona con muchas inseguridades, una persona que pues tenía muchos miedos. A raíz de eso, pues yo no puedo desarrollarme bien como persona. Yo tengo mucho odio con las personas que me hicieron daño y no logro perdonar. Eso pues también al conocer yo a mi pareja, también yo tuve varias, yo tenía inseguridad con él porque pues yo pensaba que él también quería hacerme daño, ¿no? Yo quería ser feliz, pero pues yo no podía ser feliz a raíz de eso. Tenía pensamientos de suicidio, yo quería, pues me lastimaba, ¿no? A raíz de que pues todas las cosas que me habían pasado, aparte de que yo tenía una familia disfuncional, yo no crecí con mi padre, yo nada más crecí con mi mamá, y pues yo veía pues que era un ambiente familiar no sano, ¿no? Porque había golpes, había carencias, y pues eso me hizo una persona aún más depresiva, aún más con tristeza. Con mi esposo habían peleas, habían pleitos, y pues la verdad a nuestros problemas yo ya no les veía solución, yo ya no les veía fin, al grado de que pues yo pensaba en quitarle la vida a mi esposo, quitarle la vida a mi hija, y pues quitarme después la vida a mí, porque yo ya no veía solución a nada.
2: Yo padecí depresión desde los 8 años. Esto se originó porque en casa había problemas familiares. Yo sufrí desde los 8 años violencia familiar, psicológica, física. Yo crecí con este trauma, viendo golpes, maltratos. Era una niña muy depresiva, de carácter fuerte desde temprana edad. Tenía mucho dolor en el alma porque yo quería que mi familia estuviera bien, que no hubieran esos golpes. La depresión para mí es una enfermedad que para mí sí causó pues un fuerte estrago desde mi niñez, y porque a veces es muy difícil superarla, son dolores muy fuertes en el alma. Llegó un momento que en la etapa adulta yo me quise suicidar. Quise de cierta manera culpar a mis padres y vengarme por toda esa violencia que yo sufrí desde niña. Pero la depresión, las personas que nos está viendo, sí, es un dolor muy fuerte. Y en ese momento tú buscas ayuda, quieres salir corriendo, huyendo, pero no haya salida. Nada te hace feliz. Aún teniendo economía, teniendo estudios, nada me hacía feliz.
1: Yo llego al Templo de los Milagros y es cuando yo empiezo a participar de los servicios. Ahí es donde yo me puedo liberar de la depresión, de la tristeza. Ya no hay más inseguridades, ya no hay más baja autoestima, ya no hay más tristeza ni nada de eso. Porque ahí es donde yo encontré la ayuda, ahí es donde me tendieron la mano y pudieron ayudarme por completo. Ahora pues yo soy una persona segura de mí misma. Yo ya no tengo más esa baja autoestima porque pues yo no tenía amor propio. Ahora yo tengo ese amor propio. Mi matrimonio está completamente restaurado. Tengo una familia bendecida, mi hija, tengo un negocio propio. Y pues completamente mi vida fue transformada.
2: Yo encuentro una solución cuando acudo a los servicios en el Templo de los Milagros. En cada servicio yo fui abriendo pues más mi entendimiento y comprendí realmente que la depresión tiene cura. Y hoy puedo decir que soy una persona completamente liberada de la depresión. Mi aspecto físico también cambió. Rejuvenecí más. Todo ese dolor, esa tristeza que yo cargaba en el rostro, se fue. E interiormente estoy muy bien. Se llenó ese vacío. Soy feliz. Tengo paz. Pude perdonar y amar a mis seres queridos.
0: Así como Kenia y Marisol lograron transformar sus vidas a través de la fe en Dios, usted también puede hacerlo. Acérquese al Templo de los Milagros, ubicado en la Avenida de las Américas 305, sector Kennedy Norte, y en todos los templos del Universal en el país.
3: Lo sobrenatural puede acontecer en su vida también. ¿Usted escuchó lo que Kenia, lo que Marisol ha dicho? Bueno, lo sobrenatural es para usted también. No importa su religión, no importa quién usted sea. El mismo Dios que ha producido lo sobrenatural en la vida de Kenia, en la vida de Marisol, quiere hacer lo sobrenatural en tu vida también. Vamos a leer algunos mensajes de WhatsApp que ha llegado. Coloque aquí producción, por favor. Muchas gracias. Hola, mi problema es que estoy en un pozo de que no puedo salir. Se me cerraron todos los caminos y cada vez estoy peor. Perdí mi trabajo. Voy a quedarme en la calle si no pago la renta. Tengo muchas deudas y hace 5 meses de la nada falleció un hijo mío de cáncer. Estoy muy mal. Señora, yo no sé cuál es su nombre, usted no ha enviado, pero vamos a orar por usted en el final del programa. Pero más que orar por usted, señora, quiero hablar con usted. Ese domingo, señora, usted que escribió ese mensaje, ese domingo, ven a hablar con nosotros personalmente. Ven a recibir una atención personalizada. Ven a hablar con nosotros. Queremos atenderle personalmente, porque no es normal lo que está pasando contigo. Seguimos con el siguiente mensaje, por favor. Hola, quiero pedir una oración por mi hogar. Estamos pasando por momentos difíciles. Mi esposo tiene vicios y está enfrentando un juicio. También tenemos deudas. Ore por nosotros, por favor, muchas gracias. Por supuesto, en el final del programa, aliste un vaso con agua para el momento de la oración. Usted puede escribir aquí, ó, 099-83-91-693. Repito, 099-83-91-693. Usted también quiere hablar con usted ese domingo. Ven, ya invita a su esposo. Invita a su esposo que está en los vicios para venir a hablar con nosotros. A las 9:30 de la mañana, siga aquí en nuestra sede nacional, Avenida de las Américas 305, al norte de Guayaquil, o en uno de nuestros templos de la Universal. El que esté más cerca de su casa, busque allí que le vamos a ayudar. Ahora, acompañe resultados de personas que domingo tras domingo están trayendo la botella con agua, haciendo uso del agua viva. Fíjese lo que ha pasado con aquellos que han creído.

0: Prácticamente recibí un milagro por la fe, utilizando el agua viva. A mí me dio un parálisis facial y se me viró la cara totalmente. Los médicos me dijeron que tenía de todos los males. Utilizando el agua y la fe, yo me curé. Pues hoy por hoy no acudo a los médicos ni me siento mal. Yo no hice ninguna terapia que me mandaron los médicos. Yo me usara solamente así, a base de la fe, y yo doy testimonio de que yo fui curado aquí en mi iglesia. En mi salud estoy bien.
1: Participando fue algo bonito, algo maravilloso y una renovación para nuestra vida, para nuestra alma, trayendo a mi familia también. El agua viva principalmente, yo comparto con ella, yo le traigo de la libertad porque a veces ellos no vienen acá, entonces yo comparto con ellas porque ellos tenían muchos problemas, no se llevaban bien entre madre e hija. Entonces hice un propósito de traerle el agua y darle. Y ahora yo veo que ya se llevan mejor, ya conversan, ya se abrazan porque no se podían ni abrazar. Entonces yo creo que Dios ha hecho muchos milagros a través del agua viva y el Señor está obrando en ellas.

Para mí, participar del agua viva es algo muy beneficioso, es algo muy grandioso, porque en realidad utilizamos

0: Mi hijo ya tiene ya 6 meses ya de que
1: De que se ha curado.
0: está curado. Yo sufría siempre de alergias, de gripe, así esas cosas. Cuando ya curé también, ya no tengo nada de esas cosas. El milagro existe a través de la fe en acción.
1: Yo tenía cáncer, tenía pesadilla y participando del agua viva se me quitó todo.
2: ¿Y el cáncer ya desapareció?
1: Desapareció.
2: ¿Qué tiempo tiene sana?
1: 3 años que ya había desaparecido la enfermedad. Yo sufría dolor de cabeza, todo se me ha quitado. Ahorita, gracias a Dios, estoy bien.
3: Yo cuando vine aquí a la iglesia, vine, no podía ver. No podía ver el sol, lo que es la claridad. No podía ver porque estaba como ciego. Gracias a Dios, con el agua me lavaba la cara, tomando y ya, pues ya puedo ver.
2: ¿Usted asistió a médicos para preguntar sobre este inconveniente?
3: Sí, me fui al hospital Guayaquil y la chica, la señorita ahí me dijo que el ojo estaba muerto.
2: Su ojo derecho.
3: El de acá. Sí, gracias al agua me lavaba, me limpiaba y así fue. Ya estoy bueno y sano.

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1: Vivía una vida demasiado atormentada porque mi hija no le veía recuperación, no le veía nada. Entonces, pues, incluso yo ya quería hasta matarme, quería hasta matarme. Tenía mucho sufrimiento, tanto familiar, económico, espiritual y salud. Luego ya me hice de compromiso. Y tuve 4 hijos, pero viví una vida muy precaria, una vida muy calamitosa, llena de necesidades, porque como yo tenía mis 4 hijos, lo que nosotros luchábamos y trabajábamos no nos alcanzaba para darles estudio, para la economía. Y enfermedades, incluso una hija mía se me enfermó y yo la llevaban de los médicos, no me le encontraban nada. Entonces me aconsejaban que a lo mejor era alguna brujería, hasta que acudió de los brujos y tampoco veía ninguna cura. Y los brujos lo que me decían era, te cobro tanto, pero tráeme primero el dinero para yo ponerle mano. Vivía una vida demasiado atormentada porque mi hija no le veía recuperación, no le veía nada. Entonces, pues, incluso yo ya quería hasta matarme. Yo ya no tenía vida porque ya mi vida era demasiado atormentada. Entonces yo hasta le pedí a Dios en mi ignorancia que mejor Dios ya me recoja porque yo ya no tenía fuerza, fortaleza para resistir todo lo que veía que mi hija padecía. Yo tenía que estar como vigilante solamente atrás de ella porque me daba miedo que vaya a cometer algún con el niño, porque ella cogía para quererlo matar al niño y nosotros teníamos que andarlo escondiendo al niño. Entonces era algo desesperante, algo que ya no era vida para mí. Entonces yo ya no sabía qué hacer, desesperada, porque ya incluso yo ya no tenía ni a dónde acudir, a quién prestar dinero, porque lo poco que tenía todo se gastaba. Después ya con todo ese sufrimiento, de ver que ya no tenía vida, pues una ex cuñada siempre ya me invitaba a la Iglesia Universal, pero ya en vista, viendo que tanto y tanto que ya había, como quien dice, movido cielo y tierra para mi hija, no encontraba nada bueno, acudí a la Iglesia Universal del Reino de Dios.

0: ya asistiendo a la Iglesia Universal, ya poco a poco fui viendo la mejoría de mi hija, y gracias a Dios, hasta que mi hija ya se me curó. Entonces yo dije, no, Señor Jesús, yo hago un pacto contigo, yo tengo cómo agradecerte la salud que tú me le has devuelto a mi hija, pues, y yo te prometo que yo estaré aquí contigo buscándote en tu casa de oración hasta cuando tú me prestes vida, Señor Jesús. De ella me bauticé en las aguas, un cambio, una transformación total y completa en mi vida y en mi familia. Incluso de ahí mi marido se dio cuenta que había un cambio, una transformación en nuestras vidas. Entonces, pues, Dios escuchó mi clamor y Dios respondió haciendo que mi marido también participara aquí en la iglesia. Y gracias a Dios, pues, hasta el día de hoy participamos juntos todos los días. Una hija vino y hasta pudo viajar al extranjero. Ella vive en Nueva York. Y de ahí mi hija, la que estaba enferma, también ella después, como a los 2 años, ella vino y ella logró viajar a España. Incluso ella todavía vive allá y tuvo su doble nacionalidad y sus hijos. Y gracias a mi Dios, pues ahorita todos estamos bien. Es una bendición tan grande. Mi vida económica, mi vida familiar, mi vida sentimental, mi vida de salud ha estado muy bien. Y Dios me ha abierto las puertas. Toda mi familia ha sido prosperada, incluso mi vida, porque Dios me ha dado oportunidades y prosperidad, y he tenido la gran bendición de viajar a muchos países con mi esposo, con mis hijas, con mis nietos. Y gracias a mi Dios, pues aquí estoy firme y fiel ante el altar. Bueno, y lo más importante en mi vida es que ahorita yo tengo el Espíritu Santo, la presencia de mi Señor Jesús en mi vida, en mi alma, en mi corazón, en mis pensamientos, en mis sentimientos, porque gracias a mi Señor Jesús tengo paz, tengo tranquilidad en mi hogar, con mi esposo, con mi familia mismo. Me siento muy bendecida y tengo la presencia, tengo el Espíritu Santo en mi vida.
1: ¿Prestó atención usted en el caso verídico de la señora Elsa? ¿Prestó atención? Una persona que vino de abajo, una persona que viene de una condición precaria, una persona que vivió años sufriendo, años perdida, años sin la vida tener el menor sentido. Sin embargo, hoy, acompaña aquí en pantalla, por favor, su hija está totalmente sanada. Su família está restaurada, prosperada, bendecida, tem paz. La senhora Elsa cambiou la história de su vida. Senhor, senhora, atenção Guayaquil, atenção país. Esse domingo pode ser o dia que marque o início do cambio de la história de su vida. Por que eu digo que pode? Porque depende de você. Não depende de Deus. Entenda. O problema de Deus não é a gravidade do seu problema. O problema de Deus, vou repetir, escute bem. O problema de Deus não é, nunca foi, não é e nunca será a gravidade do seu problema. O problema de Deus é que Ele não pode tomar decisões por você. Só você pode decidir-se. Decida-se aí agora. Esse grande domingo especial. Aqui em nossa sede nacional. Às 7 da manhã, às 3 da tarde, 17 horas. E nossa grande concentração de fé, família e Espírito Santo. Às 9:30 da manhã. Avenida de las Américas. 305 al norte de la ciudad de Guayaquil. En la parte posterior de nuestro templo, coloque aquí máquinas de producción, tenemos un parqueadero que usted puede dejar su carro totalmente con seguridad. Usted no tiene que pagar absolutamente nada. En mi caso, yo estaré esperándole, atención, usted que vive en el sector de Parque California, tiene máquinas de nuestro templo allá de Peca, aquí. Estamos ubicados dentro do centro comercial Parque California número 1, em los locales 9 e 10. Estaremos allí para ajudar-lhe, para atender-lhe. Se quer hablar comigo, será um gusto. Jo, minha esposa Verônica, estaremos allí listos para atender-lhe, para ajudar-lhe, para correr de tus manos e decir-te, mirando em tus ojos, tu vida vai cambiar e tu problema será nuestro problema.
2: Varios son los servicios comunitarios y jornadas de fe que se llevan a cabo acá en el Templo de la Universal. Aparte de todo, los asistentes pueden traer botellas de agua para ser consagradas y recibir el agua viva. Escuchemos.
3: Yo tengo una experiencia con el agua viva con mi nieto. Mi nieto tenía ya como 15 días con mareo. Llegó al punto de desmayarse. Pero mi hija lo llevó al médico y los médicos le decían que tenía una anemia bien avanzada.
4: Bueno, yo estaba muy enferma, tenía cáncer en el útero y sentía mucho dolor, pues ya no sabía por qué, pero de ahí cuando ya me fui al médico, el médico me confirmó que yo tenía cáncer en el útero, tenía una llaga y también tenía un descenso, tenía mioma y una hernia aquí en el ombligo. En eso, en el trayecto de una semana así mismo, ya me quedé sin trabajo y me deprimí por eso, porque yo estaba pensando en eso, que cómo hacía yo para alimentar a mis hijos, cómo hacía para mandarlos al colegio, a la escuela. Me sentí muy mal, yo me sentí ya en el trayecto del tiempo, me fui doliendo más, me desangraba, yo me desangraba bastante, no podía pararme. Y yo no caminaba, yo estaba en la cama. Ahí la comida me la llevaban, me comía. Bueno, lo único que no se me quitó fue el hambre, porque yo comía y de ahí ya no me podía levantar.
5: Yo estaba en el vicio del alcohol. Yo tomaba semanalmente, como 3 días a veces perdía. Tenía como 35 años en el vicio.
6: Yo he recibido muchos milagros. Yo aquí, por la primera vez que yo llegué, yo no podía caminar. Yo llegué en un taxi, solita me vine a la casa.

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1: Hola, muy buenos días. Que Dios bendiga su vida grande y poderosamente. Estamos en el aire con esta programación La Última Puerta. Estamos aquí hoy para llevar a usted a una nueva vida, a una nueva historia, a un nuevo comienzo. Nosotros tenemos aquí hoy una invitación muy especial para hacer a usted que está escuchando esta programación, a usted que quiere que a través del poder de Dios su vida sea totalmente transformada. Nosotros tenemos transformación de vida para usted que ya no aguanta más la vida que está viviendo. Usted que necesita de una transformación en la economía, necesita de una transformación en su vida familiar, necesita de una transformación en su vida, en su interior, en su estado anímico. Yo quiero que usted se quede conmigo para que a través de esta programación usted pueda saber cómo proceder a llegar con este cambio total. Escuchemos un caso verídico y ya volvemos.
2: Yo no sabía qué hacer. Mi alma estaba tan afligida, mi alma estaba muy triste que yo ya no podía dormir. Yo empecé a tener insomnio y empecé a tener depresión. Ya no sentía ganas de vivir, yo ya tenía ataques de pánico, sentía miedo, sentía soledad. Sentía ansiedad de muerte, yo me enfrentaba con la muerte y era algo tan fuerte para mí. Pues era una persona muy vacía, me sentía sola. Yo salí de casa por una enfermedad, fiebre reumática, son los huesos. Entonces yo salí donde una tía, y esa tía me internó en el hospital. Y en el hospital, pues, me dejaron sola 15 días, no me iban a ver nadie, me sentía abandonada, me sentía sola. Cuando ya me dieron el alta a los 15 días, yo no tenía dónde ir porque yo me sentía olvidada, no me iban a ver nadie. Entonces, llegó una hermana, pasé un tiempo con ella y pues ella sin darse cuenta, pues ella no se daba cuenta que yo tenía intento de violación de parte de un familiar. Entonces como no sucedió eso, el familiar me mandó de la casa. Entonces yo no tenía con qué taparme esa noche, con qué abrigarme, solamente yo toda la noche pasé con frío. Y yo sentía que escuchaba un ruido de las ratas, como que me querían morder, y yo con ese miedo de que me muerdan, yo no dormí. Al siguiente día yo me levanté, me fui a trabajar. Pues viendo todo eso, mi hermana me dijo, no, usted tiene que regresar a la casa donde mis papás. Pero yo no quería regresar donde mis papás por miedo. Quería ser adoptada por alguien, pero yo no quería estar en casa. Una tía llegó y me dijo que me llevaba a ella. Entonces yo dije, sí, al parecer, o sea, al primer día ella me brindaba cariño, me brindaba amor. Pasó el tiempo, ella me buscó un esposo, ella me hizo casar a la fuerza. Entonces yo me quedé embarazada de mi primera hija, que a los 2 meses ella y yo tenía amenaza de aborto. Y yo sentía miedo, sentía, no tenía con quién contar. Nació mi hija, pero con muchos problemas que yo tenía para el parto. El corazoncito no bombeaba lo suficiente sangre y ella estaba secándose como una plantita. Le dio una invaginación intestinal y me dijeron que no, que ella ya no iba a vivir porque se le estaba complicando todo. Se acabó su vida, o sea, se murió en mis brazos. Fue algo tan fuerte para mí, algo tan duro para mí que me sentí más vacía, me sentí sola, me sentí súper mal. Cuando poco tiempo yo me embaracé de otra niña, ¿no? Me embaracé, pero yo tenía miedo de que va a morir de nuevo, tenía ese trauma, ¿no? Pasó el tiempo del embarazo, di a luz a mi hija y le detectaron también un problema de salud. Le detectaron al año, le detectaron doble uréter al lado izquierdo en su riñón, que le estaba atrofiando, se le estaba afectando el riñón izquierdo. Entonces tuvieron que a los 5 años operarle de emergencia, pero yo sentí ese trauma, ese trauma que ella iba a morir, ese pensamiento que ella iba a morir y que yo me iba a quedar sola de nuevo. Apenas tenía 5 años, pero ella puso fuerzas y se recuperó pronto. Se recuperó pronto y bueno, y después ya vino el divorcio. Entonces empezamos a sufrir juntas porque ella me veía sufrir a mí, porque el divorcio, por los problemas de pareja. Le dio depresión en los 15 años. A ella le amarraron en la clínica porque se le atrofió también el vértigo del cerebelo. Pasó 3 años con tratamiento y el médico igual me trataba a mí también porque yo ya no podía dormir. Yo ya empecé a tener insomnio y empecé a tener depresión. Y ella cumplió 18 años y ella dijo, no, hasta aquí ya no voy a tomar más medicina. Y ella cogió, suspendió y ella se entregó a Dios. Ella me hablaba de Dios, pero yo decía, no, o sea, tenía ese dolor. A veces decía, Dios, ¿por qué? Me preguntaba, ¿por qué? Yo me sentía vacía, me sentía, mi alma estaba tan sufrida, tan afligida en mi alma, ¿no? Sentía ansiedad de muerte, yo me enfrentaba con la muerte y era algo tan fuerte para mí. Yo parecía que ya me iba a morir y yo veía algo, empecé a escuchar voces que me decían que no sirvo, que yo voy a morir, que no sirvo, que yo estoy sola, nadie te quiere. Y sentía eso en mi corazón. Entonces yo una madrugada con esa ansiedad, con ese ataque de pánico, yo prendí la televisión. Y la televisión justamente vi la programación de la Iglesia Universal. Entonces yo enseguida yo les escribí y ellos me supieron indicar la dirección. Desde el momento que yo entré a la Iglesia Universal, yo entregué todas mis voluntades, todo. Porque ya no aguantaba más a sufrir. Yo fui al altar con toda mi alma que estaba tan afligida. Yo dije, Dios, yo te entrego mi alma. Yo te entrego mi vida. Yo ya no sé qué hacer, pero ya no quiero sufrir más. Ya no aguanto a sufrir, Dios. Le dije, yo entregué toda mi vida ahí, en el altar. Dios me enseñó primero a perdonar, porque yo tenía resentimiento. Dios me enseñó a perdonar y perdoné a todos. A todos, y yo sentí que hasta se me quitó un peso que tenía en mi espalda. Me bauticé en las aguas y empecé a buscar el Espíritu Santo. Así fue cuando Dios me dio el Espíritu Santo. Era algo inexplicable, es algo tan lindo, tan hermoso, que yo recibí ese gozo, recibí la paz, ese amor que yo buscaba. Yo no sabía cómo encontrarla, pero Dios me llenó ese vacío que tenía en mi corazón. Yo era una mujer muy triste, muy apagada, muy temerosa. Ya no tenía ni esperanzas para volverme a casar. Hasta Dios me envió un esposo que me valora, me respeta y me quiere. Y igual con mis hijas, nos llevamos muy bien. Ahora Dios me enseñó a amarles mucho más a ellas. Y en mi salud, gracias a Dios, no tomo medicina. Se acabó todo el tratamiento con el psiquiatra. No tomo nada, estoy sana. Pero lo más importante que tengo, que conquisté, es el Espíritu Santo.

Amarguras, traumas, desilusión, situaciones que están dejándolo sin rumbo. La sensación de estar en medio de un océano, dentro de un barco que se está hundiendo. Sin brújula, no sabe qué dirección tomar. Sin remos, no puede hacer más. Usted mira a su alrededor y la profundidad de las aguas le dan miedo. Inmediatamente piensa que la inmensidad delante suyo lo va a tragar, va a morir, y que su fuerza física ya no es suficiente para intentar algo más. Usted no ve otra salida que no sea desistir. Cuando llega la noche, la oscuridad vuelve a los sentimientos más oscuros aún, y el pensamiento es que realmente no hay solución. Si usted se siente así, recuerde que la mayor debilidad está en desistir. Existe algo que usted puede hacer ahora mismo, hoy, en este exacto momento. Sumergirse, pero no en las turbias aguas que lo rodean. Sumérjase en su interior y descubra la fuerza que existe ahí adentro, que espera tan solo ser accionada. La felicidad no depende del tiempo, del espacio o de la suerte. Brota de adentro hacia afuera. Nada y nadie puede impedir que usted sea feliz.

0: Muy bien, la transformación de vida es un paso en la vida de cualquier ser humano muy anhelado. Pero este paso tiene un proceso y este proceso en muchas ocasiones conlleva también a un dolor. A un dolor que muchas personas sin darse cuenta lo cargan dentro de sí. Por eso yo quiero que si usted está escuchando esta programación, usted venga a entender que para que su vida sea transformada es necesario que en primer lugar usted abra su mente y su corazón para la voluntad de Dios. Nosotros aquí ahora queremos que usted escuche casos de personas que comprueban esta transformación de vida, que comprueban que Dios puede hacer grandes cosas por usted. Yo quiero que usted acompañe más un caso verídico y ya volvemos.
1: Tenía 35 años cuando perdí a mi hijo. Mi alma estaba totalmente destrozada. Lloraba, quedé vacía, estaba enferma, quedé anémica, perdí mucha sangre. Caí en una fuerte depresión. Yo no quería vivir, tuve pensamientos de quitarme la vida. Yo me casé, tenía ese deseo de ser madre, y fue ahí cuando pasó la pérdida de mi hijo. Tenía problemas de placenta previa, hice todo para poder no perder a mi hijo. Pero se me vino. Caí en una fuerte depresión. Me tuvieron que llevar al hospital mi esposo para poderme hacer un elegrado. Me hicieron el elegrado, pero no me hicieron completo, porque más el niño lo perdí, pero quedó dentro de mi útero, quedó mucha placenta. La placenta no salía por nada. Y tuvieron que volverme a hacer una limpieza profunda, pero sin anestesia. Tuve mucho dolor. Incluso tuvieron que los doctores colocar las manos dentro de mi útero para poder arrancar la placenta. Quedé demasiado deprimida por la pérdida de mi hijo.
2: Ella cayó en la depresión y eso también a mí me arrastraba también. A los problemas, yo no podía estar tranquilo porque yo tenía que trabajar y estar también pendiente de ella. Yo incluso a veces me ponía hasta bravo porque no me dejaba trabajar.
1: Yo no quería vivir, tuve pensamientos de quitarme la vida, de coger un veneno para tomarme, porque yo ya no quería vivir. Mi vida no tenía sentido, no quería ya estar yo en esta vida. Tuve que buscar terapia psicológica. La doctora me dijo que ella iba a tener un tratamiento conmigo, un tratamiento largo. Pero si yo no colocaba de mi parte, me iban a mandar al psiquiatra. Si veía a una mujer que estaba embarazada o a otra mujer que tenía unos niños en los brazos, yo quería quitar a ese niño. Pensaba que era mi hijo. Tenía un vacío muy fuerte, muy fuerte, dentro del alma. Nadie me podría quitar ese vacío, ese dolor, nadie lo sentía más que yo.
2: Tampoco el psicólogo le dijo que no, que ella no la podía ayudar, le dijo. Lo único que lo que le podía ayudar a ella era solo Dios, que podía ayudar a ellas, porque ni el psicólogo le dio ninguna esperanza de ayudarlas por la situación profunda que ella estaba pasando, la depresión.
1: Llegó un momento que mi esposo, como yo estaba delicada, ya había estado en el hospital, mi esposo me fue a llevar a casa de mis padres para en el cuidado que mi mamá me cuidara. No quería comer, yo quería separarme de mi esposo porque la depresión que estaba pasando era muy fuerte.
2: Yo me sentía mal porque yo veía como a ella como que ella no correspondía en mí. Yo decía, no le alegraba, sí. Yo decía, vamos a hacer esto, vamos a salir, vamos a comer, y ella no quería nada. Sí, y todo eso generaba problemas en mí también. Yo decía, bueno, sigue así, pues yo tendré que tal vez separarme, dejarlas. Todo eso venía en mi mente.
1: Hasta que un día yo, estando en mi cama, yo tuve un pensamiento, me vestí, me arreglé, caminé sin rumbo. Y caminé y caminé. Y miré hacia arriba y ahí decía, Jesucristo es el Señor. Ahí estaba la Iglesia Universal. Caminé pues directamente al altar. Yo le dije a mi Señor, Señor Jesús, yo te entrego mi vida. Todo lo que yo fui, todo, Señor. Aquí te entrego mi voluntad. Yo derramé, tuve ese arrepentimiento porque me arrepentí de todo lo que yo había hecho. Me abrió sus brazos. Él me abrazó, me escogió y me dijo, hija, aquí estoy. Me dio una nueva vida porque yo nunca había sentido lo que yo en ese momento en el altar sentí. Me dio paz, me dio alegría, protección. Ya mi mamá diferente me vio, mija, ¿dónde te habías ido que estaba preocupada? Yo le dije, mamá, fui a buscar al Señor Jesús. Mi mamá lloró de la alegría de ver que su hija, cómo estaba postrada en una cama. Le dije, madre, dame comida. Y mamá me sirvió comida. Yo comí, llegó mi esposo de trabajar. Y yo le dije, hijo, llévame ya para mi casa. Y él se quedó porque yo no quería ir a mi casa por la depresión, por todo lo que había pasado. Yo le dije, llévame a mi casa que yo tengo alegría. Ya estaba segura. Dentro de mí sabía que Jesús estaba conmigo, ya no estaba sola.
2: Yo vi el cambio de ella, ya estaba diferente. Me recibió con una sonrisa y me dijo, Adrián, lléveme a la casa. Y yo vi en ella ese cambio. Dije, bueno, vamos a la casa. Y ahí me explicó que había ido a la iglesia y ya se sentía bien, estaba diferente.
1: Me fui a la psicóloga donde estuve a ver el tratamiento que había seguido, cómo estaba. Y ella se quedó sorprendida. Me dijo, Roxana, ¿qué ha pasado? Ellos se quedaron sorprendidas porque cuando yo hablaba diferente, desvariaba las cosas. Pero él ya me veía segura, plena, que mi mente estaba lúcida. No había pasado nada. De ahí busqué al doctor, al ginecólogo. Fue lo mismo, ya no tenía restos de placenta. Todo había salido dentro de mí. El Señor Jesús hizo una obra completa en mi vida. Fui sellada con el Espíritu Santo. La plenitud de mi Señor dentro de mi vida. Todo cambió. El Señor Jesús me ha bendecido en todas las áreas de mi vida. Mi esposo transformado.
2: Y lo más importante que yo tengo es el Espíritu Santo, porque Él ahora me guía. Yo no me quería ya volver a casar. Yo me casé.
1: Me casé con mi esposo en la iglesia. Dios me bendijo. Estamos sirviendo al Señor Jesús. Los dos somos obreros.
2: Nosotros servimos los dos para la obra de Dios. A donde Dios nos mande y a donde nos llame. Nosotros estamos siempre ahí para servir.
1: Un consejo yo les doy. Aquellas personas que están sufriendo de depresión, que la depresión no tiene cura, sí tiene cura. Yo soy un testimonio vivo. Entreguen su vida en el altar, sin reserva, confiando el 100%, porque del altar está la bendición. En el altar está la respuesta.

Muy bien, nosotros terminamos ahora este caso verídico y usted que está escuchando ahora, yo quiero que usted entienda algo muy importante. Si su problema es familiar, hay solución. Si su problema es sentimental, hay solución. Si es un estado anímico que usted no puede vencerlo, hay solución. Es decir, para todo hay una solución, para todo hay una forma de que usted recibirá por la fe esta transformación. Estamos hoy mostrando para usted casos verídicos que comprueban la verdadera palabra que estamos hablando para ti. Aquí no estamos queriendo traer para usted una religión, no estamos queriendo traer para usted una iglesia. Estamos queriendo traer para usted un Dios poderoso que todo lo hace. Por eso, yo pido que usted permanezca con nosotros, porque ya volvemos presentando más de este Dios que hace grandes obras.

0: Todos los domingos cientos de personas llegan hasta acá, hasta el templo de la Iglesia Universal, en la Avenida de las Américas, trayendo una botella con agua desde lugares muy lejanos para aquí precisamente recibir lo que es el agua viva. El agua viva representa al Señor que libera, transforma y que da vida a través del Espíritu Santo, y es un acto de amor. Los presentes bebieron el agua y compartieron con sus familias.
1: Hace más o menos un año atrás estuve una enfermedad. Tuve problemas de los pulmones, estuve hospitalizado. Me vi en momentos bien difíciles, que el médico decía que tenía problemas de principio de tuberculosis, no recuerdo bien cómo se llama el nombre que me mencionó, por lo cual estuve hospitalizado. Estuve alrededor de unos 16 días, algo así. Y usando mi fe, me levanté. Y aquí estoy, ahora concurro periódicamente donde el neumólogo y me dice que estoy bien, no tengo nada, que ya no es preciso de ir cada 3 meses que iba a hacerme los chequeos, los exámenes, ya no es preciso, sino que ahora me dice que vaya cada 6 meses, porque en realidad yo no tengo nada. Y estoy curado gracias a la misericordia de Dios que tuvo para conmigo.
0: La fe es creer en lo que no se ve. De esta manera, con profunda fe, las personas, cogiendo con la mano izquierda la botella con agua viva y con la mano derecha tocándose la cabeza, expulsaron todos los males de ellos.
2: Mi Señor, empezamos hoy a campaña del agua, propósito del agua, agua viva, agua que representa o Señor, que cura, que libera, que transforma, que limpia, que restaura e que nos dá vida através do Espírito Santo. Por isso, meu Padre, quando esta pessoa beba, se há um dolor, uma enfermidade, um vício, lo que seja de mal, tem que sair. Determine, tem que sair. Que problema os te trai? Determine o milagro, a liberação, a bendição. Em nome do Senhor Jesus.
3: 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Ou seja, eu estava em el vicio do alcohol, mais de 30 anos em el alcohol. E graças a Deus aqui, encontré la cura por medio de mi fe, porque tomé la decisión de cambiar, porque como le vuelvo y repito, mi vida estaba tan destruida, llegué al fondo del pozo y gracias a Dios conocí la palabra, esa semilla que nos dan todos los días, el pan de cada día, el Señor, mi vida cambió y por medio del agua consagrada que nos dan aquí, fui curado, sanado, liberado, transformado, y le doy gracias a Dios por eso.
4: Yo comencé con un dolor, ya hace aproximadamente más de 2 años, comencé con un dolor en la boca y el estómago. Era un dolor, al principio era algo sencillo, algo leve, comenzó el dolor era algo que, algo comía y comenzaba a molestar. Tenía, así, por ejemplo, dejaba de comer algo y comenzaba el dolor. Entonces, a pasar el tiempo, el dolor fue más persistente. Comenzó el dolor más, el dolor insistente. Y ya comenzaba a sentir como en forma de cólicos. Entonces, fui al médico y el médico me dijo que en un rastreo que me hicieron, me salió que tenía, era gastritis. Entonces, él comenzó comenzó un tratamiento. Pero la verdad, al principio, los medicamentos que mandaron, porque eran como para calmar el dolor, los medicamentos solamente calmaban el dolor. Solo era eso, nada más al principio. Y fue muy triste porque era todo era dolor, en la mañana, la noche, en la mañana, era el dolor en la boca, el estómago, que me daba el cólico, que me hacía revolcar con el dolor. Comenzaba a tomar el agua tal y cual como el pastor había indicado. Pero yo hice más allá de esto. Yo comencé a tomarlo en ayunas todos los días en la mañanita. Como el dolor siempre estaba en la mañanita, entonces yo comencé a tomar el agua en la mañanita en ayunas, y también comencé a tomar con los medicamentos, comencé a tomar, a ponerle en el agua que yo tomaba, comencé a poner en la comida que yo preparaba. Comencé a usar la fe en ese aspecto, porque el dolor era persistente. A pesar de los medicamentos, el dolor era persistente y todo eso. Pero cuando yo comencé a tomar el agua viva, también acompañado con el medicamento, poco a poco el dolor fue disminuyendo.
0: El agua viva transforma vidas, y es lo que hemos podido palpar en los testimonios de las personas que acuden acá al Templo de la Iglesia Universal.

0: Muy bien, estamos de regreso. Y hoy es el primer día de la semana, domingo. Día de transformación, día de cambio, día de diferencia. Y si usted es una persona que desea y quiere esta diferencia en su vida, venga a estar conmigo hoy. Yo quiero ayudarte. Yo quiero hacer con que usted venga a tener su vida transformada. Nosotros estamos ubicados en la calle Portete, entre Tulcán y Los Ríos. Yo voy a estar hoy en un par de horas a las 7 de la mañana, a las 9 y media, a las 3 de la tarde y también a las 5 de la tarde. Y yo quiero recibir a usted que está escuchando esta programación y piensa que su caso ya está perdido. Usted que desea, anhela esta transformación de vida. Esté con nosotros aquí hoy. Esté conmigo. Búscame, que yo te quiero ayudar.
1: De noche no podía dormir. Yo escuchaba voces, veía bultos,

y yo intenté el suicidio. Mi nombre es Karen, tengo 31 años. Desde los 12 años, 11 más o menos, me acuerdo de en mi casa ver siempre peleas y discusiones con mis padres. Mi padre tenía vicio del alcohol, él era viciado en el alcohol. Entonces, al tener ese vicio, él golpeaba mucho a mi madre, había muchas peleas, crecí siempre viendo eso. Yo por las noches también, yo escuchaba voces, veía bultos, de noche no podía dormir, me despertaba en las madrugadas, siempre escuchando esas voces, muy perturbado. Pasé a la adolescencia, a los 15 años, conocí amistad. En mi casa, como yo veía a mis padres consumir el alcohol, para mí eso era normal. Yo también empecé a consumir el alcohol con 13 años, 14. Salía a bailes. Ese tiempo yo conocía a Juan, que es mi esposo hoy, donde yo pensé que mi vida iba a cambiar, yo pensé que iba a ser feliz, y fue donde yo conocí el infierno mismo, porque Juan era viciado en crack. Hubo agresión física, para mí fue el fondo del pozo mismo donde yo llegué. Fue un día que Juan llegó tan drogado acá a mi casa, tan drogado, que hubo agresión, me golpeó. Ese momento para mí fue cuando yo llegué al fondo del pozo. Fue cuando hubo esa agresión física. Y yo intenté el suicidio. Yo intenté el suicidio. Ese momento yo estaba en mi casa sola. Porque yo ya no veía más salida, yo ya estaba en una tristeza, en una depresión. Era mi hijo, que tenía 8 años. En ese momento él entra a la sala y me da un abrazo tan fuerte, tan fuerte. Y me dice: mamá, vos sos todo lo que yo tengo, mamá. Vos sos todo para mí. Aquel momento que él me dio el abrazo, yo sentía que era el propio Dios allí conmigo, porque ese momento me venían las palabras de mi prima, que fue la que me hizo la invitación para ir a la Universal. Ese momento venían las palabras de ella: andá, prima, vamos a la iglesia, hay un Dios, Él existe, vamos. Yo sentí una fuerza tan grande que yo no sabía por qué. Yo sentía aquella fuerza tan grande. Yo digo: yo voy a ir a la iglesia. Eso fue de noche que pasó. Yo digo: yo mañana voy a ir a la iglesia. Yo mañana voy a ir. Una obrera mía hacia mí me habló, me preguntó todo lo que yo estaba pasando. Aquella obrera me atendió tan bien, aquella obrera me orientó. Empezó la reunión. Yo pasé adelante. Yo sentí, ese mismo día yo ya pude dormir, yo ya no tenía más aquel miedo de morir, porque yo siempre tenía ese miedo de morir de noche. Empecé a hacer los propósitos, empecé a hacer las cadenas de viernes, de liberación. Ahí hice la invitación a mi esposo, bueno, él vio en mí un cambio también. Ahí empezamos a hacer los votos. Empezamos a hacer las cadenas. Llegó un día que el pastor estaba hablando de una hoguera y yo no sabía lo que era eso, no entendía. Yo digo: yo no voy a hacer, no es para mí. Pasó, llegó la otra, llegó otra hoguera. En ese tiempo yo ya tenía, Dios ya me hablaba, Dios ya me estaba llamando, ¿no? Yo quería que Dios llenara dentro de mí aquello. Y yo escuchaba los testimonios de las personas y hablaban del Espíritu Santo y hablaban que aquella alegría.
E aí foi onde eu dije a Dios, yo voy a dar el todo mío, mi Dios, pero yo quiero el todo tuyo adentro de mí. Que todo iba a ser diferente. Que a partir de ahora yo no estaba más sola. Aquel vacío así se llenó. Completamente se llenó aquel vacío. Fue como que Dios entró perfectamente allí en aquel vacío que estaba dentro de mí. Aquel momento yo tuve la certeza del Espíritu Santo adentro de mí. A partir de ahí ya mi vida ya fue completamente restaurada. Yo tuve paz adentro de mí, yo tuve alegría, yo tengo alegría, tengo paz. Yo hago una invitación a todas las personas que están pasando por esas situaciones parecidas así, de que vayan a una iglesia universal, la más cercana que haya, visiten, vayan a una iglesia, Dios está ahí, Él está vivo, entreguen todo lo suyo, que Dios se le entrega a los de Él, Él cambia, Él transforma, Él cura, Él libera. Así como pasó conmigo, así como hoy tengo mi familia completamente restaurada, así Dios se la hace también con ustedes. Hay que ir, hay que buscarlo de todo corazón, de toda alma, que Dios se le está ahí.

Y el mayor cambio para una persona no comienza desde afuera, pero sí desde adentro. Muchas personas piensan resolver muchas cuestiones en su exterior, pero se olvidan que la mayor cuestión a ser resuelta muchas veces es adentro. Y esa cuestión se resuelve con la presencia del Espíritu Santo. Por eso hoy domingo será el domingo de la restitución. Usted va a traer una botella con agua y vamos a pedir para que Dios restituya esta paz que le está faltando. Restituya esta alegría, restituya dentro de ti esta tranquilidad que ha faltado para usted. ¿Usted quiere eso? Permítame ayudarte. Calle Portete, entre Tulcán y Los Ríos. La dirección de su felicidad. En un par de horas, a las 7 de la mañana, a las 9 y media, 3 de la tarde y 5 de la tarde. Yo estoy aquí, listo y presto para ayudarte.

Muy bien, estamos de regreso y vengo en esta parte de esta programación a despedirme porque ya mi horario se culmina. Sin embargo, esta programación seguirá hasta las 5 de la mañana con más palabras, con más orientaciones. Pero aquí dejo esta palabra para su reflexión. El cambio de vida no comienza con la solución exterior. Comienza con la solución interior. Dios quiere restituir todo aquello que se perdió, todo aquello que

Esta es la vida en este mundo. Y esta es la vida en la eternidad. Pocas comparaciones serían tan adecuadas. Nuestro tiempo en la Tierra es una minúscula gota de agua en un inmenso océano. Es un soplo, una neblina, una sombra que pasa. Es de esta manera que las Sagradas Escrituras describen esta vida. El trayecto de una extremidad a otra es muy, muy veloz. E incluso cuando la vida aquí parece larga, pero no lo es. Pregunte a cualquier persona mayor. La juventud parece haber sido ayer. Y el tiempo ya llegó. A veces sentimos que tenemos todo el tiempo del mundo, pero no lo tenemos. Algunos llegan hasta completar el ciclo natural de la vida, pero un día desaparecen. De la larga lista de sus antepasados, usted tal vez sabe el nombre y la historia de sus abuelos, o máximo de sus bisabuelos. Pero, ¿y de sus tatarabuelos? ¿Y los padres de ellos? ¿Todo lo que vivieron y pensaron? ¿Dónde está? Personas tan importantes, responsables por cuidar a su familia. Pero después que murieron, poco a poco, el tiempo apagó los recuerdos. Las fotos, cuando existen, son raras, tal vez poco nítidas. Los documentos fueron perdidos. En este mundo, el nombre de ellos quedaron olvidados. Ellos pasaron, y en breve, usted también va a pasar. Un día seremos como máximo una foto en el cajón de alguien y después ni eso más. La vida es breve, es frágil. Nadie sabe cuál será su último día aquí en la Tierra. Un día usted morirá y su cuerpo será enterrado. Pero este cuerpo es apenas una cáscara externa que contiene algo eterno. Usted no tiene un alma. Usted es un alma. Y su esencia es inmaterial a lo que realmente es. Es locura presumir de que la vida es solo aquí. Es insensatez vivir apenas solo el presente. Todo, todo eso pasa. Hay una eternidad, un paraíso para perseguir y un infierno para evitar. Y quien usted realmente es, existirá para siempre en uno de esos dos lugares. Todos los que ya pasaron por este mundo y que no recordaron de cuidar su alma en vida, en este momento, en el tormento eterno, están obligados a acordarse de todo. De las decisiones erradas, de los consejos despreciados, del día en que oyeron hablar de Jesús y del día en que lo negaron. ¿Cuánto tiempo más tenemos de vida en este mundo? ¿Un día? ¿Un mes? ¿30 años? Sea cuanto fuere, es insignificante comparado al siempre que tendremos que vivir. Las decisiones que usted toma aquí determinarán su destino eterno. La muerte es inevitable y perder el alma es el desastre final. Es la única pérdida de la cual usted nunca se podrá recuperar. Haga tiempo para Dios y no viva un día sin pensar en su verdadero futuro.
La vida es corta, pero la eternidad es infinita.

0: 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Aquí comienza la hora del milagro. 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
1: La hora del milagro, esa hora, el tiempo de los milagros no se acabó. Es por eso que quiero mostrar para usted que se siente desesperado. Usted que está enfermo, está postrado en una cama. Usted que le diagnosticaron un cáncer, un tumor, me escuche incluso desde un hospital. Usted está en una clínica. Usted está esperando un tratamiento médico, una cirugía. Usted que carga cáncer. Usted que tiene problemas físicos, emocionales, familiares. Solamente el poder de Dios puede cambiar la historia de su vida. No es por casualidad que usted esté escuchando este programa. Es porque Dios está atendiendo sus clamores, sus oraciones. Muchas veces usted dijo, yo ya no sé más qué hacer. Usted hizo una reza, usted hizo una plegaria, usted oró, clamó y dijo así, Dios, ayúdame. Él le está mandando la ayuda en este momento. Dios cambió la historia de vida de Margot Ferreira. También cambiará la vida suya, de todos sus familiares. Basta creer, basta usar la fe, basta confiar. Yo quiero que usted escuche con atención el caso verídico de Margot Ferreira.
2: Mi nombre es Margot Ferreira. Yo sufría de tristeza. Desde niña tenía soledad, me sentía rechazada, porque siempre desde pequeña yo sentía el rechazo de mi papá. Siempre era diferente con mis hermanos, con mi hermana y conmigo no. Entonces yo sentía ese rechazo, sentía eso desde niña y siempre me sentía así, y poco a poco ese sentimiento fue haciéndose grande. Y yo cuando ya era adulta, yo le veía a mi papá así, con ese desprecio, con esa rabia, con ese enojo, con esa ira. Transcurrido el tiempo, yo empecé a conocer el mundo, empecé a conocer fiestas, tratando de llenar ese vacío que yo tenía en mi corazón, dentro de mí. Nunca conseguí tener verdadera felicidad. Yo salía a las fiestas y todo eso, entonces mis amigos me compartían la droga, yo fumé marihuana, fumé polvo. Cuando yo fumaba, la droga me sentía muy, muy mal, muy mal. Pero aún así lo hice varias veces, en varias ocasiones. Y cuando yo llegaba a mi casa, después de hacer tantas cosas en esas fiestas, en esas salidas, nunca me sentí bien. Al contrario, y fue eso que me llevó a la depresión, porque me sentía tan mal, tan vacía, más vacía de lo que me sentía, más triste de lo que me sentía. Decía, nunca más, ya no vuelvo más a salir, no vuelvo más a consumir, no vuelvo a hacer más nada. Pero mentira, cada vez que yo salía hacía cosas peores, más fuertes. Era una forma de distraer mi tristeza, todo lo que yo sentía. Tenía enfermedades, dolores de cabeza constantes, diarios. Tenía dolores en mis manos, no aguantaba el peso de la cuchara para comer. Me dolía mucho mis huesos, las manos. Tomaba pastillas para el dolor de cabeza, 2 pastillas diarias. Y siempre sufría con dolores de cabeza. Tenía depresión, llegué a una depresión muy grande. Pero viéndome en una situación que estaba ya tan deprimente, porque no, nada me llenaba, me sentía tan vacía, tenía tanta depresión, y todos los días era una voz diciéndome que la única manera de terminar con esa tristeza era matarme, era morirme, era matarme. Y todos los días me levantaba con eso en mi cabeza, cómo acabar con mi vida, cómo acabar con mi sufrimiento, era solamente morirme, y no sabía, y buscaba cómo matarme. Y las voces que siempre me hablaban, tienes que matarte, tu vida no vale, no sirves, no vales. Entonces fui a comprar el veneno para tomarme, para acabar ya con mi vida. Cuando yo estaba caminando a buscar el veneno para comprar, yo vi la iglesia y dije, voy a ir a la iglesia, es aquí. Fui a la iglesia y me acuerdo que hablé con el pastor y el pastor me dijo, tiene que salvar su vida, busque el reino de Dios y lo demás viene por añadidura. Pero primero levántese usted, salve su vida. Y bueno, esa palabra a mí me llegó. Fue el primer día que yo fui a hablar con el pastor y el pastor me dijo eso y yo dije, es verdad, o sea, tengo que salvar mi vida. No tenía fuerzas, no tenía ánimos de vivir, no tenía ganas de vivir, no tenía ganas de tampoco salvar mi vida, lo que quería es morirme. Pero poco a poco yo empecé a ir a las reuniones, no oraba ni siquiera por mis enfermedades, oraba para que Dios me dé paz y yo me pueda morir. Y yo escuchaba testimonios de las personas de ahí de la iglesia que decían, tengo paz, tengo alegría, y contaban con una alegría real. Contaban que tienen gozo, que tienen paz, que tienen alegría, que su vida ha cambiado, había sido transformada. Y yo a veces creía, a veces no creía y decía, ¿realmente existirá eso? Yo nunca he conocido realmente la felicidad. El pastor habló y habló del Espíritu Santo. Que cuando uno tiene el Espíritu Santo, uno tiene esa paz, tiene esa alegría. Y eso también daban los testimonios las personas que tienen esa alegría que nunca se les va. Entonces yo decía, Dios mío, yo quiero eso. Y eso fue lo que a mí me entusiasmó, eso fue lo que a mí me motivó. Y bueno, yo dije, no voy a hacer una prueba. Voy a ir con todo, como dice el pastor, voy a hacer todo lo que dice el pastor. Empecé a cambiar, primerito a perdonar. Eso es lo que empecé a hacer. A perdonar, porque el pastor decía que el mayor sacrificio era nuestro corazón, y en mi corazón había mucho resentimiento hasta conmigo mismo, yo no me quería, yo misma me odiaba por todas las cosas que había hecho, hasta decía, todo lo que me está pasando, decía, me lo merezco. Bueno, empecé a hacer todo lo que el pastor decía. Dentro de mí fue un cambio muy, muy radical. En verdad sentí esa alegría que yo veía y escuchaba de las personas. Dentro de mí yo sentí esa alegría, sentí ese abrazo del Señor Jesús. Se acabó la tristeza, vino la paz, vino la alegría, vino la felicidad. Y desde ahí yo recibí paz. Recibí alegría, hasta ahora tengo paz, tengo tranquilidad, tengo alegría. No hay nada que a mí me quite la paz, no hay nada que a mí me haga pensar en quererme morir. Al contrario, quiero vivir, quiero ayudar a las personas, cosa que no pasaba en mí, que yo veía a las personas, me molestaba incluso estar con personas. Hoy no, yo disfruto hablar de Dios con las personas, hablo con las personas, no tengo más tristeza. Y fue así como la Biblia dice, primero buscad el reino de Dios y lo demás vendrá por añadidura. Fue así mismo, porque después de yo recibir el Espíritu Santo, mis dolores de cabeza desaparecieron, no tengo que tomar pastillas, mucho menos esas esencias para yo poderme sentir tranquila. Estoy tranquila siempre. Mis dolores en los huesos, mis manos se mueven, no tengo dolor al alzar ningún peso, no tengo más insomnio, duermo tranquila, duermo con paz, no tengo pesadillas, duermo tranquila, duermo en paz y realmente puedo decir que soy feliz, realmente con el Señor Jesús, con el Espíritu Santo, realmente sí tengo la felicidad, tengo la paz y la alegría.
3: Bienvenidos a Lo Sobrenatural. Soy Magaly Mendoza y como siempre es un gusto saludarlos. Hoy hablaremos acerca de la depresión, una palabra que muchos usan, pocos entienden y otros viven en silencio. Comenzamos.

0: Cuando hablamos de depresión, muchos piensan en alguien encerrado en una habitación, sin fuerzas, sin ganas de nada. Y sí, a veces así, pero otras es una sonrisa automática, es levantarse, es cumplir con todo lo que se tiene que hacer, mientras que por dentro algo se rompe en silencio. Y sabe que es lo más duro, que muchas veces la depresión no viene sola, viene acompañada de culpa. A continuación, escuchemos con atención los casos verídicos de Karen y Citlady.
1: Era yo una persona muy insegura, era una persona que me comparaba mucho con las demás personas, que no creía en mí misma, no creía que yo pudiera lograr cosas a pesar de que otras personas podían llegar a ver en mí cualidades. Yo no me sentía así y eso me detenía para hacer muchas cosas. Era casi inexistente mi relación con otras personas porque no sabía interactuar con ellas, no sabía platicar y me generaba como mucha inseguridad hablar con otras personas porque yo sentía que no tenía como, que no era una persona interesante. Entonces, si yo les hablaba, las personas me iban a ignorar. Entonces era una persona que vivía muy aislada. No sabía cómo vivir, no sabía para qué había nacido, cuál era mi propósito en la vida. Entonces yo pensaba que era mejor morirme a seguir viviendo vacía, porque realmente era así como yo vivía, triste, vacía, aunque a lo mejor yo aparentaba estar bien, por dentro yo no le veía sentido a la vida.
2: La depresión inició desde la niñez, porque me empiezo a dar cuenta que había infidelidad por parte de mi papá. Siempre se peleaban a golpes, se aventaban cosas. De hecho, hubo una ocasión que mi papá le puso la pistola en la cabeza a mi mamá. Otra ocasión que la quiso aventar en la carretera. Entonces, al darme cuenta yo de eso, me mantuve siempre muy callada, aislada, ¿sí? Siempre llorando por los rincones para que mi mamá no se diera cuenta. Y cuando empiezo a salir a las calles, empiezo a juntarme con personas mucho más adultas que yo. Entonces yo, para poder entrar a esos grupos, porque yo sentía un abandono, una soledad, un vacío. Cuando yo empiezo a buscar esos grupos, empiezo a fumar, a tomar. ¿Para qué? Para poder encajar, porque yo sentía que era la manera en que me sentía acompañada, ¿no? Entonces, cuando volví a casa, otra vez volví a la tristeza, a la soledad, pero ahora peor, porque yo sabía que yo estaba engañando a mi mamá. Entonces, cuando llegaba yo alcoholizada, me metía a mi cama, me tapaba hasta la cabeza para que ella no me oliera, para que ella no se percatara. Y pues cada vez estuvo peor la cosa, al grado que yo ya intentaba quitarme la vida, porque yo ya no quería vivir, porque yo sentía que era un peso para mi familia, para mi mamá, ¿sí? Yo veía que mi hermano, el más chico, pues sufría mucho porque había esa ausencia de papá. Entonces eso me generaba más sufrimiento todavía.
1: Desde que yo llego al Templo de los Milagros, yo me sentí diferente. De haber sido una persona vacía, triste, que se sentía sola, pasé a ser una persona que ya no dependo de lo que los demás me puedan decir o lo que los demás puedan pensar de mí, porque yo sé que Dios está conmigo y no es porque alguien me lo dice, sino porque, o sea, está dentro de mí. El Espíritu Santo llenó todo en mi vida, Él es todo para mí y Él quitó todas las inseguridades, los miedos que yo tenía, porque yo tenía miedo a todo. Él quitó el vacío, la soledad. Él quitó la tristeza, ya no soy una persona que llora todo el tiempo, que es inestable. Sin Él no hay vida. Yo pensaba que la vida no tenía sentido. Y cuando yo recibí el Espíritu Santo, la vida tuvo sentido para mí. Entonces sin Él no vale la pena nada.
2: En el momento que yo llegué al Templo de los Milagros, me descargué completamente porque yo sentía que un peso que tenía dentro de mí, que un vacío que yo tenía, que eso que venía cargando, como si me lo hubieran quitado de la noche a la mañana en ese momento. Entonces yo recuerdo que yo lloraba y lloraba y lloraba y no podía parar, ¿sí? Pero yo estaba descansando en ese momento. Ese primer encuentro que yo llevo ahí en el Templo de los Milagros es en el altar de Dios. Yo sentí que ese peso que yo tenía se iba quitando poco a poco, que ese vacío se iba pues llenando, ¿no? Pero con el amor que yo sentí ahí. Como familia estamos unidos, fortalecidos, estamos llenos de alegría, ¿sí? Hay una paz, una unión familiar, ¿no? A hoy sabemos que uno contamos con el otro, ¿no?
0: Así como Karen y Citlali fueron transformadas a través del uso de su fe, usted también puede lograr un cambio de vida. Acérquese a la sede nacional de la Iglesia Universal, ubicada en la Avenida de las Américas 305, al norte de la ciudad de Guayaquil, o en una Iglesia Universal más cercana a su domicilio en todo el país.

0: todo se está cumpliendo. Mire a su alrededor. Falta poco, muy poco. La Iglesia del Señor Jesús está a punto de partir de este mundo. Y delante de todo esto, estamos aquí para darle el aviso final.
1: Convidamos os clientes do bolo.

0: Imagine estar a bordo de un avión en camino al destino deseado. Pero solamente durante el viaje descubrió que entró en el vuelo equivocado y al aterrizar está en un lugar totalmente opuesto y distante del que esperaba llegar. Lo que es inusual que suceda en la aviación comercial es lo que más ha sucedido con miles de personas todos los días, en un viaje solo de ida que todos, sin excepción, en algún momento harán. El viaje del alma. Aquí se cierra todo. Aquí termina toda vanidad, orgullo, belleza, riquezas y planes. Aquí se deteriora la materia del rico y del pobre. De todo, solo queda una cosa: el alma, la parte inmortal del ser humano, el único equipaje que podrá llevarse de esta vida. Sin embargo, usted no verá ninguna noticia reportar sobre esto, o en las redes sociales tocando este tema, porque las personas en esta vida solo están preocupadas por el destino de sus carreras, de sus relacionamientos, de su apariencia, sin saber que el destino más importante está siendo despreciado. No somos un cuerpo, somos una alma que usa un cuerpo. Si en el mundo el ser humano tiene opciones para viajar a miles de lugares, en el viaje del alma solo existen dos: el cielo y el infierno. ¿Cuál está siendo el destino de tantos que están muriendo? Son alrededor de 105 personas por minuto, 150.000 por día, 4 millones por mes, 55 millones al año. Si ellas pudieran regresar, ¿qué dirían de dónde están actualmente?
1: Entonces te suplico, padre, mándalo a la casa de mi familia y deja que les avise, a fin de que no vengan también a este lugar de tormento.
2: ¡Ay! ¡Auxilio, mamá! ¡Mamá! ¿Por qué no te oímos?
3: ¡Ah! ¡Ayúdenme!
4: ¡Dios!
5: Pero ya no hay remedio.
6: Jimen.
0: Tarde o temprano llegará nuestro turno en la fila de abordaje hacia la eternidad. Y si es ahora, ¿qué está reservado para su alma? ¿Cuál será su destino? No lo deje para última hora, pues muchos están cometiendo un error y aterrizando en un lugar de completa oscuridad, dolor y sufrimiento. En algún momento su nombre será llamado. Para llegar al destino correcto, usted necesita el Espíritu Santo. Él es la garantía, el pasaporte al cielo. Siempre esté listo para el viaje más importante de su vida. Un estudio científico olvidado por más de un siglo sale a la luz y afirma: el alma existe.
7: Usted pudo escuchar el caso verídico. Se sentía rechazada por sus padres, por lo cual estaba triste. Ese sentimiento le llevó a tener ira y desprecio a su padre. Vea qué situación. Y ella quería ir a las fiestas, usaba drogas para poder llenar ese vacío. Estaba con depresión, dolores en los huesos. El sufrimiento era grande, hasta intentó quitarse la vida, pero cuando ella vio la iglesia, empezó a participar. Cuando ella recibió la invitación, como hoy usted está recibiendo, comenzó a usar la fe. Ella hoy tiene paz, tranquilidad. Ella hoy quiere vivir. Y si esa situación usted está enfrentando, Yo quiero poner a disposición nuestro número 099-116-2450. Comuníquese conmigo. Yo voy a mostrar cómo por la fe usted puede cambiar la situación que hoy usted está enfrentando. Hoy domingo, nuestra concentración de familia, fe y Espíritu Santo espera por usted. Traigo una botella con agua para que usted pueda recibir el agua viva y determinar salud, vida y protección para usted y para toda su familia. Escuche ahora esta linda canción. 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

0: Senhora Beatriz, que passou sendo uso de água viva?
1: Haciendo el uso del agua viva, mi hija es testimonio vivo. Fue curada porque tenía una infección en la garganta. Se le habían inflamado las amígdalas, totalmente como una coliflor. Yo la llevé al médico por cuestión que estaba enferma y el médico la chequeó y vio que sus amígdalas estaban totalmente florecidas. Me dijo, tiene que usted ir inmediatamente ya a que su hija sea operada porque ya no podía ingerir alimentos. Estaba muy mal. Bueno, pero yo, usando mi fe en el tratamiento del agua viva, bebiendo, y le di a tomar perseverando, ¿no? Con el tratamiento del agua viva, mi hija fue curada. Ni 15 días mi hija no tenía nada. La llevé al médico y dijo, ¿lo operó? Sí, Dios lo operó. Y aquí está, no tiene nada, mi hija está curada. El Señor hizo la obra, Él hace completa.
0: Amén. Lo sí. que era necesario humanamente hablando de operación, fue el propio Dios que lo operó.
1: El propio Dios. Aquí estamos, mi hija está curada.
0: ¿Cómo se siente?
2: Bien, por buscar a Dios. Y Dios me curó. Y ahorita estoy perseverando con mi mamá.
3: ¿Cuál es su nombre?
4: Mi nombre es María Pacheco Ayala.
3: Muy bien, señora María, buen día. Yeah. Muchas gracias por venir. Haciendo uso del agua viva, ¿qué pasó?
4: Haciendo uso del agua viva. Cuando yo llegué a la Iglesia Universal, en realidad yo era llena de enfermedades porque yo sufría del hígado, de los riñones. Yo despertaba en los hospitales. Mi domicilio prácticamente venían a ser los hospitales. Oh, porque Dios. Cuando no era una cosa, era otra, y siempre me tenían que sacar desmayada. Cuando a mí me dieron ese diagnóstico tan horrible, que fue principio de cáncer en el hígado, wow. Yo me deprimí. Sí, señor. Recaí en cama. Uh-huh. Es más, yo me quedé hasta como en un cierto tiempo como que enmudecí. Yo ya no quería hablar, no quería tratar con nadie. Me deprimí mucho. Fue horrible. Dios. Esa experiencia no le deseo a nadie. Fue tan horrible para mí. No hablaba, no quería ya nada. Al empezar a hacer el tratamiento con el agua viva, yo empecé a sentir mejoría. Yo me aferré a Dios y yo fui haciendo mi asistencia, mi tratamiento directamente con el agua viva, porque yo dije entre mí, si los médicos mandan tratamiento, dicen ellos para curarnos de las enfermedades, más aún con el agua viva que viene de la bendición de Dios. Uh-huh. Entonces, a medida que yo fui haciendo mi tratamiento con el agua viva, yo fui viendo mi sanidad en mi cuerpo. Y luego ya me llevaban a hacer nuevamente todos los chequeos. Ajá. Uh-huh. Y salían limpios, gracias a Dios, pero yo no dejo hasta el día de hoy mi tratamiento.
3: ¿Su nombre?
5: Me llamo Estefanía Avilés,
3: pastor. Estefanía, haciendo uso del agua viva, ¿qué pasó?
5: Pastor, yo hice este tratamiento por mi sobrina. Ah, mi bien. Sobrina tenía, le había detectado cáncer en la sangre, leucemia.
3: Wow.
5: Entonces, ¿qué pasó? Yo usé mi fe y preparando, le puse un poquito del agua viva y le di a comer a ella. ¿Qué pasó? Que el día siguiente le hicieron los exámenes tipo 9 de la mañana y el resultado tenía 1 de la tarde. ¿Y qué pasó? Que a la 1 de la tarde le hicieron los exámenes y le salió que no tenía nada.
6: Yo tenía una vida muy vacía porque tenía problemas de depresión debido a mi separación. Comencé a presentar esos síntomas, me encerraba en mi cuarto. No quería saber nada. Entonces yo acepté la invitación de la iglesia porque me invitó mi prima y también mi mamá, que ellas asisten. Pero aún así yo, o sea, no tenía, como quien dice, esa fuerza para poder llegar a la iglesia. Viendo un testimonio, ¿verdad? Yo me animé y me acerqué a la iglesia más cercana a mi casa y comencé a participar de las reuniones, comencé a tomar del agua viva, ¿verdad? Porque se estaba viviendo ese propósito. Entonces, participando, yo fui libre de la depresión, de la angustia, pasé a tener fuerzas, pasé a tener ánimo, y gracias a Dios ya fui libre de todo el malestar que yo estaba viviendo.
3: ¿Y eso ya hace cuánto tiempo?
6: Más o menos entre unos 4 años por ahí. 4 o 5 años.
3: Hoy se siente liberada, feliz.
6: Sí, Señor, gracias
3: Superó
6: a Dios.
3: Superó toda la depresión, todo el mal.
6: Sí, todo. Tengo paciencia con mi hijo. Gracias a Dios estoy saliendo adelante. Tengo mi propio negocio.
3: Ah, ¿negocio de qué?
6: De comida.
3: Bien, qué bien.
6: También formo parte de la Fuerza Joven. Ayudo a los jóvenes de la iglesia que están pasando por la misma situación que yo pasé.
7: Yo, siendo uso del agua viva, yo fui curada de una mastitis.
3: ¿Qué es eso?
6: es una inflamación en el seno. Sí, yo a los 20 días que di a luz, se me inflamó el seno porque no podía dejar de lactar. Entonces, el seno se me creció bastante y a causa de eso se me hizo un absceso, un agujero.
7: ¿Y te provocaba dolor?
6: Dolor bastante, en la cual de ahí me drenaba leche que ya no valía. O sea, sí, estuve 10 días internada y el primer día que me hicieron el estudio y todo, me salió un porcentaje de 18% de mastitis, que lo normal era un 10%. Entonces, la bacteria que me causaba la mastitis ya estaba llegando a mis pulmones, que me podía afectar al pulmón. Entonces, a causa de eso, me internaron 10 días. En puros medicamentos, cosas así. Después que ya salí de los 10 días del hospital, el doctor me dijo que al momento de yo bañarme no podía dejar que me caiga agua en el orificio. Entonces, yo, en ese mismo día que yo salí del hospital, yo usé el agua y yo me lavé.
7: ¿Usted ya conocía el tratamiento con el agua?
6: Sí, señor. Entonces yo cogí el agua, yo me lavé, me ungía y me ponía un poquito dentro del agujero.
7: ¿Quién te mandó a hacer eso?
6: Yo misma usar mi fe. Sí, señor. Porque dijeron que no se me podía cerrar fácilmente. Entonces, usando el agua, como que a los 3 días

0: Primero hay que definir qué es la depresión. Para algunos, la depresión es una tristeza profunda. Para otros, es simplemente no sentir nada, sentir un vacío. En el mundo se estima que el 3.8% de la población experimenta depresión. A escala mundial, estamos hablando de aproximadamente 280 millones de personas que experimentan este trastorno. La depresión a veces se ve en ese amigo que siempre está bromeando, en esa madre que nunca se queja y que parece muy fuerte, en ese adolescente que parece tenerlo todo, pero por dentro algo se está rompiendo. Los invito a conocer los casos verídicos de María y Guadalupe.
1: A pesar de que no me hacía falta economía porque estaba bien, pero yo tenía esa tristeza, esa angustia dentro de mí que no me dejaba ser feliz. No podía, siempre estaba ese dolor. De hecho, me casé, pero no era feliz. Yo tenía miedo, tenía coraje. Y las ganas de quitarme la vida llegaban a mi mente. Yo decía, mejor ya acabo con todo ese sufrimiento porque yo no quiero vivir así. Esto no es vida. Y eso cada día se me hacía más fuerte los pensamientos, no vale la pena vivir, si esta vida es para estar así, mejor quiero morirme. Eso era lo que yo pensaba. La depresión estaba muy fuerte y no había manera de sacar eso de mi mente. Todos los días era un tormento.
2: Yo sentía un vacío muy grande porque yo tenía muchísima depresión. Yo sentía mucha angustia, sentía mucha tristeza, yo sentía miedo. Sentía mucha inseguridad también en mí y los problemas cada vez iban aumentando, entonces yo cada vez me iba sintiendo cada vez peor. Había días en los que, días y meses que yo no podía dormir, yo sufría de insomnio. Yo, por el vacío que yo sentía, yo comencé a tomar demasiado, yo comencé a perder la noción de mí. Había ocasiones en las que yo no sabía de mí por el alcohol y entre esas noches yo solamente pensaba en cómo yo podía terminar con mi vida. Yo tenía muchos pensamientos en matarme porque yo sabía que solamente de esa manera yo iba a parar de sufrir, yo iba a dejar de sufrir.
1: Desde el primer día que yo llegué a la Universal fui sanada de mi depresión, de mi angustia. Yo salí de ahí totalmente distinta, diferente, con gozo, con alegría, porque yo nunca había sentido eso. Mi vida cambió totalmente. Ahora yo puedo comer donde yo quiera, vestir lo que yo quiera. Si quiero viajar, puedo hacerlo. No tengo ningún problema. Gracias a Dios y el Espíritu Santo que ahora está en mí. Eso no lo cambio por nada, porque fue la mejor bendición que yo pude recibir. Lo mejor, es mi mayor tesoro.
2: Llego a la Universal y yo comienzo a sentir mucha paz. Yo comienzo a tener también mucha tranquilidad. Yo ya comencé a dormir en las noches. Aquellos pensamientos de matarme fue cuando comenzaron a desaparecer. Yo ya no tomaba, yo ya no sentía ganas de tomar. Hoy tengo la vida que siempre soñé. Tengo un matrimonio bendecido. Tengo con mis hijos soy feliz. Tengo aquel amor que nunca pensé tener. Tengo paz, tengo tranquilidad. Tengo mi vida económica bendecida. No nos falta que comer. Vivimos de lo mejor. Para mí, mi mayor bendición no son las cosas materiales, sino haber recibido aquello que nadie me puede dar, que el Espíritu Santo me dio, que fue aquella paz, aquella tranquilidad, aquellas ganas de luchar, aquellas ganas de salir adelante, de vivir.
0: Como acabamos de ver, ambas lograron vencer la depresión y usted también puede hacerlo. Acérquese a la sede nacional de la Iglesia Universal, ubicada en la Avenida de las Américas 305, al norte de la ciudad de Guayaquil, o en una Iglesia Universal más cercana a su domicilio en todo el país.

Ahora solamente depende de usted, tome la actitud de fe, las puertas están abiertas. Hoy domingo a las 7 de la mañana, a las 9 y media de la mañana, 3 de la tarde y a las 5 de la tarde, aquí en el Templo de la Universal en Naranjal, calle Abraham Ramírez y Ranulfo Sáenz, y también en nuestra sede nacional de la Iglesia Universal, Avenida de las Américas 305, sector Kennedy Norte, usted que es nuestro invitado especial. No va a pagar nada, completamente gratis, no va a cambiar de religión, pero usted va a cambiar de vida. Yo espero a usted, pregunte por el pastor Jairo García, casado con Gisela. Yo mismo estaré junto con mi esposa, esperándoles, recibiéndoles, atendiéndoles y mostrándoles que Dios va a poder llenar su vida a través del poder de Él, a través del Espíritu Santo. Un fuerte abrazo para usted que me escucha por la radio Pantena 1030 AM y por la radio Fuego 106.5 FM, usted amigo comerciante, trabajador, empresario, usted chofer, usted que es nuestro invitado todo especial. Siga en nuestra sintonía y yo voy quedando por aquí. Le espero hoy a las 7 o 9 y 30 de la mañana. Usted es mi invitado especial. Que Dios bendiga a todos.

0: Todos los domingos cientos de personas llegan hasta acá, hasta el Templo de la Iglesia Universal, en la Avenida de las Américas, trayendo una botella con agua desde lugares muy lejanos para aquí precisamente recibir lo que es el agua viva. El agua viva representa al Señor que libera, transforma y que da vida a través del Espíritu Santo, y es un acto de amor. Los presentes bebieron el agua y compartieron con sus familias.
1: Hace más o menos un año atrás estuve una enfermedad. Tuve problemas de los pulmones, estuve hospitalizado. Me vi en momentos bien difíciles, que el médico decía que tenía problemas de principio de tuberculosis, no recuerdo bien cómo se llama el nombre que me mencionó, por lo cual estuve hospitalizado. Estuve alrededor de unos 16 días, algo así. Y usando mi fe, me levanté. Y aquí estoy, ahora concurro periódicamente donde el neumólogo y me dice que estoy bien, no tengo nada, que ya no es preciso de ir cada 3 meses que iba a hacerme los chequeos, los exámenes, ya no es preciso, sino que ahora me dice que vaya cada 6 meses, porque en realidad yo no tengo nada. Y estoy curado gracias a la misericordia de Dios que tuvo para conmigo.
0: La fe es creer en lo que no se ve. De esta manera, con profunda fe, las personas, cogiendo con la mano izquierda la botella con agua viva y con la mano derecha tocándose la cabeza, expulsaron todos los males de ellos.
2: Mi Señor, empezamos hoy a campaña del agua, propósito del agua, agua viva, agua que representa o Señor, que cura, que libera, que transforma, que limpia, que restaura e que nos dá vida através do Espírito Santo. Por isso, meu Padre, quando esta pessoa beba, se há um dolor, uma enfermidade, um vício, lo que seja de mal, tem que sair. Determine, tem que sair. Que problema você trai? Determine o milagro, a liberação, a bendição. Em nome dele, Senhor Jesus.
3: Bom, bueno, minha experiência estar aqui na Igreja Universal foi muito importante em minha vida, porque quando eu vim àquela igreja, minha vida era destruída. Ou seja, eu estava em el vicio do alcohol, mais de 30 anos em el alcohol. E graças a Deus aqui, encontré la cura por medio de mi fe, porque tomé la decisión de cambiar, porque como le vuelvo y repito, mi vida estaba tan destruida, llegué al fondo del pozo y gracias a Dios conocí la palabra, esa semilla que nos dan todos los días, el pan de cada día, el Señor, mi vida cambió y por medio del agua consagrada que nos dan aquí, fui curado, sanado, liberado, transformado, y le doy gracias a Dios por eso.
4: Yo comencé con un dolor, ya hace aproximadamente más de 2 años, comencé con un dolor en la boca y el estómago. Era un dolor, al principio era algo sencillo, algo leve, comenzó el dolor era algo que, algo comía y comenzaba a molestar. Tenía, sí, por ejemplo, dejaba de comer algo y comenzaba el dolor. Entonces, a pasar el tiempo, el dolor fue más persistente. Comenzó el doler más, el dolor insistente. Y ya comenzaba a sentir como en forma de cólicos. Entonces, fui al médico y el médico me dijo que en un rastreo que me hicieron, me salió que tenía, era gastritis. Entonces, él comenzó comenzó un tratamiento. Pero la verdad, al principio, los medicamentos que mandaron, porque eran como para calmar el dolor, los medicamentos solamente calmaban el dolor. Solo era eso, nada más al principio. Y fue muy triste porque todo era dolor en la mañana, la noche, en la mañana. Era el dolor en la boca, el estómago, que me daba el cólico, que me hacía revolcar con el dolor. Comenzaba a tomar el agua tal y cual como el pastor había indicado. Pero yo hice más allá de esto. Yo comencé a tomarlo en ayunas todos los días en la mañanita. Como el dolor siempre estaba en la mañanita, entonces yo comencé a tomar el agua en la mañanita en ayunas, y también comencé a tomar con los medicamentos, comencé a ponerle en el agua que yo tomaba, comencé a poner en la comida que yo preparaba, comencé a usar la fe en ese aspecto, porque el dolor era persistente, a pesar de los medicamentos, el dolor era persistente y todo eso. Pero cuando yo comencé a tomar el agua viva, también acompañado con el medicamento, poco a poco el dolor fue disminuyendo.
0: El agua viva transforma vidas, y es lo que hemos podido palpar en los testimonios de las personas que acuden acá al Templo de la Iglesia Universal.

Usted no puede vencer lo imposible con una fe natural. El don de la fe no es un don humano de hombre, porque todos los dones espirituales son divinos. La fe proviene de Dios. Cuando tenemos esta fe sobrenatural, sobre nosotros reposa una fortaleza, una capacidad. Es lo que lo hace a usted vencer. Levántese. Aunque todo esté en contra suyo, siga creyendo en su victoria. Esta certeza no viene de las circunstancias comunes, viene de Dios. Esto es el tesoro más precioso que uno puede llegar a tener. Que no dependa lo que nuestros ojos vean, ni que oigan nuestros oídos. La diferencia del verdadero cristiano para aquel que no lo es la calidad de la fe de cada uno. Todo es posible para el que cree.

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1: Meu nome é Berta Pucha. E antes de chegar à Igreja Universal, eu sofria de muitas enfermidades. Mi esposo de vicios, mi hijo enfermo, económicamente mal. Yo sufría de hemorroides en ese tiempo. Sufría con mi hijo que le habían hecho brujería y le tocó, le habían hecho a nosotros, pero le tocó a él. Entonces, él y mi esposo que bebía mucho, tomaba mucho. Él tomaba desde el viernes hasta el día lunes. No tenía cómo curarle a mi hijo porque en ese entonces, bueno, yo pedía prestado por mi hijo, hacía lo que sea. Yo pedía prestado y yo le llevaba donde los curanderos y los curanderos me dijo que no eran para ustedes, era para ustedes la brujería, más le tocó al niño. Y el niño se quedaba como muerto, iba perdiendo los signos vitales y todo eso. Entonces, bueno, así y mi esposo que bebía mucho, bebía todo lo desde el viernes hasta el lunes. Y bueno, cuando él llegaba tomado, yo me sentía mal porque no me gustaba que él llegue así. Pero bueno, yo lo que hacía es de llevarle como la situación de él, porque no me podía poner ni grosera con él, nada. Yo le daba mejor más cariño, yo le preguntaba por qué tomaba, por qué sabía ponerse así. Entonces él me decía que los amigos le invitan, que los amigos, ella ponía más en primer lugar a los amigos de antes que a mí, que yo era su esposa. Entonces yo ya estaba cansada de eso también y con la enfermedad que yo también tenía. El carácter mío era muy fuerte. Era el carácter a base de la enfermedad de mi hijo, de mi esposo. Entonces yo tenía un carácter fuerte, era muy como explosiva. No me gustaba que él tome y yo apenas llegaba, bueno, me controlaba un poco, pero al mismo tiempo yo sufría por dentro. Yo decía, mi esposo anda tomando, mi hijo enfermo. Yo andaba muy mal espiritualmente. ¿Por qué? Porque yo me casé con él es para cambiar mi vida desde que yo tenía de joven, porque en joven yo sufría mucho, el rechazo de mi madre, el que no me quería. Yo me casé con él sin conocerle bien. No le conocía qué carácter tenía, no tuvimos mucho tiempo de novios. Yo me cansé a los 15 días de haberle conocido. ¿Por qué? Porque mi madre era que no me daba el amor, no me daba el cariño, tenía odio conmigo. Y a base de eso yo quería salirme del lado de ella. ¿Por qué? Porque le comencé a odiarle a ella por no quererme. Entonces a base de eso yo le conocí a él y a los 15 días de haberle conocido, entonces yo me casé con él, sin saber cómo era él. Entonces cuando ya me casé, estaba con él, vino mis dos hijos. Primero vino el varón, que es mi primer hijo. Entonces él estaba bien, de un rato al otro se enfermó. Entonces ahí era mi frustración, que mi hijo enfermó. Después yo me enfermé. Y con el vicio de él, entonces la vida mía no era buena. Yo dije, no, me caso con él, mi vida va a cambiar. Y no fue así, mi vida fue diferente. Mi vida fue dolorosa, ¿por qué? Porque viendo a mi esposo y a mi hijo enfermo, y yo más enferma, entonces no estaba bien, estaba espiritualmente mal. Entonces, con esa situación, uno busca una salida. Yo buscaba iglesias, buscaba a dónde ir, pues visité brujos, iba a otras iglesias, no me sentía bien. Entonces yo intenté matarme tomando pastillas, unas pastillas que encontraba por ahí yo me tomaba. Yo decía, yo con esas pastillas ya me muero, pero no era así. No, no llegué al tiempo de que eso sucediera. Entonces más yo pensé que tomándome las pastillas o haciendo otra cosa, entonces mi vida va a ser diferente. No fue así. Con el tiempo, ya como él iba tomando, iba bebiendo, se gastaba su dinero, ya no llegaba a las cosas, ya no me daba para las compras, ya no me daba para la medicina de mi hijo, porque yo a veces iba a comprar medicina para ver cómo le hacía reaccionar a mi hijo, pero no me daba. Bueno, es base de esos problemas también yo sufrí mucho. Fueron 8 años que yo sufrí con esa enfermedad de mi hijo, mío y de mi esposo, de todo lo que tenía mi esposo, los vicios, mi hijo la enfermedad y yo enferma. Entonces yo busqué algo, una solución, busqué a dónde acudir para ver si hay solución en mi vida. Entonces ahí fue cuando conocí la iglesia, yo llegué allá. Haciendo las cadenas con el pastor que me orientaba, obedecí al siervo de Dios y yo, bueno, ahí comencé a sentirme mejor. Vi que mi hijo se iba levantando, mi esposo ya comenzó a participar conmigo y ya yo de mi enfermedad ya iba cesando poco a poco, no necesité de hacerme cirugías, no necesité de médicos, no necesité de nada. Y ya comencé ahí en el país donde yo estaba. Cuando ya regresé para este país que hoy estoy, entonces ahí vino la enfermedad que tuve, enfermedad de diabetes, que yo sufría de diabetes porque, como digo, que yo estaba bajando de peso poco a poco sin saber por qué. Cuando el médico me dio los resultados, el médico me dijo, usted está enferma de diabetes, que me preguntó si mi familia era diabética, si mi familia tenía esa enfermedad, pero nadie tuvo. Fui la única que yo tuve esa enfermedad. Yo estaba perdiendo la visión. A 5 metros no veía yo. Yo veía oscuro, ya veía borroso totalmente. Y yo solo caminaba por la calle, porque yo solo a 1 metro veía mejor. Ahí veía claro, pero a 3 a 4 metros ya no podía ver. Y ahí yo un día me trompecé. No me caí, pero me trompecé fuerte, casi que por mi cuerpo mismo se sostenió. Y yo dije, Dios mío, ¿qué pasa? ¿Por qué estoy perdiendo la visión? ¿Qué está ocurriendo? Antes de irme al médico pasó eso. Cuando el médico ya me dijo que eso tenía, entonces comencé a tomar las pastillas, la medicación, haciendo lo que el médico me decía, entonces ya iba bajando la glucosa. El médico me hizo los exámenes y me dijo, venga, y así lo hice. Me fui donde el médico cuando estaba mucha gente y el médico me dijo, espéreme afuera. Cuando el médico salió, me dijo, doña Berta. Dije, sí, doctor, aquí estoy. Y se sonrió y me dijo, usted tiene una fe bien grande, está curada. Yo soy hija de Dios porque el Espíritu Santo moldeó en mí. Él cambió mi vida, Él cambió a mi familia, soy feliz, tengo mi familia bendecida. Ahora ya no soy una mujer amargada, una mujer sufridora, no. Gracias a Dios, todo está bien en mí y en mi familia. Con el Espíritu de Dios, seguimos adelante y vamos por mucho más. No voy a quedarme en mí porque yo sé que Dios hizo algo en mí. Porque yo dije, Dios, yo hago un desafío contigo. Si tú haces algo en mí, nunca dejaré de sacrificar hasta el día de mi muerte. Siempre lo haré hasta cuando yo exista. Eso he hecho hasta ahora y voy a seguir sacrificando. No solo por economía ni por salud, sino porque da ganas de sacrificar y dar algo para Dios.

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0: Esta es la vida en este mundo. Y esta es la vida en la eternidad. Pocas comparaciones serían tan adecuadas. Nuestro tiempo en la Tierra es una minúscula gota de agua en un inmenso océano. Es un soplo, una neblina, una sombra que pasa. Es de esta manera que las Sagradas Escrituras describen esta vida. El trayecto de una extremidad a otra es muy, muy veloz. E incluso cuando la vida aquí parece larga, pero no lo es. Pregunte a cualquier persona mayor. La juventud parece haber sido ayer. Y el tiempo ya llegó. A veces sentimos que tenemos todo el tiempo del mundo, pero no lo tenemos. Algunos llegan hasta completar el ciclo natural de la vida, pero un día desaparecen. De la larga lista de sus antepasados, usted tal vez sabe el nombre y la historia de sus abuelos, o máximo de sus bisabuelos. Pero, ¿y de sus tatarabuelos? ¿Y los padres de ellos? ¿Todo lo que vivieron y pensaron? ¿Dónde está? Personas tan importantes, responsables por cuidar a su familia. Pero después que murieron, poco a poco, el tiempo apagó los recuerdos. Las fotos, cuando existen, son raras, tal vez poco nítidas. Los documentos fueron perdidos. En este mundo, el nombre de ellos quedaron olvidados. Ellos pasaron, y en breve, usted también va a pasar. Un día, seremos como máximo una foto, en el cajón de alguien y después, ni eso más. La vida es breve, es frágil. Nadie sabe cuál será su último día aquí en la Tierra. Un día usted morirá y su cuerpo será enterrado. Pero este cuerpo es apenas una cáscara externa que contiene algo eterno. Usted no tiene un alma. Usted es un alma. Y su esencia es inmaterial a lo que realmente es. Es locura presumir de que la vida es solo aquí. Es insensatez vivir apenas solo el presente. Todo, todo eso pasa. Hay una eternidad, un paraíso para perseguir y un infierno para evitar. Y quien usted realmente es, existirá para siempre en uno de esos dos lugares. Todos los que ya pasaron por este mundo y que no recordaron de cuidar su alma en vida, en este momento, en el tormento eterno, están obligados a acordarse de todo. De las decisiones erradas, de los consejos despreciados, del día en que oyeron hablar de Jesús y del día en que lo negaron. ¿Cuánto tiempo más tenemos de vida en este mundo? ¿Un día? ¿Un mes? ¿30 años? Sea cuanto fuere, es insignificante comparado al siempre que tendremos que vivir. Las decisiones que usted toma aquí determinarán su destino eterno. La muerte es inevitable y perder el alma es el desastre final. Es la única pérdida de la cual usted nunca se podrá recuperar. Haga tiempo para Dios y no viva un día sin pensar en su verdadero futuro. La vida es corta, pero la eternidad es infinita.
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0: Todos los domingos cientos de personas llegan hasta acá, hasta el templo de la Iglesia Universal, en la Avenida de las Américas, trayendo una botella con agua desde lugares muy lejanos para aquí precisamente recibir lo que es el agua viva. El agua viva representa al Señor que libera, transforma y que da vida a través del Espíritu Santo, y es un acto de amor. Los presentes bebieron el agua y compartieron con sus familias.
1: Hace más o menos un año atrás estuve una enfermedad. Tuve problemas de los pulmones, estuve hospitalizado. Me vi en momentos bien difíciles, que el médico decía que tenía problema de principio de tuberculosis, no recuerdo bien cómo se llama el nombre que me mencionó, por lo cual estuve hospitalizado. Estuve alrededor de unos 16 días, algo así. Y usando mi fe, me levanté. Y aquí estoy, ahora concurro periódicamente donde el neumólogo y me dice que estoy bien, no tengo nada, que ya no es preciso de ir cada 3 meses que iba a hacerme los chequeos, los exámenes, ya no es preciso, sino que ahora me dice que vaya cada 6 meses, porque en realidad yo no tengo nada. Y estoy curado gracias a la misericordia de Dios que tuvo para conmigo.
0: La fe es creer en lo que no se ve. De esta manera, con profunda fe, las personas, cogiendo con la mano izquierda la botella con agua viva y con la mano derecha tocándose la cabeza, expulsaron todos los males de ellos.
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3: 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conocí la palabra, esa semilla que nos dan todos los días, el pan de cada día, el Señor, mi vida cambió y por medio del agua consagrada que nos dan aquí, fui curado, sanado, liberado, transformado, y le doy gracias a Dios por eso.
4: Yo comencé con un dolor, ya hace aproximadamente más de 2 años, comencé con un dolor en la boca y el estómago. Era un dolor, al principio era algo sencillo, algo leve, comenzó el dolor era algo que, algo comía y comenzaba a molestar. Tenía, sí, por ejemplo, dejaba de comer algo y comenzaba el dolor. Entonces, a pasar el tiempo, el dolor fue más persistente. Comenzó el doler más, el dolor insistente. Y ya comenzaba a sentir como en forma de cólicos. Entonces, fui al médico y el médico me dijo que en un rastreo que me hicieron, me salió que tenía, era gastritis. Entonces, él comenzó un tratamiento. Pero la verdad, al principio, los medicamentos que mandaron, porque eran como para calmar el dolor, los medicamentos solamente calmaban el dolor. Solo era eso, nada más al principio. Y fue muy triste porque todo era dolor en la mañana, la noche, en la mañana. Era el dolor en la boca, el estómago, que me daba el cólico, que me hacía revolcar con el dolor. Comenzaba a tomar el agua tal y cual como el pastor había indicado. Pero yo hice más allá de esto. Yo comencé a tomarlo en ayunas todos los días en la mañanita. Como el dolor siempre estaba en la mañanita, entonces yo comencé a tomar el agua en la mañanita en ayunas. Y también comencé a tomar con los medicamentos. Comencé a ponerle en el agua que yo tomaba. Comencé a poner en la comida que yo preparaba. Comencé a usar la fe en ese aspecto, porque el dolor era persistente. A pesar de los medicamentos, el dolor era persistente y todo eso. Pero cuando yo comencé a tomar el agua viva, también acompañado con el medicamento, poco a poco el dolor fue disminuyendo.
0: El agua viva transforma vidas, y es lo que hemos podido palpar en los testimonios de las personas que acuden acá al Templo de la Iglesia Universal.

Mi nombre es Eduardo Reyes, soy maestro panificador y esta es mi historia. Consumí 20 años droga y alcohol y llegué a perder hasta mi familia. Yo comencé a sentir odio hacia mi padre porque yo ya estaba grande, tenía 10 años y él no me quería ni siquiera reconocer, no me quería dar el apellido. Entonces él me negaba siempre que yo no era hijo de él. Entonces eso me trajo dentro de mí remordimiento, rencor hacia él. Y entonces fui creciendo así, frustrado en la vida. Era una persona siempre que andaba con coraje, me enfurecía de la nada y no aceptaba que nadie me corrija. Fue así que yo crecí y más, y día a día yo me

0: metiendo en el alcohol. Comencé a consumir lo que es base de cocaína, marihuana. Entonces yo decía que, bueno, que ya haciéndome de compromiso, mi vida iba a cambiar. Pero mentira, fue peor todavía. Semanas enteras yo abandonaba mi casa y me iba, abandonaba a mi esposa y me iba a consumir.
1: Fue duro, fue difícil, pero las peores cosas que he vivido, que ni la peor persona la puede pasar. Me dejaba a mí sola, con mis hijos, con hambre, y yo pasaba necesidades de hambre mientras él tenía dinero, él salía a tomar y se drogaba y yo lo veía. Tomé al punto de una vez ingresar a una clínica de rehabilitación, lo hice, pero cuando se salió, me salió a agredir, me amenazó que me iba a matar y yo tuve que huir con mis hijos.
0: Aquel encierro fue lo peor que yo podía haber recibido. O sea, porque un encierro no cambia a nadie. Yo puedo estar encerrado ahí, pero estaba frustrado. Entonces yo salí y en el mismo día que yo salí de allá, yo salí a agredir a mi esposa. Yo contaba para mi esposa. Me hubiese dejado un mes para ver si yo fugaba de ahí y yo iba a matarla. Entonces esos eran mis pensamientos.
1: Intenté algunas veces hasta matarme. Tomando veneno. Maltratándome a mí misma. Yo me acuerdo que tenía un cuaderno y ahí escribía mi muerte, cómo iba a ser mi muerte. Y dibujaba las tumbas y decía aquí descansa, mi nombre. O sea, eran cosas muy, muy duras y muy fuertes que yo viví con él durante 10 años.
0: Y los problemas eran totalmente infernales. No había respeto, no había nada. Nosotros nos agredíamos físicamente y verbalmente.
1: Él, por ejemplo, me agarraba el cabello, me pateaba, me tiraba al piso. Y yo el descuido, veía cuchillo, lo seguía, le tiraba plato, lo que encontraba. Y mis hijos pequeños, ellos veían eso. Y yo tomé la decisión de irme, pero fui yo sola. Que me avisara solamente cuando llega muerto. Y esas fueron mis palabras.
0: Ella terminó abandonándome. Y ahí fue el fondo del pozo donde yo llegué. Entonces yo me vi tan desesperado, tan deprimido, solo lloraba, no comía. Entonces yo comencé a buscar ayuda, donde yo fui allá donde la bruja y fui a consultar. Y fue momentáneo, creo que duramos 8 días y nuevamente comenzaron los problemas. Las cosas fueron tan, tan duras que yo terminé perdiéndolo todo. Me quedé sin nada, yo perdí todo. Y fue así en esta situación tan dolorosa que llegué a la Iglesia Universal.

0: Cuando yo salí de la iglesia, o sea, yo ya me sentí diferente, muy distinto, porque aquella palabra que el pastor había dado para mí fue una palabra de vida, una palabra de cambio. Y yo comencé a creer en aquel cambio. Aprendí a usar mi fe y en un mes mi esposa ya había vuelto conmigo. Fue a través de las reuniones, con lucha, con perseverancia, lanzándome en el altar de Dios, que surgió mi transformación. Domingo tras domingo que yo venía a la iglesia, Dios iba transformando mi vida, hasta que yo estuve en mi encuentro con Dios. Y ahí fue realmente una transformación de vida. Comenzó a cambiar mi mente, mis pensamientos, mi manera de pensar y hasta mi manera de ser.
1: Yo ya lo vi diferente. Ya más delgada, ya tenía otro semblante, otro aspecto. Ya no tenía esa misma cara de malo, de ser cruel, ya no.
0: Los vicios que yo tenía, yo comencé a abandonar. Todo ese mal carácter que yo tenía, ya se iba transformando en alegría. Yo ya no era la persona misma de antes, ya no era vacía. Comencé a tener paz dentro de mí.

0: De construir una planta ya para procesar lo que es panadería, porque mi visión es extenderme y salir adelante, exponer muchos negocios. Hoy no me falta nada, porque el Dios que yo conocí en la Iglesia Universal es un Dios grande, transformó mi familia. Tengo esa paz dentro de mí y Él me está prosperando. Se han abierto muchas puertas. Y día a día mi negocio va creciendo.
1: Yo veo a mi esposo y veo el poder de Dios en él. De ver lo que Dios formó, lo que era imposible para nosotros hacer, Él lo hizo. Y lo sigo y le sigue haciendo cada día. Cada día es algo maravilloso.

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1: Quem vê esta madre feliz, disfrutando de uma simples tarde com seu filho, jamás poderia imaginar que ella tuvo que sufrir un pasado lleno de angustia, enfermedad y desesperación.
2: Fue ese momento que yo sentí adentro de mí como que todo se terminó. Yo en ese momento me hice la fuerte, pero adentro de mí fue el momento que me dijeron que mi hijo tenía cáncer. Mi nombre es Laura y esta es mi historia. Yo sufría mucho con depresión y sufría con mis hijos enfermos. Entonces, en ese momento, pues, venía la depresión, los malos pensamientos. Llegamos al hospital como a las 10 de la mañana y a él me dejaron verlo como hasta las 7 de la noche. Ya habían traído psicólogos, doctores, especialistas y me llamaron, venga para acá. Tenía a mi hijo con cáncer. Fue como un balde de agua helada que me dieron y yo quedé, pero ¿cómo? ¿Cómo a mí? Ese fue el momento más difícil de mi vida.
1: Las malas noticias no paraban. Era como una lluvia fría de tormentos que azotaban sin cesar. Laura se enfrentaba sola a un diluvio de penas.
2: Yo en ese momento me hice la fuerte, pero adentro de mí estaba destrozada. Yo quedé viviendo adentro de un hospital casi por un año, 24 horas al día. Había momentos que pensaba que no había solución para el problema, porque al mirar a mi hijo acostado en una cama, dándole tratamiento, se le cayó el pelo, se le cayó la ceja. Te sientes impotente en el momento de que a tu hijo lo pican tanto, porque a mi hijo todos los días le tenían que sacar sangre. Yo conocí a una persona que sabía lo que yo estaba pasando. Entonces esa señora me dijo, mira, a mí Dios me curó de un tumor que yo tenía y que en la iglesia que ella iba, Dios la había sanado. Entonces me dijo a mí, yo sé que tus hijos están enfermos, que tú has pasado por muchos momentos difíciles, ¿por qué tú no vas a la iglesia y tú pides ayuda para que te enseñen cómo usar tu fe y tu vida venga a transformarse? En ese momento le dije, sí, vamos.

Entonces nosotros llegamos a la iglesia. Desde el primer momento, el primer día que yo llegué, yo sentí paz, tranquilidad. Me gustó. Empecé a creer, empecé a usar mi fe, hice mi cadena de los días martes, que era especialmente para la sanidad. Yo llevaba a mis hijos estaban ahí. Entonces, desde ese momento yo

0: Empecé a mirar la diferencia. Usando mi fe fue que empecé a recibir las victorias en mi vida. El doctor me dijo que después de que él tuviera 10 años, él iba a sufrir un dolor porque el tratamiento fue muy fuerte. Entonces fuimos a los 10 años, le hicieron el chequeo, le hicieron lo que tenían que hacerle. A mi hijo, gracias a Dios, no le dolía nada.
1: Su hijo recuperó la salud por completo. Hoy es un niño alegre y con ganas de vivir. Laura es una mujer llena de esperanza.
0: Todo está muy bien hasta hoy, gracias a Dios. Él está estudiando para medicina también, para encontrar medicinas más buenas para que las personas se curen. Nosotros los seres humanos somos limitados, nosotros tenemos límites, pero hay un Dios que Él no tiene límites. En el momento que tú crees, que tú te lanzas, que tú usas tu fe, entonces ese es el momento que Él viene a obrar en tu vida.
1: Laura ha vencido todas las tormentas en su vida y es un testimonio más de que con el uso de la fe inteligente ella podrá tener momentos felices para toda la vida, rodeada de quien ella más ama.
2: ¿Usted quiere también dar ese testimonio glorioso? Entonces venga a estar con nosotros este día domingo a las 7 de la mañana, como también a las 9:30 de la mañana. Nosotros pedimos que traiga una botella de agua para ser consagrada y en la oportunidad usted recibirá la oración de la cura, de la sanidad, por su familia, por usted, por su matrimonio, por todas las áreas de tu vida. Y estaremos también presentando a usted esta campaña de fe, que es la Hoguera Santa en el Monte Sion. El amigo que vos habla, Pastor Everson, estaré aquí en la Iglesia Universal, en nuestro Templo de la Universal, en Milagro, en la calle 9 de octubre y García Moreno. En todos estos horarios estaremos aquí, le aguardando. Y usted que es de Guayaquil, también tenemos nuestra sede nacional en la Avenida de las Américas, número 305, al norte de Guayaquil. Nosotros te esperamos.

vivir en el Espíritu es vivir en la fe de la indignación para cambiar las situaciones impuestas por el mal. La semilla que sembramos hoy determina los frutos de mañana. No sirve querer ser grande y pensar pequeño. Este es el secreto de la victoria, el ejercicio de la fe inteligente.

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1: Mi nombre es Jennifer Vidamar y desde mi niñez yo sentía tristeza y un vacío por dentro a causa del abandono de mi madre. Ella me abandonó por problemas que tuvieron en casa, ¿no? Y así yo fui creciendo con esa tristeza de que no le importaba a nadie, de que nadie me quería y fui llenando todo eso dentro de mí de tristeza y un vacío. Yo era muy asocial. No me juntaba mucho con niños, yo no me juntaba mucho con niñas. Era muy apartada, era muy callada, no socializaba con casi nadie. Yo no, ni siquiera casi salía a jugar con los niños de mi barrio, nada. Yo pasaba, era en mi cuarto, en mi casa. Mi mente estaba en un total desorden a causa de los problemas que había en mi casa. Eran peleas, discusiones, maltratos, todo eso iba afectando en mí, ¿no? Yo iba a la escuela, al colegio, pero yo era una niña triste, era una adolescente vacía, estaba totalmente. Mis pensamientos eran de que tú no sirves para nada, tú no vales para nada, tú no haces esto, tú no haces aquello, no sirves para nada. Y yo estaba realmente atormentada por mis pensamientos negativos. No tenía paz, absolutamente no tenía paz. Mi alma estaba tan enferma, por dentro me sentía tan vacía, tan mal, que yo se me vino la idea de raparme la cabeza. Me corté totalmente todo el cabello. O sea, yo dije como que un nuevo comienzo, ¿no? Yo me rapo la cabeza y tendré un nuevo comienzo. Tal vez nuevas cosas pasarán, alguna otra cosa. Yo me comencé a llenar de odio. Yo odiaba a toda mi familia, a todos. Inclusive a mis sobrinos, a mis hermanos, a mis padres. Yo los odiaba a todos. Y yo pasaba encerrada en mi cuarto con depresión, con pensamientos de tristeza, con pensamientos de suicidio, con pensamientos totalmente fuera de lo normal. Mi alma estaba tan enferma por dentro, estaba tan mal a causa del odio, de la tristeza y del vacío que había en mí, que yo no soportaba más. Yo decía, yo ahora tengo que terminar con mi vida. Entonces yo en mi cuarto, acostada, ya a punto de irme a dormir, yo estaba llorando. Entonces yo pensé, mañana que salgan mis padres de casa, que no haya nadie en casa, yo cojo una soga y me ahorco. Yo me acosté a dormir. Al día siguiente yo me levanté y yo dije, yo no quiero matarme, yo no quiero morir y que mi alma se pierda. Yo no quiero, yo sé que puede haber una solución. Entonces yo me levanté. Hablé con mi mamá, le dije, mami, ¿a qué hora usted va a la iglesia? Yo voy con usted. Entonces yo fui a la Iglesia Universal, participé en la reunión. Dijeron que mi vida podría cambiar con el Espíritu Santo. Entonces yo dije, yo quiero cambiar mi vida, yo voy a cambiar todos mis pensamientos, yo quiero cambiar, yo no quiero pensar más en lo que estaba pensando. Y ahí yo tomé una decisión de buscarle a Dios. Y comencé a ver y a escuchar lo que Dios podría hacer, ¿no?, en una persona, el cambio que podría haber en mí, que mi vida podría cambiar. Entonces yo decidí dejar todo atrás. Todos aquellos pensamientos, toda aquella frustración, todo aquel deseo de morir, todo pecado que yo había cometido antes, yo lo decidí dejar atrás. Me bauticé en las aguas y yo salí de las aguas totalmente feliz. Yo salí diferente de las aguas. Yo sentía, yo decía que iba a ser un nuevo comienzo de vida al salir de las aguas. Dejé todo mi pasado, pero aún me faltaba algo que dar, que era mi presente y mi futuro a Dios. Entonces, yo seguía en la iglesia, participaba, pero todavía no había recibido el Espíritu Santo. Y me orientaban diciendo, busquen la presencia de Dios, busquen el Espíritu Santo, que eso es lo que va a llenar ese vacío que está dentro de ti. Entonces, yo busqué, yo entregué todo a Dios, todo mi pasado, todo mi presente y todo mi futuro. Yo tenía planes para irme a otro país y yo dejé todo eso. Yo le dije, Señor, que se haga tu voluntad. Decidí entregar aún lo que tenía dentro, que era el sentimiento, la duda, los miedos. Yo quise entregar todo para Dios. Perdoné a mis padres, perdoné a mí misma, me perdoné por todo lo que había pasado, por todo lo que pasé. Perdoné a todos los que me habían hecho daño y pude entregar todo para Dios, ¿no? Todo ese sentimiento, todo. Yo buscaba día y noche, buscaba en las madrugadas, buscaba la presencia de Dios. Yo decía, Señor, yo no voy a quedarme como estoy, yo no quiero quedarme, yo no quiero sentarme en una silla y que no pase nada. Yo no quiero sentarme en estar en la iglesia y que no pase, y no tener tu presencia dentro de mí. Yo busqué la presencia de Dios y recibí la certeza de que la presencia de Dios estaba conmigo.
2: Busque el Espíritu Santo. Abre con él que usted entendió, que usted comprendió que sin él usted no puede más vivir. Que usted no puede más estar sin la presencia de Él.
1: Fue algo maravilloso. Yo sentí paz, yo sentí la alegría que nunca antes había tenido. Y ese vacío que estaba dentro de mí fue llenado por la presencia de Dios. Yo ya, a mí no me importa absolutamente nada de lo que pase a mi alrededor, de los problemas que pasen. Yo sé que con Dios voy a vencer, voy a luchar y voy a tener la victoria, ¿no?

0: todos los domingos cientos de personas llegan hasta acá, hasta el templo de la Iglesia Universal, en la Avenida de las Américas, trayendo una botella con agua desde lugares muy lejanos para aquí precisamente recibir lo que es el agua viva. El agua viva representa al Señor que libera, transforma y que da vida a través del Espíritu Santo, y es un acto de amor. Los presentes bebieron el agua y compartieron con sus familias.
1: Hace más o menos un año atrás estuve una enfermedad. Tuve problemas de los pulmones, estuve hospitalizado. Me vi en momentos bien difíciles, que el médico decía que tenía problema de principio de tuberculosis, no recuerdo bien cómo se llama el nombre que me mencionó, por lo cual estuve hospitalizado. Estuve alrededor de unos 16 días, algo así. Y usando mi fe, me levanté. Y aquí estoy, ahora concurro periódicamente donde el neumólogo y me dice que estoy bien, no tengo nada, que ya no es preciso de ir cada 3 meses que iba a hacerme los chequeos, los exámenes, ya no es preciso, sino que ahora me dice que vaya cada 6 meses, porque en realidad yo no tengo nada. Y estoy curado gracias a la misericordia de Dios que tuvo para conmigo.
0: La fe es creer en lo que no se ve. De esta manera, con profunda fe, las personas cogiendo con la mano izquierda la botella con agua viva y con la mano derecha tocándose la cabeza, expulsaron todos los males de ellos.
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3: 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Ou seja, eu estava em el vício do álcool, mais de 30 anos em el álcool. E graças a Deus aqui, encontré la cura por medio de mi fe, porque tomé la decisión de cambiar, porque como le vuelvo y repito, mi vida estaba tan destruida, llegué al fondo del pozo y gracias a Dios conocí la palabra, esa semilla que nos dan todos los días, el pan de cada día, el Señor, mi vida cambió y por medio del agua consagrada que nos dan aquí, fui curado, sanado, liberado, transformado, y le doy gracias a Dios por eso.
4: Yo comencé con un dolor, ya hace aproximadamente más de 2 años, comencé con un dolor en la boca y el estómago. Era un dolor, al principio era algo sencillo, algo leve, comenzó el dolor era algo que, algo comía y comenzaba a molestar. Tenía, así, por ejemplo, dejaba de comer algo y comenzaba el dolor. Entonces, a pasar el tiempo, el dolor fue más persistente. Comenzó el doler más, el dolor insistente. Y ya comenzaba a sentir como en forma de cólicos. Entonces, fui al médico y el médico me dijo que en un rastreo que me hicieron, me salió que tenía, era gastritis. Entonces, él comenzó un tratamiento. Pero la verdad, al principio, los medicamentos que mandaron, porque eran como para calmar el dolor, los medicamentos solamente calmaban el dolor. Solo era eso, nada más al principio. Y fue muy triste porque era todo era dolor, en la mañana, en la noche, en la mañana, era el dolor en la boca, el estómago, que me daba el cólico, que me hacía revolcar con el dolor. Comenzaba a tomar el agua, tal y cual como el pastor había indicado. Pero yo hice más allá de esto. Yo comencé a tomarlo en ayunas todos los días en la mañanita. Como el dolor siempre estaba en la mañanita, entonces yo comencé a tomar el agua en la mañanita en ayunas, y también comencé a tomar con los medicamentos, comencé a tomar, a ponerle en el agua que yo tomaba, comencé a poner en la comida que yo preparaba. Comencé a usar la fe en ese aspecto, porque el dolor era persistente. A pesar de los medicamentos, el dolor era persistente y todo eso. Pero cuando yo comencé a tomar el agua viva, también acompañado con el medicamento, poco a poco el dolor fue disminuyendo.
0: El agua viva transforma vidas, y es lo que hemos podido palpar en los testimonios de las personas que acuden acá al Templo de la Iglesia Universal.

0: 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Este domingo nosotros estaremos en esta gran concentración de fe y milagros a las 7 de la mañana, a las 3 de la tarde, 5 de la tarde y en especial a las 9:30 de la mañana, clamando a Dios en su favor y en favor de toda su familia. Yo quiero que usted escuche casos verídicos de personas que participando de esta gran concentración de fe y milagros, ellas alcanzaron la victoria por la fe.
1: Yo tenía arranques de agresividad. Yo había visto mucha agresividad en mi familia, en mis padres. Ellos se golpeaban. Ellos no conseguían entablar una conversación para resolver una situación. Todo lo resolvían a golpes. Entonces, cuando yo fui creciendo, yo fui repitiendo ese mismo carácter o esa misma manera de resolver las cosas. Empecé a tener arranques de agresividad, tenía muy mal genio, no me llevaba bien con mi familia. Por cualquier cosa era motivo para discutir, para enojarme. Un carácter así muy, muy, muy desagradable que ni a mí misma me parecía bien. O sea, ni yo me sentía bien así, de esa manera. Todo esto me llevó a deprimirme. También, junto con eso, yo comencé una relación sentimental debido al vacío que había en mi vida. Siempre buscaba llenarlo con personas. Siempre buscaba así tener alguna relación para sentirme bien, para levantar mi autoestima. Entonces, yo comienzo una relación y esa relación, desde el principio fue mala. Esa relación comenzó con muchos problemas, dificultades, muchas cosas, y yo intentaba dejar esa relación, pero no lograba dejarla. Terminábamos, regresábamos, era una relación enfermiza. Entonces, junto con esa situación y con el carácter que yo ya cargaba, todo eso me llevó a entrar a una depresión. Y esa depresión me llevó al grado de no tener ganas de hacer nada, de levantarme, de ir a trabajar. No tenía ganas de vivir. Entonces, incluso yo llegué a tener con esa persona con la que yo tenía esa relación, yo tenía peleas constantes. En una pelea, yo tuve un arranque de agresividad que yo no conseguía controlar. Comencé a patalear, a manotear. En ese momento yo recuerdo que estábamos en un vehículo. Entonces, entre tanto manoteo y pataleo, yo llegué a estrellar el parabrisas del carro en el que estábamos. Y yo estaba completamente fuera de control. Y eso todavía me hundió más en la depresión. Yo ya tenía 2 años aproximadamente en depresión. Ya había estado buscando ayuda psicológica, neurológica. Había buscado cursos de programación neurolingüística y metafísica, que es sobre la reprogramación de la mente. Y todo eso me llevaba obviamente a gastar en todas las opciones que yo escuchaba. Eran opciones que yo atendía o también las intentaba hacer, y todo seguía igual. Solo que al seguir todo igual, yo llegué a frustrarme. O sea, esa depresión, en lugar de disminuir, aumentaba debido a la frustración que yo tenía de no encontrar la solución hacia mi problema. El primer día que yo llegué a la Universal, yo llegué solamente a pedir informes. No había una reunión, no había nada. Solamente había unas personas que me atendieron y me dijeron los horarios y los días en los que yo podía ir. Y en esa misma semana yo comencé a ir y comencé a sentirme bien. mientras más participaba y era constante, yo salía bien de la reunión. Había una tranquilidad adentro de mí. Ya no era atormentada por mi corazón, por mis emociones. O sea, todo empezó a cambiar poco a poco. Y probé el poder del altar. Cuando yo probé ese poder, dije, aquí está Dios, aquí está el Dios vivo. No tengo a dónde más ir a buscar, no hay nada que buscar en ningún otro lado, es aquí. Yo entendí que lo que yo necesitaba era recibir el Espíritu Santo, que solamente en Él podía yo encontrar la paz, la alegría, solamente Él iba a completar mi vida. Lo que más me marcó fue que yo tuve que renunciar al orgullo que había en mí. Yo tenía orgullo, yo tenía prepotencia, yo era altiva, me creía ser algo cuando realmente no era nada. Entonces, el entregar todo eso fue lo más difícil para mí. Cuando yo recibí el Espíritu Santo, yo recibo una fuerza y un motor que me impulsa a ir hacia adelante por todo aquello que yo ni imaginaba ni esperaba. Lo que había dentro de mí, el vacío que había dentro de mí, fue lleno de alegría, y el Espíritu Santo hizo que mi esposo y yo nos conociéramos, a pesar de que somos de ciudades. No tenía yo cómo conocerlo a él, pero el Espíritu Santo lo hizo posible. Hoy tengo un matrimonio basado en la confianza, en la fidelidad, fidelidad a Dios y fidelidad el uno con el otro. Mi esposo me demuestra su amor cada día. Tengo su apoyo, tengo el impulso de él en todo lo que yo emprendo. Yo trabajo en una empresa que es un despacho de arquitectura. Dios ha hecho cosas que nosotros ni nos imaginábamos ni nos esperábamos. Teníamos el sueño de conocer Tierra Santa y Dios nos ha dado las condiciones. Hoy yo me siento completamente realizada en todas las áreas, en la vida espiritual primero que nada, porque mi vida espiritual es la base para alcanzarlo todo. Si Dios está conmigo, si el Espíritu Santo está conmigo, yo puedo enfrentar cualquier desafío, cualquier reto.
2: Mi nombre es Paul Aburto. Antes de tener el Espíritu Santo, mi vida estaba muy destruida. Tenía problemas de salud, tenía ansiedad, sufría de depresión y tenía muchos problemas con mi familia también. Tuve que vivir sin mis padres porque ellos tuvieron que viajar al exterior. Había ocasionado eso un vacío muy grande dentro de mí que yo no me había dado cuenta. Entonces yo quería llenar ese vacío con todo de este mundo. Pero a causa de eso, eso fue lo que me causó la depresión, la ansiedad, que yo no me daba cuenta de eso, pero yo me sentía una persona muy vacía, muy triste. Yo salía a fiestas, comencé a beber, luego comencé a usar drogas, tuve vicios, tuve muchas novias. Entonces yo quería llenar ese vacío con todo este mundo. Pero cada vez que yo hacía eso, el vacío se me hacía más grande y el dolor que sentía mi alma era mucho más grande. Y mi vida ya no tenía sentido. Yo muchas veces me preguntaba, decía, ¿para qué seguir viviendo si ya no tengo sentido? Me daba lo mismo, yo decía, si muero ahora o... Me daba igual, pero sí pensaba en mi familia y eso era como que me detenía, como que me daba un impulso para seguir adelante, pero el vacío era muy grande que me causaba mucho daño. Y en eso, el abuelo, que era el más querido de la casa, se falleció. Y ese fue un impacto muy grande, yo creo que para todos. Y eso me causó mucho daño, mucha tristeza. Fue algo tan duro que yo... pasó como un par de años y aún yo seguía mal. Yo decía, ¿cómo puedo estar mal? Y ha pasado tanto tiempo y no podía superar ese vacío. Así se me vinieron pensamientos de morir, de que ya no estar aquí o desaparecer. Porque yo sí decía, yo mejor voy a viajar, voy a desaparecer. Así mi familia ya no va a saber de mí, no les va a doler si yo muero o desaparezco. Yo me quedaba viendo televisión, en el teléfono. Yo veía la programación de la Iglesia Universal y me llamó mucho la atención de un testimonio. Entonces, bueno, pasó el tiempo y yo decía, yo quería ir a esa iglesia, pero no sabía dónde estaba. Y pasó el tiempo, pasaron meses y yo seguía viendo la programación. Hasta que yo supe que en la ciudad en la que yo estaba había la iglesia, ya supe la dirección y todo. Entonces, bueno, decidí ir un día. Yo sentí una paz. Yo creo que el primer día nunca me voy a olvidar, porque en aquel día yo sentí que llegué al lugar que, en el que yo tenía que estar hace mucho tiempo. Bueno, desde aquel día ya me liberé, el vacío que yo sentía ya fue llenado. Fue una experiencia muy bonita que yo aproveché esa oportunidad. Yo dije, es ahora o mi vida se va a ir al piso. Entonces yo aproveché esa oportunidad, agarré esa fe y me bauticé en las aguas. Yo fui perseverando, fui haciendo caso a la palabra de Dios, a lo que los siervos de Dios enseñaban. Y entonces yo prioricé el Espíritu Santo porque yo aprendí que eso era algo fundamental, era lo más importante, lo que me iba a dar la fuerza necesaria para seguir adelante. Yo me enfoqué mucho en Dios. Yo dije, yo tenía una sed por ser lleno del Espíritu Santo. Yo dejé de todo a un lado y yo me enfoqué, comencé a hacer propósitos, ayunos, estar casi a diario en la iglesia. Hasta que en una madrugada vino sobre mí la presencia de Dios sobre mí. Fue como un abrazo de Dios, fue una explosión de alegría, un día que yo nunca me voy a olvidar. Fue desde ese día. Se llenó totalmente mi vida. El vacío que yo tenía, se acabó todo, se acabó la depresión, la tristeza. Cambió todo mi vida. Desde aquel día yo volví a nacer, yo sentí que desperté a la vida. Hoy soy una persona totalmente transformada. Aquí conquisté también, o sea, económicamente estoy muy bien. Aquí me casé en la Iglesia Universal, hoy estoy con mi vida realizada, tengo un hogar, tengo mi negocio, tengo mis cosas, estoy totalmente muy bien, estoy muy feliz. Pero dentro de todo lo que he conquistado, de todo lo que después de haberme casado y todo lo que yo pueda tener hasta ahora, yo puedo decir que mi mayor conquista, lo más importante en mi vida, es el Espíritu Santo. No hay nada más lindo, más valioso que yo pueda tener ahora que es la presencia de Dios dentro de mí.

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1: Yo antes de venir aquí a la iglesia universal, mi vida era un caos. Yo tenía depresión, estaba enferma. O sea, por lo que tuve una pérdida de mi hijo y hasta me enfermé de mi mano. De la noche a la mañana mi mano se me hinchó así, hinchada. Y gracias a Dios, mi hermana que asiste aquí a la iglesia universal, me llevó del agua viva. Y gracias al agua viva yo fui curada, fui sanada, fui restaurada. Y también, hasta mi hijo también, porque mi hijo andaba en la borrachera. Y él, o sea, llegaba a la casa dormido, apagaba el carro, no sabía si llegaba o no llegaba a la casa. Y yo perseverando, yo le daba el agua, se la daba así en jugo. Yo la ropa se la lavaba con el agua, ponía por así poquito. Y gracias a Dios, mi hijo está bien, ya no anda en la borrachera, ya está bien, gracias a Dios.
2: 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Esse tempo de sofrimentos, mais ou menos, quanto tempo durou?
1: Como 8 anos, quase.
2: 8 anos.
1: 8 anos, sim.
2: Não foi fácil.
1: Não foi fácil.
2: Pero haciendo uso del agua
1: viva.
2: El poder de Dios, sim.
3: Bueno, haciendo uso del agua viva, en el 2024 me apareceu uma enfermedad. Los médicos me decían que era alergia, se me hinchaba el labio, se me ponía como un globo así.
2: Oh, mi Dios.
3: Y entonces yo como era conductor tenía que irme así en las madrugadas.
2: Y eso llama mucho la atención de la gente.
3: Sí, entonces me fui a hacer tratar y el médico me mandó a hacer un examen a la clínica Kennedy, que es la mejor cita que había. Uh-huh. Que ahí me cobraban $300 y yo no me fui. Porque ahí para ver si de qué era lo que me causaba la alergia, no uh-huh. Es que era algo seguro. Entonces yo me apliqué más en lo que es la cura con el agua, me tomaba café, almuerzo y merienda y me mojaba la parte donde estaba afectado, inflado como un globo. Uh-huh. Y entonces eso ya ni me di cuenta cuando después se desapareció esa enfermedad.
2: ¿Y hoy se siente bien?
3: Sí,
2: nunca más.
3: Sí, nunca más, desde el 2024 que me apareció esa enfermedad. Y,
2: o sea, casi 2 años.
3: Casi 2 años así luchando.
2: Desapareció para siempre.
3: Desapareció para siempre.

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1: Eu tinha uma vida muito vazia, porque tenía problemas de depresión debido a mi separación. Comencé a presentar esos síntomas, me encerraba en mi cuarto, no quería saber nada. Entonces yo acepté la invitación de la iglesia porque me invitó mi prima y también mi mamá, que ellas asisten. Pero aún así no tenía, como quien dice, esa fuerza para poder llegar a la iglesia. Viendo un testimonio, ¿verdad?, yo me animé y me acerqué a la iglesia más cercana a mi casa y comencé a participar de las reuniones, comencé a tomar del agua viva, ¿verdad? Porque se estaba viviendo ese propósito. Entonces, participando, yo fui libre de la depresión, de la angustia, pasé a tener fuerzas, pasé a tener ánimo, y gracias a Dios ya fui libre de todo el malestar que yo estaba viviendo.
2: ¿Y eso ya hace cuánto tiempo?
1: Más o menos entre unos 4 años por ahí, 4 o 5 años.
2: Hoy se siente liberada, feliz.
1: Sí, Señor, gracias a Dios.
2: Superó toda la depresión, todo el mal.
1: Sí, todo. Tengo paciencia con mi hijo, gracias a Dios estoy saliendo adelante, tengo mi propio negocio.
2: Ah, ¿negocio de qué?
1: De comida.
2: Bien, qué bien.
1: También formo parte de la Fuerza Joven, ayudo a los jóvenes de la iglesia que están pasando por la misma situación que yo pasé.
3: Yo, siendo uso del agua viva, yo fui curada de una mastitis.
2: ¿Qué es eso?
3: Es una inflamación en el seno. Sí, yo a los 20 días que di a luz, se me inflamó el seno porque no podía dejar de lactar. Entonces, el seno se me creció bastante y a causa de eso se me hizo un acceso, un agujero.
2: ¿Y te provocaba dolores?
3: Dolor bastante, en la cual de ahí me drenaba leche que ya no valía. O sea, estuve 10 días internada y el primer día que me hicieron el estudio y todo, me salió un porcentaje de 18% de mastitis, que lo normal era un 10%. Entonces, la bacteria que me causaba la mastitis ya estaba llegando a mis pulmones, que me podía afectar al pulmón. Entonces, a causa de eso, me internaron 10 días, estuve en puros medicamentos, cosas así. Después que ya salí de los 10 días del hospital, el doctor me dijo que al momento de yo bañarme no podía dejar que me caiga agua en el orificio. Entonces, yo, en ese mismo día que yo salí del hospital, yo usé el agua y yo me lavé.
2: ¿Usted ya conocía el tratamiento con el agua?
3: Sí, señor. Entonces, yo cogí el agua, yo me lavé, me ungía y me ponía un poquito dentro del agujero.
2: ¿Quién te mandó a hacer eso?
3: Yo misma usar mi fe. Sí, señor. Porque dijeron que no se me podía cerrar fácilmente. Entonces, usando el agua, como que a los 3 días prácticamente se me cerró, ya que no me dijeron que no podía ni siquiera bañarme normalmente.
2: Oh, mi Dios. Sí. Mas usted usó el agua consagrada.
3: Sí, sí.
2: No era una agua común.
3: No, para mí no.
2: Ajá.
3: Entonces yo usé la fe, usé el agua y se me cerró, se me cicatrizó.
2: Está curada.
3: Sí, señor.

Porque anduve muerto en mis delitos y pecados, pero tú me diste vida. Tú me encontraste. Te amo, Jesús. Teofanía, Cristian Ponce, de la A a la Z.

Un día te despertarás en este mundo por la última vez. Vivirás tu última mañana. Un día comerás tu última comida. Verás a tu familia por la última vez. Dirás tus últimas palabras. Y verás con tus ojos por la última vez. Un día, tu corazón latirá su último latido. Y respirarás por la última vez. Un día abrirás tus verdaderos ojos por la primera vez. Y te verás como realmente eres. Un alma. En ese día, verás que allí todo es tan real como aquí. Y verás, por la primera vez, quién vendrá a buscarte para pasar con él toda la eternidad. Este es aquel a quien le dedicas tu tiempo, tus días, tus voluntades en este mundo. Aquel a quien decidiste servir en esta vida. ¿Eso te asusta o te trae calma? Tu último día en esta tierra será también tu primer día en una eternidad feliz o insoportable.

¿Cómo se puede vivir por la fe? Solamente es posible recibiendo el Espíritu Santo, pues Él es la llama ardiente que no deja que la fe se apague. No sirve ser religioso, no sirve ser diezmista y ofrendante fiel. No sirve conocer bien la Biblia si la persona no nace del Espíritu Santo.

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1: ¿Usted cree que Dios puede restituir lo que un día usted perdió? ¿Usted cree que Dios puede restituir lo que un día usted perdió? Este es su programa Auxilio Espiritual. Y esta programación es dedicada para usted, amigo, amiga. Inclusive, usted puede comunicarse con nosotros al 09-84-45-61-53. 09-84-45-61-53. Y en este momento me gustaría que usted venga y escuche el caso verídico de Patricia Rivas. Ella nos cuenta que ella estaba enferma, le dolía el colon, tenía que operarse porque su estómago se estaba hinchando. Parecía alguien que estaba embarazada. Y la situación de ella era muy crítica, era muy dolorosa. Pero Dios transformó esa historia. Dios cambió esa situación cuando ella usó su fe. Entonces yo me dirijo a usted, amigo, amiga, que quiere recuperar algo, que usted anhela recuperar algo importante que un día usted perdió. Puede ser también la salud. Dios tiene el poder para restituirlo, mas es necesario usted decidir usar su fe, decidir creer y manifestar esa creencia en el Todopoderoso. Escuche el caso verídico y ya regresamos con todos ustedes.
2: Mi vida era triste. ¿Por qué? Porque yo quedé sin mi madre murió y me separé de mi esposo. Me separé de él porque ese hombre era mujeriego. Y entonces yo sufría mucho. Ya no tenía yo mi madre, quien me consolaba, a quien yo le contaba las cosas. Yo estaba enferma, que me moría con un dolor. En esa enfermedad yo sentía un decaimiento, fiebre. Ese dolor se trataba del colon. Entonces me fui al médico. Me dijo el doctor que tenía que operarme inmediatamente. Yo tenía un mal carácter. Sentía fastidio de todo lo que me preguntaban de algo. Yo respondía mal porque no quería que nadie me hablara. No quería. Entonces era un carácter malo que yo tenía. Yo lloraba y yo quise tomarme un veneno para matarme. Sentía algo tan horrible en mi vida que yo decía, a mí nadie me quiere, yo quiero acabar con esta vida y ese era el camino más sencillo que yo hallaba. Tenía problemas económicos, yo no tenía trabajo. Yo pensaba esto así, ¿cómo voy a comer? Yo decía, ¿cómo voy a sustentar mi vida? ¿Qué voy a hacer yo? Yo no puedo vivir así. Y entonces una amiga me invitó. Ella me dijo que viniera a la Iglesia Universal, que yo tuviera fe y que entonces vería que yo me iba a sanar.

0: Yo llegué a la Iglesia Universal y oraron por mí y yo de ese momento, yo sentí un alivio. Yo sentí un alivio y yo dije, Señor, yo me he curado. Ya no sentí nada y no fui operada ni nada, ni fui a visitar más a ese doctor, ni nada, porque yo me curé. Tengo 18 años curada del colon y no siento ningún síntoma de ese problema. Y estoy tan contenta que le doy gracias a mi Señor Jesús, que Él fue quien me curó. Yo perseveré y seguí yendo a la iglesia, seguí perseverando porque yo quería tener el Espíritu Santo. Vino el propósito del ayuno de Daniel. Entonces yo dije, aquí es donde yo voy a entrar. Y yo entré a ese ayuno. Y entonces ahí fue cuando yo leía la Biblia, yo oraba a las 12 de la noche, yo oraba, yo pedía a Dios, Padre Santo, yo quiero tener su Santo Espíritu. Derrama en mí de tu Santo Espíritu, Señor. Yo quería salir de la oscuridad, de las tinieblas, a la luz del Espíritu Santo. Yo quería salir porque el Espíritu Santo es luz. ¿Quién nos ilumina el camino donde nosotros vamos a andar? ¿Quién nos ilumina los ojos para que nosotros veamos las maravillas de nuestro Señor? Y yo recibí el Espíritu Santo. Yo me siento una mujer como renovada, ya no tengo ese carácter feo que tenía, ya no, ya yo siento amor y paz en mi vida. Yo no tengo deseo de quitarme la vida, yo me siento feliz y así mismo siento ese amor para darles consejo a otra persona. Ahora yo tengo mi casa, yo trabajo. Ya no estoy deprimida, estoy feliz y tengo al Espíritu Santo, que es lo que llena más mi alma, mi corazón, mi espíritu. Y es la riqueza más linda que tengo es el Espíritu Santo. Y yo le doy gracias a mi Señor Jesús.
1: Esta es la vida en este mundo. Y esta es la vida en la eternidad. Pocas comparaciones serían tan adecuadas. Nuestro tiempo en la Tierra es una minúscula gota de agua en un inmenso océano. Es un soplo, una neblina, una sombra que pasa. Es de esta manera que las Sagradas Escrituras describen esta vida. El trayecto de una extremidad a otra es muy, muy veloz. E incluso cuando la vida aquí parece larga, pero no lo es. Pregunte a cualquier persona mayor. La juventud parece haber sido ayer. Y el tiempo ya llegó. A veces sentimos que tenemos todo el tiempo del mundo, pero no lo tenemos. Algunos llegan hasta completar el ciclo natural de la vida, pero un día desaparecen. De la larga lista de sus antepasados, usted tal vez sabe el nombre y la historia de sus abuelos, o máximo de sus bisabuelos. Pero, ¿y de sus tatarabuelos? ¿Y los padres de ellos? ¿Todo lo que vivieron y pensaron? ¿Dónde está? Personas tan importantes, responsables por cuidar a su familia. Pero después que murieron, poco a poco, el tiempo apagó los recuerdos. Las fotos, cuando existen, son raras, tal vez poco nítidas. los documentos fueron perdidos. En este mundo, el nombre de ellos quedaron olvidados. Ellos pasaron y en breve, usted también va a pasar. Un día, seremos como máximo una foto en el cajón de alguien y después, ni eso más. La vida es breve, es frágil. Nadie sabe cuál será su último día aquí en la Tierra. Un día usted morirá y su cuerpo será enterrado. Pero este cuerpo es apenas una cáscara externa que contiene algo eterno. Usted no tiene un alma. Usted es un alma. Y su esencia es inmaterial a lo que realmente es. Es locura presumir de que la vida es solo aquí. Es insensatez vivir apenas solo el presente. Todo, todo eso pasa. Hay una eternidad, un paraíso para perseguir y un infierno para evitar. Y quien usted realmente es, existirá para siempre en uno de esos dos lugares. Todos los que ya pasaron por este mundo y que no recordaron de cuidar su alma en vida, en este momento, en el tormento eterno, están obligados a acordarse de todo. De las decisiones erradas, de los consejos despreciados, del día en que oyeron hablar de Jesús y del día en que lo negaron. ¿Cuánto tiempo más tenemos de vida en este mundo? ¿Un día? ¿Un mes? ¿30 años? Sea cuanto fuere, es insignificante comparado al siempre que tendremos que vivir. Las decisiones que usted toma aquí determinarán su destino eterno. La muerte es inevitable y perder el alma es el desastre final. Es la única pérdida de la cual usted nunca se podrá recuperar. Haga tiempo para Dios y no viva un día sin pensar en su verdadero futuro. La vida es corta, pero la eternidad es infinita.
2: ¿Qué es lo que usted perdió? Lo que usted perdió y cree que Dios puede ayudar a restituir. Amigo, amiga, son muchas las personas que han perdido algo en esta vida, algo muy valioso, algo que ellos ni siquiera estaban preparados para perder. Pero lamentablemente aconteció. Cosas que nadie, ni un hermano, ni los padres, ni un hijo, nadie puede devolverle. Solo el Todopoderoso. Entonces, amigo, amiga, decida creer. Porque está escrito de la siguiente manera, y me gustaría que usted preste atención a lo que está escrito en el libro de Joel, capítulo 2, versículo 25, dice así: Entonces os compensaré por los años que ha comido la langosta, el pulgón, el saltón y la oruga, mi gran ejército que envié contra vosotros. Entonces, la langosta, el pulgón, el saltón, la oruga, son nombres dados a fuerzas malas que entran y destruyen la vida de la persona, con enfermedades, miseria, pleitos, vicios, pérdidas repentinas, situaciones que van de mal en peor, y en todas las áreas. Solo el Señor Jesús puede hacer que la persona que haya perdido algo por causa de esos males, solo Él puede hacer que uno venga a recuperar. Solo Dios puede hacer que su hijo cambie, que su esposo sea transformado, que usted mismo venga a ser otra persona, que usted goce de salud, que usted esté libre de los vicios. Usted que es una persona que hasta sabe y está consciente que debe de abandonar ese vicio que usted tiene, pero usted no tiene la fuerza, no tiene aquella condición para sus propios medios poder vencerlo. Usted necesita de la intervención del Todopoderoso. Usted que tiene una enfermedad muy grave, inclusive usted se ha hecho tratar de los mejores médicos, ha tomado las mejores medicinas, pero la enfermedad está avanzando. No ha conseguido allí poder vencer aquello. Entonces es para usted, amigo. En este momento me gustaría que usted escuche una hermosa canción y ya regresamos.

0: Yo paso por problemas, pero la alegría sigue dentro de mí.
1: Puedo estar pasando por problemas que sean, pero esa alegría no sale. Es algo que es permanente.
2: Yo sentí un gozo en mi alma que nunca había sentido.
3: Mi mayor alegría es la alegría de la salvación.
4: Esta es la joya legítima y preciosa que el alma tanto desea encontrar. Pero no es lo que el mundo vive. El mundo ofrece bisuterías que se deshacen. La búsqueda constante por sentir, todos los días una dosis, en los ritmos, en las risas acompañadas de alcohol, en los momentos pasajeros, en los placeres que desaparecen como humo. Pero los días pasan, la fantasía se termina y el rostro vuelve a exponer el dolor del alma. Incluso la ciencia busca el camino de una vida con más sentido. Una investigación publicada por The Economy Journal en el 2017 por un grupo de científicos señaló actividades comunes que aumentan la sensación de satisfacción. Primero, las relaciones amorosas. Pero, ¿y cuando comienzan las peleas? ¿Y cuando la relación termina? Los paseos como teatro, conciertos, fiestas. Pero, ¿y cuando las cortinas se cierran? ¿Y cuando la fiesta se termina? Los ejercicios y los deportes. Pero, ¿y cuando el juego se termina? ¿Y cuando las fuerzas se acaben y el cuerpo no pueda correr más? Las bebidas, las drogas, los medicamentos anestesian el dolor y dan placer hasta que el efecto se termina y el sufrimiento es peor. Ni la ciencia tiene la respuesta. Si todo en este mundo tiene fecha de vencimiento, nada de lo que nos ofrece puede matar la sed del alma. Tantas personas son seducidas por un banquete de ilusión, y mientras más consumen, más engañadas y vacías quedan. Solo hay una alegría verdadera, la única capaz de llenar el alma. No, no se trata de una simple sensación, no es un momento ni una euforia. Tal vez por fuera ni haya motivos para sonreír, pero por dentro la paz serena produce esa alegría profunda que nada puede borrarla y que se extiende por toda la eternidad. Ni en el momento de la muerte hay tristeza. Porque la alegría está ahí, es el Espíritu Santo.
5: Yo no cambio la vida, la paz, la vida que tengo con mi Señor Jesús hoy, por nada de este mundo, por nada, por ningún tipo de placer de este mundo.
6: Ya no necesito una fiesta, ya no necesito una bebida, ya no necesito nada porque ya estoy lleno.
7: Hoy tengo paz, esa paz que tanto busqué. Tengo paz en mi interior, mi alma está en paz. Me acuesto, duermo y descanso.
6: Las personas me preguntan, ¿cuál es la garantía de vida de sus inversiones? Y en mi mente viene, la garantía de mi alegría es el Espíritu Santo.
4: No hay joya más preciosa, más bonita y brillante que la alegría del propio Dios dentro de usted. Me darás a conocer la senda de la vida. En tu presencia hay plenitud de gozo, en tu diestra deleites para siempre.
8: Entonces os restituiré, os compensaré por los años que comió la langosta, el pulgón, el saltón y la oruga. Son males destructivos. Y Dios dice que iría a restituir a quienes, a aquellos que creen. Y usted que ha perdido, y ha perdido mucho a lo largo de su vida, y su vida ha sido de pérdidas en pérdida, y usted está cansado de aquello, entonces decida creer, porque esta de aquí es una promesa para todos. para todos aquellos que creen. Y el Todopoderoso traerá a existir lo que un día usted perdió. Esa es nuestra fe. Por eso nosotros le llamamos a usted para este día domingo. Este domingo en todos los templos de la Universal. Sí, aquel que quede más cerca a su hogar, usted puede asistir. Y determinar junto con nosotros que esta promesa se cumplirá en la vida de usted. Me gustaría que usted escuche ahora qué es lo que va a acontecer en este día domingo, este día de hoy, en todos los templos de la Universal, y ya regresamos.
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8: Poderoso es aquel que ejecuta la palabra de Dios. Está escrito: poderoso es el que ejecuta la palabra de Dios. Y cuando una persona, ella se torna fiel a Dios, decide devolver las primicias, entonces todo lo que para la persona le va mal, entonces Dios comienza a transformar por causa de la fidelidad de esta persona. Entonces, amigo, amiga, me gustaría que ahora se escuche un testimonio de una persona que ella decidió tornarse fiel devolviendo las primicias, que es el 10%. Y por causa de esto, ella pudo vencer lo que antes ya no conseguía. Escuche el caso verídico y ya regresamos con todos ustedes.
10: Cuéntanos cómo era la situación de ustedes antes de se tornar un fiel 10%. diezimista antes de separar para Deus a primícia?
11: Antes de chegar à Igreja Universal, tinha uma vida muito inestável. A causa de los problemas de mis padres, la separación, la familia vivía enferma, la vida económica no estaba buena. Entonces todo era una destrucción total. Entonces en aquel momento yo llegué a la iglesia, invitado por mi mamá, y las cosas comenzaron a cambiar. Me torné un diezmista fiel. Yo cuando llegué a la iglesia, no es que me torné un diezmista en el primer momento. Incluso mi mamá siempre nos decía, nos hablaba, y a veces mi mamá decía, bueno, hijos, saquemos el diezmo. Nosotros le dábamos el diezmo, pero a mi mamá, y mi mamá llevaba a la iglesia. Pero nosotros, yo en sí no, que era un diezmista. Entonces,
10: después ¿llegó a pensar mal sobre eso?
11: Sí, al principio sí, porque mi mamá nos decía, hay que dar el diezmo, y nosotros generalmente no nos gustaba. Entonces, nuestra familia vivíamos en el campo, y gracias a Dios, aún estando en el campo, tuvimos un trabajo estable después de ser diezmista.
10: Wow.
11: Y la vida económica pues fue fluyendo, todo estaba bien. Después del tiempo, a veces uno como ser humano se acomoda y deja de ver las cosas de Dios y comienza a ver con ojos maliciosos. Entonces fue ahí donde yo me aparté de Dios, aún estando dentro de la iglesia, pero ya solo faltaba yo ya no venir más a la iglesia.
10: Wow.
11: Allí en esos momentos pues me involucré con malas juntas, con amigos, familiares, y en esos momentos pues fue lo peor. Fue lo peor que pude vivir. Como dice la Biblia, que después de apartarse de Dios viene siete espíritus peores.
10: Eso pasó con
11: y
10: usted.
11: Eso pasó. Pasó porque ya el dinero no me alcanzaba.
10: Oh, mi Dios.
11: Prestaba aquí, prestaba allá.
10: Pasó a suceder allá. Cosas que antes no había sucedido.
11: Que nunca las había vivido. Nunca las había vivido. En ese momento, por ejemplo, la mentira. Yo mentía mucho. También llega un momento que uno, como hijo, uno puede decir que el hermano no le cree. Uno puede decir que el amigo no le cree. Pero lo más duro es cuando la propia madre ya casi no le cree a uno a causa de las mentiras.
10: ¿Qué te hizo volver?
11: Estaba en el fondo del pozo, estaba destruido. Mi esposa en ese entonces me invitó, no era mi esposa, me invitó a la iglesia.
12: Bueno, sí, yo lo conocí a él era miembro de la iglesia, se tornó también obrero, se apartó, entonces lo conocía.
10: Oh, mi Dios.
12: Y una vez que él se apartó, en algún momento él asistía periódicamente a la iglesia y ahí lo invité. Todo el tiempo yo insistía, José, estás yendo a la iglesia, José, estaba pendiente de él, ¿ya? Hasta que él se afirmó y también gracias a las oraciones de su madre, hoy en día puedo decir porque su madre me cuenta, su madre oraba mucho por él para que él regrese a la casa de Dios, porque él estaba lejos, él estaba completamente perdido. Y así fue como nosotros, luego de que él se afirmó en la iglesia, él se afirmó en la presencia de Dios, pues tuvimos un noviazgo, nos casamos, gracias a Dios. Y hicimos todo de manera correcta, Señor. Y Dios hoy pudo bendecir nuestras vidas. Nosotros tenemos 7 años de casados. Cuando iniciamos, puedo decir que no pasamos necesidades, porque él y yo estábamos firmes, más teníamos un proyecto en nuestra mentalidad.
10: Bien.
12: Nosotros decimos, no, no queremos quedar ahí, no queremos que él sea una persona dependiente. Bien. Entonces comenzamos nosotros a luchar por ese sueño, a través primeramente de la fidelidad en Dios, en nuestra vida espiritual y en nuestros diezmos.
10: ¿Cómo se encuentran hoy ustedes?
11: Bueno, gracias a Dios, bendecido con el Espíritu Santo.
10: Amén.
11: Yo creo que cuando uno recibe el Espíritu Santo todo fluye.
10: Amén.
11: Todo fluye. Después de recibir el Espíritu Santo hemos podido conquistar muchas cosas. Ahí tenemos uno de nuestros locales, el primer local que tuvimos, que es la óptica.
10: La óptica.
12: La óptica.
10: Qué bien.
11: Es ahí. Bueno, sí tenemos 4 establecimientos.
10: Amén.
11: Ese es un pueblo acá de Guayas.
10: Ah, qué belleza.
11: Esa es otra aquí en Guayaquil.
10: Otra. Ah, sim. Que bem. As oficinas, consultório, né?
11: Essa tem apenas 3 meses.
10: 3 meses. Estamos vendo agora um auto, né?
12: Dois veículos.
11: Um
12: é meu e outro dele.
10: Que beleza. Muito bem. Vocês creem que tudo isso foi por causa da fidelidade de vocês no diezmo? Fátima?
12: Sí, señor. Más que todo, primeramente, ser fieles en nuestra comunión con Dios. Nuestra relación con Dios nos acerca más a Él. Y una vez que nosotros tenemos esa relación, Dios abre nuestra mentalidad, abre nuestra visión y nos enseña a mirar más allá de lo que nosotros podemos ver.

Domingo de la Restitución. Sí, amigo, amiga. Domingo de la Restitución. Para aquellos que deciden creer en lo que está prometido por el Todopoderoso. Es por eso que le llamamos a usted, amigo, amiga, que es católico, evangélica, espiritista, mormón, testigo de Jehová, tiene o no un credo religioso. Lo cierto es que usted ha perdido y necesita recuperar aquello que usted perdió: su salud, su matrimonio, su familia, la confianza de sus seres queridos. Usted perdió y usted precisa recuperar. Entonces, es para usted. Yo, Pastor Mauro, casado con Elizabeth, queremos ayudar a usted. En este domingo, nosotros queremos conversar con usted sobre su situación para poder usted aprender a vencer esta situación. Inclusive, en todos los templos del universal usted puede llegar, inclusive usted puede traer una botella con agua para recibir el agua viva. Escuche ahora experiencia de personas que han usado el agua viva y Dios ha obrado en la vida de ellos. Ya regresamos.

0: Todos los domingos cientos de personas llegan hasta acá, hasta el Templo de la Iglesia Universal, en la Avenida de las Américas, trayendo una botella con agua desde lugares muy lejanos para aquí precisamente recibir lo que es el agua viva. El agua viva representa al Señor que libera, transforma y que da vida a través del Espíritu Santo, y es un acto de amor. Los presentes bebieron el agua y compartieron con sus familias.
1: Hace más o menos un año atrás estuve una enfermedad. Tuve problemas de los pulmones, estuve hospitalizado. Me vi en momentos bien difíciles, que el médico decía que tenía problema de principio de tuberculosis, no recuerdo bien cómo se llama el nombre que me mencionó, por lo cual estuve hospitalizado. Estuve alrededor de unos 16 días, algo así. Y usando mi fe, me levanté. Y aquí estoy, ahora concurro periódicamente donde el neumólogo y me dice que estoy bien, no tengo nada, que ya no es preciso de ir cada 3 meses que iba a hacerme los chequeos, los exámenes, ya no es preciso, sino que ahora me dice que vaya cada 6 meses, porque en realidad yo no tengo nada. Y estoy curado gracias a la misericordia de Dios que tú para conmigo.
0: La fe es creer en lo que no se ve. De esta manera, con profunda fe, las personas cogiendo con la mano izquierda la botella con agua viva y con la mano derecha tocándose la cabeza, expulsaron todos los males de ellos.
2: Mi Señor, empezamos hoy a campaña del agua, propósito del agua, agua viva, agua que representa o Señor, que cura, que libera, que transforma, que limpia, que restaura e que nos dá vida através do Espírito Santo. Por isso, meu Padre, quando esta pessoa beba, se há um dolor, uma enfermidade, um vício, lo que seja de mal, tem que sair. Determine, tem que sair. Que problema você trai? Determine o milagro, a liberação, a bendição. Em nome do Senhor Jesus.
3: Bom, a minha experiência estar aqui na Igreja Universal foi muito importante em minha vida, porque quando eu vim àquela igreja, minha vida era destruída. Ou seja, eu estava em el vício do alcohol, mais de 30 anos em el alcohol. E graças a Deus aqui encontré la cura por medio de mi fe, porque tomé la decisión de cambiar, porque como le vuelvo y repito, mi vida estaba tan destruida, llegué al fondo del pozo y gracias a Dios conocí la palabra, esa semilla que nos dan todos los días, el pan de cada día, el Señor, mi vida cambió y por medio del agua consagrada que nos dan aquí, fui curado, sanado, liberado, transformado, y le doy gracias a Dios por eso.
4: Yo comencé con un dolor, ya hace aproximadamente más de 2 años, comencé con un dolor en la boca y el estómago. Era un dolor, al principio era algo sencillo, algo leve, comenzó el dolor era algo que, algo comía y comenzaba a molestar. Tenía, sí, por ejemplo, dejaba de comer algo y comenzaba el dolor. Entonces, a pasar el tiempo, el dolor fue más persistente. Comenzó el doler más, el dolor insistente. Y ya comenzaba a sentir como en forma de cólicos. Entonces, fui al médico y el médico me dijo que en un rastreo que me hicieron, me salió que tenía, era gastritis. Entonces, él comenzó un tratamiento. Pero la verdad, al principio, los medicamentos que mandaron, porque eran como para calmar el dolor, los medicamentos solamente calmaban el dolor. Solo era eso, nada más al principio. Y fue muy triste porque era todo era dolor, en la mañana, en la noche, en la mañana, era el dolor en la boca, el estómago, que me daba el cólico, que me hacía revolcar con el dolor. Comenzaba a tomar el agua, tal y cual como el pastor había indicado. Pero yo hice más allá de esto. Yo comencé a tomarlo en ayunas, todos los días en la mañanita. Como el dolor siempre estaba en la mañanita, entonces yo comencé a tomar el agua en la mañanita en ayunas, y también comencé a tomar con los medicamentos, comencé a tomar, a ponerle en el agua que yo tomaba, comencé a poner en la comida que yo preparaba. Comencé a usar la fe en ese aspecto, porque el dolor era persistente. A pesar de los medicamentos, el dolor era persistente y todo eso. Pero cuando yo comencé a tomar el agua viva, también acompañado con el medicamento, poco a poco el dolor fue disminuyendo.
0: El agua viva transforma vidas, y es lo que hemos podido palpar en los testimonios de las personas que acuden acá al Templo de la Iglesia Universal.

Este es su programa Auxilio Espiritual. Y usted, amigo o amiga, puede comunicarse con nosotros al 09-84-45-61-53. Y nosotros le llamamos a usted que está ahí triste, decaída, sufriendo. Usted no ha podido dormir bien durante la noche. Usted no ha tenido tranquilidad. Usted ha tenido solo desespero, malos pensamientos, deseo hasta de quitarse la vida, porque la situación suya ha ido de mal en peor. Entonces, tome la decisión de hoy mismo salir de su casa y estar en el templo de la Universal que quede más cerca a su hogar. Usted puede llegar a las 7 de la mañana, a las 9:30 de la mañana, 3 de la tarde o 5 de la tarde. Traigo una botella de agua para usted recibir el agua viva en este día de hoy. Aquí en Pascuales, nosotros estamos ubicados en la calle principal 28 de agosto, calle principal 28 de agosto, entre las calles de Cojimis y Salitre. Entre las calles Cojimis y Salitre, le esperamos. Estamos finalizando esta subprogramación Auxilio Espiritual y mañana estaremos una vez más con todos ustedes.

Vivir en el Espíritu es vivir en la fe de la indignación para cambiar las situaciones impuestas por el mal. La semilla que sembramos hoy determina los frutos de mañana. No sirve querer ser grande y pensar pequeño. Este es el secreto de la victoria, el ejercicio de la fe inteligente.

¿Por qué cayó en peleas? ¿En la incredulidad? ¿En las adicciones? ¿O en la depresión? ¿En la ansiedad? ¿En relaciones que terminaron con dolor? ¿O en la violencia? Ya sea la que dio o la que recibió. ¿Por qué no permitió que Jesús lo guiara? Pero hoy, Él se revela a usted para liberarle de los traumas, las enfermedades, los complejos, las preocupaciones, las tristezas y los miedos. Para salvarle, lo que hizo ayer, lo quiere hacer hoy, allí donde usted está. Él mismo lo afirmó, pero el que beba del agua que yo le daré, no tendrá sed jamás, sino que el agua que yo le daré se convertirá en él en una fuente de agua que brota para vida eterna. El agua viva, símbolo del Espíritu Santo, será su punto de contacto independientemente de lo que esté atravesando. Confíe en el resultado de la fe en Dios y en su palabra. Este domingo, cuando vaya al Templo de la Universal, lleve una botella con agua, porque allí pondremos el agua viva. Usted verá la diferencia entre el antes y el después de este encuentro en su vida, en su familia, en su salud, en su economía y en su vida espiritual. Los esperamos este domingo en la concentración de fe, familia y Espíritu Santo, principalmente a las 9:30 de la mañana. Otros horarios: 7 de la mañana, 3 de la tarde y 5 de la tarde, en el Templo de los Milagros, Avenida de las Américas 305, sector Kennedy Norte, y en todos los templos de la Universal en el país, donde una vida mejor espera por usted. Recuerde traer su botella con agua y su Biblia.

0: Mi nombre es Johnny Landazuri. Vengo a la iglesia desde los 6 años de edad. Comencé a venir porque mi mamá comenzó a venir a la iglesia y luego nos trajo a toda la familia aquí. He venido a la iglesia desde esta edad, he asistido a las reuniones. Comencé desde la escuelita, luego el grupo joven. Y aún así, en todo este conocimiento que me han dado de la iglesia, yo aún así me vi tentado por las cosas del mundo, por las cosas que estaban fuera de la iglesia. Mi corazón se vio tentado por estas cosas. Ahí fue cuando yo comencé a ver lo que era malo. Por ejemplo, comencé a ver lo que era la pornografía. Comencé a interesarme más por mi sexualidad, mi cuerpo. Comencé a masturbarme, comencé a ver pornografía, comencé a hacer todo mal. Aún así, yo viniendo aquí a la iglesia, yo asistiendo a las reuniones, creciendo en la fe, yo aún así seguía errado y seguía en este vicio de la pornografía y de la masturbación. Llegó un momento en que mi mamá me preguntó, ¿qué vas a hacer de aquí al resto de tu vida? Y entonces yo me puse a analizar lo que había hecho en el último año y yo veía que seguía equivocado, que seguía en este vicio, que seguía metido en estos problemas del mundo. Y yo sentía que tenía un vacío en mi corazón que debía ser llenado. Y yo intentaba llenarlo con todas estas cosas malas que me ofrecía el mundo y que le agradaban a mi corazón, pero no era suficiente para llenarlo. Y yo decidí entregar todo, mis voluntades, todo lo que cargaba del pasado, yo decidí entregar todo esto. Y yo entregué todas estas cosas. Al momento en que subí al altar, yo subí decidido en dejar todo esto, en entregar todo esto en las manos de Dios, porque yo ya no podía hacer nada más. La fuerza de mis brazos ya no podían hacer nada más contra esto. Esto era algo más espiritual y en eso no podemos hacer nada. Al momento que subí, yo subí con determinación, decidido de dejar estas cosas, decidido de entregar todo esto en el altar. Yo me sentí aliviado, yo me sentí liberado. Ya no tenía la pesadez, ya no sentía culpa o miedo, ya no sentía remordimiento. Era simplemente paz. Era algo que no había sentido en hace mucho tiempo. Decidí seguir buscando, no me detuve ahí. Y yo decidí apartarme de todas estas cosas, de todo lo del mundo, de juegos, videos, de todas esas cosas que te ofrece el mundo, para centrarme específicamente en la búsqueda del Espíritu Santo. Decidí entregar todo. Puse el todo por el todo y en ese momento llegó a mí una felicidad que no había sentido en mucho tiempo. Fue algo que me golpeó, fue tan importante para mí que no puedo olvidar esa sensación. Fue una felicidad absoluta, algo que en el mundo no podía conseguir. Fue algo tan maravilloso, algo tan inexplicable. No tengo palabras en verdad para describir todo esto que me pasó, porque fue algo que me cambió, algo que en verdad me golpeó. Me sentía completo, me sentía realmente feliz, me sentía en paz, me sentía con gozo. Estaba alegre. Ahora lo más importante es el espíritu que tengo en mí y buscar agradar aún más a Dios, porque Él me dio este precioso tesoro.
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descansa en paz. ¿Quién nunca ha escuchado y siquiera dicho esta frase? Una de las declaraciones más populares a la hora de la despedida. Sellos en tumbas por todo el mundo. Irónicamente, utilizado aún por aquellos que niegan la vida después de la muerte. Quizá porque es una declaración reconfortante. Después de todo, la idea de la muerte para muchos asusta. Pero, ¿todos los que partieron realmente disfrutarán del efecto de esta frase? Desafortunadamente, la respuesta es no. El deseo de descansar permanece en la condición humana, ya sea al final del día, de una semana, de una vida. Todos necesitan encontrar este momento. El problema es que hasta lo logran para el cuerpo, pero el alma continúa cansada. Ni siquiera la cama más suave, ni los lugares más paradisíacos, logran recuperar su ánimo, porque lo que tanto buscan aquí no pertenece a este mundo. Desde que el hombre abrazó el pecado, no ha habido un segundo de completa paz y descanso en esta tierra. ¿Cómo relajarse en medio de una guerra que sucede durante milenios? En el campo espiritual, ninguno de los dos lados descansa, y eso está registrado. Pero Jesús les respondió: "Hasta ahora, mi Padre trabaja, y yo también trabajo. Su adversario, el diablo, anda al acecho como león rugiente, buscando a quien devorar. Aquel que quiere robar su alma, quiere que usted piense en todo, menos en ella. El reino de las tinieblas trabaja incansablemente para esto, distraer al hombre y hacerlos creer en el cuento de que por fin todos descansarán". Diferente de la frase memorizada, una multitud en este momento ya no sabe lo que es descansar. Sus destinos ya fueron determinados por ellos mismos. Por eso Dios trabaja hasta hoy. No hay en el cielo un Dios ocioso. Todo lo contrario, hay un Dios que se mueve todo el tiempo, que sufre por ver a tantos cada segundo ir a un destino que no estaba preparado para ellos, que se hizo hombre para rescatar el alma de este hombre que se perdió. Por lo tanto, mientras estemos aquí, no podemos relajarnos. ¿Cómo podemos descansar en esta vida mientras hay personas a nuestro alrededor que no descansarán en la próxima vida? El descanso eterno es exclusivo de un solo lugar: el reino de los cielos. Queda, por tanto, un reposo sagrado para el pueblo de Dios. Por tanto, esforcémonos por entrar en ese reposo. Sí, existe ese lugar. El lugar que nuestra alma tanto busca. Nuestra tierra prometida. Nuestra nueva Canaán. Para aquellos que no murieron en el desierto. Que no murmuraron ni se dejaron llevar por murmuros. Que cruzaron muralla. No miraron a los gigantes. Los que mantuvieron sus ojos firmes solo en la promesa de la palabra de Dios. Muy pronto, este mundo será juzgado y todo pasará. Y cuando todo esté definido, entonces Dios va a reposar. Y estos participarán de ese reposo eterno. Descansar de todas las luchas, de todas las aflicciones y persecuciones en esta tierra. En el lugar donde por fin podremos escuchar: "Descansa en paz. Levantaos y marchad, pues este no es lugar de descanso".

Será que existe algum Deus? Será que Deus vê minha vida? Será que Deus vê nesse exato momento o que eu estou querendo conhecer a um Deus? Meu nome é Beto, tenho 45 anos, eu tive uma infância tranquila, normal, mas ao chegar aos 15 anos, quase 16, surgiu dentro de mim um desejo de conhecer o que existia afuera. Mis padres me dieron todo lo que yo podía tener, me apoyaron en los estudios, yo no tenía problema, digamos así, como tienen hoy en día los jóvenes que son abandonados, no, yo tenía apoyo de ellos, eran unos padres presentes, se amaban mucho, eran unidos, tenían su negocio, pero así mismo yo deseé buscar esa vida, ese otro lado que yo quería, y así fue que yo conocí a esos traficantes, me envolví con cocaína, era casi todos los días de la semana, a veces deseaba llegar el fin de semana para, yo salía un viernes y volvía el lunes, y así fue que yo todo ese tiempo fue envolviéndome cada vez más. Yo llegué a traficar dentro de la casa de mis propios padres. Y así fue que yo no me importaba por nadie, no me importaba por la vida de ellos, no me importaba por mi vida. Y yo seguía cheirando, seguía traficando. Que cuando llegó más o menos prácticamente a los 25, 26 años, que yo me di cuenta que aquí Xochí me estaba produciendo dentro de mí un grande vacío, porque sentía tipo una opresión dentro de mí, una gana de desaparecer de este mundo. Porque era mucha droga, era mujeres, era un montón de cosas, pero eso ya no estaba más me interesando, digamos así, como en el inicio. Y entró un tipo de algo que no sabía explicar, que era ya, hoy en día que yo entiendo que era una depresión que yo estaba sintiendo en aquel entonces. Y yo quiero también ser una persona así querida realmente, querida, amada. Quería tener una persona que yo podía confiar, que yo pudiera entregar mi corazón, mi alma, podía entregar mi vida para ella, era ser sincera. Era lo que yo pedía para Dios, yo quería paz dentro de mí, yo no quería más tener que salir en la madrugada y tener que estar sonriendo para aquellas amistades, que yo sabía que aquello era todo ilusión. Y fue lo que, a través de los, ya con mis 26 años, yo tomé la decisión de abandonar esa vida de erro y comenzar a andar firme con la que es mi esposa hoy. Y así fue, anduvimos un tiempo de novio. Después decidimos vender un auto que yo tenía y coloqué un negocio junto con ella. Y así fue donde que de repente un día la madre, como ellas ya frecuentaban la Iglesia Universal, ella comenzó a ir a la Iglesia Universal y yo quedé medio, no, al principio no fui, no quería aceptar aquello de el fato de ir a la iglesia. Y entonces fue donde yo decidí comenzar a ir. Comencé a ir, me acuerdo, yo comencé a ir los lunes, que había una reunión que era especial para la vida financiera, y fue un paso.

las aguas, y fue donde, en una vigilia, donde un día Dios habló muy fuerte conmigo, y fue donde yo recibí el Espíritu Santo, y fue donde nació dentro de mí también el deseo de tornarme hoy lo que yo soy. Fue donde yo nací, tuve un nacimiento nuevo, donde el Espíritu Santo hoy habita dentro mío, y fue donde yo, en la Iglesia Universal, donde fue que donde realmente, después de todo lo que pasé, fue donde yo me encontré. Y hoy hago una invitación a todas las personas que se encuentran perdidas, desilusionadas y tristes. Entonces yo hago esa invitación para usted que está en este momento de repente perdida, pero hay una solución.

No deje que el miedo le quite la paz. Deje todo en las manos de Dios y Él actuará. 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

Todos los días, usted recibe una invitación para vivir intensamente. Pero frente a tantos problemas y preocupaciones, no se da cuenta de lo que la vida tiene para ofrecerle. Un nuevo día nace, y en lugar de admirar el espectáculo que el sol brinda, usted se encierra en sus pensamientos, en sus miedos, sus angustias, manteniendo una rutina dura y amarga, una rutina de total insatisfacción. Porque en lugar de la solución para sus viejos problemas, surgen nuevas dificultades, exigiéndole postergar sus planes e ideales. No deje que sus sueños queden olvidados en el tiempo. No cede espacio a las frustraciones. No permita que los límites le impidan alzar el vuelo. Usted puede mucho más de lo que imagina, porque tiene en su interior la fuerza y energía para superar los obstáculos, para salir de la oscuridad. Existe en su interior un terreno fértil. Lance semillas de fe y deje que germinen los más cristalinos sentimientos. Actuar es crear. Siga adelante, con la seguridad de que siempre habrá quien guíe sus pasos.

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0: Mi nombre es Jorge y yo empecé a sufrir desde pequeño, porque en mi casa siempre hubo necesidades económicas, siempre faltaba cosas y incluso también en veces faltaba qué comer. Mi abuelita, que nos ayudaba, ella, como yo era el menor de la casa, me daba a mí, pero no le daba a mis hermanos. Me hice un joven problemático, malhumorado, me molestaba por todo.
1: Mi nombre es Rosa Bonete. Antes de venir a la iglesia, yo era una persona muy triste, muy vacía, a causa de que mis padres no vivían conmigo. Ellos por situaciones económicas tuvieron que emigrar a otro país. Entonces yo no crié con mis padres. Entonces eso me causaba mucha tristeza, un dolor dentro de mí al saber que no estoy con ellos. Y a causa de eso yo me involucraba con mis amigos, nos íbamos a fiestas, bares, porque yo quería llenar ese vacío que había dentro de mí.
0: Ya nosotros estando grandes, mi mamá sufría mucho también. Sufría, después ella se enfermó. Gracias a una invitación de una tía, ella fue a la iglesia, ella se fue curando. Nosotros veíamos la mejoría en ella, pero aún así nosotros no creíamos.
1: Yo sufrí una enfermedad en mis riñones y ahí un día recibí la invitación de mi tía. Me dijo para ir a la iglesia porque yo sufría de los riñones, tenía problemas en mis riñones, había visitado varios médicos. No me calmaba el dolor que yo sentía en mis riñones, o sea, no veía mejoría. Entonces participé en la Iglesia Universal de las Cadenas, fui curada. Dios restauró mi salud, empecé a ir a la iglesia, a participar, a buscar la ayuda de Dios, tanto para mi vida espiritual y mi salud. Y Dios restauró esa área de mi vida.
0: Después de un tiempo, me fracturé la rodilla. Mi mamá entonces ya estaba en la iglesia. Pero como yo no tenía tantas condiciones, entonces yo estaba ahí en una cama. Y mi rodilla estaba bien hinchada. Yo necesitaba hacerme una resonancia magnética, cosa que dinero no tenía. Y mi papá tampoco no tenía para darme. Entonces mi mamá me habló de la iglesia. Yo fui y hablé con el pastor. Entonces el pastor me habló y me dijo, si tú te quieres curar, para Dios no hay nada imposible. Entonces yo probé y yo vi que Dios me respondió, porque yo me curé. Hasta después de un tiempo que yo en tanto ir a la iglesia, yo vi la necesidad de buscarte.
1: Después de yo ver el poder de Dios en mi vida, yo decidí seguir participando en la iglesia. Fui conociendo la voluntad de Dios, en la cual yo decidí entregarme a Dios totalmente. Yo vi que dentro de mí iba habiendo una transformación en mi interior.
0: Entonces cuando yo escuchaba la palabra, yo escuchaba de que uno se tiene que arrepentir y yo me bauticé, yo busqué de Dios y ya el resentimiento que yo tenía dentro de mí ya había salido. Porque yo ya decidí perdonar, sacar eso que estaba dentro de mí, que me estaba afectando, era a mí.
1: Entonces yo decidí entregarle mi vida a Dios. Yo decidí bautizarme en las aguas. Y después yo luché, busqué por el bautismo con el Espíritu Santo, donde Dios derramó su Espíritu sobre mí y llenó aquel vacío que estaba dentro de mí, aquella tristeza. Yo ya no sentía más esa tristeza. La alegría de Dios, la presencia de Dios estaba dentro de mí y ya cambió totalmente mi interior.
0: Y así estuve por casi 4 años. Yo conocí a mi esposa. Nosotros teníamos un relacionamiento. Empezamos a enamorar, todo. Después que pasó un año, yo me casé con ella.
1: Me casé, pero empecé a tener problemas en mi vida, en mi matrimonio. Empecé a tener problemas, discusiones.
0: Yo ya dejé de vigilar más en lo que es mi vida espiritual. Hasta el punto de que yo engañé a mi esposa. Yo le engañé. Yo me estaba escribiendo con otra persona y es algo que mi esposa no se lo esperaba. Pero por no vigilar, yo me dejé llevar. Yo solo pensaba en mí, yo no pensaba en el resto, en las más personas. Yo no pensé en mi esposa, yo no pensé en mi madre. Iba a perder muchas cosas. Pero lo más importante que yo perdí fue la comunión que yo tenía con Dios. Eso fue lo que yo perdí.
1: Pasamos por muchas dificultades, habían reclamos, peleas en nosotros. O sea, fueron meses de mucho sufrimiento, tanto para mí como para mi esposo. Entonces, había momentos que ya no queríamos seguir más. Él hablaba conmigo y me decía, no, yo no me casé para separarme. Entonces, y decidimos los dos juntos continuar con nuestra relación.
0: Claro que yo no dejé de venir a la iglesia, yo venía. Era como que yo era uno más que estaba en la iglesia. No tenía una dirección ni un rumbo. Yo me casé en septiembre. El problema pasó en octubre. De octubre a noviembre yo estuve así, hasta que llegó la campaña. Llegó la campaña y mi esposa se me acercó y me dijo así, Jorge, nosotros estamos mal. Y si nosotros queremos que cambiar nuestra vida, si nosotros queremos que nuestro matrimonio sea diferente, nosotros tenemos que ir al altar.
1: Estaba la campaña de Israel. Nosotros decidimos entregarnos en el altar, entregar toda nuestra vida en el altar, entregar todo nuestro pasado, todo aquello que nos había hecho daño a nosotros, decidimos entregarlo en el altar. Y decidimos volver al primer amor.
0: Cuando nosotros bajamos del altar, yo bajé de una manera diferente. La certeza de que Dios me perdonó. Mi esposa decidió olvidar, perdonar todo lo que yo había hecho, el sufrimiento que ella había tenido.
1: Ahí decidimos seguir adelante, luchar por cada área de nuestra vida.
0: Yo me volví a bautizar y empezar. Yo dije, a partir de ahora voy a empezar todo de nuevo. Y así fue como empecé de nuevo. Me integré otra vez a los grupos de la iglesia. Empecé a evangelizar. Entonces yo volví a hacer la obra de Dios.
1: Nosotros vemos la diferencia después de un mes de que nosotros ya entregamos el sacrificio. Después de un mes en nosotros ya no había nada. O sea, no habían reclamos, no habían peleas, ya no habían discusiones. O sea, nosotros vimos un cambio. Tanto en nuestro interior ya no había las discusiones, las peleas, los reclamos que nosotros, entre nosotros había.
0: Como dice la palabra de Dios, poner a Dios en primer lugar y el resto de cosas vendrán por añadiduras. Entonces yo hice eso, yo lo puse, prioricé primero a Dios. Dios restauró mi matrimonio, Dios me dio la oportunidad de pensar todo de nuevo. Dios me sorprendió con algo que yo ni siquiera me esperaba. Nos dieron unas tierras allá en Naranjal, unos campos de cacao. Yo de cacao no sé nada, pero aún así Dios me abrió esa puerta. Ahora nosotros estamos, junto con mi esposa, estamos cuidando de aquellas tierras. Dios no solo curó las heridas que estaban dentro de nosotros, sino que hizo más de lo que nosotros queríamos en aquel momento. Ahora las necesidades que yo tenía antes ya no las tengo. Ahora yo sí puedo decir, si yo quiero algo, yo voy y me lo compro. Dios nos devolvió todo lo que nosotros dimos en el altar, pero aún mejor. Pero lo más importante fue el perdón de Dios, la misericordia de Él, el Espíritu de Dios en nosotros. Eso fue lo más importante. Porque las cosas materiales pasan, pero lo más importante es la paz, la tranquilidad que uno tiene. Ir a su casa y dormir en paz. Es así como Dios restauró mi vida, mi matrimonio. Y ahora yo puedo andar en paz. Ahora yo tengo paz.
1: La conquista más grande que yo pude haber recibido es el Espíritu Santo. Yo pienso que sin el Espíritu Santo no hubiera logrado estar donde estoy ahora. Porque es el Espíritu Santo quien nos da la fuerza para seguir adelante. Es el Espíritu Santo quien nos guía a nosotros a hacer su voluntad. Entonces yo creo que esa es la mayor riqueza, porque esa es la que nos ha dado la paz, nos ha dado la dirección en todas las decisiones que nosotros hemos tomado hasta ahora. Entonces no hay mayor bendición que la presencia de Dios, que el Espíritu Santo dentro de nuestra vida.
2: De regreso a la eternidad. Sí, esta frase no está mal. El reino de los cielos devolverá a los salvos la vida que Dios había proyectado al hombre al principio de todo. ¿Sabía que el ser humano fue creado para vivir para siempre? Así es decir, hasta que el pecado entró en la raza humana. La muerte no era parte del mundo perfecto que Dios creó. Su presencia en el ciclo humano no es parte de la creación original, sino una consecuencia de la desobediencia del hombre. Porque Adán pecó, su cuerpo dejó de ser perfecto. Poco a poco envejeció y murió. Y desde entonces sus descendientes han heredado este defecto. Si el pecado no hubiera sucedido, asómbrese, estaríamos hoy viviendo con Adán y Eva. Aún así, en el principio, los seres humanos vivían mucho más que el límite que conocemos hoy. La Biblia, a propósito, dejó registros de personas que vivieron 800, 900 y hasta casi 1000 años. Un ejemplo es Noé, que vivió 950 años, y Matusalén 969. Pero cuando la maldad aumentó en el mundo, alcanzando su cima, Dios decidió limitar aún más la duración de la vida humana. Entonces el Señor dijo: "No contenderá mi espíritu para siempre con el hombre, porque ciertamente él es carne, serán pues sus días 120 años. Las largas vidas de aquellos primeros humanos testifican que la muerte no era parte del proyecto original. Lo más interesante es que todo esto está siendo comprobado científicamente. El hombre nunca ha dejado de intentar prolongar su tiempo de vida. A través de varios avances se han realizado algunas mejoras, sin embargo, insignificantes. Se convierten en noticia los que llegan o pasan de los 100 años, pero en las últimas décadas, la ciencia se ha inclinado hacia este tema y recientemente surgen noticias como esta. Los seres humanos pueden vivir 20.000 años.
3: Existen maneras.
2: Este reconocido profesor de gerontología molecular, en entrevista a una famosa revista científica, encontró que genéticamente el proceso de envejecimiento no parece aleatorio, sino predeterminado. Como si un fallo en el código de nuestro ADN obligara al cuerpo a envejecer. Cree que al reprogramar estos códigos de software genético sería posible corregir el defecto y extender la vida a 1000 años, y potencialmente a 20.000 años.
3: En el futuro nosotros vamos a conseguir controlar el envejecimiento humano.
2: Una vez más, la ciencia comprueba lo que ya está escrito hace miles de años. Nuestro cuerpo no necesitaba envejecer y morir. La verdad es que el proyecto original de nuestro ADN era perfecto, hasta que algo causó una falla en nuestra programación. Este algo es el pecado, lo que acorta la vida. El deseo de la eterna juventud ha llevado a muchos a buscar tratamientos y procedimientos. La industria de la estética y la belleza es una de las que más ganan dinero en este mundo, porque los seres humanos no quieren morir. Pero pueden rellenar y estirar todo lo que quieran. No es de esta manera, ni en este mundo, que podremos revertir este daño. La inmortalidad no llegará por descubrimientos científicos. Esta restauración solo Dios la puede hacer, y Él la hará. Lo que no fue posible establecer en la tierra, finalmente será establecido en el reino de los cielos. La eternidad al hombre, pero no con este cuerpo corrompido. El Señor Jesucristo, Él transformará nuestro cuerpo mortal en un cuerpo glorioso semejante al suyo. Un cuerpo que no se cansa, que no se enferma, que no envejece y que nunca muere. Un cuerpo que soporta la eternidad, algo inimaginable. Todo lo que el ser humano tanto busca aquí en la tierra, sucederá en el cielo, pero solo a los salvos. Y no se olvide que habrá eternidad también del otro lado, para los que han negado tan gran salvación del alma. La muerte del cuerpo en este mundo no es una interrupción, es solo un pasaje. Fuimos hechos con la eternidad dentro de nosotros, Por esta razón, no hay manera de terminarla simplemente ya. Se acabó. Elija ahora en qué reino va a vivir para siempre.

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ha notado que cada vez más los seres humanos son indiferentes a las necesidades de su prójimo? Esta dura realidad revela mucho más que insensibilidad, sino principalmente la condición de las personas ante Dios. Mientras que la mayoría solo quiere recibir, hay quienes practican lo indispensable para una fe que agrada a Dios: amar al prójimo como a ti mismo. Esta es una de las formas más grandes de agradar a Dios, quien, a través de su Espíritu, quiere poner esta esencia en cada uno de nosotros.

siempre eran constantes los pensamientos de muerte, siempre que estaba en la calle los pensamientos llegaban de quererme lanzar a un carro, siempre, porque yo pensaba que esa era la solución. Dije, pues me voy a descansar y no sufro más. Mi nombre es María Gladys Neira, tengo 56 años. Pues la depresión comenzó cuando el esposo mío tuvo un problema muy fuerte, pues debido a drogas, entonces, y porque mi hijo estaba muy enfermo, mi hijo menor. Entonces todo eso me llevó a tomar la decisión, porque pues yo pensaba en quitarme la vida, porque yo pensaba que no había solución para eso. Cuando yo estaba sola me sentía muy triste y sentía mucho vacío, sentía un vacío muy grande en mi corazón. Y debido a tantos problemas, entonces fue cuando un día yo pensé, yo iba por la calle y pensé tirármele a un carro. Siempre era así, constantemente. Y cuando llegaba a la casa, pues lo único que sentía era ganas de acostarme. Pero cuando yo estaba en la calle, el pensamiento siempre venía de que tírele a un carro, tírele a un carro. Entonces eso fue muy duro. En el momento que yo conozco la Iglesia Universal, pues yo en ese momento estaba pensando en quitarme la vida. Cuando yo vi, decía Iglesia Universal, y había una señora ahí dando volantes. Entonces yo me quedé mirando para ahí, pero pues no sabía. Entonces ella me hizo la invitación y yo entré. Yo ese día entré, ese día era un viernes. El primer día que yo llegué, que fue un viernes de liberación, me hicieron una oración y yo me sentí en paz, me sentí tranquila, me gustó porque sí sentí la diferencia, sentí algo diferente, y la prédica, todo lo que dijeron, sentí que era toda para mí. Mi proceso de liberación fue difícil, fue un proceso larguito, pero obedeciendo y escuchando la palabra empecé a ser libre totalmente. El pastor habló del Espíritu Santo, necesitábamos tener el Espíritu Santo. Para recibir el Espíritu Santo tenía que dejar todas las cosas malas, todo lo que yo estaba haciendo mal. Él me preguntó, ¿tú quieres recibir el Espíritu Santo? Y yo le dije, sí, Señor. Entonces me dijo que tenía que obedecer, pues no al pastor, sino la palabra, lo que la palabra dice. Y yo obedecí, y había algo malo que estaba haciendo. Y entonces yo decidí dejarlo totalmente. Hice el propósito, recuerdo que en un propósito del viernes, yo pasé al altar, hice mi propósito, lo cumplí, y ahí fue donde ya después recibí el Espíritu Santo, porque ese propósito que yo hice fue para recibir el Espíritu Santo. Al recibir el Espíritu Santo, sentí paz, alegría, mucho gozo en mi corazón. El vacío que tenía, que sentía, se me quitó, la tristeza. El Espíritu Santo para mí representa gozo, paz, tranquilidad, representa todo, porque uno sin el Espíritu Santo no es nada. Yo soy una mujer muy feliz, muy contenta, mi trabajo, mi salud, tengo 56 años y no vivo enferma, se me quitó la depresión, soy una mujer totalmente feliz. La invitación que yo le hago a estas personas que están sufriendo y que tienen problemas como yo los tuve, que luchen, que vengan a la iglesia, que busquen de Dios, que Dios las va a ayudar, que Dios puede hacer todas las cosas imposibles, que uno cree que no cuando está en el mundo, pero cuando uno recibe el Espíritu Santo, mi Dios es el que le ayuda, y toda la lucha uno sale victorioso. Entonces yo le aconsejo que vengan, que luchen, busquen de Dios. Busquen siempre de Dios, que vengan los miércoles, los domingos y el viernes de liberación, que para que se liberen y busquen, y el domingo, el miércoles se llenen de la presencia de Dios, que es lo más maravilloso que hay.

No deje que el miedo le quite la paz. Deje todo en las manos de Dios y Él actuará. 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

A veces, usted mira las cosas que están sucediendo en su vida. ¿Y qué es lo que ve en ellas? El presente es el reflejo de lo que ha sembrado ayer. La Biblia es clara cuando afirma que todo lo que el hombre siembra, eso cosechará. A veces, las personas se preguntan por qué están sufriendo, y eso también es fruto de lo que sembraron en el pasado. No es una cuestión de personalidad, se trata de tener visión y sabiduría. En eso radica la importancia de buscar a Dios. Cuando se siembra con Dios, es decir, cuando uno pone en práctica su palabra, se ven los frutos, una vida bendecida y los caminos establecidos. Todas las personas necesitan de una dirección, y Dios es quien puede dársela. Una vez que usted sabe dónde ir, solo necesita poner todas las fuerzas para conquistar su ideal.

¿Por qué cayó en peleas? ¿En la incredulidad? ¿En las adicciones? ¿O en la depresión? ¿En la ansiedad? ¿En relaciones que terminaron con dolor? ¿O en la violencia? Ya sea la que dio o la que recibió. ¿Por qué no permitió que Jesús lo guiara? Pero hoy, Él se revela a usted para liberarle de los traumas, las enfermedades, los complejos, las preocupaciones, las tristezas y los miedos. Para salvarle, lo que hizo ayer, lo quiere hacer hoy, allí donde usted está. Él mismo lo afirmó, pero el que beba del agua que yo le daré, no tendrá sed jamás, sino que el agua que yo le daré se convertirá en él en una fuente de agua que brota para vida eterna. 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

0: la tristeza o mi depresión comenzó desde que yo era muy chiquita. Yo fui criada en un ambiente de mucha violencia, donde mi papá era bruto, era violento, maltratar a toda la familia. Mi nombre es Valeria, tengo 42 años. La tristeza o mi depresión comenzó desde que yo era muy chiquita. Porque yo fui criada en un ambiente de mucha violencia, donde mi papá era bruto, era violento. Entonces mi papá se descargaba con nosotros y él nos golpeaba mucho, principalmente a mí y a otro hermano. Entonces eso llevaba a hacernos las preguntas de por qué él era así con nosotros, que era mi papá, y él, en vez de demostrarnos cariño, en vez de demostrarnos amor, él mostraba inseguridad. Llegado al punto de que cuando él me llamaba por mi nombre, yo llegaba a temblar, deseaba la muerte, la hora. Fui creciendo con esa tristeza, con esa angustia, y mi corazón se fue llenando de odio. Odio hacia mi padre, odio hacia la vida, odio hacia mi madre, que no podía hacer nada. Y me acuerdo que hasta me tenía que pegar más de una vez, porque cuando él me golpeaba, él me desmayaba y me tenía que volver a golpear para recapacitar y reaccionar. Entonces eso me llevó a tener demasiado odio y depresión. Ahí empecé con intentos de suicidio. La primera vez que me quise matar tenía 14 años. Yo me quise envenenar. Fueron y me dijeron así, mi papá me llevó al cuarto y me dijo: la próxima vez que te quieras matar, yo te dejo el arma con bala, para que seas seguro. Entonces eso alimentó más odio a mí, más inseguridad. Cuando cumplí los 18 años, yo me fui de casa, me escapé. Y creí que iba a comenzar una nueva vida sola. Y dije, bueno, es mi oportunidad de comenzar todo de cero. Pero no fue así, porque cuando yo me fui muy mal de saber que mis hermanos menores habían quedado con mi padre, que mi madre estaba pasando mal. Entonces yo era la que defendía a ellos de alguna manera. Entonces ahí fue que yo me empecé a angustiar y a preocupar más, y ahí yo empecé a tener dolores de cabeza constante, no dormía la noche, cada vez más me fui hundiendo en eso y no podía salir de eso. Y no creía que nadie me podía ayudar. A todo esto recibí una invitación de una vecina y me invitó a ir a la iglesia. Y me dijo que había una salida y no querés ni siquiera vivir más. ¿Qué estás esperando para cambiar? Lo primero que me vino a la cabeza fue la invitación que me hicieron. Ahí yo recuerdo que mi cuerpo estaba temblando después de haber hecho lo que hice. Y me arrodillé en la cama, me puse a orar. No sabía cómo orar. Y yo me recuerdo que dije, sí, Señor, si de verdad existís, por favor, sálvame de esto, porque es lo último que me queda, no puedo perder más. Y lo único que me queda era mi hija. Entonces me acuerdo que en el momento que yo hice esa oración, mi hija empezó a llorar. Y para mí ese llanto fue como una respuesta de Dios. Me acuerdo que la agarré, la abracé y dije para Dios, bueno, ahora me toca mi parte, ¿no? Entonces crucé, fui a la casa de mi vecina y le dije, yo voy contigo a la iglesia. Ahí llegué a la iglesia y era tan mal de la cabeza, que estaba tan mal yo, que desconfiaba de todo. Me atendieron tan bien, pude conversar con obreros. Me llevaron hacia el pastor, conversé con el pastor. El pastor fue muy amable, me orientó, me dio una palabra de ánimo. Hasta que busqué tener un encuentro con Dios, que era lo más importante. Porque yo decía, todo el mundo me habló de Dios, todo el mundo dice tener a Dios y yo no lo tengo, yo escuché hablar de Dios. Y este Dios maravilloso que transformó toda mi vida y me dio deseo de vivir, y deseo de continuar adelante, yo lo quiero conocer. No puede ser, sería injusto que no lo pudiera conocer. Entonces perseveré para tener un encuentro con Él, conocer a Dios y ya no hablar, no decir me hablaron de la iglesia. Poder decir Dios cambió mi vida, Él vive conmigo, Él está conmigo donde yo voy. Fui bautizada, recibí el Espíritu Santo, permanecí y hoy estoy feliz. Dios restauró toda mi vida. Perdoné, pude perdonar y sobre todo hoy soy feliz. Si tú estás pasando un problema, el mismo que pasó yo sé que hay una salida. Tú pensás así, no tenés nada que perder. Porque ya si en tu vida perdiste alguna cosa, no se puede estar peor. Bueno, hay una solución, hay una salida. Dios quiere darte todas las cosas nuevas como está escrito. Él te da un corazón nuevo, una vida nueva. Y Él está esperando que tú también hagas lo mismo.
1: ¿De qué sirve tener una cama de lujo y no poder dormir? ¿O vivir en una casa soñada y tener un hogar destruido? ¿Tener éxito económico y profesional, pero sentirse la persona más vacía de este mundo? En esto se resume la ausencia de paz, debido a que el mundo ofrece algo artificial que no es suficiente para llenar su interior. Pero usted debe saber que la verdadera paz se encuentra cuando la busca en la presencia del Espíritu Santo. La paz les dejo, mi paz les doy. 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

Mi nombre es Betsabé. Mi sufrimiento empezó desde niña a causa de que mis padres se separaron. Pasé a ser una niña muy triste, deprimida, tímida, muy cerrada. Yo recuerdo que por falta de tener ese amor de padre vino una tristeza muy grande. Había días que yo me despertaba con un nudo en mi garganta y no se explicaba por qué. Lloraba, aunque el amor de mi madre siempre lo tuve, pero era un vacío que no lo llenaba con nada. Además de eso, también pasábamos muchos problemas en la casa, necesidades económicas. Yo veía a mi madre enferma y todo eso acrecentaba esa tristeza. Por más que yo tuviera mis compañeritas en la escuela, hablaba, jugaba un ratito, pero volvía esa tristeza. Así fue que nosotros llegamos a la Iglesia Universal. Empezamos a luchar, empezamos a participar de las cadenas. Lo primero que Dios hizo fue liberarme de esa tristeza, de ese vacío que había. Él empezó a colocar paz. Ya empezaron a cambiar las cosas en la casa. Mi madre fue sanada. La situación económica empezó a cambiar. Pero yo me interesé por las cosas de Dios y yo escuchaba que el pastor decía sobre el bautismo con el Espíritu Santo, recibir ese poder de Dios. Ahí yo quise buscarlo más. Recuerdo que hubo un propósito muy especial los días domingos para aquel que quisiera recibir el Espíritu Santo. Yo me esforzaba para ir y estar ahí. Y un domingo yo tuve mi encuentro con Dios. Ese día yo busqué a Dios con todas mis fuerzas, con toda mi sinceridad. Yo le dije, Señor, yo quiero conocerte. Y ese día tuve mi encuentro con Dios. Fue algo muy marcante porque a partir de ese día todo cambió. Mis pensamientos, mis ganas de hablar para las personas fueron más fuertes, de hablar de que sí hay un Dios que puede cambiar nuestra vida. Y no solamente las cosas materiales, sino también lo espiritual, ¿no? Él llenó ese vacío que había en mí, Él puso su alegría, su paz. Ahora pasamos luchas y dificultades, pero el Espíritu Santo está ahí para guiarnos, Él nos orienta en los momentos difíciles. Cuando tengo que tomar alguna decisión, yo oro a Él y digo, Señor, dirígeme, ¿cuál es la mejor opción? Y Él habla claramente en nuestro pensamiento. Entonces, tener el Espíritu Santo es lo mejor que me ha podido pasar. Hoy ya soy una adulta y mi juventud la dediqué al servicio de Dios. Y no ha sido una pérdida, ha sido una inversión maravillosa para mi vida eterna.

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rostro. ¿Por qué permitirle a la tristeza ocupar espacios tan importantes? ¿Por qué mirar la vida como un simple espectador? ¿Por qué permanecer en penumbras? ¿Por qué mezclar el pasado con el presente y pensar que el futuro también será una pérdida de tiempo y problemas sin salida y sin solución? Existe en su interior una fuerza determinante que puede cambiar el rumbo de su vida y ponerlo en un nuevo contexto donde las adversidades serán vencidas y los revés superados. Dígase a sí mismo: basta de angustia, desesperación y desequilibrio. Decrete el fin del miedo, de la angustia y de los conflictos. Determine que no habrá más lamento. No pierda más tiempo. Parta ahora mismo en busca de un bien precioso. Golpee la puerta y se le abrirá. Entre y encontrará lo que usted tanto precisa, lo que usted tanto anhela y que pensaba imposible llegar a lograr. En su interior llegarán las respuestas para todos los signos de interrogación que hacían de su vida una montaña de dudas y cuestionamientos. De su interior siempre vendrá la inspiración para darle un nuevo sentido a la vida, un sentido mayor, un sentido pleno.

0: todas las personas dedican tiempo para trabajar, la familia, los estudios y las diferentes responsabilidades diarias. Sin embargo, en medio de este ritmo acelerado de la vida, también es importante hacer una pausa para fortalecer la fe, fortalecer el espíritu y encontrar dirección. Cada domingo por la mañana, miles de personas en todo el país participan de la concentración de fe, familia y Espíritu Santo para buscar a Dios y renovar su esperanza. En Guayaquil, este encuentro se realiza en la sede nacional de la Iglesia Universal, ubicada en la Avenida de las Américas, en el sector Kennedy Norte.
1: Aquí yo tengo ya como 6 meses viniendo recién.
2: ¿Qué cambios ha podido observar en estos 6 meses?
1: Creo que sí, un cambio. Cambio de, con energía, trabajo. Sí, tenía una operación, pero no me la hicieron, que ya no la tenía, pero yo venía acá, no sé.
2: Cuénteme un poco de esa operación, ¿por qué? ¿Cómo no se dio?
1: Tenía de cálculo en la vesícula. Ya me fui a operar en Monte Sinaín, ya me dijeron que ya no tenía nada. No, yo fui, cuando era la operación me dijeron que no tenía nada.
3: Prácticamente recibí un milagro por la fe, utilizando el agua viva. A mí me dio un parálisis facial, se me viró la cara totalmente. Los médicos me dijeron que tenía todos los males, ¿ya? Bueno, el agua yo lo tenía en la casa, pero cuando ya salí comencé a tomar. Y utilizando el agua y la fe, yo me curé. Y pues hoy por hoy no acudo a los médicos ni me siento mal. Estoy bien, gracias a Dios.
0: Tomar del cáliz de la salvación es una invitación a confiar en Dios. Bajo ese mensaje, cada semana hombres, mujeres y familias llegan al templo para encontrar orientación, ser escuchados y recibir apoyo frente a las dificultades que atraviesan.
4: Bueno, ¿no? Yo hoy estoy de visita acá, pero sabía que tenía que estar presente porque hoy se iba a dar la copa de la salvación, la palabra que es la palabra viva, aquella que da la salvación, ¿ya? Entonces no me podría perder esta oportunidad que Dios nos da cada día, porque no es solamente los domingos, sino cada día. Entonces aquí participando fue algo bonito, algo maravilloso y una renovación para nuestra vida, para nuestra alma, ¿sí?
2: ¿Con qué propósito lo hizo? ¿Cuál era la intención que tenía en este beber la copa de la salvación?
4: Permanecer, amigo, permanecer para siempre tener presente de que el Señor siempre está allí con nosotros y nunca perder esa oportunidad que nos da cada día para la salvación de nuestra alma, a través de recibir también el Espíritu Santo, a través de mantenerlo, porque es una perseverancia para mantener la fe, la perseverancia de la salvación.
2: Oiga, ¿y usted viene acompañada con toda su familia?
4: Sí, hoy vine con mi nieta, yo soy de La Libertad, pero vine a visitar y vine trayéndola para que ellas también reciban esa bendición.
2: Desde La Libertad, desde la Península de Santa Elena, ¿usted viene acá a Guayaquil?
4: Sí, yo vine a hacer una visita, pero como no me puedo perder esa bendición de día a día, semana a semana, entonces yo estoy acá, trayendo a mi familia también.
2: ¿Qué le ha comentado usted a su familia? ¿Ha visto algunos cambios?
4: Sí, el agua viva principalmente, yo comparto con ella, yo lo traigo de La Libertad porque a veces ellos no vienen acá, entonces yo comparto con ellas porque ellos tenían muchos problemas, no se llevaban bien entre madre e hija, entonces hice un propósito de traerle el agua y darle, y ahora yo veo que ellas se llevan mejor, ya conversan, ya se abrazan porque no se podían ni abrazar. Entonces yo creo que Dios ha hecho muchos milagros a través del agua viva y el Señor está obrando en ellas.
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5: El día de hoy será un día muy especial, porque será el domingo de la restitución. ¿Qué es lo que usted necesita que Dios venga a restituir en su vida? Su salud, su familia, su economía, su vida espiritual. Pues hoy será el día en el cual usted podrá alcanzar esto y mucho más. ¿En qué lugar? En este lugar. Vamos a colocar, por favor, imágenes del Templo de los Milagros. Domingo a domingo son muchas las personas que pasan por estas puertas. Y al atravesar por estas puertas, por favor, producción, coloque imágenes de la entrada del Templo de los Milagros. Eso, muy amable. Y al pasar por estas puertas, miles de vidas son transformadas. Al pasar por estas puertas, familias son restituidas, restauradas. La salud se vuelve a recuperar. La economía se restablece y el alma se renueva. Al pasar por estas puertas, son muchas las vidas que hoy por hoy han sido transformadas. ¿Usted quiere alcanzar también lo mismo? Entonces no deje pasar esta oportunidad. Será hoy, aquí en el Templo de los Milagros, en la Avenida de las Américas 305, sector Kennedy Norte, en la ciudad de Guayaquil. ¿A usted le gustaría tener más información? Usted nos está mirando desde el norte, usted nos está mirando desde el sur de Guayaquil, incluso de aquí, desde el centro. Usted siempre pasa por la Avenida de las Américas y usted nunca se fijó en el Templo de los Milagros. ¿Quiere saber cómo llegar? Aquí tenemos a nuestro equipo, como usted puede darse cuenta. Y si usted nos está mirando de otra provincia, de otra ciudad, usted también puede comunicarse en este momento al 04-25-96-300 o también al 09-98-39-16-93. Nosotros vamos ahora acompañar este caso verídico, porque esta familia es la prueba viva que Dios restituye.
6: Vivía triste, tenía mucha depresión, mucho sufrimiento interno. Sentía mucho dolor de cabeza. Era un dolor de cabeza que no había pastilla que me quitara.
7: Tenía vicios. Andaba en lugares que no debía andar, la borrachera, con mujeres. Mi vida económica estaba muy mal.
6: Mis padres en ese tiempo me llevaron ante los brujos. Me hicieron baños, me hicieron tomas, me hicieron tantas cosas que según eso me iba a quitar porque había tenido un daño de brujería. Mis padres prácticamente perdieron su dinero porque yo quedé peor. Eran unos dolores de cabeza que no aguantaba. Decían que tenía migraña, el doctor que era migraña, la depresión, la falta de valor que no me daba yo misma. Y todo ese sufrimiento fui cargando y cargando hasta cuando me casé.
7: Tenía vicios, andaba en lugares que no debía andar. Me juntaba con personas que, en vez de ayudarme, me dañaban. Me llevaban a cometer errores, vicios. La borrachera, andaba con mujeres.
6: Me hicieron ser una mujer insegura. No tenía estabilidad emocional. Sí, un día estaba feliz, otro día estaba triste, enojada. Y eso traía problemas en mi matrimonio, porque mi esposo decía, pero ¿por qué eres así? Si yo te trato bien. Pero yo siempre, no, es que así soy y punto. Así soy y bueno, si tú me quieres, me tienes que aceptar así porque así soy.
7: Tomábamos, era más era lo que tomábamos que lo que trabajábamos en la semana. Entonces ya éramos dos que andábamos en el servicio. ¿Ya?
6: Ahí nosotros tomábamos mucho con él. Comenzábamos con cerveza. De ahí terminábamos con el último puro, que era caña fuerte. El último, ese ya, digamos, el más fuerte, porque ya no había dinero para comprar cerveza, entonces terminábamos con eso. De ahí él ya cogía y se perdía. Se perdía con los amigos o con mi hermano y se perdían. Y ahí era peor, porque yo me enojaba porque no me llevaban. Entonces ellos se iban solos a disfrutar y yo me quedé en casa, entonces eran los más problemas ahí. De ahí mi hija, ella nació enferma. Le cayó una enfermedad que se llamaba rotavirus y entonces esa enfermedad la comenzó a secar a ella. Vómitos y comenzó a secar. Ahí comenzaron los problemas económicos, no había la condición para hacerla atender. Tuve mi tercer hijo, no sabía que estaba embarazada. Cuando me enteré tenía 7 meses de embarazo. Y ahí la preocupación era otra. Yo decía, ¿cómo voy a estar embarazada con esa vida que llevaba? Mi esposo también preocupado, porque igual seguíamos la misma rutina.
7: Él nació con complicaciones, enfermo, tenía problemas en los pulmones. Nosotros semanal gastábamos dinero, bastante en él, porque era exámenes, tras exámenes, él pequeño todavía.
6: Cogió una enfermedad en los pulmones, que el doctor decía que se llenaba de agua, que se llenaba de flema, y que no iba, el niño no iba a desarrollarse, que iba a tener una vida complicada.
7: Mi vida económica estaba muy mal, mal. Teníamos un pequeño negocio en Quevedo, en la calle, pero no era como para solventar a la familia que estaba creciendo.
6: Llegamos al punto de prestar mucho dinero, sí. Prestábamos dinero para pagar el arriendo, prestábamos a veces dinero para comprar los medicamentos, porque mis hijos se criaron con leche de farmacia. Entonces, ahí no alcanzaba para comprar. Entonces nos endeudamos, sí, nos endeudamos con los churqueros, prestábamos dinero del mismo negocio. Entonces el negocio se trabajaba más para pagar los churqueros y quedaba poco para la comida. No, la comida era escasa. Y así viví con mi familia, con mis hijos, más o menos un largo de unos 7 años, en total miseria. Salud también, totalmente la salud destruida. Los problemas familiares con mi pareja también iban en aumento. Los vicios iban aumentando también. Entonces ahí fue que conocí yo la Iglesia Universal.

0: Ahí comencé a hacer las cadenas de martes con mi hijo y mi hijo se fue curado. Totalmente comenzó y se curó automáticamente. Llevamos a los médicos y los médicos dijeron que él no tenía nada, que por qué le habían hecho tanta cosa al niño si él no tenía nada. Y se curó. Y entendí que yo necesitaba ser libre de todos esos problemas que yo había tenido en el pasado. Fui totalmente libre y salió todo ese peso. Y era como que salió algo dentro de mí que me quedé totalmente tranquila, me quedé en paz. Esa paz que no tenía, ahí comenzó y quedé totalmente libre. Yo ya quería una familia transformada, una familia que ellos sean libres de todo lo que yo había cargado, que ellos ya no tengan que cargar con eso. Aconteció, mi esposo también comenzó a firmarse en iglesia.
1: Ahí yo comencé a ir a las reuniones, a participar. Entonces, ahí mi vida fue mejorando. Todos los problemas que tenía de salud, de los riñones, no tengo nada. Yo lucho, trabajo, voy para allá, para acá. Y estoy bien.
0: Entonces, ahí me bauticé en las aguas. De ahí comenzó el otro paso. El paso que era tener el Espíritu Santo. Porque el pastor hablaba mucho, ¿no? Que el Espíritu Santo es el que nos va a dar la fuerza, la condición para poder nosotros vencer los problemas. Recibí el Espíritu Santo, recibí ese premio, es algo tan precioso que cuando salimos de la iglesia me acuerdo tanto que mi esposa me dice, oye, te veo diferente. Ahí mi esposo comenzó a ver ese cambio en mí, ese cambio. Y él dijo, dice, no, yo también quiero eso. Ahí me acuerdo tan presente que así mismo un viernes él recibió el Espíritu Santo.
1: Entonces ahí, bueno, comencé a entregarme más a Dios, recibí el Espíritu Santo, que fue nuestra mayor bendición.
0: Nos casamos en iglesia. Ahora mi familia y ya mis hijos están totalmente crecidos. Ya el mayor ya se graduó de la universidad. Y mi hija también está en la universidad, ya también un año más y se gradúa de psicopedagogía. Tengo mi tercer hijo, que él, por el que llegamos a la iglesia, él ahorita está sirviendo a Dios. Y mi último hijo, que tiene 14 años, también está en iglesia, también está en la FT Burita. Y además de eso, a mi mamá, ella también fue curada, ella también fue libre del cáncer. Yo y mi casa serviremos al Señor. Entonces esa promesa yo quería con mi familia, con mis hijos, con todos ellos.
1: En nuestra vida se ha cumplido esa promesa. Yo y mi casa serviremos al Señor. Nuestra vida económica fue mejorando y para allá. Fuimos logrando tener otro negocio.
0: Y la economía de nosotros es buena. Ahora nosotros comemos lo que queremos. Compramos lo que nosotros queremos. Y nosotros no estamos ahora diciendo, no nos alcanza. Porque nuestro negocio está prosperando. El negocio que antes teníamos, que era poco, ahora es mucho. No tenemos deudas, ya no nos metemos a deudas de churqueros porque no hace falta. La ganancia que nosotros tenemos con nuestro negocio es a veces el triple de lo que nosotros vendíamos en antes.
1: El Alejandro de antes era el Alejandro enfermo, el Alejandro en vicios, era el Alejandro mal genio, mal carácter. A cambio de Alejandro de ahora, él tiene paz, tiene una salud, tiene una familia bendecida, una economía bendecida y lo más importante, tiene el Espíritu Santo.
0: Porque si yo no hubiera recibido el Espíritu Santo, si yo no hubiera recibido la mano de Dios, la ayuda de Él, yo no estuviera aquí ahora. Él no estuviera contando todo esto así, porque Él es el que me ha dado toda la fuerza, me da todos los días la energía, todos los días me da esa tranquilidad para seguir luchando, ¿no? El Espíritu Santo es la mayor riqueza que yo pude haber conquistado en mi vida.
2: Merly y Alejandro, una familia que hoy está completamente restituida, una familia que sobrevivió a todas las dificultades, a todos los dolores que estaban atravesando en la vida. Y usted de pronto al mirar este caso verídico, usted queda ahí entre la incertidumbre. ¿Será cierto o no será? ¿Será que mi vida podrá cambiar o será que mi vida nunca cambiará? ¿Sabe cómo usted va a salir de esa incertidumbre? solo de una forma, haciendo la prueba. ¿Sí? Haciendo la prueba. Es igual que cuando usted le menciona un plato de comida, alguien le dice es bueno, otra persona dice no, no es tan bueno, pero la única forma de saberlo es probándolo. Y así también. ¿Y por qué no hacer de este domingo un domingo diferente? Un domingo fuera de lo común, fuera de lo habitual. Generalmente los domingos usted se dedica a descansar, a hacer compras, a salir con su familia, a despejar su mente, que no está mal. Usted tiene que dedicar tiempo, invertir en su familia. Pero, ¿por qué hoy no empezar este día colocando a Dios en primer lugar? Colocando a Dios en primer lugar. 9:30 de la mañana se dará inicio al santo culto, a la gran concentración de fe, familia y Espíritu Santo. Nosotros estamos en vivo y son ahora las 8 de la mañana con 20 minutos. Usted tiene 1 hora y 10 minutos para prepararse y llegar al Templo de los Milagros. Si a usted le gustaría saber más información, aquí están nuestros asistentes, están disponibles. Usted puede comunicarse 04-2596-300 o al 09-98-3916-93. Vamos a acompañar ahora esta invitación de lo que estará sucediendo el día de hoy.
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0: Prácticamente recibí un milagro por la fe utilizando el agua viva. A mí me dio un parálisis facial y se me viró la cara totalmente. Los médicos me dijeron que tenía de todos los males. Utilizando el agua y la fe, yo me curé. Y pues hoy por hoy no acudo a los médicos ni me siento mal. Yo no hice ninguna terapia que me mandaron los médicos. Yo me usaba solamente así, a base de la fe. Y yo doy testimonio de que yo fui curado aquí en mi iglesia. En mi salud estoy bien.
1: Participando fue algo bonito, algo maravilloso. Y una renovación para nuestra vida, para nuestra alma. Trayendo a mi familia también. El agua viva principalmente, yo comparto con ella, yo le traigo de la libertad porque a veces ellos no vienen acá. Entonces yo comparto con ellos porque ellos tenían muchos problemas. No se llevaban bien entre madre e hija. Entonces hice un propósito de traerle el agua y darle. Y ahora yo veo que ya se llevan mejor, ya conversan, ya se abrazan porque no se podían ni abrazar. Entonces yo creo que Dios ha hecho muchos milagros a través del agua viva y el Señor está obrando en ellas.

0: detectaron cáncer y me sacaron el útero y gracias, tomando el agua viva, pude estar con tranquilidad, pude estar en paz. Ya son 3 años, pero igual tengo que andar asistiendo a mis chequeos, sí. Pero gracias a Dios, no, ya estoy bien.
1: Secuelas ni nada, ya no tiene.
0: Ya no, nada de eso.
1: Y todo esto fue gracias al agua viva.
0: Agua viva, sí, tomando cada todos los días.
2: Me salió en forma como de una llaga aquí, o sea, me picaba y entonces yo me rascaba, pero como no alcanzaba mis manos a rascarme, entonces cogí un palito de que había en la fábrica donde yo trabajo, me rasqué y ese parece que ha estado contaminado y eso me provocó como una llaga en mi espalda. Entonces eran dolores muy fuertes, que el dolor de la espalda me pasaba aquí debajo del seno. Era una picazón que como que me comía la piel por dentro, ya era horrible, la picazón no soportaba. Entonces el médico me dijo que era, ese virus está dentro del organismo de toda persona y está dormido. A partir de los 50 años ese virus se despierta. Entonces yo, como iba a la iglesia allá en Texas, ya, yo todos los domingos llevaba el agua y la usaba para todo.
1: Y ¿el agua viva?
2: El agua viva, sí. Entonces yo, mi hija me curaba y yo me ponía el agua, tomaba y llevaba en mi termo de agua para el trabajo, mezclaba el agua viva para yo tomar durante el día en el trabajo.
1: ¿Qué tiempo ya tiene sanada?
2: Ya tengo como unos 8 meses. Para mí recibir el agua viva es como tener el propio Espíritu Santo dentro de mí. Porque solo la fe es que, como dice la palabra, mueve montaña, la fe. Sin fe es imposible agradar a Dios. Mi mensaje para el pueblo ecuatoriano es que ellos perseveren y luchen para alcanzar sus objetivos, porque sí se puede.

0: yo sufría de psoriasis. Yo tenía unas manchas, unas crostas en mi rostro. Yo usé la fe con el agua. Fui a médicos, me dijeron que eso no era nada, que eso era algo normal por el sol, pero yo no acepté. Yo no acepté verme así como estaba, porque yo me veía totalmente horrible. Yo tenía inseguridad en mí misma, yo no quería salir de mi hogar por esa enfermedad que yo tuve. Era como tipo caspa, eso yo me rascaba y eso quedaba rojo, totalmente rojo. Pero yo con el agua, yo usé mi fe, como digo, cada día tomaba, me lavaba el rostro con el medicamento, con un jabón, en la crema, yo le colocaba y con eso yo utilizaba. Yo le recomiendo a la gente que realmente use la fe, porque si nosotros no usamos fe, no va a funcionar nada. Nosotros tenemos que dar el todo, el 100%.
1: Sufría de muchas enfermedades, muchos males. Los males que tenía era de un riñón que no me funcionaba bien, que los médicos me dijeron que si no podían medicamento, me iban a ingresar para competir con suero. Conocí de la Iglesia Universal. En la Iglesia Universal, hablan del agua, del Espíritu Santo, el agua viva. Y yo llegué y comencé a usar mi fe. Hice mis cadenas de sanidad con el agua bendecida, ¿no? Y con eso tuve mi bendición. Ya no fue solución de internarme en un hospital ni hacerme la diálisis, que yo no entiendo qué es eso que hacen para funcionar el riñón. Ya no. Hasta el médico, cuando volví al médico, me se quedó sorprendido al mirado que era un milagro de Dios que había acontecido en mi vida. Y por eso yo a las personas que están sufriendo de estos males, yo les invito que busquen la fe de Dios, que crean en el poder de Dios. Y vengan a buscar el agua viva del Señor Jesús, lo que habla en la palabra de Dios.

0: Si usted se dirige al Templo de la Iglesia Universal en la Avenida Las Américas, estas son algunas rutas generales. Desde el norte, Alborada, Sauces, Samanes, Mucholote, Metrovía. Tomar la Troncal 2 y bajar en la parada de la Metrovía Aviación Civil Oeste. 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Tomar la Troncal 2 en dirección norte. Bajar en la parada de la Metrovía Aviación Civil Oeste. 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Tomar la troncal correspondiente hacia el centro y hacer conexión con la troncal 2. Bajar en la parada de la Metrovía Aviación Civil Oeste. 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Tomar transporte hacia la terminal terrestre o Avenida Las Américas. Conectar con la troncal 2 de Metrovía y bajar en la parada Aviación Civil Oeste. 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Además, el Templo del Universal cuenta con parqueo gratuito y seguro para brindar mayor comodidad a todos los visitantes que asisten a las reuniones y actividades de la iglesia.
1: Así es como usted llegará el día de hoy aquí al Templo de los Milagros. ¿Y sabe lo que sucederá cuando usted llegue al Templo de los Milagros? Vamos a colocar imágenes de los pastores colocando el agua viva. Usted debe traer de su casa una botella con agua. Y así como usted está viendo ahí en imágenes, los pastores con sus respectivas esposas en la entrada del Templo de los Milagros estarán colocando un poco del agua viva. Agua bendecida, agua consagrada, agua que ha sido presentada a Dios. Y cuando usted lleve de la misma para sus seres queridos, cuando usted la use todos los días, pero no para calmar la sed, sino como un tratamiento espiritual. Y cuando usted la beba con fe, tenga la certeza que Dios obrará en su vida milagros extraordinarios. No por causa del agua, porque el agua apenas es un punto de contacto. Pero sí, Dios obrará milagros extraordinarios por causa de su fe, por causa de su actitud. Así que prepárese. Son ahora las 8 de la mañana con 32 minutos. Casi una hora todavía nos separa de las 9 y 30 de la mañana. Usted puede llegar, no importa su religión. Usted no pagará nada y todos serán bienvenidos. Todos serán bien recibidos aquí con los brazos abiertos. Ahora, acompañe este segmento sobrenatural.
2: Las familias no suelen ser perfectas. Pueden surgir problemas que provoquen una serie de dificultades que, si no se manejan adecuadamente, lleguen a romper los lazos familiares. Yo soy Magaly Mendoza. Les doy la bienvenida a Lo Sobrenatural. Como siempre, es un gusto estar aquí con ustedes. Los problemas más comunes dentro de las familias suelen estar relacionados con la salud, la economía, la depresión y los conflictos matrimoniales. En ocasiones, estos factores están conectados entre sí y pueden generar un ciclo de tensión, sufrimiento y desdicha. Para comprender mejor esta realidad, los invito a conocer el caso verídico de Hugo y su esposa, quienes precisamente pasaron por esto que les comento.
3: Mi nombre es Hugo Arzúbel. En realidad, antes de yo llegar a la iglesia, cuando yo andaba en la vida afuera, una vida muy frustrada. Salí de mi tierra para venir para la ciudad a trabajar. Y en la cual aquí me encontré con muchas dificultades. Yo tenía un carácter muy, muy duro. Era una persona muy grosera, una persona muy prepotente. Buscaba problemas que no eran míos. Cuando quiera que yo iba, las personas me... me miraban mal porque en realidad yo a veces me tomaba los tragos, golpeaba a las personas, insultaba a las personas, llegaba a mi casa a querer romper todo lo que encontraba.
4: Yo sufrí muchos problemas con él. Él era mujeriego, él tomaba mucho. Y a causa de eso, yo sufrí de mucha depresión. Y la depresión que me daba, de los problemas que yo tenía, de los sufrimientos que él me hacía pasar, porque muchas veces él se iba de la casa con las amantes, llegaba sin dinero a la casa.
3: Yo no me veía como un alcohólico. Las personas sí me veían. No podía por ningún motivo cambiar. No podía. No había quien me ayude. La familia prácticamente ya me veían como una persona que ya no tenía cura. Una persona que ya no podía cambiar. Una persona que no había cómo hacerla cambiar.
4: Ahí yo vine a sufrir de mucha depresión y de ataque epilepsia. Ahí me dio el ataque epilepsia.
3: Con el doctor me hizo una radiografía y todo, me vio que era la columna. Yo tenía 3 discos girados y la columna desviada. La decepción más grande para mí fue cuando el doctor le dijo a mi esposa, mira, le dice, tu esposo aquí ya no tiene solución. Eso fue el punto más fuerte donde yo me metí mucho más al alcohol. Comenzamos a ir en de los brujos. Sentí como una especie de mejoría, pero los problemas en la casa, en mi propia vida, comenzaron a empeorar más.
4: A través de mi esposo, como yo caí enferma, él también estaba enfermo, sufrió de la columna, él se quedó un tiempo que no podía caminar como inválido, él me llevó. Porque como yo caí enferma, entonces él me llevó a una cierta persona por ahí.
3: Invertíamos lo que más podíamos, lo que yo más me ganaba, era todo para eso. Después de tantas cosas que yo pasé, me hablaron de la Iglesia Universal y llegué a la iglesia. Escuché por primera vez la oración en la iglesia. Desde aquel día, yo sentí algo que se desprendió de mí. El primer cambio que yo vi en mi vida era lo que quería tanto, era yo dormir. Y esa noche llegué a dormir bien. Hasta que mi esposa también me acompañó para la iglesia. Ahí fue el cambio total.
4: Los primeros cambios que yo vi, que cuando ya yo vine a la Iglesia Universal, yo ahí ya me curé. Ya fui perseverando. Fui luchando los días martes y los días viernes y los días domingos. Mi hogar se transformó, la vida mía se transformó porque yo no creía. Y ahí yo vine a ver el poder de Dios. Vine a ver el poder de Dios, le digo, porque recibí el Espíritu Santo, que es lo más importante, tener el Espíritu Santo. Porque luchas que vienen, luchas que van, uno lo vence con el Espíritu Santo.
3: Todo lo que me había pasado era por la ausencia de Dios, por la falta de Dios. El mejor regalo que Dios me ha dado, más que bienes materiales, más que mi matrimonio construido, más que casa, más que carro, más que todo, es el Espíritu Santo dentro de mí. Porque yo con el Espíritu Santo dentro de mí, yo venzo al mundo.
2: Así como ellos lograron la transformación de sus vidas a través de la fe en Dios, usted también puede hacerlo. 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

¡Ah, qué paz! Seguramente, al ver estas imágenes, al igual que yo, usted tuvo la misma sensación. Y eso es porque el agua tiene la capacidad de traer alivio. Aún así, por los quehaceres del día a día, las dificultades familiares, laborales o incluso los problemas de salud, muchas veces no logra tener paz en su interior. Vive angustiado, cansado y hasta se siente cargado con cosas que no puede resolver, porque no basta con un minuto de tranquilidad. Lo que usted necesita va más allá. Agua viva recorriendo su interior, tal como está escrito. El que cree en mí, como ha dicho la Escritura, de lo más profundo de su ser, brotarán ríos de agua viva. Jesús es la fuente de agua viva, capaz de transformar todo su interior y así transformar su alrededor. 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

0: Para mí, participar del agua viva es algo muy beneficioso, es algo muy grandioso, porque en realidad, utilizándola con fe, el milagro acontece. Yo, por ejemplo, en mi hijo, yo vi un milagro en él, porque se había saturado una pierna, se cayó de una moto y se le habían roto los ligamentos aquí de la rodilla. Y entonces, solo el diagnóstico era de operación. Operación física, ¿ya? Pero yo usando el agua, a través de mi fe, yo lavaba ahí donde estaba lo saturado ahí y obtuve el milagro, porque solo nomás se recuperó con terapia. Ya no se hizo lo físico, que habían que cortar unos tendones, añadir esas cosas, pero gracias a Dios no ocurrió eso. Ya mi hijo ya tiene ya 6 meses ya de que se
1: Que se ha curado.
0: Está curado. Yo sufría siempre de alergias, de gripe, esas cosas. Cuando ya corté también, ya no tengo nada de esas cosas. El milagro existe a través de la fe en acción.
2: Yo tenía cáncer, tenía pesadilla y participando del agua viva se me quitó todo.
1: ¿Y el cáncer ya desapareció?
2: Desapareció.
1: ¿Qué tiempo tiene sana?
2: 3 años que ya había desaparecido la enfermedad. Yo sufría dolor de cabeza, todo se me ha quitado. Ahorita, gracias a Dios, estoy bien.
3: Yo cuando vine aquí a la iglesia, no podía ver. No podía ver el sol, lo que es la claridad. No podía ver porque estaba como ciego. Gracias a Dios, con el agua me lavaba la cara, tomando y ya, pues ya puedo ver.
1: ¿Usted asistió a médicos para preguntar sobre este inconveniente?
3: Sí, me fui al hospital Guayaquil. Y la señorita ahí me dijo que el ojo estaba muerto.
1: Su ojo derecho.
3: El de acá. Sí. Gracias al agua. Me lavaba. Y así fue. Ya estoy buen y sano.

0: Yo tenía una vida muy vacía porque tenía problemas de depresión debido a mi separación. Comencé a presentar esos síntomas, me encerraba en mi cuarto, no quería saber nada. Entonces, yo acepté la invitación de la iglesia porque me invitó mi prima y también mi mamá, que ellas asisten. Pero aún así, yo, o sea, no tenía, como quien dice, esa fuerza para poder llegar a la iglesia. Viendo un testimonio, ¿verdad? Yo me animé y me acerqué a la iglesia más cercana a mi casa y comencé a participar de las reuniones, comencé a tomar del agua viva, ¿verdad? Porque se estaba viviendo ese propósito. Entonces, participando, yo fui libre de la depresión, de la angustia, pasé a tener fuerzas, pasé a tener ánimo y gracias a Dios ya fui libre de todo el malestar que yo estaba viviendo.
1: ¿Y eso ya hace cuánto tiempo?
0: Más o menos entre unos 4 años por ahí, 4 o 5 años.
1: Hoy se siente liberada, feliz.
0: Sí, Señor, gracias a Dios,
1: Superó toda la
0: todo.
1: depresión, todo el mal.
0: Sí, todo, todo. Tengo paciencia con mi hijo, gracias a Dios estoy saliendo adelante, tengo mi propio negocio
1: Ah, ¿negocio de qué?
0: de comida.
1: Bien, qué
0: Ajá.
1: bien.
0: También formo parte de la Fuerza Joven, ayudo a los jóvenes de la iglesia que están pasando por la misma situación que yo pasé.
2: Yo, haciendo uso del agua viva, yo fui curada de una mastitis.
1: ¿Qué es eso?
2: Es una inflamación en el seno. Sí, yo a los 20 días que di a luz, se me inflamó el seno porque no podía dejar de lactar. Entonces, el seno se me creció bastante y a causa de eso se me hizo un absceso, un agujero.
1: ¿Y te provocaba
2: Un dolor
1: dolores?
2: bastante, en la cual de ahí me drenaba leche que ya no valía. O sea,
1: Oh,
2: sí,
1: Dios
2: estuve 10
1: mío.
2: días internada y a lo que el primer día que me hicieron el estudio y todo, me salió un porcentaje de 18% de mastitis, que lo normal era un 10%. Entonces, la bacteria que me causaba la mastitis ya estaba llegando a mis pulmones, que me podía
1: No.
2: afectar al pulmón. Ajá. Entonces, a causa de eso, me internaron 10 días, estuve en puros medicamentos, cosas así. Después que ya salí de los 10 días del hospital, el doctor me dijo que al momento de yo bañarme no podía dejar que me caiga agua en el orificio. Entonces yo, en ese mismo día que yo salí del hospital, yo usé el agua y yo
1: Usted
2: me
1: já
2: lavé.
1: conhecia el tratamiento com el
2: Sí,
1: agua.
2: señor. Entonces yo cogí el agua, yo me lavé, me ungía y me ponía un poquito dentro del agujero.
1: Quem te mandou hacer isso?
2: Yo misma usar
1: Sua
2: mi
1: fé.
2: fe, sí, señor. Porque dijeron que no se me podía cerrar fácilmente. Entonces, usando el agua, como que a los 3 días prácticamente se me cerró, ya que no me dijeron que no podía ni siquiera bañarme normalmente.
1: Oh, meu Deus. Mas
2: Sí.
1: usted usou el agua consagrada.
2: Sí,
1: Não
2: señor.
1: era uma água comum.
2: No, para mí no. Entonces, yo usé la fe, usé el agua y se me cerró, se me cicatrizó por
1: Está
2: completo.
1: curada.
2: Sí, señor.

0: nombre?
1: Rosamera.
0: Buen día.
1: Buen día.
0: Haciendo uso del agua viva, ¿qué pasó?
1: Fui curada de un nódulo en la tiroides. Me detectaron a través de la sangre que tenía tiroides, o sea, un nódulo de tiroides, pero no se sabía si era maligno o benigno. Entonces,
0: ¿qué sentías?
1: La voz se me apagó. Me dolía mucho. Tenía temblor en el cuerpo.
0: Dios.
1: Yo no me paraba solita.
0: Y ¿todo ahí, eso por causa de ese problema?
1: Sí.
0: Wow.
1: No comía. No comía ni el agua bebía porque todo me sabía malo. Y si comía, lo devolvía de nuevo. Me llevaron al médico. Y el médico me detectó eso, me dijo que esta enfermedad no tenía cura, me mandó una pastilla a tomar de por vida. Y a través de mi esposo yo llegué a la iglesia, porque él también me invitó a la iglesia. Bien. Y me dijo que use mi fe, y comencé a usar mi fe y fui curada, pastor.
0: Ya no tiene nada más.
1: No, porque libre. Cuando yo llegué, el mismo médico que me dijo a mí que yo no iba a curarme.
0: Sí.
1: El mismo médico me dijo a mí, así mirándome a los ojos, que yo ya estaba curada, pero él no sabía cómo. Dejé la pastilla para usar el agua y fui.
0: ¿Usted ya está en la Universal hace cuánto tiempo?
1: Pastor, tengo más o menos 13 años.
0: 13.
1: Sí.
0: ¿Su nombre?
2: Cecilia Ortiz.
0: Señora Cecilia, buen día.
2: Buenos días.
0: Haciendo uso del agua viva, ¿qué pasó?
2: Fui curada de un descenso del colon. Porque,
0: ¿descenso del colon?
2: Sí, tenía 2 años con esa enfermedad.
0: ¿Qué sentías? ¿Qué causaba?
2: O sea, que eso se...
0: ¿Dolores?
2: Sangrado.
0: Sangrado.
2: Sí, y botaba como una agua así, babosa. Oh, así.
0: Eso te preocupó mucho, sí. Se desesperó.
2: Sí, pastor.
0: ¿Qué que los médicos decían que podría ser?
2: Decían que podía caerme hasta cáncer, pero no, pero gracias a Dios no.
0: Haciendo, podría ser cáncer.
2: Sí.
0: Y usted atrae, se aferró con el agua viva.
2: Sí, pastor.
0: Usted ya está en la iglesia hace cuánto tiempo?
2: 21 años más o menos.
0: 21,
2: sí.
0: Ok. Usted hizo el uso del agua con mucha fe.
2: Sí, pastor. Y allí me bañaba, tomaba y...
0: ¿Quién mandó usted bañar con esta agua?
2: Ay, yo soy.
0: Su fe.
2: Sí.
0: ¿Y bebía?
2: Sí.
0: ¿Qué que usted pedía?
2: Que yo fuera curada, libre de esa enfermedad, que es muy molestosa esa enfermedad.

0: Dios obra milagros en la vida de aquellos que la beben, y la beben con determinación y con toda la certeza de que la salud se va a restaurar, la familia se va a restaurar, los hijos saldrán de los vicios y Dios bendecirá. Ah, pastor, usted me está diciendo que es el agua que va a bendecir mi vida. No, más quien va a bendecir su vida es el creador del agua, nuestro Señor Jesús, usando este elemento sagrado como punto de contacto. Así que 9:30 de la mañana, llegue. Llegue porque estarán en la entrada colocando esta agua viva. Incluso vamos ahora al hall del Templo de los Milagros.
1: Exactamente, muy buenos días. Y como ustedes logran ver aquí, las personas ya están listas. Los pastores ya están entregando para las personas el agua viva. Y haga como ellos. Ellos han llegado desde tempranas horas de la mañana, listos y preparados para recibir hoy el agua viva. Y cuando ellos hagan uso del agua viva, con certeza, ellos verán resultados que usted ha venido acompañando a lo largo de ese programa. Haga como ellos. Aquí ya están los pastores, las personas, y las puertas se encuentran abiertas aquí en la Avenida de las Américas. Inclusive, enfoque aquí las puertas, por favor. Estas puertas están esperando por usted, para que usted pase por ellas, puerta de entrada, para que así, cuando usted participe de este culto hoy, 9:30, su vida, su situación, ella pueda ser totalmente diferente y transformada. No se olvide, 9:30 de la mañana. Usted que me oye, que me ve desde el norte de la ciudad, desde el sur de la ciudad, puede salir ahora, aún está a tiempo. Salga de su casa y llegue aquí al Templo de los Milagros. No se olvide, Avenida de las Américas, número 305, al norte de la ciudad de Guayaquil. Inclusive, si usted viene con su vehículo de manera particular, déjelo en la parte posterior del templo. Ahí contamos con un amplio parqueadero para que usted participe con toda confianza y tranquilidad.
0: 9:30 de la mañana estará dando inicio el santo culto. Hay oportunidades que llegan y que uno no puede dejarlas pasar. Y esta es una de ellas. Haga de este domingo un domingo diferente. Haga de este domingo un domingo distinto. Venga a recibir la bendición de Dios para su familia. El agua viva, el fortalecimiento que usted va a necesitar para poder encarar y enfrentar los desafíos que se presenten en esta nueva semana, en este segundo semestre del 2026. Yo tengo la certeza que cuando usted llegue y ponga sus pies aquí en el Templo de los Milagros, usted va a salir diferente, usted va a salir fortalecido. 9:30 de la mañana, Avenida de las Américas, 305, sector Kennedy Norte, aquí en la ciudad de Guayaquil. Como también usted puede comunicarse, 0425-96300, 0998-3916-93, y pregunte por la dirección de un templo, de una universal más cerca a su hogar. Así que levante la cabeza, fuerza, usted va a salir de esa situación. Solo depende que usted el día de hoy tome una actitud y dé este paso de fe.
2: Día 6 después de los temblores en Venezuela y actualizan la cifra, 1.719 fallecidos. Eso es lo que indicaron oficialmente desde el gobierno de Delcy Rodríguez. Hacen referencia también a 5.000 personas heridas, más de 15.000 damnificados. Y por otro lado, distintas organizaciones internacionales ya están hablando de una cifra superior a los 80.000 desaparecidos.
3: Y por otro lado, lo que tiene que ver con las personas que perdieron sus viviendas. Hay cientos de miles de venezolanos en parques y plazas que no tienen a dónde ir y que el Estado no está ayudándolos. No hay un listado, no hay una protección para estas familias que tienen que tratar de recomponer su vida, los que quedaron vivos porque su casa se vino abajo o porque no pueden ingresar porque corre riesgo de derrumbe ese edificio o esa vivienda, ¿no?

0: mamá, corre.
1: ¡Ay! ¡Ay, no! ¡Oh, no! ¡No puede ser!
2: Otra vez. ¡Vamos!
3: Eso, vamos, pues, allá.
2: Hey. Un último esfuerzo, vamos.
4: Todo lo que hagas acá por la derecha, Luis. Liberen todo eso allá atrás.
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1: Sean todos bienvenidos a su programa Los vicios tienen cura. Si usted es una persona que se siente aislada, usted es una persona que ahora se siente solo, rechazado, los familiares le han dado la espalda, usted es una persona que dice la sociedad me rechaza, no me toman en cuenta, usted va a ver ahora el caso verídico de Abel Castro. Él se involucró en los vicios y llevó una vida de sufrimiento. Y usted que se encuentra también en esta vida de los vicios, preste atención al caso verídico porque le puede interesar.
2: Paz, bienestar y plenitud. Abel puede decir con franqueza que esta es su vida, pese a que su pasado estuvo lleno de violencia, vicio y depresión.
3: La vida era puro sufrimiento. También tenía vicios de marihuana y que me sentía muy vacío. Crecí con pandilleros, crecí con traficantes. Muy feo vivir así. Mi nombre es Abel y esta es mi historia. Mi vida antes de llegar a la iglesia, vivía en mi casa con pleitos. Mi familia siempre estaba desunida. Había problemas siempre en la familia, miseria.
2: Abel creció en un ambiente hostil y de desamor. Aquellos recuerdos lo atormentaban y lo inclinarían hacia una vida de degeneración.
3: Yo andaba en drogas, en pandillas, y los fines de semana salía con los amigos y tomábamos y hacíamos cocaína y todo en los bailes, en las fiestas.
2: Abel buscaba llenar aquel vacío en su corazón con drogas y alcohol. Él no le temía nada, pues el resentimiento lo impulsaba a buscar más, así fuese su destrucción.
3: Pues yo crecí con toda esa gente así. Crecí con pandilleros, crecí con traficantes y también tenía vicios de marihuana y me gustaba salir con mis amigos. A veces también vendía drogas.

0: siempre hubo problemas en mi casa. Mi papá era borracho y mamá estaba enferma.
1: Con la mala condición de su madre, su padre se refugia aún más en el alcohol, creando fuertes tensiones en el hogar.
0: El peor momento de mi vida, yo creo que fue después que se murió mi mamá. Ella murió de cáncer, ya, como a los 45 años. Yo ya estaba cansado y recuerdo que tenía una pistola y oía una voz que me decía que agarrara la pistola. Y de ese momento yo sentí que algo malo estaba dentro de mí, que algo malo me quería destruir.

0: Y ya cuando murió mi mamá, pues ya quería yo cambiar, ya empecé a trabajar, pero digamos, la vida era puro sufrimiento. No me llevaba bien con mi papá, también peleaba con otras pandillas o en las fiestas también a veces que habían pleitos o lo que sea.
1: Buscando descargar su ira e impotencia, Abel se vuelca a la violencia, alimentando aún más el odio.
0: Y también estuve involucrado cuando vendía drogas, que hubo una balacera y me tocó un balazo en la cabeza en un trato de drogas.

Sí, tenía la bala muy cerca de la columna y me pegaron el balazo atrás de la oreja y la bala estaba cerca de la columna, no la pudieron sacar porque era muy peligroso, me podía quedar inválido si me la trataban de sacar y los doctores prefirieron dejarla ahí.

0: Y desde ese momento yo ya dije, no, yo no puedo vivir así. Yo quería cambiar. Y pues solamente Dios me podía cambiar, pero yo no sabía cómo. Yo recuerdo que yo llegaba a veces borracho o drogado de la calle. En la madrugada no podía dormir. Recuerdo cuando prendía la televisión y lo único que había era el programa de la televisión. Y pues tuvo un día que yo le dejé en el canal ese donde salió el programa y me quedé viendo por un buen rato. Y miré que había gente, personas que estaban pasando casi por lo mismo que yo estaba pasando. Y decidí yo ir una vez un domingo a la iglesia. Desde ahí empezó a cambiar mi vida. Desde ese día yo decidí no usar más drogas y yo nunca más probé drogas desde ese día. Yo me alejé de mis amigos, de los que vendían, de los que usaban drogas, de los que andaban, con los que tiraba party y todo. Pues empecé a involucrarme más en las cosas de Dios y empezó a cambiar mi vida. En el trabajo donde estaba, en el tiempo, como en 2 o 3 meses que estuve yendo a la iglesia, me levantaron de supervisor y empecé a ganar mucho más dinero, como 3 veces más de lo que yo estaba ganando. Y desde ahí yo empecé a ver los cambios en mi vida. Y el más grande fue la vida espiritual que Dios me transformó.
1: Paso a paso, Abel pudo sanar las heridas del pasado y encontró un camino hacia su bienestar.
0: Y ahorita mi vida es totalmente diferente. Me llevo bien con mis hermanos, ahora somos bien como buenos amigos. Y yo he conocido a gente que ahorita ya me ve y no me reconocen por cómo era antes. Yo les digo que Dios fue el que me cambió mi vida. Yo los invito también a la iglesia para que también Dios venga a cambiar la vida de ellos. Porque solamente Él nos puede ayudar. Y Dios le transforma la vida.
1: Por medio de la fe inteligente, Abel logró cambiar su vida. Hoy, él es un hombre que goza de una familia unida y es un testimonio de una felicidad completa.

0: amar a un dependiente químico, ¿será posible? Sí es posible. No deje que el dolor y sufrimiento de ver un familiar con vicios controle su vida. Usted es y necesita ser más fuerte que su ser querido, sea el hijo, el hermano, nieto o esposo. A continuación, 5 pasos que usted debe seguir para ayudar a su familiar a aceptar el tratamiento para la cura de los vicios. Primero, tome en cuenta que la dependencia química es un espíritu que domina la mente de la persona que está en los vicios, por lo cual la batalla es estrictamente espiritual. Y usted como familiar debe luchar con todas sus fuerzas para ayudarlo a vencer ese espíritu. Segundo, no se deje influenciar con frases como «Yo no voy a dejar de consumir», «Yo no quiero ayuda». Ellas son influenciadas por el espíritu del vicio para desanimarla. Espere el momento exacto para convencerlo para ir al tratamiento. Una clave es ayudarlo a darse cuenta de lo que ha perdido. Tercero, el tratamiento para la cura de los vicios es el único lugar en que usted y el familiar pueden buscar la cura, aún sin que el dependiente esté presente. Por eso, no espere que él pida ayuda. Tome usted la iniciativa de luchar por él. Cuarto, trátelo con mucha comprensión, con mucho amor. De lo contrario, puede apartarlo de la familia, lo que dificulta su aproximación para el tratamiento. Quinto y último paso, nunca más se conforme con la idea de que el vicio no tiene cura. Eso no es verdad, porque en el tratamiento para la cura de los vicios se ha comprobado que miles de personas han encontrado la cura. Lo que usted necesita es venir al tratamiento, creer, perseverar y tener la confianza que solo a través de la fe tendrá a su familiar transformado. Por eso, no pierda más el tiempo. Venga y participe del tratamiento por su familiar que es dependiente a una sustancia química y busque su cura. 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
1: Usted acaba de ver el caso verídico de Abel, un joven que se crió aislado, sintiéndose solo, sintiéndose rechazado, hasta por los propios familiares. Y el sufrimiento empezó a corta edad, muy joven, él se quedó solo en casa y desde ese momento empezó a vivir en este mundo de los vicios y una vida de sufrimiento por causa de las adicciones. Si usted es una persona que se encuentra viviendo en el vicio del cigarro, el vicio de los tragos, o usted tiene un familiar, puede ser su hijo que vive en los vicios, o su pareja que está viviendo en los vicios, usted tiene un ser querido, un hermano, que se encuentra en esta vida de los vicios, le queremos decir que hay una solución para el vicio. No piense que no hay solución para una persona que tiene vicio, porque la sociedad o muchas personas dicen que el vicio no tiene cura, que no hay solución para el vicio, que aquellos que entran en esa vida no van a salir, que no van a dejar esa vida del vicio. Pero cuando una persona usa su fe en Dios cuando utiliza la fe en aquel que tiene el poder para cambiar la situación, entonces vence cualquier vicio, cualquier adicción, el problema que está viviendo en la parte espiritual. Así como Abel, que él logró vencer el vicio, hoy tiene una vida transformada, hoy se encuentra con su vida completamente restaurada. Usted también puede salir de esta vida del vicio. Usted puede vencer las adicciones. Usted puede vencer la dependencia. Usted puede vencer esos pensamientos negativos que te dicen que usted no va a cambiar, que no hay solución para usted, que no hay salida, que no hay nada que se pueda hacer. Si usted deposita la fe en Dios, su vida será transformada como Abel, que hoy tiene una mente nueva, hoy tiene pensamientos nuevos, hoy se encuentra completamente transformado. Ahora usted va a ver el mensaje de los vicios. Preste mucha atención y vea esta invitación.
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1: Hoy es el día para que usted pueda vencer los vicios. Yo personalmente te voy a esperar a las 3 de la tarde en la reunión Los Vicios Tienen Cura. A partir de las 2 de la tarde yo estaré delante del altar para recibirle. Y usted que desea hablar conmigo, quiere un consejo, usted quiere desahogarse, estaré esperando por usted. A partir de las 2 de la tarde ya estaremos delante del altar para hablar sobre sus problemas, sobre sus adicciones o un familiar que tenga vicio. 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Y hoy domingo le esperamos entonces a todos ustedes a las 3 de la tarde en esta reunión Los Vicios Tienen Cura. Nosotros llegamos al final de la programación. Que tenga un buen día.
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0: En la ciudadela Marta de Roldós, al norte de Guayaquil, viven más de 30.000 personas. Aunque es un sector céntrico, la mayoría de los hogares dependen de trabajos informales y pequeños negocios que se han visto afectados. En este lugar existen muchas familias marcadas por necesidades y muchos hogares que enfrentan diariamente la escasez, visibilizando una problemática que afecta el día a día de cientos de hogares.
1: Verdad, ahorita está la cosa difícil porque yo como no tengo mi esposo ya, hace como 25 años yo ya soy sola. Tenía que trabajar, mantener mis niños, estudiarlos. Y por ahí donde yo trabajaba ya ellos me ayudaban y así. A veces yo caigo enferma. A veces mi hijo no tiene porque tengo más un varón y cuatro mujeres. Entonces le digo, él a veces no tiene trabajo. A veces 2 semanas no trabaja, ya también tiene su hijo, también tiene 2 niños. Y entonces un niño le salió así enfermito de la cabecita. Ese niño necesita, le digo, remedio, y son carísimos los remedios que le mandan. Entonces, ya pues le digo, con una mini cajita, le digo, es $58. ¿De a dónde sacamos? Y así.
2: ¿Y usted cómo se siente al ver esta situación?
1: Verdad, triste. Porque le digo yo, cuando él estaba, mi marido, le digo, él llevaba la comida suficiente, le digo, nosotros comíamos. Pero ahora le digo no. Y hay veces que los vecinos me regalan por ahí cualquier cosa. Entonces, con eso nos ayudamos. Así es. Por ejemplo, la vecina a veces compra verde. Ya ella compra así tomate, se van a Montesbello, compran suficiente, ella me regala así tomate, pimiento, de todo, de todo. Ajá, y así que estamos.
3: A ver, ¿no? Bueno, yo soy discapacitada de que nací. Hace como 3-4 meses tuve un accidente. Hace 3 meses me fui al doctor porque me sentía tan mal y fui, me hicieron examen todito y me salió que era diabética. Primero era hipertensa, ahora soy diabética. Y hace como 3 meses tuve un accidente de mis pies, que me trompecé. Y me cogieron 24 puntos. Yo no trabajo, tengo 2 hijos, tengo uno de 16 y una de 12. Cobraba el bono, me lo quitaron hace como 2 años. No cobran ni el bono. Mi esposo es albañil, de eso vivimos.
2: ¿Pero él trabaja todos los días vez en cuando tiene...?
3: De vez en cuando, porque él es albañil nomás. Cuando lo llaman, cuando me sale trabajo, a trabajo. Yo se me siento mal. Sabe que los diabéticos lo sentimos mal. Pero a mí se me baja la presión, a veces a 300, lo sube.
0: Frente a esta realidad, los voluntarios del grupo Unisocial llegaron hasta este sector para brindar ayuda, apoyo y esperanza a quienes más lo necesitan. A través de brigadas de asistencia, han entregado alimentos, atención y acompañamiento a las familias en situaciones más críticas.
4: Ay, muy agradecida a ustedes, principalmente a Dios, que esta ayudita, pues, este alimento nos ayuda, nos saca de mucho apuro a veces que no tenemos para comprar. La situación está un poco mal porque, le digo... Yo vivo con mi esposo tuvo un accidente. De allí por acá ya no está trabajando. Con seguridad y ahora nos buscamos como sea para poder sobrevivir y mis hijos que nos ayudan.
5: ¿Acá?
4: Sí, el bien lugar. Tengo 2 madres solteras. Yo trabajo aquí de limpieza y a veces...
2: A veces no le alcanza.
4: A veces no me alcanza. Porque el precio de escuela se hace $3. Que te da agua, luz.
2: A la semana, ¿usted cuánto saca? ¿Cómo hace para dividir el dinero?
4: Ahí, o sea, 15, entonces hay que ir guardando un dólar para la luz, otro para el agua, para el tener los niños, todo.

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1: Sean todos bienvenidos a su programa Los vicios tienen cura. Si usted es una persona que se siente aislada, usted es una persona que ahora se siente solo, rechazado, los familiares le han dado la espalda, usted es una persona que dice la sociedad me rechaza, no me toman en cuenta, usted va a ver ahora el caso verídico de Abel Castro. Él se involucró en los vicios y llevó una vida de sufrimiento. Y usted que se encuentra también en esta vida de los vicios, preste atención al caso verídico porque le puede interesar.
2: Paz, bienestar y plenitud. Abel puede decir con franqueza que esta es su vida, pese a que su pasado estuvo lleno de violencia, vicio y depresión.
3: La vida era puro sufrimiento. También tenía vicios de marihuana y que me sentía muy vacío. Crecí con pandilleros, crecí con traficantes. Muy feo vivir así. Mi nombre es Abel y esta es mi historia. Mi vida antes de llegar a la iglesia, vivía en mi casa con pleitos. Mi familia siempre estaba desunida. Había problemas siempre en la familia, miseria.
2: Abel creció en un ambiente hostil y de desamor. Aquellos recuerdos lo atormentaban y lo inclinarían hacia una vida de degeneración.
3: Yo andaba en drogas, en pandillas, y los fines de semana salía con los amigos y tomábamos y hacíamos cocaína y todo en los bailes, en las fiestas.
2: Abel buscaba llenar aquel vacío en su corazón con drogas y alcohol. Él no le temía nada, pues el resentimiento lo impulsaba a buscar más, así fuese su destrucción.
3: Pues yo crecí con toda esa gente así. Crecí con pandilleros, crecí con traficantes y también tenía vicios de marihuana.

0: Y si usted se encuentra desesperado, usted ya no tiene ni ánimos, ni motivos para seguir adelante, en este momento usted puede contactarse con nosotros porque queremos brindarle un socorro espiritual. Sí, exactamente usted que en este momento nos está mirando y tratándose de la vida financiera para usted ha sido tan difícil avanzar. Sepa que proveer a la familia tendría que ser algo tranquilo, algo que trae paz, que trae sosiego. Proveer a la familia tendría que ser algo que trae alegría. Pero para muchos, proveer a su familia ha sido algo tormentoso. Usted llega a casa, va a descansar y ya queda su mente trabajando. Y mañana, ¿de dónde saco dinero para pagar las cuentas? ¿De dónde saco el dinero para poder pagar por lo menos el transporte de mis hijos para la escuela, para el colegio, la universidad? O sea, proveer a su familia, a usted no le ha traído paz, no le ha traído sosiego. Por eso queremos brindarle este socorro espiritual. Vamos ahora a nuestra central de atendimiento.
1: Yo me quiero dirigir a usted que me escucha, que me ve en ese instante. Usted es aquella persona que sufre, que necesita de ayuda, de socorro y quiere que su situación venga a ser nueva y diferente. Yo le invito a que en este momento usted se comunique con nosotros al 099-548-8916. 099-548-8916, como también lo puede hacer a través de nuestra línea amiga al 04-25-96-300. 04-25-96-300. ¿Usted cree que nadie le entiende, que nadie le comprende? Yo me encuentro aquí con compañeros, personas que están dispuestos a ayudarle, pero depende de usted buscar esa ayuda.
0: Muchas gracias. Comuníquese con nosotros. Deje su nombre, deje su problema y tenga la certeza que estaremos intercediendo a Dios en su favor y Él se encargará de abrir esa puerta que durante mucho tiempo ha estado cerrada delante de sus ojos. Y justamente hay una promesa en la palabra de Dios que afirma que Dios ha abierto una puerta delante de nosotros, la cual nadie puede cerrar. Porque cuando Dios abre una puerta, no existe envidia, no existen amenazas, no existen maldiciones, no existe nada que pueda impedir que esa puerta quede abierta delante de usted. Y así pueda progresar, pueda salir adelante y pueda avanzar. Yo le invito ahora a que usted acompañe otro caso verídico más. Porque aquellos que tomaron la decisión de llegar los días lunes, hoy están venciendo.
2: Para muchas personas, el tener un negocio y propiedades podría representar sinónimo de estabilidad, pero muchas veces no es así. Cuando por problemas externos, el dinero no rinde y se comienza a perder todo, dejando a la persona en el piso y desesperada. Este fue el caso de Carlos.
3: A pesar de ser siempre yo mi propio patrón, realmente mi economía era muy engañosa porque tenía, pero a la vez no tenía. Ganaba, pero mis deudas crecían inexplicablemente y no sabía ni por qué pasaba eso. Empezaron los problemas con mi esposa, creyendo que yo daba dinero a otra mujer, que tenía otra familia, que malgastaba. Pero lo que ella no sabía es que lamentablemente había yo caído también en el abismo del alcoholismo y la drogadicción. De hecho, vivimos separados un tiempo. Porque vuelvo a lo mismo, mi economía no era mala. Tenía yo propiedades, tenía yo casas, tenía yo autos. Pero de la noche a la mañana empezaron, primero vendo una, luego vendo otra, luego tener que vender otra, Un carro me lo robaron, para ser exacto, fueron dos los dos vehículos que me robaron, ¿sí? Ya no se recuperaron. Otros se tuvieron que malbaratar. Y la penúltima propiedad que teníamos también se malbarató para tener que pagar porque los intereses en el banco nos estaban comiendo. Y mi deuda estaba entre medio a un millón. Yo iba a Brujos porque nunca falta el que te estén recomendando supuestamente para que te vaya muy bien. Pero creo que en vez de mejorar, empeoraba cada vez más. Pero cuando me empezó a ir peor fue cuando empecé a encontrar, así como en las paredes, como hierba molida con algo, no sé, como un líquido. Mi salud se vio mermada. Hubo un tiempo que llegué a bajar un promedio de 30, 35 kilos. Con toda esta situación, pues yo me sentía muy mal, me sentía frustrado, me sentía que no valía, sentía que me había quedado grande el paquete de ser jefe de familia. Perdí un 90% o 95% de todo lo que tenía. Que iba yo a los bancos a ver a quién le daban dinero porque ya llegó el momento de que yo quería asaltar, quería robar, quería quitarle el patrimonio a alguien para según beneficiar el mío, a tal grado de que ya quería yo hasta robar. La primera vez que yo hablé con Dios tal como debe de ser, cuando me salió del corazón, yo le pedí su ayuda. Le dije que ya no soportaba más, que estaba a punto de perderlo todo, en su totalidad, que me quedaba un poquitito, pero que yo sentía que ese poquito era suficiente para él, que es un Dios de grandeza, para que volviera a recuperar todo. Y me oyó. Ahora yo veo una gran diferencia en mi vida. He tenido logros que no había yo hecho. En poco tiempo he logrado lo que no había yo logrado en años. A la semana yo empecé a ver unos cambios tremendos. Deudas que tenía que pagar. ¿De dónde salía el dinero? No lo sé. Pagaba. He logrado una empacadora de filete y arrachera de res. Ahora tengo empleados. Mi cartera de clientes es cada vez más amplia. Ahora todo lo que había yo perdido lo he recuperado y al doble. Ahora tengo vehículos. He logrado recuperar casas. Claro, ahora con mi familia todo es muy diferente. Con mi esposa, después de los enojos, gritos, peleas, regaños y todo, ahora son sonrisas. Ahora es tranquilidad, ahora es felicidad. Ahora es... híjole, no sé cómo describirlo, pero pues cumplo 30 años de casados, los cuales pensé que ya no los íbamos a... no íbamos a llegar. Y estamos muy felices, muy agradecido con Dios por haber llegado a mi vida y haberme aceptado tal como era, porque no era para que me hubiera aceptado. Siempre llevo presente que la humildad es la puerta del éxito, mientras que la soberbia es todo lo contrario.

0: cuando nosotros hablamos de prosperidad con Dios, preste mucha atención a lo que le voy a explicar. No estamos diciendo que por arte de magia o por el toque de una varita mágica o el chasquear de los dedos, su situación va a cambiar. De no tener dinero a pasar a tener dinero. Y que por un acto mágico todo va a ser diferente. Estamos hablando de que cuando la persona toma la decisión de hacer una alianza con Dios, mire cómo funciona. El propio Dios comienza a dar sabiduría. El propio Dios le da inteligencia. Él coloca en su camino a las personas correctas. Él le da visión. Él le da ideas. Él le da creatividad. Y sabe lo mejor, Él le da fuerza. Porque muchas veces usted ya quiso salir adelante usando su propia fuerza, usando sus propias ideas. Y fíjese que no pudo. Pero cuando usted hace esta alianza con Dios, Él se encarga de darle una fuerza sobrenatural que usted nunca tuvo, para que así pueda vencer las dificultades. Hay una confianza dentro suyo que no se puede explicar. Hay una fortaleza que hace de usted una persona diferente. Por eso es muy importante que usted tenga este pacto con Dios. Quiere vencer esas deudas, quiere vencer ese desempleo, quiere salir de la crisis. Este día lunes yo espero por usted. Quiere saber qué es lo que acontece aquí todos los días lunes en la reunión de la prosperidad con Dios. Vamos a acompañar este informe.
1: Hay personas que llevan años en el mismo trabajo, cumplen con su horario, asumen responsabilidades y dan lo mejor de sí. Con el tiempo, esperan un aumento de sueldo, una oportunidad de crecer o al menos una mayor estabilidad. Sin embargo, para muchos esos cambios nunca llegan. A veces, por más esfuerzo que haga una persona, los años pasan y todo sigue igual. El salario no mejora, las oportunidades no aparecen y el reconocimiento parece no llegar. Poco a poco esa situación desanima. La persona siente que está estancada y que su esfuerzo no da los resultados que esperaba. Y ese estancamiento no solo afecta el bolsillo, también impacta la motivación y la forma de ver el futuro. Sin embargo, ¿cómo podemos cambiar este panorama?
0: Antes de restaurar su exterior, Dios primero quiere restaurar su interior. ¿Quién le ha dicho que usted también nació para vivir toda su vida siendo un empleado? Dios quiere hacer en su vida cosas grandes. Dios, Él quiere levantar aquí empresarios. Dios quiere levantar aquí comerciantes. Dios quiere levantar aquí gente próspera, gente rica, pero no solo por fuera. ¿Principalmente por dónde? Por dentro. ¿Y cuál fue su victoria, don Marlon?
2: Bueno, pastor, yo también tengo otra fuente de ingresos, que es el transporte de carga pesada. Había estado pasando una injusticia. Puse las cosas en manos de Dios y fui firme, con convicción, a hablar con cada uno de los clientes. Y a pesar que es una empresa muy grande, pude incrementar el precio, promedio un 25% del costo original, que es bastante. Y así fui a la empresa 2, 3, 4, hasta he trabajado en todo eso, gracias a Dios, unos 10 días. Y he podido incrementar mi precio del producto, del servicio que yo presto.
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0: 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Y tenga la certeza que con la ayuda de Dios, sus puertas, sus caminos se abrirán. Vamos ahora a nuestra central de atendimiento.
5: Amigo, amiga, depende de usted. Haga su parte. Así como nosotros estamos haciendo la nuestra, ahora le toca a usted. Por eso salga del lugar en donde está y llegue aquí, al Templo de los Milagros, Avenida de las Américas 305, al norte de la ciudad de Guayaquil, como también en cualquier otro templo de la Universal esparcidos en el país. Usted que va a llegar aquí al templo puede acercarse a través de su vehículo. En la parte posterior del templo contamos con un amplio parqueadero en el cual, con toda confianza y tranquilidad, usted va a poder dejar su vehículo y participar de cualquiera de nuestros servicios. Y créalo que le podemos ayudar, pero depende de usted buscar esa ayuda.
0: Siga comunicándose con nosotros a los números que aparecen en su pantalla, porque el propósito de estar a través de este canal y en este horario es transmitir a todos ustedes una palabra de vida, una palabra de fe, una palabra de esperanza. Incluso en el texto sagrado está escrito: diga el débil, fuerte soy. Si usted puede, ahí en el lugar donde se encuentra, repítalo: fuerte soy. No tire la toalla, no baje los brazos, no se dé por vencido. Siempre cuando a usted le falte fuerzas, dígalo con fe: fuerte soy. Pare de decir no puedo y comience a decir: yo sí puedo porque Dios está conmigo. Deje de estar exaltando sus defectos y comience a exaltar sus virtudes. Usted mismo dígase que es inteligente, que es capaz, que lo va a lograr, que lo va a conseguir, porque eso es exactamente lo que Dios está esperando de cada uno de nosotros: que dejemos ese pensamiento de fracaso y de derrota y que cada uno se revista de esta fe que es capaz de mover montañas. En este lunes, usted en la carpeta de las mayores conquistas, como usted está viendo en pantalla, quienes ya la tienen van a presentar sus proyectos. Y si usted no la tiene, usted vendrá y recibirá una de manera gratuita. Y ahí usted va a colocar los proyectos que usted quiere que se cumplan en su vida económica. Vamos a acompañar esta invitación.
4: 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Recuerde, el 2026 será el año de sus mayores conquistas.
0: Señora Orlando, participando los lunes, ¿cuál fue su victoria?
6: Bueno, yo participando los lunes, desde el año pasado puse en el propósito porque me quería jubilar.
0: Ya.
6: Y había obstáculos, no me podía jubilar y ya en este mes ya me lo pude hacer, gracias a Dios.
0: ¿Salió su jubilación?
6: Salió mi jubilación, así es.
0: ¿No salía?
6: No salía.
0: ¿Llegó la victoria?
6: Sí, llegó la victoria.

0: de motivación. Personas que se encontraban en el fondo del pozo, pero fue del fondo del pozo y del abismo que Dios extendió su mano poderosa y sacó a cada una de ellas de esa situación. Por eso yo le digo, crea, levante la cabeza, no se rinda. Usted va a salir de esa situación. Y por eso queremos que usted no luche solo, no luche sola. Queremos que usted haga parte de esta multitud que todos los días lunes aquí en la reunión de la prosperidad con Dios está clamando, está pidiendo una dirección y están recibiendo de Dios esa guía que necesitan para poder avanzar en su vida financiera. Haga usted también lo mismo. No acepte más esa situación. Sepa que eso que usted está viviendo hoy, si usted persevera, será su testimonio de mañana. Y usted también podrá decir un día, no tenía y ahora ya tengo. No podía salir de las deudas, pero ahora pude salir de las deudas. Mi vida era un fracaso, pero ahora mi vida es una victoria gracias a Dios. Quiere cambiar esa situación, pues no postergue más la oportunidad de llegar al templo de los milagros. Este lunes yo estaré esperando por usted a las 7 de la mañana, 10 de la mañana, mediodía, 3 de la tarde y especialmente a las 19 horas. En el Templo de los Milagros, Avenida de las Américas 305, en el sector Kennedy Norte, aquí en la ciudad de Guayaquil, como en una iglesia universal más cercana a su hogar.
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1: El alimento que nosotros le vamos a entregar hoy, que le hemos preparado con mucho amor, cariño, y que los miembros de la iglesia, incluso algunos de aquí, donaron también para poder entregar. Usted sabe que se acaba. Un día, dos días, ¿sí o no? Pero yo quiero decirles una cosa, gente. Dios nunca se acaba.
2: Ahorita mi esposo no le han pagado.

0: 5 meses en la empresa que trabaja y estamos pasando ahorita así, no tenemos para nada. La comida solo lo, como somos dos nomás, yo y mi esposo. Y entonces eso estamos pasando ahorita. Yo le agradezco a Dios por habernos dado este alimento.
1: Nosotros somos pobrecitos, sí, así es. No hay quien nos ayude, somos dos ancianos. Somos los ancianos y vivimos así, cualquier cosita que... Así es. Entonces, gracias a Dios con esto para que nos dé fortaleza.
2: Yo le agradezco a Dios y a la iglesia que nos ha dado estos alimentos. Miles de veces le agradezco a Diosito del cielo. Y estábamos necesitándolos porque nosotros somos los dos en la casa. Además que la obra los conduce de realmente, que somos los dos tornitos en mi casa. La tenemos para comer algunos días. Yo le agradezco miles de veces al Señor y a Dios.
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El fruto de cada persona revela qué tipo de árbol es. Usted no solo depende de Dios cuando la situación le favorece, también cuando todo está en contra suyo, cuando todos dicen que no habrá una solución. Esta dependencia hace la diferencia del que cree y de los que no creen. Depender de Dios en los momentos difíciles, frente a cualquier obstáculo, es una característica en donde se demuestra la fe sobrenatural. Es el caso de una mujer que vivió 12 años con hemorragia. Ya había gastado todo intentando sanarse. Ella cometió el error de confiar durante años en los hombres y en un momento decidió depender exclusivamente de Dios. Como relata la Biblia, al tocar el borde del manto de Jesús, la fuente de su sangre se secó y Jesús le dijo: «Hija, tu fe te ha salvado». Las soluciones surgen en la vida de uno cuando existe este tipo de fe. Esta mujer dejó de depender de sus recursos para depender de Dios. Este ejercicio de la dependencia hacia Dios hace que usted pueda dar muchos frutos. Cuando usted depende, entonces manifiesta humildad. La humildad es la característica que revela un corazón nacido de Dios. Decida depender pura y exclusivamente de Dios y viva su fe.

0: de regreso a la eternidad. Sí, esta frase no está mal. El reino de los cielos devolverá a los salvos la vida que Dios había proyectado al hombre al principio de todo. ¿Sabía que el ser humano fue creado para vivir para siempre? Así es decir, hasta que el pecado entró en la raza humana. La muerte no era parte del mundo perfecto que Dios creó. Su presencia en el ciclo humano no es parte de la creación original, sino una consecuencia de la desobediencia del hombre. Porque Adán pecó, su cuerpo dejó de ser perfecto. Poco a poco envejeció y murió. Y desde entonces sus descendientes han heredado este defecto. Si el pecado no hubiera sucedido, asómbrese, estaríamos hoy viviendo con Adán y Eva. Aún así, en el principio, los seres humanos vivían mucho más que el límite que conocemos hoy. La Biblia, a propósito, dejó registros de personas que vivieron 800, 900 y hasta casi 1000 años. Un ejemplo es Noé, que vivió 950 años, y Matusalén 969. Pero cuando la maldad aumentó en el mundo, alcanzando su cima, Dios decidió limitar aún más la duración de la vida humana. Entonces el Señor dijo: "No contenderá mi espíritu para siempre con el hombre, porque ciertamente él es carne, serán pues sus días 120 años. Las largas vidas de aquellos primeros humanos testifican que la muerte no era parte del proyecto original. Lo más interesante es que todo esto está siendo comprobado científicamente. El hombre nunca ha dejado de intentar prolongar su tiempo de vida. A través de varios avances se han realizado algunas mejoras, sin embargo, insignificantes. Se convierten en noticia los que llegan o pasan de los 100 años, pero en las últimas décadas, la ciencia se ha inclinado hacia este tema y recientemente surgen noticias como esta. Los seres humanos pueden vivir 20.000 años.
1: Existen maneras.
0: Este reconocido profesor de gerontología molecular, en entrevista a una famosa revista científica, encontró que genéticamente el proceso de envejecimiento no parece aleatorio, sino predeterminado. Como si un fallo en el código de nuestro ADN obligara al cuerpo a envejecer. Cree que al reprogramar estos códigos de software genético sería posible corregir el defecto y extender la vida a 1000 años, y potencialmente a 20.000 años.
1: En el futuro nosotros vamos a conseguir controlar el envejecimiento humano.
0: Una vez más, la ciencia comprueba lo que ya está escrito hace miles de años. Nuestro cuerpo no necesitaba envejecer y morir. La verdad es que el proyecto original de nuestro ADN era perfecto, hasta que algo causó una falla en nuestra programación. Este algo es el pecado, lo que acorta la vida. El deseo de la eterna juventud ha llevado a muchos a buscar tratamientos y procedimientos. La industria de la estética y la belleza es una de las que más ganan dinero en este mundo, porque los seres humanos no quieren morir. Pero pueden rellenar y estirar todo lo que quieran. No es de esta manera, ni en este mundo, que podremos revertir este daño. La inmortalidad no llegará por descubrimientos científicos. Esta restauración solo Dios la puede hacer, y Él la hará. Lo que no fue posible establecer en la tierra, finalmente será establecido en el reino de los cielos. La eternidad al hombre, pero no con este cuerpo corrompido. El Señor Jesucristo, Él transformará nuestro cuerpo mortal en un cuerpo glorioso semejante al suyo. Un cuerpo que no se cansa, que no se enferma, que no envejece y que nunca muere. un cuerpo que soporta la eternidad, algo inimaginable. Todo lo que el ser humano tanto busca aquí en la tierra, sucederá en el cielo, pero solo a los salvos. Y no se olvide que habrá eternidad también del otro lado, para los que han negado tan gran salvación del alma. La muerte del cuerpo en este mundo no es una interrupción, es solo un pasaje. Fuimos hechos con la eternidad dentro de nosotros. Por esta razón, no hay manera de terminarla simplemente ya, se acabó. Elija ahora en qué reino va a vivir. Para siempre.

tengo odio, me siento vacía, tengo ansiedad, soy Alejandra y tengo depresión. La depresión empieza después de la separación de mis papás. Yo sentía que me faltaba algo, o sea, no era así como de me falta un amor, pero no sabía muy bien qué era eso. Y pasó cierto tiempo y 2 años después, pues muere mi abuela, ¿no? Yo era muy cercana a ella y fue un golpe pues duro, ¿no? Después de que ella murió, yo estuve en varias relaciones, yo intenté cutting y después de eso empezó ansiedad. Yo empezaba a comer y a comer, por más que yo ya estaba llena, yo seguía comiendo. Yo era así de satisfacer pues lo que no tenía. Y era así, yo trataba de buscar siempre algo que me llenara, un amor que yo no tenía, ni yo misma me quería y decía, ay no, es que soy fea, o es que, ay no, ¿quién te va a querer así, no? Y yo siempre era así de buscar, tratar de agradar a las personas cuando yo no me agradaba ni a mí misma. Yo no logré entrar a la preparatoria, ya no sabía ni qué hacer conmigo misma, ya no sabía qué rumbo iba a ser mi futuro, ya no sabía. Ya era así de que ni la comida, ni relaciones, ni nada lo podía llenar. Ya era un punto en el cual yo decía, ¿y ahora qué me hace falta? Yo ya conocía el Templo de los Milagros desde pequeña, pero la verdad yo no asumí nada con Dios hasta que llegó el punto en el cual yo dije, necesito algo, y ese algo yo lo encontré aquí. No fue fácil porque pues me costó mucho trabajo al dejar pues el odio, pero yo comprendí de que Dios podía cambiar eso, Dios podía hacer algo diferente en mí. Yo fui poco a poco perdonando, fui poco a poco soltando, y llegó en un punto en el cual yo entregué mi vida a Dios y dije, Dios, si tú puedes y si tú eres grande, tú puedes ser el complemento que a mí me hace falta. Fue cuando yo en verdad recibí el Espíritu Santo y Dios complementó todo. Ahora yo ya no tengo más así el buscar que alguien me complemente o que alguien llene ese vacío. Ahora con Dios yo tengo todo eso. Hoy yo soy libre de la depresión. Ahora yo encontré mi valor porque Dios me dio ese valor. Ahora yo tengo una comunión con mi papá, yo solté todo lo que tenía que soltar, perdoné y a partir de ahora mi vida es otra. Yo ya sé lo que quiero en un futuro, ya sé lo que quiero hacer. Ahora yo ya no busco llenar ese vacío con comida, con relaciones o con cutting. No, ahora yo lo tengo con Dios.

0: 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Sí existe una solución.
1: ¿De qué sirve la sabiduría, la fuerza, las riquezas de este mundo y ser una persona pobre de espíritu? El mayor conocimiento que alguien puede tener, la mayor gloria que el hombre puede alcanzar, es conocer a Dios. Sabio es quien busca su sabiduría. Rico es aquel que recibe su mayor riqueza, el Espíritu Santo.

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antes de recibir el Espíritu Santo, yo era un hombre enviciado. Tenía vicios de marihuana, cocaína, cristal, y andaba con personas que andaban en drogas vendiendo, gente armada, y yo era mi vida esa. Y antes de recibir el Espíritu Santo, yo era un esposo muy malo. Maltrataba a mi esposa, yo la agredía, la golpeaba, mis hijos me tenían miedo, y más cuando andaba tomado. Y otro día me despertaba en las mañanas y me daba vergüenza de mí mismo, porque pues yo no era así. Yo no era así, me sentía mal, pero ya lo había hecho. Desde ahí yo ahí reconocí que yo no andaba bien. Yo conozco la Iglesia Universal pues a través de mi esposa, porque ella ya venía antes y yo más venía nomás por venir, por acompañarla a ella. Cuando yo recibo el Espíritu Santo, ahí yo miré una diferencia en mí. Ahí se me quitó esa rebeldía que tenía, esos vicios, esos pleitos que tenía con mi esposa. Y yo miré una diferencia porque yo recibí esa certeza de que Dios estaba conmigo. Y desde allí mi vida fue totalmente cambiada. Fue una familia restaurada porque mis hijos también me quisieron. Yo miré el cambio en todo, tanto en mi esposa como en mis hijos. Para mí el Espíritu Santo es lo más bonito que pueda haber recibido en mi vida, algo que nunca pensaba yo que iba a cambiar, y una certeza de que Dios me guía, Dios está conmigo, y tengo una paz que nunca en mi vida había sentido. El Espíritu Santo me cambió, porque de aquel monstruo que yo era, de aquel enviciado, muy diferente, porque ahora ya, pues, ya le doy amor a mi esposa, ella ya convivemos más, ya la trato bien, ella también a mí, y siempre estamos juntos, y ya no hay más pleitos, y ahora somos una familia restaurada, renovada, feliz, gracias a Dios, gracias al Espíritu Santo que nos cambió totalmente nuestras vidas.

Dios no nos ha llamado solo para creer en su palabra, sino, sobre todo, para que tomemos posesión de las promesas y para que marquemos la diferencia en este mundo.

0: ¿dónde quieres vivir? ¿En las montañas? ¿Del campo? ¿En la playa? ¿O en la ciudad? ¿En una casa bellísima? ¿O en cualquier casa, con tal de que sea suya? Muchos luchan por la casa propia. Trabajan 20, 30 años para pagar las cuotas con el sudor de su frente. Es el sueño de tener una vivienda, un lugar de descanso, un refugio para vivir algunos años o incluso algunas décadas en busca de comodidad y seguridad en este mundo. Pero todo eso pasará. ¿Y qué estás haciendo para asegurar tu morada en el lugar donde vivirás por toda la eternidad? Esta es una elección que solo tú puedes hacer. Quien no se preocupa por ello pasará la eternidad sin hogar, lanzado por sus propias decisiones equivocadas al peor lugar que podría existir. Es mejor vivir debajo de un puente en este mundo que estar en ese lugar. Pero existe un lugar incomparable, con muchas moradas cuidadosamente preparadas para darnos el privilegio de pasar la eternidad con aquel que más nos amó. ¿Quién diría que solo al pasar por la muerte sería posible conocer la verdadera vida? Pero si ese lugar no es para todos, ¿para quién es? Solo para aquellos que en vida se entregaron a Dios y recibieron el derecho al reposo perfecto, el abrigo de Dios. El valor del cielo no está en las calles de oro, sino en estar con Él para siempre. Hoy estás teniendo la oportunidad de tu vida. Asegurar esa morada que no se compra con dinero ni con cuotas, sino con una alianza. La entrega de tu propia vida a aquel que se entregó por ti. Más que preocuparte por la dirección de tu cuerpo, preocúpate por el destino de tu alma. Un día te desprenderás de tu cuerpo y todo lo que compraste quedará atrás. Y ante todo esto, ¿dónde quieres vivir? Esta respuesta no se da con palabras, sino que se muestra con tu decisión.
1: En la casa de mi padre hay muchas moradas. Si no fuera así, os lo hubiera dicho, porque voy a preparar un lugar para vosotros.

0: Yo tenía mal carácter a causa del insomnio, mal carácter. Porque yo ya, es decir, lo que yo no podía dormir, yo me sentía mal, pues. Aquella tristeza, nada me hacía sentir feliz. Mi nombre es Jenny y tengo depresión. Y desde muy pequeña yo tenía mucho miedo porque yo sentía que alguien me seguía. Entonces desde ahí, desde pequeña, yo me sentía mal por eso. Es decir, siempre estaba nerviosa, siempre estaba con miedo, siempre me sentía insegura. Entonces de ahí ya fui creciendo, es decir, después me hice adolescente. Luego ya me comprometí a temprana edad porque me sentía sola, me sentía así. Yo decía que comprometiéndome, teniendo un esposo, yo iba a ser feliz. Yo decía que aquella persona me iba a creer, que con ella yo iba a ser feliz, ella me iba a entender y iba a saber lo que a mí me estaba pasando. Entonces de ahí yo me comprometí, pero igual yo seguí siendo la depresiva. Sentía resentimiento hacia mi familia y ahí desde ahí comenzó a llenarse mi corazón de odio. Yo odiaba a ellas, odiaba porque ellas no me habían escuchado y porque yo decía que ellas nunca me habían querido. Es decir, yo buscaba tener ese amor que yo quería encontrar, pero yo no lo encontraba. Es decir, ni en mi familia, ni tampoco cuando ya me hice de compromiso y me casé tampoco. Yo seguía siendo aquella persona triste. Es decir, eso donde quiera que yo estaba, igual nada me llenaba de felicidad, nada. De ahí después ya comencé así a sentirme enferma, sí, yo sentía dolores de cabeza. Ya me comenzó a doler la cabeza, sí, porque eso yo no sentía, solo sentía miedo, así, comencé así ya a sentir odio, rencor, pero ahí comenzó a dolerme la cabeza. De ahí ya después de un tiempo, con mucha más fuerza me dolía la cabeza, más constante me dolía la cabeza. De ahí ya después yo ya no podía dormir, es decir, me llevaban a los mejores médicos. Sí, porque ya me decían en el hospital, ya no me llevaban, porque ahí no me daban solución. Nadie me encontraba nada. Es decir, el doctor me decía, su corazón está más sano que el de un niño, porque el dolor al corazón, esa angustia, eso que yo quería salir era corriendo, era una desesperación. Yo necesitaba ayuda urgente. Es decir, pero ellos no podían hacer nada. Me hacían series de exámenes, pero no me encontraban nada. La cabeza me dolía más y el corazón. Eso era lo que más me dolía. Un escalofrío así demasiado ya. Yo me sentía muy fría así. Me llevaban ante otro porque decían que ellos no, porque no podían solucionarme el problema. Hasta cuando me llevaban al médico, yo iba bien. Es decir, así, pero ya cuando me comenzaron a llevar a los brujos, yo ya no tenía fuerzas para caminar. Y ahí yo veía que tenían ahí un conflicto, que porque yo estaba enferma, el uno que me llevaba al brujo, el otro que al médico, y así yo ya iba donde me llevaban nomás, porque yo ya por mí misma ya no me valía. Y de ahí comenzó ya la angustia, comencé a tener más miedo, ya es decir, de lo que yo veía, ya era otra cosa que yo veía. Yo ya veía, es decir, un esqueleto así, una figura de un esqueleto así que me iba a llevar de la mano. Y eso me ponía mal porque eso me dejaba inconsciente. Me dejaba inconsciente porque yo ya me quedaba ahí como sin vida. Y de ahí ya comenzó así a pasar un mes, otro mes, así varios meses. Y cuando ya pasé por todo eso, que ya no podía dormir, yo era totalmente destruida. Totalmente destruida porque yo no podía. Yo veía que todos dormían. Pero yo no, yo hasta escuchaba que todos pasaban bonita su noche y yo nada, el miedo, ni de día yo no podía dormir porque el miedo ya era, ya podía estar porque ahí estaban alrededor mi familia, sí, pero ya yo ya no era como antes que yo necesitaba compañía ahí y yo podía dormir, pero ya llegó un extremo que ya no. Comencé ya así a sentirme más mal hasta que por último yo me sentía ya que ya no tenía vida y así pasé por casi un año, unos 5 meses yo tenía que ya no dormía. Ya los médicos me daban el medicamento, pero no porque ellos me decían lo que yo tenía, porque ellos no me encontraban la enfermedad, sino que ellos me daban como una forma, ellos me decían de ayudarme. Ya paré con los medicamentos hasta cuando yo ya me sentía bien grave. Es decir, yo ya sentía que ya no tenía vida. La depresión ya llegó desde que yo me hice ya de mi esposo en la adolescencia, ya yo comencé a sentirme depresiva y cuando ya comencé así ya a sentirme bien enferma fue mucho más. Yo ya no quería nada, no quería que nadie me diga nada, que nadie me hable. Y mi hermana me decía, uy, tú ya te sientes muy mal, yo me acuerdo de eso que ella me decía, porque tú ya no quieres hablar con nadie, Yo ya no quería comer, yo ya no sentía apetito, me hacían la comida, pero yo ya no comía ya. Ya por la angustia, la desesperación, mi familia me llevó a los brujos. Me decían que con eso yo ya me iba a sentir bien. Yo sentía un alivio, pero ese alivio me duraba 5 minutos mucho. Ahí ya yo me comenzaba a sentir así otra vez. Igual, mi peor momento fue cuando yo sentí que iba a morir ya. Yo sentía que iba a morir. Ese fue mi peor momento. Cuando yo ya veía que ya no tenía vida. Ese fue que yo comencé a sentirme. Y justo en ese momento, cuando yo me sentí así, que yo ya no... Ya ese era mi último día. Cuando me invitaron así a la casa, andaban así evangelizando. Llegaron de la Iglesia Universal a hablarme de un Dios vivo que me iba a curar y haciéndome una invitación. Y ahí entonces aceptamos ir. Entonces yo lo hice ese día que ella me llevó. Y cuando yo me desperté, era la mañana ya, y yo me quedé sorprendida. Y dije, he dormido. Yo me voy a ese lugar. Esos fueron mis pensamientos. Yo me voy a ese lugar. Y desde ahí ya comencé el día domingo, que fue la invitación, yo me fui. Ya después ya comencé a seguir perseverando, ya me comenzaron a explicar así de lo que yo tenía que hacer, cómo podía ser la cadena de liberación. Ahí el pastor me habló de la liberación, que era los días viernes, y como yo me sentía enferma, me dijo que haga también los días martes. Y así yo comencé a ir los días domingo, y ahí ya los viernes que participaba de liberación, ahí yo como ese día, de ese día yo ya dormí, ya ese día ya se me quitó el frío. Y ese frío que yo sentía, que eso era lo que yo más quería, que se me quite ese frío. Entonces yo ya comencé a sentirme más mejor, ya me paré sola, ya yo ya podía hacer las cosas, ya me podía mojar, porque yo no me podía ni mojar, porque el frío no me dejaba. Hasta que ya comencé a andar, a valerme por mí misma. Comencé a ir, yo me sentía ya tranquila, ya me sentía así con aquella tranquilidad, aquella paz. Ya la cabeza ya no me dolía. Entonces de ahí ya me quedé, yo dije, no, aquí está Dios. Entonces ahí yo comencé con todas las orientaciones que me daban, cómo me enseñaban a usar la fe. Me di cuenta que ahí yo había encontrado, es decir, a Jesús, y Él era el que me iba a cambiar la historia de mi vida. Ya todo comencé a ver diferente. Me liberé de todo eso que escuchaba voces. Yo me liberé de ese miedo que yo sentía. Ya no siento más miedo. Tomé la decisión de bautizarme, de entregar mi vida para Dios, dejar lo que a Dios le desagrada. Ya para Dios no hay caso perdido, porque yo era una persona depresiva y ahora ya no soy depresiva. Ahora yo tengo el Espíritu Santo y ahora siento aquella paz, aquel gozo, aquella alegría que solo viene de Dios. Y ya no hay depresión. Entonces, para Dios no hay nada imposible. Es decir, porque yo fui curada, yo fui liberada de esa depresión. Y ahora con el Espíritu Santo yo soy diferente, soy feliz. Ahora con mi esposo ya no tengo ese mal carácter, porque peleábamos por el mal carácter, porque él no me podía decir nada, porque yo ya me enojaba. Ahora ya no, ya con mi esposo ya no soy así. O sea, ahora ya nos comprendemos. Él ya ve una diferencia en mí, ve que soy otra persona. O sea, ahora yo sé entender a él, porque cuando hay un conflicto uno no se puede entender, ¿no? Entonces ahora él ve la diferencia en mí. Mi mayor conquista es el Espíritu Santo, porque él me ha llenado de paz, me ha dado alegría, me ha dado ese gozo, aquella seguridad. Él me hace sentir feliz. Gracias al Espíritu Santo, yo soy feliz.
1: Todos los días dedicamos tiempo para las cosas que son prioridad en nuestras vidas, las cosas por las cuales nos esforzamos, de hecho, las que son más importantes, pues nadie dedica su tiempo para lo que no le interesa. 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Y por eso se sienten vacíos y débiles espiritualmente. 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
2: cuando quieran orar, entren a su habitación, cierren la puerta y hablen con el Padre en secreto. El Padre sabe lo que ustedes necesitan, porque Él ve en secreto. Pero Él recompensa en público.

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0: depresión para mí fue lo peor que pudo haber en mi vida. Y fue cuando empezó, cuando yo me casé, esa depresión. Porque todo yo pensando que iba a ser feliz, y fue todo al contrario. Ahí fue que empezó mi depresión. Yo soy Teresa, yo tengo 65 años. Soy una persona que desde de niña, primero ya me crié sin padre, ¿no es? Yo no tuve padre, tenía solo mi madre. Ya fue una infancia media, así, no, muy tan buena, ¿no? Porque ya tenía la ausencia de un padre. Hasta cuando iba a la escuela yo veía que los otros niños tenían padre y yo no. Y está, pero ahí me crié, después tenía el padrastro, pues, él era bueno conmigo y todo, pero siempre sentía la presencia, que no tenía la presencia de mi padre. Y está, ahí a los 18 años yo me casé. Me casé porque yo quería salir y ser feliz. Pero fue todo lo contrario, cuando me casé todo era tan precioso, una alegría sentía en mi vida. Era todo amor, paz y amor, pero eso duró poco. A los meses de casada yo ya empecé con problemas, problemas de con mi esposo, de matrimonio. Y ahí, después quedé embarazada, tuve un nene, era chiquito esa época, y yo ya vivía triste, vivía llorando, angustiada, no, me encerraba, no quería ver a nadie. Era para mí una angustia, era vivir llorando, llorando y llorando. Y esa depresión para mí fue horrible, me sentía muy mal, muy mal. Era ese vacío que uno tiene adentro, que no sabe explicar cómo viene ese vacío, ¿no? Porque empiezan los malos pensamientos y la depresión viene y uno empieza a pensar cosas. Cosas feas, ¿no es? Cosas que uno le parece que no va a salir nunca de aquello. En vez de estar feliz, que yo quería aquella felicidad, no la tenía. Y ahí seguí, hasta, como ya le digo, creo que 20 y pico de años. Sí. Fui ahí a los, sí, tendría 40 años cuando yo fui invitada a participar de la Iglesia Universal en una reunión. Una señora llegó a mi casa y me encontró llorando. Me dice, ¿por qué tú lloras? Ahí yo le conté el motivo, que yo no era feliz, yo me sentía muy angustiada, yo no dormía de noche. Y ella fue y me dijo, dice, yo te voy a llevar a un lugar que tú te vas a sentir feliz. Y ella me llevó, ahí me fui con ella, llegué a la iglesia, Iglesia Universal. Llegó un día viernes era. Día de liberación. Usted puede creer que yo ahí en ese momento yo me sentí mal porque se ve que yo tenía un problema espiritual que yo tenía en mi matrimonio y en mi vida. En 2 meses Dios me fue liberando y me liberé totalmente. Ya, yo ya sentí la diferencia en mi vida, que yo ya no era más aquella. Ya persona depresiva, ya vi que había un cambio en mi familia, en mi esposo ya había cambiado también. Aquella depresión que yo tenía ya se me había ido, yo ya no tomaba más el medicamento. Y el día más hermoso que yo tuve en mi vida, que yo puedo decir, fue una vigilia que yo fui. Hermosa, que nunca más en mi vida me voy a olvidar, que fue una vigilia del Espíritu Santo. Ese día mi vida cambió por completo, yo recibí el Espíritu Santo. Algo que a veces uno não sabe explicar que já passa, que já alegria que eu senti. Porque aí eu vi que tudo havia cambiado dentro de mim. E graças a Deus, eu hoje sou uma pessoa feliz, tenho o Espírito Santo, meu matrimônio está restaurado. E somos felizes, graças a Deus. E aconselho a todas as pessoas que estão passando por depressão, como eu passei, que Deus é a solução. Que se chegue na Igreja Universal, porque é o único que cuida. Que vá, creia e tenham fé que Deus está aí para liberar-nos.
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0: sigo viva.
1: ¿Cómo se puede vivir por la fe? Solamente es posible recibiendo el Espíritu Santo, pues Él es la llama ardiente que no deja que la fe se apague. No sirve ser religioso, no sirve ser diezmista y ofrendante fiel. No sirve conocer bien la Biblia si la persona no nace del Espíritu Santo.

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0: Graças a Deus.
1: Olá, meus Gracias amigos. A Dios. Hola, mis amigos. Y amados de mi Padre, claro. Que Dios los bendiga a todos ustedes. Que el Espíritu Santo, el Espíritu que Dios nos concede para guiarnos en toda verdad, venga para iluminar nuestro entendimiento, para disipar nuestras dudas, para limpiar nuestra mente de los miedos, de los temores y sobre todo de las dudas, para que nosotros podamos andar firmes y seguros en su presencia. Que el Espíritu Santo venga a realizar eso en usted, en el nombre del Señor Jesús. Nosotros hemos hablado acerca de recibir al Espíritu Santo. Yo he enseñado, he predicado esta palabra que Dios habla. Dios dice así: engañoso es el corazón más que todas las cosas. Es decir, el corazón es más engañoso, más engañador que cualquier otra cosa. Además de ser engañador, es perverso. El corazón es perverso. Y entonces él deja la pregunta: ¿quién lo conocerá? ¿Quién conocerá su propio corazón? Nadie. Nadie. Y ahí está la razón por la cual muchas personas, lamentablemente, son engañadas con el matrimonio, son engañadas con la profesión que abrazan. Muchas personas son engañadas por los deseos de su corazón. Porque cuando no se le da oídos a la voz del Espíritu Santo, que guía el espíritu de aquellos que lo tienen, entonces fatalmente la persona se equivocará y sufrirá las consecuencias de su corazón, las consecuencias de darle oídos a la voz del corazón. Entonces, Dios dice que Él, el Señor, escudriña el corazón y prueba las entrañas. Y hace esto para dar a cada uno según sus caminos y según el fruto de sus acciones, de sus actitudes. Solo para que usted tenga una idea, cuando Dios creó a Adán y a Eva, Él los hizo perfectos. Les dio el espíritu, que es la inteligencia, la mente para pensar, les dio un alma para sentir y tener sensibilidad, así como Dios tiene sensibilidad. Dios tiene alma, pero Dios no es alma, Dios es espíritu. Nosotros somos alma, tenemos alma. Pero mientras no seamos espíritu, es decir, espirituales, entonces estamos destinados a escuchar al corazón, que también es simbolizado, tipificado por la carne, que es la voluntad humana. El alma es la fuente de las sensaciones, de los sentimientos. Obviamente, a causa de eso, Las personas toman decisiones equivocadas porque el corazón es engañador. Él se volvió engañador. Cuando Dios hizo a Adán y a Eva, Él los hizo con espíritu, alma y cuerpo. Espíritu para pensar, que es la cabeza, alma para sentir y cuerpo para poder vivir en este mundo, en esta tierra hecha de barro. Entonces, ¿qué sucedió? Cuando el hombre desobedeció la palabra de Dios, lo hizo. El hombre desobedeció la palabra de Dios por libre y espontánea voluntad. No fue el diablo quien tomó la fruta y se la metió a Eva por la garganta. No. El diablo trabajó con la palabra. La palabra de duda. Él lanzó una duda, una cáscara de banana, y Eva se dejó llevar por lo que ella veía, y el deseo, la codicia de probar aquel fruto prohibido, hizo que ella cayera, que desobedeciera a Dios. Y con ella también cayó Adán. Entonces ambos cayeron porque le prestaron atención al corazón. Así es. Los ojos vieron, les gustó, tomaron y probaron. Listo. Ahí comenzó el infierno en este mundo. Porque Dios les había dado a Adán y a Eva autoridad sobre toda carne, autoridad sobre todos los dominios de la tierra. Ellos tenían autoridad sobre los animales, sobre el aire y sobre el mar, incluso sobre los peces. Pero cuando desobedecieron a Dios, ¿qué pasó? En otras palabras, el hombre le entregó en las manos a Satanás toda la autoridad que Dios le había dado. Dios le había dado dominio sobre todo en esta tierra. Cuando el hombre pecó, cuando Adán y Eva pecaron, ellos se sometieron a la palabra del diablo. Le dieron la espalda a la palabra de Dios, a la obediencia a la palabra de Dios, y se sometieron a la palabra del diablo, que es la duda. Entonces, ahí el corazón humano nació rebelde. A causa de la rebeldía de Adán y Eva, sus hijos y todas las generaciones vinieron a ser rebeldes. Ahora bien, amiga mía y amigo mío, por eso tenemos este mundo desordenado, destruido. Es por eso que las personas sufren. Ellas no sufren porque tengan un destino trazado para sufrir. No, nadie nace con un destino trazado. Yo no creo eso, de ninguna manera. Yo sí creo que Dios les habla a todos. Él llama a todos. ¿Quién escucha su voz, su palabra y obedece? Entonces es bienaventurado. Ese asegura su futuro, asegura su destino, un buen destino. Pero aquel que oye y desprecia, desdeña, no quiere hacer la voluntad de Dios, no quiere, digamos así, obedecer la palabra de Dios, consecuentemente sufrirá. Sufrirá porque Él eligió sufrir, porque Él tomó su propia decisión. Entonces es así. Cuando la persona escucha, y ahí entra el corazón. Entra el corazón, los engaños del corazón, las codicias del corazón, los deseos del corazón, la envidia del corazón. Entonces, la persona toma la decisión en su cabeza, movida por el corazón, por el sentimiento del corazón, y termina destruyéndose. Es por eso que muchas personas se casan y se casan mal, no porque hayan sido tontas, no, sino porque le prestaron atención a su corazón, se ilusionaron con las informaciones que el corazón les dio, y ellas terminaron tomando la decisión equivocada y consecuentemente cosechan los frutos, que es lo que dice el Señor aquí. Él dice, yo, el Señor, escudriño el corazón. Escudriñar el corazón significa penetrar en todas sus profundidades, hasta los límites más profundos. Y Dios conoce los corazones. Él dice, escudriño el corazón y pruebo los pensamientos, es decir, las profundidades de nuestra alma. ¿Y por qué hace eso? Para dar a cada uno, según su camino, sus decisiones,
0: y
1: según el fruto de sus obras. En otras palabras, para simplificar este texto, Dios habla a través del apóstol Pablo y dice, de Dios nadie se burla, pues todo lo que el hombre siembre, eso también segará. Entonces, Dios nos dio cabeza para pensar, evaluar, sopesar, analizar las cosas y así tomar la decisión correcta. Si tomamos la decisión correcta, de acuerdo con la cabeza, de acuerdo con la palabra de Dios, entonces tendremos la convicción, la certeza de que vamos a cosechar buenos frutos. Tarde o temprano vamos a cosechar los frutos de esa buena semilla. Ahora bien, si nosotros elegimos aquí en la cabeza darle atención o satisfacer los caprichos del corazón, es obvio que vamos a destruirnos. No hay manera de evitarlo, pues todo lo que el hombre siembre, eso también segará. La persona crea o no en Dios, de todo lo que siembre, ella cosechará su fruto. Sea la persona llena del Espíritu Santo o vacía, lo que siembre, cosechará. Por eso Dios dice, yo, el Señor, escudriño el corazón. Es decir, Dios prueba el corazón, las entrañas de nuestra alma, las profundidades de nuestra alma. ¿Y para qué? Para dar, es decir, con justicia, dar a cada uno según sus caminos, los caminos que eligió, según el fruto de sus obras. Dios es justicia. Dios es justo. Él responde. Él responde de acuerdo con lo que nosotros sembramos. Si sembramos el bien, cosecharemos el bien. Si sembramos el mal, cosecharemos el mal. Eso lo decide cada uno. Nadie puede decidir por nadie. Entonces, cuando nosotros promovemos recibir al Espíritu Santo, es algo grandioso. Es demasiado grande. Cuando Jesús promete el Espíritu Santo, el Espíritu Santo no viene solo para consolar o confortar. Él no viene para hablar en lenguas o profetizar. El Espíritu Santo viene para guiarnos en toda verdad, para que no estemos ni vivamos en la mentira. Eso es. Entonces, cuando usted recibe al Espíritu Santo, tiene discernimiento para tomar la decisión correcta. La decisión que producirá frutos buenos o malos dependerá de usted. Yo tengo al Espíritu Santo, pero si yo siembro algo contrario a su voluntad, entonces yo cosecharé los frutos de esa actitud o de esa acción, los malos frutos. Ya he hablado muchas veces sobre esto, pero vale la pena recordarlo para que usted lo tenga presente. Usted sabe que cuando nosotros recibimos al Espíritu Santo, nosotros tenemos discernimiento para saber hacer lo correcto o lo incorrecto. Depende de nosotros. Entonces, amiga y amigo, Dios escudriña nuestro corazón y prueba nuestras entrañas para dar a cada uno según sus caminos, sus propias decisiones y según el fruto de sus acciones. Fue lo que hizo con Adán y Eva. ¿Tú hiciste eso? ¿Desobedeciste mi palabra? Entonces sucederá esto. Tú también desobedeciste, entonces sucederá aquello. Entonces, amiga y amigo, el Espíritu de Dios viene para guiarnos en toda verdad. Pero usted también obligatoriamente tiene que tener disposición para escuchar la voz del Espíritu. Porque Él guía, Él habla, Él enseña, Él orienta. Pero si usted quiere seguir la voz de su corazón, si quiere satisfacer su voluntad, sus deseos, sus codicias, Él no hará nada, no podrá impedírselo. Dios no impidió que Adán y Eva comieran de la fruta. La fruta estaba allí, en medio del jardín. Él no se los impidió, pero les dijo, no la toquen. Pero ellos tocaron, y así surgió esta humanidad. Así es la vida. Todo en la vida es así. Entonces, no venga con esa historia de, Dios no existe, porque si Dios existiera, no habría tanta gente pobre, miserable, pasando hambre, tantas cosas malas por el mundo. No. No. Dios no es culpable. Él nos dio una cabeza y cada uno siembra de acuerdo con su propia cabeza. Eso es, amiga mía y amigo mío. Me gustaría mucho poder convencerla o convencerlo de seguir la voz del Espíritu Santo. ¿Usted recibió al Espíritu Santo? Ahora es cuando debe redoblar la vigilancia, porque el diablo intentará ponerle una cáscara de banana para que resbale. Él hizo eso con Eva, y Eva cayó. Y también llevó a Adán a caer. Entonces, cuide, piense, razone, evalúe, no le dé oídos a su corazón, porque es engañador. Él dijo, perverso es el corazón. Él dijo así, engañoso es el corazón, más que todas las cosas, y perverso. Es decir, el corazón es engañador, el corazón es cruel, usted tiene que cuidarse. No confíe en su corazón. No confíe en su corazón. Ni en el suyo, ni en el corazón de los demás. Confíe en lo que está escrito. Porque lo que está escrito es la receta del buen vivir. Es la receta de un destino bendecido, bienaventurado. Que Dios los bendiga a todos. Que Dios los bendiga. Hasta mañana. En el nombre de Jesús. Amén.

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conflictos familiares, dramas que se arrastran durante años, dejando profundas marcas. 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

Mi nombre es Marlene Quisilema y antes de llegar a la Iglesia Universal mi vida era una vida de sufrimiento, de tristeza, de amargura, porque yo no tenía sentido en la vida. Tenía pensamientos de suicidio. Mi vida era, no era vida porque yo quería morir. Los problemas siempre me llevaban a pensamientos de muerte. Yo sufría mucho en mi vida sentimental con mi hija, con la enfermedad de mi hija. Cuando ella nació, los médicos decían que ella no iba a mover el brazo izquierdo porque tenía problemas en su cabeza. Los médicos me decían que si ella entraba a ese sitio, ellos no me daban que si salía bien o salía mal. A mí me invitaron a la Iglesia Universal por mi madre, cuando yo estaba pasando por esos sufrimientos. El primer día que yo entré a la Iglesia Universal, ahí toda mi vida cambió, fue diferente. Ahí yo fui sanada, fui liberada de un peso que tenía atrás de la espalda, fui quitada la depresión, todo cambió. De ahí yo seguía y ahí vino la campaña de Israel. Ahí yo vi el cambio que fue en mi hija cuando ella estaba con problemas de salud en su mano izquierda. Y ahí vi yo el poder de Dios en mi hija, que los médicos decían que ella iba a tener no iba a mover su mano izquierda. Yo hice la campaña y vi cómo mi hija ahora tiene. Ella es una niña feliz, es una niña diferente, cambiada, mueve todas sus manos, una niña feliz. Lo más importante que me pasó en mi vida es el Espíritu Santo, porque yo ahí vi Dios dentro de mí. Fue mi vida cambiada, fue mi vida diferente, ahí yo tuve amor propio, me valoraba. Yo me sentía otra persona, la mayor felicidad.

0: que tengo el Espíritu Santo dentro de mí y Dios bendijo mi vida.
1: Aún con todo el esfuerzo, el mal ha entrado en muchos hogares. Los hijos están cambiando su forma de pensar. Matrimonios se están destruyendo. Hay personas que están muriendo por dentro silenciosamente. Si por un lado hay una voz que le dice, ya no hay remedio, del otro hay una voz más fuerte diciendo, cree en el Señor Jesucristo y serás salvo, tú y tu casa.

Esta es la vida en este mundo. Y esta es la vida en la eternidad. Pocas comparaciones serían tan adecuadas. Nuestro tiempo en la Tierra es una minúscula gota de agua en un inmenso océano. Es un soplo, una neblina, una sombra que pasa. Es de esta manera que las Sagradas Escrituras describen esta vida. El trayecto de una extremidad a otra es muy, muy veloz. E incluso cuando la vida aquí parece larga, pero no lo es. Pregunte a cualquier persona mayor. La juventud parece haber sido ayer. Y el tiempo ya llegó. A veces sentimos que tenemos todo el tiempo del mundo, pero no lo tenemos. Algunos llegan hasta completar el ciclo natural de la vida, pero un día desaparecen. De la larga lista de sus antepasados, usted tal vez sabe el nombre y la historia de sus abuelos, o máximo de sus bisabuelos. Pero, ¿y de sus tatarabuelos? ¿Y los padres de ellos? Todo lo que vivieron y pensaron, ¿dónde está? Personas tan importantes, responsables por cuidar a su familia. Pero después que murieron, poco a poco, el tiempo apagó los recuerdos. Las fotos, cuando existen, son raras, tal vez poco nítidas. Los documentos fueron perdidos. En este mundo, el nombre de ellos quedaron olvidados. Ellos pasaron, y en breve, usted también va a pasar. Un día, seremos como máximo una foto, en el cajón de alguien, y después, ni eso más. La vida es breve, es frágil. Nadie sabe cuál será su último día aquí en la Tierra. Un día usted morirá y su cuerpo será enterrado. Pero este cuerpo es apenas una cáscara externa que contiene algo eterno. Usted no tiene un alma. Usted es un alma. Y su esencia es inmaterial a lo que realmente es. Es locura presumir de que la vida es solo aquí. Es insensatez vivir apenas solo el presente. Todo, todo eso pasa. Hay una eternidad, un paraíso para perseguir y un infierno para evitar. Y quien usted realmente es, existirá para siempre en uno de esos dos lugares. Todos los que ya pasaron por este mundo y que no recordaron de cuidar su alma en vida, en este momento, en el tormento eterno, están obligados a acordarse de todo. De las decisiones erradas, de los consejos despreciados, del día en que oyeron hablar de Jesús y del día en que lo negaron. ¿Cuánto tiempo más tenemos de vida en este mundo? ¿Un día? ¿Un mes? ¿30 años? Sea cuanto fuere, es insignificante comparado al siempre que tendremos que vivir. Las decisiones que usted toma aquí determinarán su destino eterno. La muerte es inevitable y perder el alma es el desastre final. Es la única pérdida de la cual usted nunca se podrá recuperar. Haga tiempo para Dios y no viva un día sin pensar
en su verdadero futuro. La vida es corta, pero la eternidad es infinita.

Mi vida sin el Espíritu Santo era triste, de soledad, angustia, porque yo estaba en el vicio del alcoholismo, el cigarro, sola con mis hijos. Y ser madre y padre a la vez es difícil. Al estar sola aquí en la ciudad donde vivo, pues tuve que dejar de trabajar para dedicarme a mis hijos, porque yo no quería que ellos crecieran solos sin educarlos, y luego más tarde ellos fueran unos chicos que dejaran la escuela y se involucraran en vicios. Llegó el momento que yo dije, no, ya no quiero seguir esa vida. No quiero que mis hijos crezcan viendo a una mamá con vicios. Yo quiero darles un buen ejemplo. Y fue cuando yo empecé a buscar ayuda. Iba a las iglesias queriendo sanar de esos vicios, pero nada me quitaba esa tristeza, esa angustia, esa soledad que yo sentía. Sentirme, mejor dicho, sin la solución de mis problemas, a mis enfermedades. Yo entré más en depresión. Llegué a visitar a los brujos, creyendo que allí iban a solucionar mi problema de todas las enfermedades, pero no, fue todo lo contrario. Me enfermé más, empecé a escuchar voces, ver sombras, escuchar que me hablaban. Y fue en ese momento cuando yo dije, tengo que buscar otra alternativa, ir a la iglesia. Fue así como yo conocí la Iglesia Universal a través de la televisión, cuando vi el programa y yo me identifiqué con el testimonio que vi. Dije, yo estoy así y yo voy a ser sanada, yo voy a ir a ese lugar. Cuando llegué, fue maravilloso, me recibieron muy bien y desde ese día yo empecé a participar en la reunión y así seguí participando y cada día fui mejorando y yo empecé a sentir paz, tranquilidad, alegría y yo sentí que cada día todas esas enfermedades iban pasando. Yo quería cambiar totalmente de vida. Y fue cuando yo empecé a buscar más y más, limpiar mi corazón, mi mente, todo lo que al Señor no le agradaba. Y fue algo maravilloso que cuando recibí el Espíritu Santo. Fue una experiencia tan maravillosa que eso me ha... Yo me entregué más de lleno al Señor Jesucristo y eso me ha ayudado a vencer todas las tribulaciones. He pasado por muchos desiertos, todo he vencido gracias al Espíritu Santo, porque Él me ha dado la fuerza, la paz, la tranquilidad y la sabiduría para poder enfrentar todo, porque sin Él no soy nada.

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cuando la vida pierde color a causa de la depresión. La depresión es un trastorno de salud mental que puede afectar a cualquier persona. Quienes han vivido abusos, pérdidas graves u otros eventos estresantes tienen más probabilidades de padecerla. A escala mundial, aproximadamente 332 millones de personas sufren de depresión, según la Organización Mundial de la Salud, OMS. En Ecuador, el Ministerio de Salud Pública indicó que en 2025 se registraron más de 1.2 millones de atenciones en salud mental, de las cuales 146.190 correspondieron a casos de este trastorno. 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

0: Antes de recibir el Espíritu Santo, yo era con mis hijos una mamá muy controladora. Quería que mis hijos fueran muy perfectos en todo, tanto en la escuela como en la casa. Quería que todo estuviera perfecto. Entonces, pues eso me trajo problemas con ellos porque siempre estaba detrás de ellos, viendo lo que ellos estaban haciendo, y si algunas veces ellos no hacían las cosas bien, eso me molestaba mucho a mí y los castigaba. Inclusive cuando ya ellos fueron adultos, que ya iban a la escuela, ya a la universidad, yo los castigaba. Cuando yo veía que los grados bajaban de la escuela, yo los castigaba quitándoles las llaves del carro. Llegó al punto que mi hija pues se hizo una adulta, ¿verdad? Y ella un día me dijo: cuando yo cumpla 18 años, mami, yo me voy a ir de la casa. Y pues eso me causaba problemas, ¿verdad? Porque decían que era muy demasiado estricta con ellos y todo. Entonces ya ella discutíamos, ¿verdad? Discutíamos ella y yo, pero ella se enojaba y yo no cambiaba mi modo de ser. Yo decía que no, que esas eran las reglas de la casa y se tenían que respetar. Lo regañaba, les gritaba, como le digo, ya los castigaba, ¿verdad? Los castigaba y pues eso venía causándome problemas, porque ellos ya eran unos adultos. Cuando yo recibí el Espíritu Santo, todo vino a cambiar en mi vida. Yo cambié mucho mi carácter, mi modo de ser. Me transformé en muy comprensiva, tanto con mis hijos como con mi esposo. Dejé de ser esa mamá estricta que era, porque yo era, la verdad, era muy estricta hasta en el modo de la limpieza de la casa. Todo quería muy perfecto, y cuando yo busqué del Espíritu Santo, eso vino a transformar para mí todo, porque pensé que no, eso no era lo más importante, sino lo que yo sentía, ¿verdad?, adentro, y me transformó por completo. Ahora la relación con mis hijos cambió mucho. Ahora somos como unos amigos. Ellos me cuentan todo, hablamos, nos entendemos. Ahora yo aprendí a comprenderlos a ellos, que no es todo lo que yo diga, sino que teníamos que estar en un común acuerdo en las cosas. El Espíritu Santo me ayudó a ser una mamá muy comprensiva y a tener la felicidad que tenemos ahora todos juntos. Somos muy felices todos.
1: Alma, un cuerpo invisible que usted carga dentro de sí. Es el alma quien refleja en su semblante el estado en el que ella se encuentra: triste, alegre, ansiosa, tranquila, y así sucesivamente. El ser humano todo el tiempo vive juntando tesoros, pero se olvida que el bien más precioso es el alma. Cuando Jesús vino al mundo, vino para dar su vida por el alma de usted, porque ella es la que más importa y su valor es incalculable. ¿Y usted ha cuidado su alma? ¿A quién ha servido? ¿A Dios o a sus propios placeres? Deténgase y piense: si usted muere ahora, ¿dónde pasaría la eternidad?

0: ¿Dónde quieres vivir? ¿En las montañas? ¿Del campo? ¿En la playa? ¿O en la ciudad? ¿En una casa bellísima? ¿O en cualquier casa, con tal de que sea suya? Muchos luchan por la casa propia. Trabajan 20, 30 años para pagar las cuotas con el sudor de su frente. Es el sueño de tener una vivienda, un lugar de descanso, un refugio para vivir algunos años o incluso algunas décadas en busca de comodidad y seguridad en este mundo. Pero todo eso pasará. ¿Y qué estás haciendo para asegurar tu morada en el lugar donde vivirás por toda la eternidad? Esta es una elección que solo tú puedes hacer. Quien no se preocupa por ello pasará la eternidad sin hogar, lanzado por sus propias decisiones equivocadas al peor lugar que podría existir. Es mejor vivir debajo de un puente en este mundo que estar en ese lugar. Pero existe un lugar incomparable, con muchas moradas cuidadosamente preparadas para darnos el privilegio de pasar la eternidad con aquel que más nos amó. ¿Quién diría que solo al pasar por la muerte sería posible conocer la verdadera vida? Pero si ese lugar no es para todos, ¿para quién es? Solo para aquellos que en vida se entregaron a Dios y recibieron el derecho al reposo perfecto, el abrigo de Dios. El valor del cielo no está en las calles de oro, sino en estar con Él para siempre. Hoy estás teniendo la oportunidad de tu vida. Asegurar esa morada que no se compra con dinero ni con cuotas, sino con una alianza. La entrega de tu propia vida a aquel que se entregó por ti. Más que preocuparte por la dirección de tu cuerpo, preocúpate por el destino de tu alma. Un día te desprenderás de tu cuerpo y todo lo que compraste quedará atrás. Y ante todo esto, ¿dónde quieres vivir? Esta respuesta no se da con palabras, sino que se muestra con tu decisión.
1: En la casa de mi padre hay muchas moradas. Si no fuera así, os lo hubiera dicho, porque voy a preparar un lugar para vosotros.

0: intenté acabar con mi vida.
1: Mi nombre es María Urenda. Antes de llegar a la Iglesia Universal, yo era una persona muy triste. Tenía depresión, tenía insomnio, tenía muchos problemas en la casa. Pleitos, no dormía nada, trabajaba 10 horas y dormía como una hora. Yo sentía que mi matrimonio se estaba destruyendo, se estaba acabando. Entonces, por eso agarré más depresión, más tristeza, más desesperación. Y ver también que mis hijos estaban como agarrando drogas de los pleitos, se salían y yo no sabía a qué hora regresaban. Tantos problemas había que yo quise suicidarme. Yo quería irme al puente del freeway, tirarme para abajo para que se acabaran los problemas. Estaba yo tan triste, tan desesperada, que ya no sabía qué hacer. Miraba bultos, escuchaba voces, oía que me hablaban. Yo iba y no era nadie. Tocaban la puerta, yo iba y no era nadie. Entonces todo eso, me sentía vacía, desesperada, tenía muchos problemas en el trabajo, en la casa con mi familia. Yo ya no sabía qué hacer. Dos veces me encaminé a ir al freeway para tirarme para abajo, porque yo ya no quería vivir. Cuando yo iba caminando para el freeway, que quería terminar conmigo, volteé y miré a mi niña triste. Entonces eso fue lo que me hizo arrepentirme y me regresé. De todos modos, los pleitos seguían, los problemas seguían, hasta que oí en el radio que estaban anunciando que la gente que tuviera depresión, insomnio, todo eso. Yo dije, todo eso que están diciendo yo lo tengo. Yo iba escuchando que era la Iglesia Universal. La primera vez que entré a la iglesia, agarré el servicio, a pesar que no la conocía, pero cuando agarré el servicio, sentí paz, sentí aquella tranquilidad y dormí muy bien. Mi corazón descansó. Seguí viniendo, participando de los servicios de los viernes, los domingos. Me estaba liberando poquito a poquito, pero me fui liberando de todo. Ya después tuve mucha paz y en mi casa se acabaron el mal carácter que yo tenía. Era bien enojona, de la nada nos agarrábamos al pleito y todo eso fue acabando con todo. La tristeza, la depresión, todo se fue. Y ya que participaba, recibí el Espíritu Santo. Agarré mucha paz, mucha tranquilidad y todo desapareció, la depresión, la tristeza, todo. Quedé bien, bien, ya en paz, ya tranquila. Habrá luchas y todo, pero ya todo eso ya terminó, porque la paz la da el Espíritu Santo.
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Levantarse no significa que los problemas se solucionen. Significa una actitud tomada en contra de aquella situación en que usted se encuentra ahora. No dependa de la fe de nadie, sino en su propia fe y en Cristo. Lo que Dios quiere ahora es que usted reaccione y venza. Peor que el problema es la reacción de la persona delante de él. Dios lo está llamando como lo llamó a los grandes que hicieron historia y obtuvieron grandes conquistas. No son sus condiciones las que van a hacerle vencer, sino la manifestación de su fe. Cuanto más grande quiera ser usted, más va a tener que enfrentar la oposición de aquellos que son débiles y no reaccionan. Quizás usted no sepa a dónde ir, nunca vio la salida. Ahora, tenga valor para ponerse sobre sus propios pies y luchar. No espere de nadie y viva su fe.

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1: Más que una tristeza, es un dolor acumulado en lo íntimo de la persona que vuelve el alma amargada. Si usted no tiene poder para poner fin a este dolor que está viviendo, entréguelo a quien sí lo tiene, pues la amargura del alma es el límite del ser humano. Puede ser también el punto de partida para que Dios traiga la respuesta que tanto necesita.

0: ¿Dónde quieres vivir? ¿En las montañas? ¿Del campo? ¿En la playa? ¿O en la ciudad? ¿En una casa bellísima? ¿O en cualquier casa, con tal de que sea suya? Muchos luchan por la casa propia. Trabajan 20, 30 años para pagar las cuotas con el sudor de su frente. Es el sueño de tener una vivienda, un lugar de descanso, un refugio para vivir algunos años o incluso algunas décadas en busca de comodidad y seguridad en este mundo. Pero todo eso pasará. ¿Y qué estás haciendo para asegurar tu morada en el lugar donde vivirás por toda la eternidad? Esta es una elección que solo tú puedes hacer. Quien no se preocupa por ello pasará la eternidad sin hogar, lanzado por sus propias decisiones equivocadas al peor lugar que podría existir. Es mejor vivir debajo de un puente en este mundo que estar en ese lugar. Pero existe un lugar incomparable, con muchas moradas cuidadosamente preparadas para darnos el privilegio de pasar la eternidad con aquel que más nos amó. ¿Quién diría que solo al pasar por la muerte sería posible conocer la verdadera vida? Pero si ese lugar no es para todos, ¿para quién es? Solo para aquellos que en vida se entregaron a Dios y recibieron el derecho al reposo perfecto, el abrigo de Dios. El valor del cielo no está en las calles de oro, sino en estar con Él para siempre. Hoy estás teniendo la oportunidad de tu vida. Asegurar esa morada que no se compra con dinero ni con cuotas, sino con una alianza. La entrega de tu propia vida a aquel que se entregó por ti. Más que preocuparte por la dirección de tu cuerpo, preocúpate por el destino de tu alma. Un día te desprenderás de tu cuerpo y todo lo que compraste quedará atrás. Y ante todo esto, ¿dónde quieres vivir? Esta respuesta no se da con palabras, sino que se muestra con tu decisión.
1: En la casa de mi padre hay muchas moradas. Si no fuera así, os lo hubiera dicho, porque voy a preparar un lugar para vosotros.

Siento que ya no valgo nada. Siento que todas esas palabras que me dicen mis compañeros son verdad. Siento que soy tonta, que no sirvo, que solamente soy un estorbo para las personas que de verdad van a hacer algo. Mi nombre es María y tengo depresión. Mi depresión comenzó cuando entré a la secundaria. No iba muy bien en la escuela porque pues no tenía ganas de estudiar y pues muchas cosas no me salían. También tuve otros encuentros con otros compañeros en el que uno de ellos empezó a insultar como adiós a lo que yo hacía, y en una de esas pues me pateó muchas veces. Hubo un comentario que me dijeron que para qué seguía viviendo si no iba a hacer nada, si nada más estaba estorbando y si nadie me quería. Entonces hubo un punto que pues todos esos comentarios me los empecé a creer. En ese momento tenía el sueño de ser escritora y de poder como salir adelante con mis libros, porque fue cuando empecé a ver el gusto por la lectura. Ese sueño pues se despedazó porque yo dije, si no soy lo suficientemente buena como para, no sé, escribir una palabra sin un error ortográfico, entonces, ¿qué me hace creer que yo voy a ser lo suficientemente buena como para escribir un libro y ser famosa o ser exitosa? La única forma en la que yo podía controlar esas emociones era causándome dolor físico. Yo me apretaba los brazos, las piernas, hasta el grado de sacarme moretones. Lo hacía nada más como para tener este recordatorio de un dolor físico, para no poder llorar por el dolor emocional que yo tenía. Me quedaba viendo al, no sé, los rasuradores, los rastrillos, y solo pensaba, ¿y si le saco la navaja y me abro la vena? Y luego también pensé, aquí hay muchos medicamentos, ¿qué tal si me tomo todas las pastillas y se acaba? Esas eran las dos formas en las que yo pensaba. Nunca las intenté porque en realidad no tuve el valor de hacerlo. Y eso solo me perjudicaba más porque decía, no inventes, ni para matarme sirvo. Sin embargo, hubo un momento en el que mientras yo estaba escuchando un domingo en el Templo de los Milagros, lo que yo aprendí fue a dejar de lado, pues sí, mis pensamientos y empezar a creer en lo que decía Dios. Porque era mucho más sencillo creerme a mí y creer que yo era inútil, que no valía nada. Pero pues así no es como funciona la fe. Es tener que creer en aquello que parece imposible. Entonces, en ese momento a mí lo que me parecía imposible era creer que yo merecía estar viva, que yo merecía una oportunidad. Y empecé a creer en eso. Fue hasta que yo empecé a practicar lo que decía la palabra de Dios que yo fui completamente libre de la depresión y de la ansiedad. Yo empecé a creer y empecé a saber que lo que Él quería para mí eran cosas grandes, porque Él es un Dios grande. Estudié la carrera que yo quería, que estaba dedicada a la escritura, algo que yo por esos 2 años llegué a pensar que no servía en lo absoluto, pero ahí yo estuve, donde descubrí que sí, que de verdad podía hacerlo. Tuve un muy buen promedio, me iba muy bien con mis profesores, ya no siento la necesidad de lastimarme, ya no me saco moretones, porque no hay forma, no necesito hacerlo. Hoy soy completamente feliz, tengo paz, ya ni siquiera me acuerdo de cómo es sentirme depresiva, ya no recuerdo lo que es sentirme como que no valgo nada. O sea, yo ahora siento que todo lo puedo porque Cristo me fortalece.

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momentos en que usted piensa en desistir definitivamente. La sensación es de una fragilidad límite. Es un sentimiento de derrota absoluta. Usted mira para atrás y lo que ve es un montón de problemas sin solución. Son tantos restos y cascajos acumulados que dan ganas de desaparecer, de encerrarse en sí mismo y entregarse al fracaso. Piensa, fue en vano confiar en quien no se merecía mi confianza. Qué decepción tomar caminos que no llevaron a ningún lugar. Usted cree que no hay manera de recuperar el tiempo perdido y que ahora solo resta la oscuridad, el vacío y esa tristeza profunda e infinita. Pero su historia puede cambiar. Olvídese del pasado y empiece firme, determinado a reconstruir su vida. Asuma los derechos que le fueron concedidos. Sea un privilegiado más. ¿Cómo? Usando la fuerza y el coraje que habitan dentro suyo. No hay fórmulas o secretos, solo la simplicidad de ver en lugar de mirar, escuchar en lugar de oír, sentir, creer sin necesidad de tocar.

Esta es la vida en este mundo. Y esta es la vida en la eternidad. Pocas comparaciones serían tan adecuadas. Nuestro tiempo en la Tierra es una minúscula gota de agua en un inmenso océano. Es un soplo, una neblina, una sombra que pasa. Es de esta manera que las Sagradas Escrituras describen esta vida. El trayecto de una extremidad a otra es muy, muy veloz. E incluso cuando la vida aquí parece larga, pero no lo es. Pregunte a cualquier persona mayor. La juventud parece haber sido ayer. Y el tiempo ya llegó. A veces sentimos que tenemos todo el tiempo del mundo, pero no lo tenemos. Algunos llegan hasta completar el ciclo natural de la vida, pero un día desaparecen. De la larga lista de sus antepasados, usted tal vez sabe el nombre y la historia de sus abuelos, o máximo de sus bisabuelos. Pero, ¿y de sus tatarabuelos? ¿Y los padres de ellos? Todo lo que vivieron y pensaron, ¿dónde está? Personas tan importantes, responsables por cuidar a su familia. Pero después que murieron, poco a poco, el tiempo apagó los recuerdos. Las fotos, cuando existen, son raras, tal vez poco nítidas. Los documentos fueron perdidos. En este mundo, el nombre de ellos quedaron olvidados. Ellos pasaron, y en breve, usted también va a pasar. Un día, seremos como máximo una foto, en el cajón de alguien, y después, ni eso más. La vida es breve, es frágil. Nadie sabe cuál será su último día aquí en la Tierra. Un día usted morirá y su cuerpo será enterrado. Pero este cuerpo es apenas una cáscara externa que contiene algo eterno. Usted no tiene un alma. Usted es un alma. Y su esencia es inmaterial a lo que realmente es. Es locura presumir de que la vida es solo aquí. Es insensatez vivir apenas solo el presente. Todo, todo eso pasa. Hay una eternidad, un paraíso para perseguir y un infierno para evitar. Y quien usted realmente es, existirá para siempre en uno de esos dos lugares. Todos los que ya pasaron por este mundo y que no recordaron de cuidar su alma en vida, en este momento, en el tormento eterno, están obligados a acordarse de todo. De las decisiones erradas, de los consejos despreciados, del día en que oyeron hablar de Jesús y del día en que lo negaron. ¿Cuánto tiempo más tenemos de vida en este mundo? ¿Un día? ¿Un mes? ¿30 años? Sea cuanto fuere, es insignificante comparado al siempre que tendremos que vivir. Las decisiones que usted toma aquí determinarán su destino eterno. La muerte es inevitable y perder el alma es el desastre final. Es la única pérdida de la cual usted nunca se podrá recuperar. Haga tiempo para Dios y no viva un día sin pensar en su verdadero futuro.
La vida es corta, pero la eternidad es infinita.

0: Mi nombre es Mercedes McLaughlin y mi vida era de verdad llena de neblinas, diría, porque en el pasado yo sufrí mucho por mi salud. Tenía varias enfermedades, tomaba muchas medicinas, gasté mucho dinero en medicinas. Sufría de migraña, sufría de úlcera, de la columna, tenía insomnio, tenía nerviosismo. Yo me sentía que no había solución para esos problemas, porque fui a varios doctores, varios especialistas, pero no encontré la salida. Y más vale que arrastraba una cadena. Por ejemplo, tomaba una medicina por una enfermedad, tenía que comprar otra para otra dolencia. Entonces, sufrí mucho. Tenía mucho nerviosismo, mucho, mucho nerviosismo. Y la migraña, cuando me daba, es un dolor de cabeza que es como que te dan con un martillo en el cerebro y no quieres ver luz. Cierra las ventanas, apaga la luz, te pones la almohada en la cabeza, desconectaba el teléfono. Nadie me tocaba la puerta de mi dormitorio, nadie, nadie. No soportaba un ruido. También eso lo tuve por 20 años, sufriendo con esos dolores de cabeza tremendos. Y así yo iba a trabajar. Así atendía a mi hogar y a mis niños, a mi esposo. Un problema muy grave, de verdad, físico. El doctor me dijo que me acostumbre y que siga tomando nomás la medicina. Y yo me di cuenta y me sentí más frustrada de ver que trataba por un camino, no encontraba solución, trataba por otro, tampoco. So, la verdad que ya eso me estaba asfixiando, esa es la palabra. Me sentía que estaba yo metida en una botella de vidrio y no podía salir con todos los problemas. En relación a mi alma, a mi estado espiritual, estaba fatal. Me sentía muy sola a pesar de tener un esposo. Él era muy bueno, como padre era muy bueno y como esposo. Me sentía desolada. Esa es la palabra, sola. Teniendo tres niños y el esposo y un lugar muy grande para vivir con todas las comodidades y me sentía muy sola. Él nos llevaba a viaje todos los veranos y tantas actividades que hacíamos juntos, pero me sentía sola, sola. Y yo no comprendía tampoco por qué era esa soledad dentro mío. No sabía, la trataba de tapar viajando para Europa, viajando para otros países. Trataba de distraerme. Pero nada, nada me llenaba, nada. Estaba siempre en la misma página del libro de mi vida. Vacía, enferma, desolada, desorientada. Esa noche que yo estaba llorando en mi sofá sola, en la casa, me llama mi amiga y yo le conté. Y ella me dice, pero yo te llevo a un lugar donde tú puedes escuchar la palabra de Dios. Y yo le digo, pero ¿es de verdad un lugar de Dios? Sí, me dice. Y me llevó al otro. Yo fui a recogerle mi carro el otro día y ella me llevó al lugar. El primer día que llegué a la Iglesia Universal, me quedé con la boca abierta, porque llegué con un terrible dolor en la columna. Y me senté atrás al último con mi amiga. Y salió un hombre de Dios. Cuando me hizo la oración, porque el dolor se me fue instantáneamente. Y yo dije, Dios mío, ¿pero qué es eso? Yo nunca he tenido esta experiencia. Vine con un dolor tan fuerte y ahora se desapareció. Eso fue algo que me impactó tanto porque nunca en mi vida yo había tenido esa experiencia. Nunca. Y desde ese día empecé a ir todos los días. Y ahí ya me familiaricé con las diferentes oraciones que hay, ¿no? Y empecé a pedir mucho por mi salud, hice una cadena de oración por mi salud y vi el resultado porque antes de terminar la cadena de oración yo fui curada de todos los problemas físicos con que yo llegué a la Universal. Empecé a escuchar y aprender en la casa de Dios que uno tenía que arrepentirse y nunca me olvido de un domingo que el obispo dijo en el altar, ¿dónde va tu alma? En el instante me dio un arrepentimiento tan grande que me arrodillé en pleno servicio y puse la cara en la silla y me derramé ahí delante de Dios. Me derramé en lágrimas y me arrepentí de todo, porque uno cuando llega a la iglesia llega muy cargado. Yo me arrepentí de todo y yo sentí que ese día salí hasta más liviana de la casa de Dios. Aprendí sobre el arrepentimiento, lo cual es preciso antes de uno hacer el bautismo en las aguas. El Señor llenó el vacío que yo tenía, que yo lo llenaba viajando para otros países, comprándome un carro nuevo cada 4 años, comiendo la mejor cena con mi esposo. Él me llenó mucho más y fue tan maravilloso que vale más que todo lo que yo obtuve en la tierra. Fue una experiencia que no se puede explicar en palabras, hay que tenerla uno. Cuando uno tiene un encuentro con el Señor Jesús, es algo tan precioso, tan grande. Yo soy madre y yo creía que el día que yo tuve a mis niños fueron los días más grandes. Pero la experiencia que tuve con el Señor Jesús superó todo eso. Fue mucho más grandioso. Mucho más grandioso. Fue maravilloso. El Espíritu Santo me dio una nueva vida. Lo puedo decir porque así es. Tengo la paz que nunca tuve, así completa paz. Interna más que nada. Tengo mi familia, gracias a Dios, están con salud y muy bendecidos. Yo también estoy muy bendecida, gracias a Dios el Señor me ha bendecido tremendamente en todo, en todo. Gracias a Dios.
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0: segundo esposo para mí fue eso, ¿sabes? Que mirar para mis hijos, no saber lo que darles. Y pensar, matarlos y matarme a mí. Y terminar con todo. Mi nombre es Flora Guzmán, tengo 40 años. Desde chica, vengo de una infancia bastante sufrida, desde mi adolescencia más o menos. Nací ya en una familia con un padre alcohólico, una madre súper agresiva, varios hermanos que tenían problemas de enfermedades, hasta que llegué más o menos a los 12, 13 años y sufrí un abuso. Una persona muy conocida de la familia. Y a partir de ese momento me empecé a sentir peor. No quería saber de nadie. Tenté suicidio porque me sentía culpada por la situación que había pasado. Siempre me culpé, no debería haber ido, no debería estar en aquel lugar. Me isolé totalmente de amistades, familiares, no tenía ganas de más nada. Tenté suicidio porque para mí era la única solución. Y de ahí en adelante me sentí peor porque yo pensaba, bueno, ni siquiera para morir sirvo. Seguí mi vida hasta cuando llegué a la iglesia, tenía 14. Fue por mi madre. Ella empezó a mirar la televisión, porque como teníamos una vida bien destruida, ella, por testimonios, ella miró la televisión, decidió venir a la iglesia. Hasta que llegó una situación en la que me vi mal mismo, ya no tenía ganas de más nada, y empecé a obedecer lo que el pastor en el momento hablaba, en esa época liberación y todo eso. Tenía la necesidad de liberarme. Para poder tener a Dios en mi vida tenía que limpiarme, tenía mucha rabia, mucho odio de la persona que había hecho eso, y en fin, no fue solo una persona, porque después tentaron nuevamente. Yo tenía mucho odio a esas personas por hacer ese tipo de cosas con una niña indefensa, porque no, ¿qué podría yo ofrecer por una persona adulta? Tuve que liberarme de ese odio, perdonar a esas personas, y fue cuando empezó la transformación en mi vida. En ese momento yo perdoné, me bauticé, empecé a buscar el Espíritu Santo. Fui bendecida por el Espíritu Santo, tuve una vida totalmente transformada en ese periodo. Me entregué a Dios, serví a Dios, solo que con el tiempo yo empecé a dejar de lado las prioridades, que era el Espíritu Santo. Empecé a envolverme con mi vida económica, me envolvía mucho con el trabajo y la iglesia quedó prácticamente de lado. La iglesia no, Dios quedó de lado. Fue mi caída, porque ahí yo terminé apartándome de la iglesia. Conocí mi esposo en ese momento, el primer año maravilloso, y después una destrucción total. En el segundo embarazo fue donde vino la segunda vez por la depresión. Solo que más fuerte, porque estaba embarazada, no quería saber del niño, no me interesaba que naciera. Tenía tanta rabia, tanto que yo deseaba que él se muriera, no comía, no me bañaba, porque no quería saber nada, estaba totalmente destruida. La depresión que tuve en el comienzo, cuando tuve el abuso y todo eso, sufrí, sí, pasé mal, sí, pero para mí fue un poco más fácil cuando conocí a Dios. Y mi fondo de pozo fue cuando yo me vi como amante del que sería mi esposo. Y cuando yo más precisé, que pasé una mayor dificultad, que no tenía dónde vivir, que no tenía lo que darle a mis hijos, que muchas veces le daban un chocolate con agua porque no tenía lo que darles a ellos, no tenía trabajo fijo, y no sabía lo que hacer. Entonces mi fondo de pozo fue mirarme a mí mismo y decirme, ¿qué hago? No tenté suicidio porque ya conocía la palabra, pero si no conocía seguramente lo había tentado, pero lo había tentado a mí. Me he suicidado a mí, antes habría matado a mis hijos, porque pasó por mi cabeza muchas veces. Y si terminas con eso, terminas con tu vida. Entonces, en mi fondo, después cuando empecé a pensar en esa parte, de intentar sacar la vida de mis hijos y sacarme mi vida a mí mismo. Entonces, esa fue la peor parte para mí. hasta que llegó un momento que no aguantaba más, o era yo sacar mi vida y no me importaba para dónde fuera, o entregar mi vida para Dios y tentar una nueva chance. Y fue lo que pasó.
1: Jesús.
0: Flora hoy es una persona totalmente transformada.

0: a la presencia de Dios.
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usted no puede vencer lo imposible con una fe natural. El don de la fe no es un don humano de hombre, porque todos los dones espirituales son divinos. La fe proviene de Dios. Cuando tenemos esta fe sobrenatural sobre nosotros, reposa una fortaleza, una capacidad. Es lo que lo hace a usted vencer. Levántese. Aunque todo esté en contra suyo, siga creyendo en su victoria. Esta certeza no viene de las circunstancias comunes, viene de Dios. Esto es el tesoro más precioso que uno puede llegar a tener. Que no dependa lo que nuestros ojos vean, ni que oigan nuestros oídos. La diferencia del verdadero cristiano para aquel que no lo es la calidad de la fe de cada uno. Todo es posible para el que cree.

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0: nombre es Yesenia. Antes de conocer la iglesia, yo era una persona que sufría con muchos dolores de cabeza constante. Los dolores eran tan fuertes que ya no sabía qué hacer. Empecé a tomar medicinas y las medicinas no hacían ningún efecto. Pasé a tener también problemas espirituales. Escuchaba voces, veía bulto, me daba miedo por las noches. Era una persona demasiado triste. Me sentía muy sola. A causa de los problemas que había en la casa de mis padres, yo veía que mi mamá, mi papá peleaban mucho. Mi papá le maltrataba mucho a mi mamá. Todo eso me hacía sentir mal. Un día prendí el televisor y vimos el programa de la iglesia en ese momento. Ahí estaba una joven dando testimonio de lo que Dios había hecho en su vida, aquel milagro que ella necesitaba. Entonces yo pensé, dije, si Dios cambió la vida de ella, Dios hizo ese milagro en la vida de ella, también lo puede hacer en mi vida. Empecé a asistir a la iglesia. Cada día que yo iba, comencé a hacer las cadenas. Participando de las cadenas, yo me liberé. En las cadenas me curé participando. Y gracias a Dios, fui libre de todos esos males. Conforme yo participaba en las reuniones, el pastor hablaba la importancia de tener el Espíritu Santo en la vida de uno. Ahí yo dije, el Espíritu Santo, yo quiero saber, yo quiero conocer más de ese Dios que el pastor está hablando, la importancia de tener el Espíritu Santo dentro de uno. Y empecé a participar más días en la iglesia, los días miércoles, participar los días domingo, para buscar el Espíritu Santo. Y yo me envolví más en las cosas de Dios. Empecé a leer la Biblia, a ayunar, levantarme en las madrugadas, hacer mis propósitos de oración. Y fue un día que tuvimos una vigilia. Y en esa vigilia yo recibí el Espíritu Santo. El Espíritu Santo vino sobre mi vida. Él llenó aquel vacío que yo tenía dentro de mi interior. Él hizo de mí esa nueva persona y gracias a Él ahora soy una persona muy feliz. Aquella persona que tenía muchas enfermedades, mucha tristeza, me sentía sola, ya no soy así. Gracias al Espíritu Santo que habita en mí.
1: Un día, usted despertará en este mundo por última vez. Vivirá su última mañana. Un día, usted comerá su última comida. Verá a su familia por última vez. Dirá sus últimas palabras y verá con sus ojos por última vez. Un día, su corazón dará su último latido. Y exhalará por última vez. Un día, abrirá sus verdaderos ojos por primera vez. Y entenderá cómo usted realmente es. Un alma. Ese día, verá que todo es tan real como aquí. Y verá por primera vez a quien le buscará para la eternidad junto a él. Este es aquel a quien usted le dedica su tiempo, sus días, sus voluntades en este mundo. aquel a quien usted decidió servir en esta vida. ¿Esto le asusta o le reconforta? Su último día en la tierra será también su primer día en una eternidad feliz o desesperante.
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Esta es la vida en este mundo. Y esta es la vida en la eternidad. Pocas comparaciones serían tan adecuadas. Nuestro tiempo en la Tierra es una minúscula gota de agua en un inmenso océano. Es un soplo, una neblina, una sombra que pasa. Es de esta manera que las Sagradas Escrituras describen esta vida. El trayecto de una extremidad a otra es muy, muy veloz. E incluso cuando la vida aquí parece larga, pero no lo es. Pregunte a cualquier persona mayor. La juventud parece haber sido ayer. Y el tiempo ya llegó. A veces sentimos que tenemos todo el tiempo del mundo, pero no lo tenemos. Algunos llegan hasta completar el ciclo natural de la vida, pero un día desaparecen. De la larga lista de sus antepasados, usted tal vez sabe el nombre y la historia de sus abuelos, o máximo, de sus bisabuelos. Pero, ¿y de sus tatarabuelos? ¿Y los padres de ellos? ¿Todo lo que vivieron y pensaron? ¿Dónde está? Personas tan importantes, responsables por cuidar a su familia. Pero después que murieron, poco a poco, el tiempo apagó los recuerdos. Las fotos, cuando existen, son raras, tal vez poco nítidas. Los documentos fueron perdidos. En este mundo, el nombre de ellos quedaron olvidados. Ellos pasaron, y en breve, usted también va a pasar. Un día seremos como máximo una foto en el cajón de alguien y después ni eso más. La vida es breve, es frágil. Nadie sabe cuál será su último día aquí en la Tierra. Un día usted morirá y su cuerpo será enterrado. Pero este cuerpo es apenas una cáscara externa que contiene algo eterno. Usted no tiene un alma. Usted es un alma. Y su esencia es inmaterial a lo que realmente es. Es locura presumir de que la vida es solo aquí. Es insensatez vivir apenas solo el presente. Todo, todo eso pasa. Hay una eternidad, un paraíso para perseguir y un infierno para evitar. Y quien usted realmente es, existirá para siempre en uno de esos dos lugares. Todos los que ya pasaron por este mundo y que no recordaron de cuidar su alma en vida, en este momento, en el tormento eterno, están obligados a acordarse de todo. De las decisiones erradas, de los consejos despreciados, del día en que oyeron hablar de Jesús y del día en que lo negaron. ¿Cuánto tiempo más tenemos de vida en este mundo? ¿Un día? ¿Un mes? ¿30 años? Sea cuanto fuere, es insignificante comparado al siempre que tendremos que vivir. Las decisiones que usted toma aquí determinarán su destino eterno. La muerte es inevitable y perder el alma es el desastre final. Es la única pérdida de la cual usted nunca se podrá recuperar. Haga tiempo para Dios y no viva un día sin pensar
en su verdadero futuro. La vida es corta, pero la eternidad es infinita.

0: Mi papá intentó matarme. En ese momento yo era muy chica y sentí que no era nadie yo, que yo no era nadie, que yo no era nada, que yo no servía para nada. Yo me sentí vacía. Mi nombre es Melina. Y cuando yo era niña, me crié en una familia violenta. Mi papá le pegaba a mi mamá. Habían veces que teníamos que salir de la casa porque él la lastimaba y nosotros con mi hermano nos asustábamos, pedíamos ayuda a los vecinos. Fue pasando el tiempo, fueron llegando más hermanos. Mi papá tuvo un problema en el trabajo donde lo despidieron y nos fuimos desalojados de la casa donde nosotros vivíamos con todos mis hermanos. Fuimos a vivir de agregados en la casa de una hermana de mi papá. Después la hermana de mi papá ya no nos pudo tener más y fuimos a la casa de una abuela. Y así fuimos viviendo en diferentes casas de hermanos, de tíos. Y así fue pasando mi niñez y mi adolescencia. Éramos una cantidad de hermanos, vivíamos en una casa de lata. Faltando la comida, faltando todo lo necesario para vivir. Y ahí fue pasando el tiempo hasta que yo comencé a tener miedo de la noche, comencé a escuchar voces. Me sentía angustiada, me sentía sola, sin contar para nadie que yo fui abusada por un tío. A los 9 años, y no se lo conté a mi mamá, ni a mi papá, ni a nadie, porque yo, como mi papá tomaba, tenía miedo de que lo lastimara. Entonces me crié con eso adentro mío, sin nadie saber. Yo aparentemente parecía una niña normal, pero no era normal, porque llegaba la noche y yo sufría mucho. Y había momentos que no quería vivir y no me animaba a contarle eso a nadie. Hasta que empecé a conocer amigos, trabajar, estudiar. Empecé a salir y iba a los bailes y comenzaron los vicios. Comencé a tomar, comencé a fumar. Y un día salgo de un lugar que había bailado y tomado y dije, hoy me voy a matar. Crucé la rambla y me tiré en el mar. Eran de madrugada, a las 5 de la mañana, me tiré en el mar y perdí el conocimiento, no me acuerdo de nada. Me contaron que me sacaron los bomberos, la policía. Tuve 3 días internada con intoxicación alcohólica, sin saber cuándo me desperté, no sabía dónde estaba ni qué día era. Mi papá me dijo que si me quería matar, que lo hiciera, pero que estuviera segura de que me iba a morir. Y además de eso, él intentó con un revólver darme un tiro. Y recuerdo ese día muy claramente, porque él me corrió unas 5 cuadras con un revólver y yo me escondí como en un hueco, como entre unas ramas, y ahí también perdí el conocimiento. Solo recuerdo la primera vez que invoqué a Dios en ese momento, que dije, si vos existís, no me dejes morir así. Y fue pasando el tiempo y dije, bueno, me voy a casar, con la ilusión de tener una familia, de ser feliz. Me caso y al año, la persona que estaba conmigo, tuvimos un hijo, y me dijo, no quiero vivir más contigo, me voy. Y yo ahí entré como una depresión. Ahí dije, me voy a quedar sola, mi hijo se va a criar sin padre. Y tuve meses encerrada, sin querer salir de mi casa, sin querer hablar con nadie, sin tener ganas de arreglarme, sin tener ganas de trabajar. Hasta que un día dije, bueno, voy a darle un hijo a mi hijo. Y la primera persona que conocí, me casé nuevamente, tuvimos una nena y me pasa exactamente lo mismo. Esa persona me dice, solo que fue al mes de nacer mi hija, me dijo, no quiero estar más contigo. Se fue, volví a quedar sola con dos hijos, sin trabajo. Comencé a vender los muebles de mi casa porque no tenía nada para darles. Fue pasando el tiempo y yo anduve en la calle con ellos hasta que viví en una piecita, conseguí una piecita para vivir con ellos, y ahí fue donde llegué a la iglesia y recibí la invitación, participé de la reunión. Ahí me enseñaron que Dios estaba vivo, que Dios me podía escuchar, que Dios podía hacer un milagro, cambiar mi vida. Empecé a luchar por la sanidad de mis hijos, empecé a luchar por mí, y así fue que comenzó de a poquito el Espíritu Santo actuando dentro de mí. Yo comencé a sentir ganas de vivir, paz. Y fue ahí que, pasando el tiempo, conocí a una persona de Dios y nos casamos, formamos una linda familia y hoy estamos juntos en la presencia de Dios. Yo invito al Señor, a la señora, a la joven que en este momento está viendo, que se anime, que no deje pasar más el tiempo en su vida, que tome la decisión, que busque la Iglesia Universal, que tenga más cerca de su casa y que venga, porque la vida de ella va a cambiar.
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espíritu de temor del Señor nos hace andar en sus caminos. El espíritu de consejo siempre nos da una palabra para el afligido. El espíritu de Cristo remueve la ceguera espiritual y nos hace ver la tierra prometida.

Esta es la vida en este mundo. Y esta es la vida en la eternidad. Pocas comparaciones serían tan adecuadas. Nuestro tiempo en la Tierra es una minúscula gota de agua en un inmenso océano. Es un soplo, una neblina, una sombra que pasa. Es de esta manera que las Sagradas Escrituras describen esta vida. El trayecto de una extremidad a otra es muy, muy veloz. E incluso cuando la vida aquí parece larga, pero no lo es. Pregunte a cualquier persona mayor. La juventud parece haber sido ayer. Y el tiempo ya llegó. A veces sentimos que tenemos todo el tiempo del mundo, pero no lo tenemos. Algunos llegan hasta completar el ciclo natural de la vida, pero un día desaparecen. De la larga lista de sus antepasados, usted tal vez sabe el nombre y la historia de sus abuelos, o máximo de sus bisabuelos. Pero, ¿y de sus tatarabuelos? ¿Y los padres de ellos? Todo lo que vivieron y pensaron, ¿dónde está? Personas tan importantes, responsables por cuidar a su familia. Pero después que murieron, poco a poco, el tiempo apagó los recuerdos. Las fotos, cuando existen, son raras, tal vez poco nítidas. Los documentos fueron perdidos. En este mundo, el nombre de ellos quedaron olvidados. Ellos pasaron, y en breve, usted también va a pasar. Un día, seremos como máximo una foto, en el cajón de alguien, y después, ni eso más. La vida es breve, es frágil. Nadie sabe cuál será su último día aquí en la Tierra. Un día usted morirá y su cuerpo será enterrado. Pero este cuerpo es apenas una cáscara externa que contiene algo eterno. Usted no tiene un alma. Usted es un alma. Y su esencia es inmaterial a lo que realmente es. Es locura presumir de que la vida es solo aquí. Es insensatez vivir apenas solo el presente. Todo, todo eso pasa. Hay una eternidad, un paraíso para perseguir y un infierno para evitar. Y quien usted realmente es, existirá para siempre en uno de esos dos lugares. Todos los que ya pasaron por este mundo y que no recordaron de cuidar su alma en vida, en este momento, en el tormento eterno, están obligados a acordarse de todo. De las decisiones erradas, de los consejos despreciados, del día en que oyeron hablar de Jesús y del día en que lo negaron. ¿Cuánto tiempo más tenemos de vida en este mundo? ¿Un día? ¿Un mes? ¿30 años? Sea cuanto fuere, es insignificante comparado al siempre que tendremos que vivir. Las decisiones que usted toma aquí determinarán su destino eterno. La muerte es inevitable y perder el alma es el desastre final. Es la única pérdida de la cual usted nunca se podrá recuperar. Haga tiempo para Dios y no viva un día sin pensar en su verdadero futuro.
La vida es corta, pero la eternidad es infinita.

vivía una vida demasiado atormentada porque mi hija no le veía recuperación, no le veía nada. Entonces, pues, incluso yo ya quería hasta matarme, quería hasta matarme. Tenía mucho sufrimiento, tanto familiar, económico, espiritual y salud. Luego ya me hice de compromiso y tuve 4 hijos, pero viví una vida muy precaria, una vida muy calamitosa, llena de necesidades, porque como yo tenía mis 4 hijos, lo que nosotros luchábamos y trabajábamos no nos alcanzaba para darles estudio, para la economía. Y enfermedades, incluso una hija mía se me enfermó y yo la llevaban de los médicos, no me le encontraban nada. Entonces me aconsejaban que a lo mejor era alguna brujería, hasta que acudió de los brujos y tampoco veía ninguna cura. Y los brujos lo que me decían era, te cobro tanto, pero tráeme primero el dinero para yo ponerle mano. Vivía una vida demasiado atormentada porque mi hija no le veía recuperación, no le veía nada. Entonces, pues, incluso yo ya quería hasta matarme. Yo ya no tenía vida porque ya mi vida era demasiado atormentada. Entonces yo hasta le pedí a Dios en mi ignorancia que mejor Dios ya me recoja porque yo ya no tenía fuerza, fortaleza para resistir todo lo que veía que mi hija padecía. Yo tenía que estar como vigilante solamente atrás de ella porque me daba miedo que vaya a cometer algún con el niño, porque ella cogía para quererlo matar al niño y nosotros teníamos que andarlo escondiendo al niño. Entonces era algo desesperante, algo que ya no era vida para mí. Entonces yo ya no sabía qué hacer, desesperada, porque ya incluso yo ya no tenía ni a dónde acudir, a quién prestar dinero, porque lo poco que tenía todo se gastaba. Después ya con todo ese sufrimiento, de ver que ya no tenía vida, pues una ex cuñada siempre ya me invitaba a la Iglesia Universal, pero ya en vista, viendo que tanto y tanto que ya había, como quien dice, movido cielo y tierra para mi hija, no encontraba nada bueno, acudí a la Iglesia Universal del Reino de Dios.

0: ya asistiendo a la Iglesia Universal, ya poco a poco fui viendo la mejoría de mi hija, y gracias a Dios hasta que mi hija ya se me curó. Entonces yo dije, no, Señor Jesús, yo hago un pacto contigo, yo no tengo cómo agradecerte la salud que tú me le has devuelto a mi hija, pues y yo te prometo que yo estaré aquí contigo buscándote en tu casa de oración hasta cuando tú me prestes vida, Señor Jesús. De ella me bauticé en la agua, un cambio, una transformación total y completa en mi vida y en mi familia. Incluso de ahí mi marido se dio cuenta que había un cambio, una transformación en nuestras vidas. Entonces, pues, Dios escuchó mi clamor y Dios respondió haciendo que mi marido también participara aquí en la iglesia. Y gracias a Dios, pues, hasta el día de hoy participamos juntos todos los días. Una hija vino y hasta pudo viajar al extranjero. Ella vive en Nueva York. Y de ahí mi hija, la que estaba enferma, también ella después, como a los 2 años, ella vino y ella logró viajar a España. Incluso ella todavía vive allá y tuvo su doble nacionalidad y sus hijos. Y gracias a mi Dios, pues ahorita todos estamos bien. Es una bendición tan grande. Mi vida económica, mi vida familiar, mi vida sentimental, mi vida de salud ha estado muy bien. Y Dios me ha abierto las puertas. Toda mi familia ha sido prosperada. Incluso mi vida, porque Dios me ha dado oportunidades y prosperidad, y he tenido la gran bendición de viajar a muchos países con mi esposo, con mis hijas, con mis nietos. Y gracias a mi Dios, pues aquí estoy firme y fiel ante el altar. Bueno, y lo más importante en mi vida es que ahorita yo tengo el Espíritu Santo, la presencia de mi Señor Jesús en mi vida, en mi alma, en mi corazón, en mis pensamientos, en mis sentimientos, porque gracias a mi Señor Jesús tengo paz, tengo tranquilidad en mi hogar, con mi esposo, con mi familia mismo. Me siento muy bendecida y tengo la presencia, tengo el Espíritu Santo en mi vida.
1: El reino de los cielos. El lugar de los lugares. La belleza de este mundo impresiona. Con solo mirarla, fortalece nuestra alma. Cada detalle nos muestra un poco de quién creó todas estas cosas. El esmero del Creador es visible en todas sus obras. Y todo esto está disponible hoy para buenos y malos. Todo fue creado perfecto para proporcionar condiciones de vida a los seres humanos. Sabemos muy bien cómo es eso, porque también sabemos cómo crear lugares dignos para vivir. Y entendemos lo que necesitamos y lo que queremos. No hay necesidad de decir nada. Probablemente ahí dentro, su alma encendió el deseo de poder vivir en este ambiente. Nuestra alma sabe aspirar a lo bello. Ella tiene una inclinación a apegarse a lo que le agrada. Por eso también nos atrae tanto la naturaleza. La creación de Dios nunca va a dejar de sorprendernos, pues los trazos de su majestad están presentes en aquello que fue creado, hasta en las cosas más pequeñas. ¿Y qué decir de estas piedras preciosas? Una más hermosa que la otra. ¿Sabe dónde podemos encontrarlas? Aquí. Sí, en la playa. Estas piedras son, de hecho, cada grano de arena, creadas majestuosamente. ¿Puedes ver cuán cuidadoso es Dios? Capaz de poner tanta belleza en lo que pisamos. Ahora bien, si lo perecedero se hizo con tanta destreza, imagínese cómo será lo que es eterno. Si por solo un segundo el ser humano pudiera ver este lugar, no mediría esfuerzos para garantizar que su alma estuviera para siempre en el reino de los cielos. Cosas que ojo no vio, ni oído oyó, ni han entrado al corazón del hombre, son las cosas que Dios ha preparado para los que le aman. Un lugar indescriptible. Nuestros ojos limitados aún no pueden verlo. Sin embargo, Dios nos ha dado una manera de tener una vista previa de cómo será este lugar: el bautismo con el Espíritu Santo. Cuando el Espíritu de Dios llena nuestro ser, experimentamos el reino de los cielos dentro de nosotros. Pero a diferencia de este mundo, donde cualquiera puede vivir, el reino de los cielos no es para todos. Es exclusivo para aquellos que pagan un alto precio. Y este precio no se paga con dinero. Se le paga día tras día, renunciando a su voluntad para vivir según la palabra de Dios. Por el derecho a morar eternamente en este lugar de incomparable belleza y paz. Sí, pero cuyo mayor atractivo será ver la gloria del Dios vivo cara a cara.

La fe es el punto de partida. Es como el despegue de un avión. Pero, ¿qué la mantiene siempre en lo alto? La continuidad de la fe es la confianza. Si espera que una dependa de la otra, jamás llegará a su destino. No olvide que el trayecto de la vida no está hecho solo de bellos paisajes. Repentinamente surgirán turbulencias, tempestades, y en ese instante, ¿qué la sostendrá? Muchos, pero muchos han caído, porque en un momento tuvieron fe para conquistar, pero no tuvieron confianza para mantenerse en ella. Quien confía en Dios, aunque todo parezca contrario y difícil, permanece firme porque sus ojos no están en las densas nubes, sino en el Señor que está por encima de todas ellas. Aunque la higuera no florezca, ni en las vides haya frutos, aunque falte el producto del olivo y los labrados no den mantenimiento, con todo yo me alegraré en el Señor y me gozaré en el Dios de mi salvación. ¿Cómo reacciona cuando todo va mal? ¿Quién es usted cuando gana? ¿Quién es usted cuando pierde? Jamás deje de mantener su fe. Debe ser cuidada y sostenida para que sus conquistas permanezcan. Y eso solo es posible mediante el poder de la confianza. El verdadero siervo de Dios vive por la fe, en la fe y de fe en fe hasta el fin.

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Uno de los grandes obstáculos para que las personas no sean bendecidas es el miedo. El miedo imposibilita la acción divina. A través de él, las personas se quedan con el corazón cerrado. Tienen miedo de perder algo en la vida. Y esto hace que las personas se frustren en sus proyectos, anulando totalmente su fe. El miedo y la duda caminan juntas y son enemigos de la fe. La vida de un cristiano debe estar marcada por la búsqueda del favor de Dios. El deseo del Señor es que las cosas que acontezcan en nuestras vidas sean grandes para expresar su gloria. Para que esto suceda, no podemos permitir que el miedo, la cobardía, se interpongan entre nosotros y el propio Dios. Dios no realiza aquello que debemos hacer nosotros, aquello que está a nuestro alcance. Muchos se quejan esperando porque tienen miedo de arriesgarse. Muchos dejan de tomar decisiones por las experiencias negativas que ya vivieron. Olvídese del pasado. No deje que las malas experiencias que tuvo interfieran en su fe para que el miedo no lo domine. Y así usted tenga el valor de usar su propia fe. Mire hacia adelante y olvídese lo que pasó. Sea feliz hoy.

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0: yo comencé a involucrarme en el mundo del alcohol, de las malas amistades, las pandillas. Ellos me fueron involucrando al robo. Yo llegué a consumir marihuana, llegué a consumir cocaína, polvo. Intenté matarme 2 veces.
1: Era atormentada espiritualmente. Los ruidos siempre me perseguían. La desesperación aumentó, la depresión aumentó. Yo veía a mis compañeros cómo se cortaban en mi delante, se quemaban en mi delante. Ellos sentían placer en hacerlo y me decían, Fer, hazlo. Quería morirme, pero ni yo misma sabía cómo morir. Era peor, porque yo no sabía qué pasaba.

0: Mi sufrimiento comenzó desde muy temprana edad, a la edad de los 3 años, ya que mi padre se fue al exterior, aún yo siendo un niño, un bebé, y él prácticamente se olvidó de nosotros, de mi familia. Yo le guardaba mucho odio, mucho rencor, resentimiento. Nunca tuve el afecto de un padre, nunca tuve un consejo de un padre. Por eso, consecuentemente, tuve graves errores que tomé decisiones erradas en mi vida. Salía con mis amistades a tomar, me involucré en el mundo de las drogas. Yo llegué a consumir marihuana, cocaína, polvo. Todos esos, yo nosotros con mis amistades nos íbamos a casas así botadas, a los parques. Llegué a dormir fuera de colegios, llegué a dormir fuera de un puente. No llegaba a la casa, salía viernes, llegaba lunes. Mi mamá toda desesperada, angustiada, mis hermanas llamando a mis amigos. A ver, ¿dónde estoy? A ver si sabían algo de mí. Me involucré en el mundo de las pandillas, fui expulsado del colegio.
1: Yo sufrí desde muy pequeña, desde los 11 años que yo recuerdo. Siempre hubo temas espirituales en mi casa, porque mi mamá estaba con problemas de cáncer y todos teníamos problemas, todos estábamos enfermos. Desde ese entonces empezó el sufrimiento más grande, porque yo quería apagar ese sufrimiento, porque yo era muy pequeña y yo no sabía cómo lidiar con toda la situación, y siendo yo la mayor de las mujeres. Esa situación hizo que yo desde los 11 años me involucrara con la pornografía y a tocar mi cuerpo. Y eso hizo que cada día, cada año vaya avanzando mucho más, porque solo de esa forma yo encontraba sosiego. Con el paso del tiempo, pasan unos un año más o menos, mi papi migra a los Estados Unidos. Y ahí fue cuando el vacío empezó a ser más fuerte, porque ya no tenía una presencia paterna en casa, solo tenía la de mi mamá, pero por la enfermedad que ella tenía, pues es como que no había nadie en casa. Entonces poco a poco yo empecé a asumir una figura que no me correspondía. En medio de ese dolor, la desesperación aumentó, la depresión aumentó, el dolor, la rabia, el sufrimiento. Y eso llevó a que yo me convirtiera en una Fernanda demasiado nerviosa. A consecuencia de todo esto, yo empecé a escuchar muchos ruidos. Era atormentada espiritualmente. No conseguía tener calma. Yo decía, voy a cambiarme, como en ese entonces ya trabajaba y yo cuidaba de mi casa, de mis hermanos. Me voy a cambiar de departamento porque de pronto ahí pasó algo en esa casa.
0: Comencé a robar, a hacer pequeños robos en mi casa. Ya robaba ahí en mi casa, comencé a robar en mi colegio. Robaba celulares, robaba dinero de los chicos que llevaban, porque mi mamá, ella me puso en una escuela privada. Entonces, ahí todos los chicos llevaban dinero, llevaban buenos celulares. Y yo, como quería dinero, quería plata para consumir, yo comencé a robar a todo ahí en el colegio, en las instituciones. Hubo una ocasión donde mi mamá recién había estado operada. Y yo me fui con mis amigos a una pelea. En lugar de ir a verle, yo llegué con la cabeza todo partida, ensangrentado todo. El buzo era blanco, yo llegué, el buzo no llegó blanco, sino rojo, pero puro de sangre. Yo, cuando lograba conseguir droga, era lo primero que consumía, para yo estar tranquilo, porque yo caí en una depresión súper brava, súper bárbara. Hubo momentos donde yo le rogué a mi tío que no le cuente nada a mi mamá, pero yo ya no alcanzaba ni a levantarme de la cama. No tenía fuerzas, quería solamente que me llegue la muerte. Yo quería morirme, yo quería morirme, yo no quería saber nada de la vida. Pero y más que todo, recordando que por culpa de mi padre yo estaba así. Toda la culpa yo le echaba a mi padre. No pensaba que era mi culpa, sino yo pensaba que era culpa de él. Yo quería matarlo, porque yo le echaba la culpa de todo lo que yo viví, la culpa de él. Porque él nunca estuvo ahí para mí. Nunca, jamás estuvo ahí para mí. Entonces, yo quería hacer lo que hacía con las otras bandas, yo quería hacerle a él, porque la vida que tuve fue muy triste y yo le echaba la culpa a él. En medio de ese sufrimiento, de ese dolor, mi madre me hizo una llamada diciéndome: Sebastián, allá tú no haces nada, acá yo te tengo una solución, yo te tengo la salida de ese problema que tú estás. Y me llevó a la Iglesia Universal. Entonces llegué a la Iglesia Universal, Y ahí me comenzaron a orientarme que yo necesitaba perdonar a mi papá. Ahí me orientaron que tenía que primero bautizarme, abandonar la vieja vida, abandonar la vieja criatura, y que solamente con el Espíritu Santo Él me iba a ayudar a yo perdonar a mi papá sinceramente. Entonces, en ese proceso de ir participando de las reuniones, yo fui abandonando todo lo que me llevaba a la depresión. Las amistades, las pandillas, la droga, el alcohol.
1: En ese entonces, mi mamá me había dicho, Fer, vamos a la iglesia. Y ese día decidí ir. Decidí por primera vez, abrí mi corazón para Dios y decirle quién era la verdadera Fernanda. Y yo le dije a Dios, hoy quiero ser feliz, ya no quiero llorar más. Es como que me hubieran sacado 20 kilos de encima de mí. Entonces, en ese corto tiempo, yo le pude decir todo a Jesús. Todo lo que yo sentía, lo que yo hacía, lo sucia que yo me sentía por todas las cosas que yo venía haciendo desde mis 10 años hasta ese entonces que yo tenía ya 19. Y yo le decía a Dios, ¿será que tú me puedes perdonar por todo lo que yo hice? Porque yo me sentía muy sucia. No me sentía digna de poder formar una familia más adelante, porque yo decía, ¿será que alguien me puede creer? En ese momento Dios me dijo, tranquila. Tranquila, si yo estoy aquí. O sea, lo más bonito de todo eso fue que ahí es como que Jesús estaba delante de mí. Me dijo, tranquila. Yo espiritualmente vi a Jesús. Y Él me dijo así, ¿pero por qué tienes miedo? Si yo ya te perdoné. Y eso fue lo que a mí me hizo quebrar. Ese orgullo, todo lo que me estaba deteniendo. Sentí mucha paz. Mucha paz. Ahí yo tomé el primer paso, que fue arrepentirme de todo lo que yo había hecho. Me bauticé en las aguas y pues ahí empezó lo más importante para mí. Yo quería tener un encuentro con Dios. Y en esa madrugada yo fui llena del Espíritu Santo. En esa madrugada el Señor Jesús me dijo, tú ya no vas a estar más sola. Yo estoy contigo y tú eres mi hija. Cuando yo escuché eso, yo me quebré. Porque dije, wow, entonces yo toda la vida tuve un padre, pero yo no lo sabía.
0: Entonces ahí yo comencé a mirarle a mi esposa, que es actualmente, y gracias a Dios, Dios también ya había tocado dentro de ella. También fui correspondido. Y esta vez hice las cosas bien. Yo la amo, la quiero, ella me respeta, y yo la respeto, la quiero mucho, y soy feliz con ella.
1: El día de hoy estamos ya con 3 años de casados y vivimos muy bien. Viajamos alrededor del país. Hoy somos felices y queremos servir a Dios.
0: Tengo paz, tengo alegría, tengo a mi familia, tengo a mi esposa, tengo mi trabajo, tengo todo lo que no pensé tener un día. Pero principalmente soy feliz porque tengo el Espíritu Santo dentro de mí.
1: Hoy en día puedo decir que tengo un matrimonio muy bendecido. Mi familia es súper linda, muy hermosa. Mi relación con mi padre es súper buena. Y lo más importante de todo esto es que yo tengo el Espíritu Santo, que es lo más espectacular que yo pude haber recibido en toda mi vida.
2: Todo objeto de valor es guardado de modo que no se pierda ni se rompa. Tratamos de cuidar adecuadamente nuestras cosas para que ellas perduren en el tiempo. Todo tiene su debido lugar. Nuestro cuerpo es el templo de algo valioso que no se puede tocar. Sin embargo, debe tener y recibir el debido cuidado. El alma. Hoy, ella está dentro de usted. Pero, ¿y en el futuro? ¿Dónde estará? Cuide del bien más valioso,

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La fe es el punto de partida. Es como el despegue de un avión. Pero, ¿qué la mantiene siempre en lo alto? La continuidad de la fe es la confianza. Si espera que una dependa de la otra, jamás llegará a su destino. No olvide que el trayecto de la vida no está hecho solo de bellos paisajes. Repentinamente surgirán turbulencias, tempestades, y en ese instante, ¿qué la sostendrá? Muchos, pero muchos han caído, porque en un momento tuvieron fe para conquistar, pero no tuvieron confianza para mantenerse en ella. Quien confía en Dios, aunque todo parezca contrario y difícil, permanece firme porque sus ojos no están en las densas nubes, sino en el Señor que está por encima de todas ellas. Aunque la higuera no florezca, ni en las vides haya frutos, aunque falte el producto del olivo y los labrados no den mantenimiento, con todo, yo me alegraré en el Señor y me gozaré en el Dios de mi salvación. ¿Cómo reacciona cuando todo va mal? ¿Quién es usted cuando gana? ¿Quién es usted cuando pierde? Jamás deje de mantener su fe. Debe ser cuidada y sostenida para que sus conquistas permanezcan. Y eso solo es posible mediante el poder de la confianza. El verdadero siervo de Dios vive por la fe, en la fe y de fe en fe hasta el fin.

0: Me siento sola, me siento triste, tengo ganas de quitarme la vida. Mi nombre es Miriam y tengo depresión. La depresión empezó desde que yo era muy pequeña, debido a los problemas familiares que teníamos en mi casa. Mis padres tenían muchos problemas económicos, ellos peleaban mucho y nosotros, mis hermanos y yo, veíamos todos esos problemas. Y en mí tuvo un alcance. Me deprimía mucho ver a mis padres peleando. Me va empeorando porque yo intenté sacar toda esa depresión de alguna de otra manera. Traté de buscar en el mundo, desahogarme toda esa situación. Salía mucho, trataba de buscarlo en amigos, en tomar, en ir a fiestas. Pero no podía sacar todo ese vacío que yo traía, era muy fuerte. Llegué a intentar quitarme la vida debido a problemas sentimentales y yo dije, ya no tiene sentido vivir. Yo ya no veía felicidad. Yo decía que la felicidad era morirme, que esa era la paz, porque no encontraba paz en ningún lado. Sintonicé la radio, no sé por qué, pero en ese momento estaba una persona dando un testimonio parecido al mío y yo lo escuché y escuché una oración y decidí venir. Recuerdo que esa vez que me iba a aventar del puente a las 7 de la mañana, yo decidí venir para acá, para el Templo de los Milagros. Desde la primera vez que tomé la decisión, yo llegué aquí y lo primero que hice fue escuchar los consejos que me estaban dando, y desde ese momento, la primera vez que llegué, sentí una paz, una tranquilidad enorme. Pero escuché algo muy importante, que decían que esa paz podía estar dentro de uno, y yo quería esa paz. Yo quería esa paz porque yo no me conformaba con salir un momento y sentir esa paz. La quería dentro de mí. Y seguí en los consejos poco a poco. Fui perseverando, fui siguiendo paso a paso todo lo que me indicaban hasta llegar a conocer a Dios. Hoy mi vida es muy tranquila, muy tranquila. Ya no tengo esa sensación de vacío, esos ataques de pánico que me daban en la noche, esa sensación de quererme ahogar, quererme matar, ya no, se acabaron totalmente. Mi relación con mi familia es diferente, porque yo antes peleaba mucho con ellos y ahora es muy tranquila, platicamos mucho. Tengo felicidad, tengo paz, tengo alegría, tengo tranquilidad, tengo economía, tengo una familia estable, tengo una familia alegre. Mis hijos tienen la mamá que ellos quieren tener.
1: 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Sí existe una solución.

Dios, en su infinita misericordia, compasión y amor, aspira a vivir con nosotros, habitar en nosotros y hacer un pacto, una alianza con nosotros.